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0: Un buen aplauso, por favor. Grande, Hugo.
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0: días, ¿cómo están? Bienvenido. Santiago cantando, está contento. Hoy me decía el taxista con el que venía, dice, 6 de la mañana, mirá cómo está, es de día.
1: Es de día, ¿viste?
0: Sorprende un poco, ¿no?
1: Te voy a decir cuándo sale el sol.
0: Y de cualquier manera venimos de un fin de semana con agua, con inestabilidad.
1: 6 y 27.
0: Complicado el litoral, complicado el norte.
1: 6 y 27 salió
0: ya,
1: el sol.
0: Ya salió. Eso ya no es noticia.
1: Ya no es noticia.
0: Aprenda eso.
1: Todos los días sale como una hora diferente.
0: Tenemos una alerta meteorológica, atención, en este lunes, en este arranque de la mañana. Pero es para allá arriba, es como un sombrerito, tiene como un bonete de Papá Noel.
1: Es verdad.
0: El cielo, el mapa, perdón, uruguayo.
1: Naranja y amarillo.
0: Porque es como un naranja y abajo una franjita amarilla, pero ubica básicamente allí la zona noroeste, les diríamos. Artigas está afectado, Salto está afectado también ahí Rivera, les diría que ahí es básicamente lo que...
1: Aunque noroeste, norte, ¿no?
0: Un pedacito de Paysandú. Acá dice noreste, discúlpeme la meteorología. Si usted quiere trabajar en meteorología.
1: ¿Dónde dice noroeste?
0: Toque ahí, a ver, toque la parte. Toque Artigas. ¿Tocó?
1: Sí.
0: Bueno, ahora vaya el pronóstico hacia la derecha. Mira hacia su derecha. ¿Qué dice arriba de la columna?
1: No sé, no veo que diga noroeste.
0: Está mirando cualquier lado.
1: Es el norte del país, porque.
0: ¿Qué dice ahí? Fíjese ahí arriba. ¿Qué dice? Toque el departamento y ¿qué dice?
1: ¿Lo qué?
0: ¿Pronóstico?
1: ¿Pronóstico qué?
0: ¿Zona?
1: Sí, no sé, para que la gente se haga una idea, es el norte.
0: ¿Qué dice acá?
1: Bueno, pero eso es lo que tenés vos ahí, claro, porque vos lo tenés enfocado.
0: Claro, pero a ver, vos tocá.
1: Pero no la alerta, Pepe, la alerta no es el noroeste.
0: Pero tocar Artigas, ¿qué zona te marca meteorología? ¿Qué dice?
1: Ay, Pepe. ¿Qué dice? Pepe. No, pero eso es otra cosa, Pepe. No,
0: ¿qué es
1: no,
0: otra
1: no.
0: cosa?
1: Que la alerta, si no la gente se va a entreverar. La alerta no está en el noroeste.
0: Todos los departamentos. Vos tocás el departamento en cuestión y te dicen qué zona está.
1: No, pero Artigas no está en el noroeste.
0: Yo toco Durazno y me dice Centro Sur. Toco.
1: Pero esas son las asignaciones que tienen cada departamento.
0: Toco 33 y dice este. ¿Veo? Sí, toco acá. A ver, voy a la estación de Soriano y me dice... suroeste. ¿Me entiende?
1: Usted no, puede decir.
0: Eso le quería decir. Define la zona del país, usted, no hay problema.
1: La alerta,
0: no hay problema.
1: Para que la gente, pero si la gente no entiende, la alerta está en el norte del país.
0: Sí, bueno.
1: ¿Está? Ahí va. Después seguí vos con lo tuyo.
0: En el norte, pero por ejemplo, si vos podías decir que, yo qué sé, que Paysandú está al norte, ¿no? Pues está al norte.
1: La alerta es en el norte
0: y
1: del
0: no
1: país.
0: Y no la abarca. Paysandú no le llega, le llega un pedacito nomás. Es como un bonete ahí en el norte.
1: No le llega, güey.
0: No, digo, te quiero decir que no está abarcada por la alerta naranja. Apenas ahí un pedacito amarilla. Lo naranja es más bien arriba, es más bien Artigas y Salto, ¿no? Lo que está afectado. Lo cierto es que ha llovido muchísimo.
1: Llovió un montón, sí. Ayer llovió acá en Montevideo, ayer domingo.
0: Sí, pero bueno, está acá complicó. Yo veía, por ejemplo, la gente pobre de la feria, fui un ratito ahí a Tista Narvaja a comprar alguna cosa sobre las 11 y algo, y ahí se desató como una especie de lluvia más intensa y que no paró, ¿no? Ya se veía que no. Y bueno, y para los feriantes se tuvo un desafío, porque tienen que entrar a desmontar todo rápidamente, gente que tiene libros, gente que tiene cosas que se pueden echar a perder con el agua. Era un desbande de gente desarmando ahí, bueno, les complicó el tema del agua. Y como les decíamos, hoy está previsto sobre todo para allá arriba, para el norte del país, pero va a ser una semana bastante inestable, Santi, ¿no?
1: Mucha lluvia, sí, mucha lluvia. Por lo que tengo entendido, los primeros 3 días de la semana, por lo menos, lunes, martes y miércoles. Mirá, el miércoles me parece que no ahora, pero...
0: Pero viste que el martes cambió. Acá al sur, acá Montevideo...
1: Mucha lluvia.
0: Mañana dan lluvias y dan vientos en la tarde.
1: Sí,
0: y hoy incluso dan una cosa rara, porque aparece como nuboso, cubierto...

0: Eso, ¿eh? ¿Qué hace? ¿Dónde habrá salido ese dicho? Bueno. ¿No? Habría que rastrearlo.
1: No, lo que pasa es que llueve con sol es raro y que se case una vieja también es raro. Bueno, entonces por ahí viene.
0: No existe el término vejez.
1: Bueno, ¿qué no va a existir?
0: No, usted ve que hay muchos viejos jóvenes, hay muchos Benjamin Button. ¿Cuál, dónde está la
1: nosotros somos
0: ¿dónde
1: viejos.
0: Está la raya de la vejez?
1: Nosotros somos viejos. Pero viene por ahí, me parece, por la rareza que implica una cosa y la otra.
0: Se está dando inestabilidad para todo el país. Yo veo un sol que acá que me está partiendo los ojos, ¿no?
1: Tanto acá sí hay sol,
0: acá
1: sí.
0: Está muy fuerte.
1: A vos te está dando de frente, aparte
0: fortísimo,
1: tanto.
0: Fortísimo, fortísimo el sol fortísimo, que está entrando fortísimo. Por la ventana. Lo cierto es que, bueno, es un arranque de semana con inestabilidad. Ahora les vamos a contar con Santi lo que pasó en el litoral, sobre todo en Paysandú ayer, donde cayeron unos huevos. Como unos granizos, como huevo de gallina, típica de huevo de gallina.
1: Vi la foto, tremendo. La foto,
0: y cayeron más de 100 milímetros de agua, ¿no? Esperemos que no sea como parece ser el inicio del niño famoso.
1: No, por favor,
0: Que
1: no.
0: Se esperaba para primavera y bueno, parece tener los primeros. Las primeras muestras, esperemos que no sean.
1: Sí, bueno, hablaban de que en un 80% iba a suceder esto del niño, ¿no?
0: Sí.
1: Iba a ser muy difícil que no sucediera. Vamos a ver el grado, ¿no? Y la intensidad.
0: Bueno, la celebración y el festejo para todos los hinchas de Peñarol hoy, que han estado desde anoche celebrando en varios puntos de la capital. Hubo como una especie de 5K, no sé si es 5K, pero una carrera ahí desde el estadio de Peñarol, en el Campeón del Siglo, que estuvo buena, se ve que había muchísima gente que disfrutó ayer en la tarde. Y después había como festejos repartidos, ¿no? Porque había una rambla, pero había también en otras zonas de Montevideo. Durante la noche, no diga todo el Uruguay, no sea grande tampoco.
1: Todo
0: tampoco
1: el Uruguay.
0: Se vaya al otro grado.
1: Es verdad, muy bien.
0: Yo sé que yo vivo
1: bien.
0: En el centro, por ejemplo, y vivo muy cerca de la sede de Peñarol, pero no es un punto de concentración la sede en sí. Ahí había grupitos.
1: ¿No va la gente a la sede?
0: No, yo creo que más la Rambla.
1: 135,
0: más,
1: ¿no?
0: Algunas obras de la Rambla que de la. Que el propio, la propia sede, ¿no? Es una cosa media extraña ahí, pero la sede mismo no se junta tanta gente. Veamos. Pero bueno, la celebración para toda la gente.
1: Yo escuché mucho cueterío ayer, hasta 12 y 8 minutos hubo cohetes. En un momento miré el reloj y dije, ah, mirá, se terminó.
0: Te voy a contar una intimidad.
1: Te
0: voy a dar información.
1: Temas sexuales no.
0: No, te voy a dar información. Pues es que, por ejemplo, me pasa en mi pueblo, que mi pueblo es Flores, ¿no? De Trinidad, que ahora está muy complicado con el tema de los festejos porque no dejan tirar cohetes. O sea, no se puede utilizar pirotecnia sonora, pero nunca. O sea, no es para las fiestas. Entonces, por ejemplo, cuando salió Campeón Porongo del interior, había como un lío de que habían tirado unos cohetes y bueno, no los iban a sancionar porque en realidad se entendía la situación. Sí, claro, hace 2 años, 1 año y medio. Está prohibido absolutamente el uso en cualquier parte, cualquier tiempo, cualquier momento del año. Así que bueno, ahí. No sé, le dije.
1: Está bien.
0: Vio que lo ilumino.
1: La pirotecnia es muy dañina, por ejemplo, para la gente que está en el espectro autista, también para los animales. Entonces, bueno.
0: Y si te lo pones a pensar, es verdad, después, ¿cómo frenás una tradición tan fuerte?
1: Es que es difícil, ¿tá? Pero hay otras maneras de festejar. Yo hace pila que no tiro nada.
0: Tiene que festejar. Dice Yupi, tira papelitos.
1: ¡Vamos!
0: Se emborracha. Hace la
1: bien esa. Año, bien año. Es verdad que no tienen ruido, es verdad.
0: Sí, hay ruido, creo que no hay. Creo que bajan en decibeles con respecto a lo que a vos te haría.
1: No, pero
0: eso
1: es que solamente hacen ruido tipo bomba brasilera, de boom, boom, boom.
0: Claro.
1: Dale, basta, chicos.
0: Nosotros tiramos con mi primo. ¿Eh?
1: Los caños de escape de las motos.
0: Los caños de escape de las motos también. Acá en Montevideo deberían, ¿no? En Flores puede ser, sí. Entró en algunos departamentos, creo que hay más de uno que está con una legislación más severa en ese sentido. Pero bueno, volvió el presidente de la ONU, volvió el presidente de Estados Unidos después de una intensísima agenda y habló de varios temas.
1: Pará, ¿volvió el presidente de Estados Unidos y de la ONU?
0: No,
1: ¿o volvió
0: el presidente, señor Yamandú Borsi, de la ONU? Y tuvo ahí el sábado a las 2 de la tarde por ahí conferencia de prensa en la base número 1. General Artigas, que es una base militar, que es donde llega ahí el avión presidencial. Vamos a repasar con él varios temas, ¿no? Que habló el presidente.
1: Le preguntaron por varias cuestiones.
0: ¿Volvió el edil?
1: Volvió, sí.
0: ¿Volvió el edil?
1: Gómez.
0: Sí,
1: Gonzalo Gómez.
0: Yo tenía el dato de que volvía hoy.
1: No, pero volvió
0: y
1: antes.
0: Y volvió ya el sábado, pudimos confirmar que ya estaba acá en Montevideo. Y el domingo, ayer hubo reunión. De un organismo particular del Partido Nacional que ya analizó el tema y se da casi como por seguro de que se den algunos pasos, por ejemplo, que el joven que lo asesoraba, hijo de quien fue condenado, va a renunciar lo van a sacar del directorio del Partido Nacional y al propio edil lo van a separar del cargo mientras se dé la investigación. O sea, esos son algunos de los datos que se han conocido.
1: Es bueno, es que fue fuerte lo que sucedió. Ese organismo que vos decís catalogó al asunto como muy grave, ¿no? Como muy grave lo que sucedió. Así que bueno, seguramente va a haber.

0: repercusiones. Y como siempre decimos, va a haber que esperar ahora a lo que dictamine la justicia.
1: Asuntos, que es lo que... se llama Comisión de Asuntos Políticos del Partido Nacional. Fue que decidió anoche, domingo, estuvo reunida. Así que para que ustedes tengan el dato.
0: Y para terminar, bueno, lo que yo decía, ¿no? Que ahora hay que esperar qué es lo que dictamine la justicia, más allá de lo que dictamine el Partido Nacional y demás. Pero la justicia es la que está investigando el tema y bueno, va a dirimir las responsabilidades de cada uno.
1: Exactamente, eso se sabrá en las próximas horas. Si te parece bien, ya nos vamos a ir metiendo en lo que son las principales noticias de este arranque de la semana.
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1: Bueno, estamos en las 8:11, ahí le voy a errar un poco para eso porque el reflejo sobre el vídeo ahí donde tengo el teléfono.
0: Me preguntás si yo te digo la hora,
1: sí,
0: Pepe, cualquier cosa.
1: Sí, más o menos.
0: Sí, bueno, yo te digo.
1: Te agradezco mucho. La verdad que un trabajo periodístico encomiable ahí.
0: Bueno, decenas de afectados en Paysandú por muy violento temporal de lluvias en la madrugada del domingo.
1: Cayeron, para que tengan una idea, unos 140 milímetros de lluvia en pocos minutos y hubo anegaciones, inundaciones en varios barrios, una vivienda precaria incluso fue arrastrada por el agua.
0: Fue un temporal de lluvia muy violento, ya que cayeron unos 140 milímetros en pocos minutos y generó problemas de todo tipo en la ciudad, con desbordes y situaciones complejas en las que estamos trabajando para poder solucionarlas. ¿Quién dijo esto? Bueno, se lo dijo a El País el intendente de Paysandú, Nicolás Olivera.
1: El temporal de Paysandú de lluvia y viento dejó desbordes como el del arroyo Sacra, que atraviesa el sur de la ciudad, además de múltiples anegaciones en varios barrios de la capital sanducera.
0: El desborde del arroyo afectó el Parque París-Londres, que fue donado por esa firma a la Intendencia de Paysandú, y donde se realizará, esto es bueno tenerlo en cuenta, la misa oficial que ofrecerá el Papa León XIV durante su visita al departamento en el mes de noviembre.
1: Sí, Olivera le decía al diario El País, fueron algo más de 60 las personas afectadas por la intensa lluvia, lo que provocó que algunos se tuvieran que desplazar, determinó el realojo provisorio de algunas personas en carpas del ejército en las inmediaciones del mencionado parque sobre la avenida Israel.
0: La jornada central de la 32ª edición del encuentro con el patriarca, prevista para el domingo en Paysandú, fue suspendida debido a las tormentas en Paysandú y Yang. Me gusta decirle Yang.
1: Esa voz, yo decir Yang, no sabe de qué está hablando.
0: Se reportaron fuertes granizadas.
1: Bueno, el encuentro del patriarca se realiza siempre del 24 al 27 de septiembre. Mirá que iban más de 3.000 jinetes. Sí, sí, 3.500 jinetes.
0: Impresionante.
1: Que ya la vieron venir, estaba complicada. El sábado ya nos ha dicho el corresponsal Pablo Blanc de que las previsiones que había del pronóstico eran muy jorobado y que la veían venir, ¿no? El sábado ya. Y bueno, estas jinetes con sus familias, visitantes, en torno a la memoria del legado de José Artigas, terminó suspendiéndose en la jornada de ayer.
0: Ayer estaba prevista la jornada central con el tradicional desfile de aparcerías y el acto al pie del monumento de Artigas.
1: Bueno, la ceremonia iba a contar con la actuación de la banda municipal José de Bali y la oratoria de parte de autoridades.
0: Y también estaba previsto el descubrimiento de placas por parte de las actividades de homenaje.
1: La caída de granizo de gran tamaño también fue registrada en Rivera, también registró caída de hielo, en otros puntos del norte y del litoral del país.
0: En Tacuarembó, el departamento más grande del país, un saludo grande para la gente de Tacuarembó, usuarios reportaron durante la tarde de ayer fuerte lluvia acompañada por tormenta y algunos sectores también con caída de granizo pequeño.
1: Y en Río Negro hubo reportes de lluvias en las cercanías de San Javier, el pueblo ruso allí de San Javier, de origen
0: ¿cómo
1: ruso?
0: No.
1: Mientras que desde Yung se difundieron imágenes de lluvia intensa, viento, caída de granizo alrededor del mediodía de ayer. Así que el litoral hay que ponerle un ojo. Nosotros acá bromeamos un poco y todo, pero bueno, sabemos lo que es el...
0: obviamente.
1: La crecida del río, la inundación, los problemas que trae.
0: Muy complicado. Un saludo para toda la gente que está afectada con esos temas, ¿no?
1: Que zafen, ¿no? Que deje de llover.
0: Bueno, llegó el presidente Orsi.
1: Con el reflejo de hielo, son siete.
0: Siete.
1: Claro, siete ya veo, y ya veo ocho a esta altura, 7:14. ¿Cómo está esa computadora? Ah, no, está bien la computadora, gracias, Daniel. Daniel me da un dato tecnológico que... No, porque a veces la computadora está con el reloj aquí, fuera de tiempo, pero no, hoy está bien, 7:14. Bueno, volvió
0: Yamandú, exactamente, volvió el sábado, de su viaje a Nueva York para participar de la Asamblea General de la ONU.
1: En conferencia de prensa fue consultado sobre las críticas que surgieron, sobre todo desde el Partido Nacional, más precisamente el que habló hace unos días fue Álvaro Delgado, por sus comentarios sobre el bloqueo económico a Cuba por parte de Estados Unidos y la ausencia de referencias al régimen político que gobierna justamente esa isla del Caribe.
0: Yo en realidad no hablé mucho de Cuba, no hablé de Cuba, se defendió el mandatario en la conferencia de prensa.
3: Yo en realidad no hablé mucho de Cuba, no hablé de Cuba. Del único gobierno, del único sistema político del que hablé, con elogio, por una razón muy particular, los 250 años de la Declaración de Independencia de los Estados Unidos, donde ahí la defensa de los derechos humanos, la defensa de la vida, la defensa de la libertad y de la felicidad como bandera, y que nosotros nos sentíamos herederos de ello. Del único régimen o del único sistema político del que hablé y que hablé bien. Yo hice referencia a señales que no son tan buenas, como las del terrorismo, las guerras, la desigualdad extrema, los bloqueos económicos férreos, que, como el ejemplo de Cuba, pero no hablé del régimen cubano. Sí hablé también del dolor que causan las tiranías. Y bueno, yo creo que los ciudadanos entienden que cuando uno se refiere a las tiranías, estamos tomando una opción. Las Naciones Unidas tienen como gran fin la defensa de la paz y la defensa de los derechos humanos. Yo no suelo meterme en describir ni analizar qué tal funciona un gobierno, qué tal funciona otro. Siempre digo la libertad primero que nada. La palabra libertad la debo haber dicho 15 veces.
1: Bueno, uno de los tantos temas que tocó el presidente en esa, en ese arribo del sábado en las primeras horas de la tarde, 2:30 de la tarde, allí a la base número 1.
0: Bueno, en su estadía en Nueva York, Orsi se reunió con el presidente de Brasil, Lula da Silva, mantuvo una reunión con mandatarios de la región y también con empresarios relacionados con el avance de la inteligencia artificial.
1: También mantuvo reuniones con sus pares de Bolivia, de Paraguay, con el empresario Dayden Brown, el directivo del movimiento Praxis, un conglomerado del que hablábamos ya la semana pasada, de emprendimientos tecnológicos que planean instalarse en Colonia, acá en Uruguay, y construir allí una llamada ciudad del futuro o ciudad digital.
0: Sobre la reunión con el CEO de Praxis, Orsi dijo que se trata más que nada de un desarrollo urbanístico y que son un grupo de jóvenes que trabajan en empresas tecnológicas que quieren un lugar para vivir juntos y tranquilos.
1: Cuando alguien quiere invertir en Uruguay, no le pregunto de qué religión es o a quién vota, decía Orsi, y señaló que hay que analizar la normativa vigente para este tipo de inversiones.
0: Se trata de una inversión de $1,000 millones, según lo anunciado por la empresa. Brown publicó en redes sociales la reunión con Orsi y dijo que Praxis se enorgullece de estar construyendo en Uruguay.
1: Y ya tuvimos algún pedido, no vamos a decir mucha cosa, pero de que Mapa del Día salga de la... de Praxis.
0: Sí, te agradezco, Pepe, anda solo a Praxis.
1: Mapa de Praxis. Se va,
0: sí, anda, anda.
1: Si no le gusta, bueno,
0: anda tranquilo, yo me quedo acá aguantando la carpa con Daniel.
1: Conseguiré un robot que me acompañe.
0: Seguramente, no vas a tener problema.
1: Bueno, Orsi fue consultado, Santis, también sobre la reunión con Lula, ¿no? Y la famosa cesión o no a Brasil de un excedente de cuota de carne que Uruguay no va a poder cumplir con China, ¿no? Que lo pudo completar, y bueno, ¿qué va a pasar?
0: El presidente dijo que como Uruguay no completará este año todas las toneladas de carne que tiene para venderle a China, dos países le pidieron cubrir ese excedente con su carne. Esos países fueron Australia y Brasil.
3: Lo de la cuota me lo agradece. ¿Por qué? Porque ocurrió que tanto Australia como Brasil nos plantearon, nos pidieron, ya que nosotros no llegamos a cubrir, si nosotros tendríamos problemas de aceptar China, de que ellos pudieran cubrirla. Y por supuesto, estamos hablando de un país como Australia que nos queda bastante lejos, o nuestro vecino Brasil. El año próximo seguimos con los mismos volúmenes, pero esto nos pone en una realidad que tenemos que saber atender, ¿no? Tenemos cuotas bastante más altas.

0: Otra cara es, bueno, ponete a tiro. No está mal, yo creo que es una buena gestualidad ofrecerle a otros países, si China está de acuerdo, por supuesto, es que ya se ha hablado con China, que puedan completarla, porque esto es de ida y vuelta, la flecha va y viene.
1: Bueno, ahí estaba el presidente hablando de ese tema de la cuota de carne que había generado algún ruido, ¿no?, en el sistema político.
2: Bueno, nos metemos en el tema del edil Gómez, porque la Comisión de Asuntos Políticos del Partido Nacional recibió ayer justamente a Gómez tras conocerse que uno de sus asesores, Pablo Leyva, fue condenado por lavado de activos.
1: Sí, aclarar ahí, Santi, que Gonzalo Gómez es un edil muy joven, ¿no?,
2: del
1: Partido
2: joven,
1: Nacional,
2: ¿cómo no?,
1: de la lista de Jorge Gandini. Tras esta instancia se recomendó que el directorio del Partido Nacional acepte la renuncia de Lucio Leyva, que es un asesor de él, como miembro de la Comisión Departamental de Jóvenes del Partido Nacional.
2: Claro, aclarar, eran los dos asesores, ¿no?, tanto Pablo como Lucio del edil. Lucio también fue desvinculado como asesor de Gómez, más allá de que fue por ahora sobreseído en la justicia. Es hijo del condenado y fue liberado tras ser detenido en medio de la investigación por droga encontrada en la casa en la que vivían, indicaron fuentes del partido a subrayado.
1: Desde Asuntos Políticos recomiendan que el tema sea tratado por la Comisión de Ética del partido y el edil Gómez está a disposición para esta instancia.
2: Además, las fuentes señalaron que el edil va a solicitar licencia hasta que el tema sea aclarado.
1: El hecho fue abordado como de enorme gravedad por la Comisión de Asuntos Políticos del Partido Nacional.
2: La maniobra fue detectada el 16 de septiembre cuando una Hyundai Tucson llegó a la casa de Pablo y Lucio Leyva en el barrio Pérez Castellanos y de ella se bajó un hombre que le entregó una bolsa con dinero.
1: Pablo Leyva conocía la procedencia ilícita de esa plata, producto del narcotráfico, y tenía que introducirlo de forma legal en el sistema, lo que se llama lavar dinero, ¿no?, dentro del sistema financiero, aseguró la fiscalía.
2: En el allanamiento a la casa de Leyva se encontraron en el living y sobre un mueble múltiples fajos de dinero y monedas, 3 cuadernolas con anotaciones y un celular.
1: En su dormitorio se incautaron 27 cartuchos calibre 22, 8 cartuchos 9 milímetros. En su auto la policía halló una bolsa con dinero. En total se llegaron a incautar ese día casi 3 millones de pesos.
2: Cuando el caso se conoció, el edil Gómez informó que estaba en el exterior y que había desvinculado a Pablo Leyva. Estaba en China él, ¿no?, Gómez, y ahora retornó a Uruguay.
1: Exactamente. Bueno, el presidente Yamandú Orsi regresó el sábado, como escuchábamos recién, y en la conferencia de prensa también le preguntaron sobre este tema del edil del Partido Nacional.
0: Varias. La primera es que todos somos inocentes hasta que se demuestre lo contrario, y no al revés. Me pasó a mí, y tenemos que ser muy respetuosos con eso. Y lo otro, la otra consideración es que en algún momento se nos dijo que el narcotráfico se mueve, porque mueve mucho dinero, también en la frontera de la actividad política, o no están en la frontera, que nos podía pasar. Entonces hay que ser muy exhaustivos en esto y ser muy cuidadosos. Por lo tanto, cuanto más a fondo se llegue en la investigación que está en el marco de la justicia, por eso nosotros no deberíamos intervenir, mejor. Y lo que dije al principio, nosotros no somos quien para juzgar. Hay ámbitos para eso y hay instituciones para eso. Por eso. Bueno. Nada más nocivo para el funcionamiento de la justicia que el presidente de la República opine sobre el proceder de fiscales o jueces. Si un día yo tuviera que hablar sobre eso, lo hablaría directamente con los involucrados.
1: Bueno, Santi, sobre la causa, ¿qué pasa, no? Bueno, el fiscal de lavado de activos se va a reunir en las próximas horas, incluso hay alguna versión que sería hoy mismo, ¿no?, con los policías que investigaron al asesor del Partido Nacional, que termina condenado, y resolverá si abre una nueva causa.
2: Según publica La Diaria, durante la detención, Pablo Leyva dijo que trabajaba para el tesorero de un cambio que opera en Montevideo, Canelones y Maldonado. Estos ellos se conocieron, aparte públicamente, ¿no?
1: Sí, durante la audiencia del viernes pasado, a cuya grabación accedió La Diaria, el equipo fiscal informó que la droga distribuida era distribuida en Marconi, Pérez Castellano, Villa Española, por Henry Latorre y su pareja, se llama Jennifer Méndez, ambos condenados por narcotráfico, se abastecía en las playas de camiones con unidades provenientes de Paraguay.
2: La policía también determinó que esa droga era producida en Bolivia.
1: Además, en los videos grabados durante los allanamientos se aprecia que los ladrillos de cocaína tienen un logo que se asemeja a la moneda de 50 centavos de Bolivia, con una inscripción que dice 100% calidad y premium.
2: Los ladrillos también tenían...

0: Estampada, la leyenda, la unión es la fuerza, una inscripción que aparece en las monedas bolivianas de circulación legal.
1: Bueno, entre algunos funcionarios del Ministerio del Interior, según pudo saber la diaria, se había generado malestar por la rapidez con la que la fiscal alcanzó acuerdos abreviados, porque podría limitar, aseguran, la capacidad de investigar con más profundidad los esquemas de lavado vinculados a las casas de cambio, perteneciente una de ellas a la esposa del director del puerto, Jorge Gandini.
0: A raíz de esta situación, la fiscal general, Mónica Ferrero, emitió un comunicado para aclarar que, en caso de que surjan nuevos elementos, corresponde que sean puestos en conocimiento de la Fiscalía Especializada en Lavado de Activos, que va a determinar las actuaciones que correspondan.
1: Esa sede a cargo del fiscal Enrique Rodríguez ya estuvo en contacto, como decíamos, con los oficiales que investigaron y tendrán una reunión esta semana, podría ser hoy, para resolver si los nuevos elementos que surgieron ameritan abrir una nueva causa, ahora focalizada exclusivamente en el blanqueo de dinero en casas de cambio y en centros de cobranza.
0: Bueno, y hablando del puerto, desde las 14:30 horas se llevará adelante una nueva reunión de negociación entre la empresa y el sindicato de trabajadores portuarios con el objetivo de alcanzar un acuerdo y destrabar el conflicto.
1: En la reunión se analizará el documento presentado por el Ministerio de Trabajo para acceder para acercar a las partes.
0: Sí, entre otros puntos plantea un mínimo de 21 jornales asegurados para los trabajadores cada mes.
1: Uno de los principales puntos ahí que había de diferencia era una partida especial que se iba a dar. La empresa quería dar 27.500 pesos, el sindicato quería 50.000 pesos. Bueno, el ministerio propone una cifra intermedia, podían dar en 33, 35 por ahí.
0: Estaba un poco más cerca de lo que ofrecía la empresa de lo que pedían los trabajadores, pero bueno, sí.
1: Más o menos.
0: Estaba ahí en la cifra intermedia. Además, los trabajadores están disputando y están dispuestos también a denunciar ante la Organización Internacional del Trabajo el decreto de servicios mínimos establecido por el gobierno.
1: En lo que va del año se han registrado 44 días donde hubo interrupciones de los servicios en el puerto.
0: Según informaron los empresarios, en promedio se vio afectado el 70% de los movimientos de los contenedores.
1: Bueno, hay que ver qué pasa, ¿no? ¿Qué pasa en esta?
0: Bueno, veremos si esa propuesta tiene andamiento o no tiene andamiento y acerca definitivamente las partes, ¿no?
1: Parece
0: que hay una luz
1: afinando
0: ahí, ¿no?
1: Números. 7:27 minutos de esta mañana del lunes que nos regala por ahora un solcito lindo, pero que está previsto inestabilidad, ¿no?
0: Para el arranque de la semana. Me dijeron, Pepe, que estás pensando en el verano y comprando terrenos en Punta Negra. Eso es así.
1: Hay ofertas muy interesantes, ¿no? Tema que después te quieren sacar de.
0: Dijeron que estás ahí.
1: Quieren sacar de. Bueno, fue imputado el dueño de una inmobiliaria de Piriápolis que está investigado por integrar una organización que se dedicaba a vender terreno justamente con documentos falsos en el balneario Punta Negra de Maldonado.
0: Los delitos tipificados fueron asociación para delinquir, uso de documento público falso y estafa.
1: Deberá llevar torillera electrónica, cumplir con arresto domiciliario total hasta diciembre, mientras continúa la investigación. Su esposa también fue imputada.
0: La fiscalía investigará el patrimonio de cada uno de los involucrados en la maniobra. El empresario y su esposa fueron detenidos en el aeropuerto internacional de Carrasco cuando llegaron a Uruguay provenientes de Brasil.
1: El caso se abrió, fíjate vos, en 2019 ya, ¿no?
0: Hace un montonazo, sí.
1: Sí, ya tiene 7 años, por parte de la Intendencia de Maldonado, lo que generó instancias a nivel de la Fiscalía de Delitos Económicos y Complejos.
0: De acuerdo a la investigación, la maniobra ilícita detectaba padrones de propietarios argentinos fallecidos o que con poca frecuencia visitaban Uruguay, buscando que los terrenos carecieran de seguimiento constante.
1: Con los poderes adulterados en sus manos, los implicados simulaban compraventas que los dejaran a ellos como titulares de los terrenos y posteriormente los revendían a compradores que iban de buena fe, ¿no?
0: Fueron allanados los domicilios de los implicados, donde se logró incautar documentos, equipos electrónicos y un sello a nombre de un escribano fallecido cuya firma había sido falsificada.
1: De las maniobras también se pudo establecer que un empleado de la inmobiliaria, fíjate vos, era el encargado de detectar los padrones, pero además se presentaba como dueño para desalojar a los ocupantes mediante amenazas.
0: Terminó imputado por delitos vinculados a asociación para delinquir, estafa y uso de documento público falso.
1: En un comunicado, el Centro de Inmobiliarias de Piriápolis en el fin de semana rechazó categóricamente cualquier actividad ilícita, maniobra fraudulenta o actuación contraria a la ética profesional que pueda afectar la buena fe de los compradores, la seguridad jurídica y la confianza en la actividad inmobiliaria, suspendiendo de la calidad de socio a este operador involucrado. Bueno, es una mancha que queda ahí para las inmobiliarias y el Centro Inmobiliario salió a aclarar esto, ¿no?
0: Bueno, la activación de un helipuerto ubicado en plena Avenida Centenario frente a la entrada del Hospital Militar se llevó a cabo en el día de ayer y despertó obviamente la curiosidad de vecinos de la zona.
1: Claro, porque veían helicópteros moverse. Claro, ¿qué estará pasando?
0: Yo vi las fotos y era como
1: estará pasando? ¿A quién estaban trayendo? Yo dije, ¿será Santiago? ¿Será Santiago?
0: No, miren, nunca me subí en helicóptero, ¿sabes?
1: ¿No?
0: No.
1: Pues yo tampoco.
0: Nunca me subí, me encantaría, pero no.
1: Me encantaría. Bueno, capaz que le conseguimos una vuelta. Y pero la del Parque Rodó, ahí tampoco la calecita.
0: Después, la calecita.
1: Le puedo,
0: sí,
1: le pongo seguir para la calecita.
0: Tienes una palanca que
1: toca el botón.
0: Para abajo.
1: Claro, sí, bueno, está.
0: No, no, a eso sí me subí.
1: Puede
0: me encantaban,
1: que dio un paso, ya dio un paso que subí al vuelo.
0: No, un helicóptero, de verdad. Eso, tucu, tucu, tucu, tucu, tucu, tucu. No, eso no, no.
1: Bueno, veo que ya sabe el nombre que hace, el número, el ruido que hace el helicóptero. No, yo estuve cerca una vez que no me acuerdo quién llegaba, a ser un ministro o era el presidente. No sé por qué bajó en la zona de la Rambla ahí y la sensación no está buena.
0: Es como que
1: la
0: estás
1: fuerza
0: ahí
1: del motor y cómo vuela todo lo que está alrededor y sentís que tenés que estar agachadito ahí. No me gustó.
0: A mí me da un poco de miedo el helicóptero, la verdad. Sí.
1: Cierren
0: sí.
1: Todo, chiquilines. No vengan con la puerta abierta, no vengan cosas raras. Bueno, decíamos, se trató de un entrenamiento que realizó el escuadrón número 5 ayer de la Fuerza Aérea, que volvió a utilizar este particular helipuerto después de varios años. La última vez contaban que se habían hecho maniobras ahí en el helipuerto del Hospital Militar fue en 2015.
0: Claro. El operativo se realizó en coordinación con la policía, bomberos y la intendencia de Montevideo.
1: El mayor aviador Marcelo Febles explicaba ayer a Telenoche que el objetivo era mantener al personal preparado para responder ante una eventual emergencia de gran magnitud. Lo que estamos haciendo, decía, es recuperar capacidades que hace mucho tiempo que no se entrenan. La idea es estar preparados para una eventual emergencia de gran magnitud.
0: Se tuvo en cuenta además un eventual requerimiento ante una visita del Papa, ¿no? León 14
1: bueno,
0: que viene
1: tocamos
0: de sin en pata, noviembre.
1: Tocamos de sin pata, que
0: no, pobre Papa.
1: Que vamos a estar hay que prever, eso es verdad, sí, también hay que prever.
0: Siempre que
1: estar. Bueno, Febles señaló que el entrenamiento permite preparar a las nuevas generaciones de pilotos para operar con estos helicópteros que presentan características particulares por el lugar, ¿no? Por la ubicación del hospital.
0: Estamos habilitando la generación de jóvenes pilotos que no han tenido la posibilidad de entrenar en ese helipuerto, que es muy particular por el lugar donde está y porque requiere muchísimas coordinaciones para hacer posible el aterrizaje, afirmó.
1: Febles explicó que fue necesaria una planificación importante debido a las características de la zona. Señaló que las condiciones de viento en la ciudad pueden verse afectadas por la presencia de los edificios.
0: Bueno, todo esto me hace acordar a la tragedia aquella del 71, ¿no? ¿Se acuerda usted que hicieron unos ejercicios militares?
1: Está comparando.
0: Bueno, me hizo acordar.
1: Sandía con limones, no tiene nada que ver.
0: Me hizo acordar. Varias personas fallecidas, mutiladas.
1: Ah, bien, el único punto de contacto que era el helicóptero. Después el resto no tenía nada que ver. Pero bueno, bien.
0: Me hizo acordar. Qué horrible. Creo que fue en noviembre del 71, la gente en la playa y haciendo ejercicios militares. Y en el helicóptero, como que perdió el control, perdió su hélice.
1: Era una
0: y salió degollando gente.
1: De acrobacias y de maniobras de utilidad. Y hubo un accidente que, bueno, lamentablemente terminó muy mal.
0: Muy mal. Yo estoy seguro que alguno de los oyentes que nos está escuchando. Si es así, que lo indique a través de los mensajes. 098-700-810.
1: Se acordó muy bien.
0: me costó mucho.
1: Se vio ese coágulo ahí.
0: Que mande, si estaba ahí ese día o si estaba cerca.
1: La gente te va a inventar. Mande. Mucho
0: yo
1: que
0: estoy
1: va a inventar.
0: Seguro.
1: Yo me pareció que estaba.
0: A vos tenés el gol de manga, que la gente quiere estar ahí. La gente no quiere estar ahí. La gente no va a decir yo estaba si no estaba.
1: ¿En qué año fue eso?
0: 71, noviembre del 71.
1: 71, fíjate,
0: poquito antes de las elecciones.
1: 50 y pico de años, 50 y pico de años. Que se va a acordar alguno que sea niño.
0: 55 años.
1: Niño.
0: Sí.
1: Sí, que a los 15 estabas ahí, ahora tenés 70 y te acordás.
0: ¿Te acordás? ¿Cómo no te vas a acordar de eso? No te olvidas más.
1: No te olvidas nunca más.
0: Sí.
1: Bueno, vamos a hablar de las compras.
0: Agosto.
1: Que usted logra. Antes hacía mucho, ahora bajó un poco, pero antes traía cosas de todo. Usted traía.
0: No, que voy a traer yo.
1: Traía objetos de Temu.
0: No, en internet ando mal. Yo para las compras compro muy poca cosa y lo que compro muy barato.
1: Bueno, en agosto las compras por internet al exterior, es el último dato, en el régimen de franquicias y el simplificado, bajaron respecto igual mes del año pasado. Totalizaron casi 135.000 paquetes. En 2025 habían sido 232.000. O sea que estamos hablando de una caída fuerte, ¿no? Pasar de 140.000 paquetes, de los 232.000 a 134.000, según datos de la Dirección Nacional de Aduanas.
0: Es el cuarto mes consecutivo en que caen las compras web fuera de Uruguay respecto a igual mes del año pasado, coincidiendo con la entrada en vigencia del llamado impuesto Temu, que grava con IVA al 22% a esas adquisiciones cuando no provienen de Estados Unidos.
1: En los 8 meses del año, o sea, la medición que hay es hasta agosto, llegaron a Uruguay 1.757.000 paquetes, reflejando una baja de 2.1% comparado con enero-agosto del 2025, que fueron 1.795 paquetes.
0: Los envíos de este tipo aumentaron en los primeros 4 meses del año en comparación con el mismo periodo de 2025, pero en mayo, junio, julio y agosto de este año, se desplomaron, ¡boom!, respecto a los mismos meses del año anterior.
1: Claro, porque lo que explicó ahí fue la gente se apuró antes de que empezara el impuesto. Y
0: bueno, cuando empezó, aflojó.
1: Aflojó la mano. En el régimen de franquicias, que hasta mayo permitía realizar 3 compras por internet en el exterior al año por $200 cada uno, libre de impuestos, las compras habían llegado a un máximo de 200, casi 53.000 en abril, bajaron a 112.000 en mayo, 83.000 en junio y no llegaron a 81.000 en julio, o sea que la baja fue importante. Y en el último caso, el último mes que tenemos datos, que son de agosto, bajaron a 61.500. O sea, bajaron muchísimo.
0: Bueno, debe estar contenta la Cámara de Comercio, que fue la que le pidió al gobierno que hiciera algo, que tomara cartas en el asunto.
1: Y decían que están viendo con expectativa a ver si es un fenómeno que se va a mantener o
0: no. Si fue una paloma, no, una golondrina que no hace verano.
1: No hace verano, sabemos todo, ¿no? ¿No?
0: La baja coincide con el impuesto Temu para los paquetes internacionales bajo régimen de franquicias que provienen de países con los que Uruguay no tiene acuerdos comerciales, como es el caso de China, país que cuenta con la plataforma Temu.
1: Exactamente.
0: La plataforma preferida de Pepe Irazabal.
1: ¿Qué Temu, no?
0: ¿Qué bueno. Temu?
1: OCE y la Intendencia de Canelones presentaron detalles de las obras de saneamiento para Atlántida, ¿no? Que van a ser una innovación, ¿no? Son cambios importantes para el balneario, que demandará una inversión de $50 millones y cuyo inicio está previsto para el año que viene y se va a extender por 2 años.
0: El intendente canario, Francisco Leñani, calificó la obra como de una magnitud importantísima para la localidad.
1: Va a ser un antes y un después para el balneario de Atlántida. No tenemos la menor duda, decía Leñani.
2: Sabido es que se van a invertir $50 millones en una obra de una magnitud importantísima para este balneario, en lo que tiene que ver con el saneamiento, que va a estar comenzando el año que viene, que se va a extender poco más de 2 años, pero que va a ser un antes y un después para Atlántida, no tenemos la menor duda de ello. En ese sentido, informamos nosotros una serie de beneficios que va a estar otorgando el gobierno de Canelones, un programa mediante el cual aquellos proyectos que se presenten dentro de los 2 primeros años de puesta en práctica del programa contarán con 2 años de contribución inmobiliaria, con exoneraciones de permiso de construcción, de diferentes tasas de habilitación y del 75% de exoneración de mayor aprovechamiento del suelo para incentivar la inversión inmobiliaria aquí en este balneario.
1: Bueno, en esa visita que hizo el viernes, creo que fue Pablo Ferrer y el presidente de OCE, dijo que una vez concluida esta obra allí en Atlántida, dejará un potencial enorme para Atlántida, pero también para los alrededores.
3: Y esto va a dejar un potencial enorme para toda la zona de Atlántida, pero quiero destacar que vamos a estar cambiando redes en 80 hectáreas del casco histórico, pero además de eso, vamos a estar haciendo una planta de tratamiento de aguas residuales con última tecnología, que permitirá tener una capacidad que luego habilite ampliar redes en Villa Argentina, en Las Toscas, en Parque del Plata, en el resto de Atlántida. O sea, va a quedar un potencial de crecimiento de la red de saneamiento en la zona enorme. Esto da un piso de calidad de vida, de mejora en temas ambientales, sanitarios.
1: Son las 7:38, el Ministerio del Interior fue condenado por la justicia, fíjate vos, a pagarle diferencias salariales a 46 policías por no haber computado correctamente los ingresos obtenidos. Eso es una buena discusión, es interesante, ¿no? ¿Por qué no le agregaron el servicio 222 al cálculo para pagarle determinadas cosas, por ejemplo, las licencias, ¿no?
0: La demanda fue presentada por 47 funcionarios, aunque uno de ellos fue excluido de este caso.
1: Según informó el diario El País, los policías sostuvieron que los ingresos que obtienen por el servicio 222 tenían naturaleza salarial y que no habían sido contemplados al calcular, por ejemplo, la remuneración correspondiente a los días de licencia.
0: En primera instancia, el planteo había sido desestimado.
1: Bueno, pero ahora, bueno, en aquel momento el juez consideró que el servicio 222 era una tarea voluntaria de los policías, de carácter privado, que no estaba inherente al cargo policial, que es realizar fuera de su horario Y bueno, y es abonada por terceros, decía el juez, que primero le dio la razón al Ministerio del Interior, ¿no?
0: Bueno, pero tras un recurso presentado por los demandantes, el Tribunal de Apelaciones llegó a la conclusión contraria.
1: Entendió que la remuneración percibida por el servicio 222 sí tiene una naturaleza salarial y señaló, entre otros argumentos, que es el Ministerio del Interior el que fija el precio, por ejemplo, del servicio, paga a los funcionarios y mantiene sobre ellos su poder disciplinario mientras se realizan las tareas.
0: En su sentencia, los ministros también recordaron que el 80% del precio del servicio 222 se destina al pago de los efectivos y el 20% restante corresponde al ministerio.
1: El fallo no establece cuánto deberá pagar la cartera, o sea, el ministerio, ya que la cifra deberá determinarse tras revisar cuántas horas del 222 realizó cada uno de estos policías que demandó, aunque según cálculos que hace el país en este artículo, habla de 1.700.000 pesos podría ser lo que tiene que llegar a pagar el Ministerio del Interior por esta demanda de estos 47 policías. Les recordamos que estamos ahí esperando a ver qué pasa en este lunes con el tiempo, que hay prevista nuevamente tormentas fuertes y puntualmente severas y preocupa para la zona norte allá arriba, ¿no? Básicamente están dando lluvias importantes para Artigas, para Salto, algún pedacito también de Rivera, ¿no? Un poquito también de Paysandú, hay alerta naranja y amarilla por allá arriba. Y les recordamos que para acá, para Montevideo, también inestabilidad hoy, aunque hasta hace un rato el sol nos sorprendió, ahora otra vez apareció las nubes grises, y mañana dan agua y viento además acá para Montevideo, hoy una máxima de 21 grados. Y para Santiago, que siempre le gusta, la temperatura más baja, que siempre dice usted yo lo acompaño en esas...
0: Sí, la Antártida.
1: Esas análisis que usted hace tan interesantes, menos 2 grados en la Antártida, ¿eh? Que debe ser la temperatura
0: agradable. Debe estar frío, no, bueno, pero para lo que sé yo
1: tienen sí, temperatura en menos 45 grados a veces, así que bueno.
0: Fier Marín, Varela, Araujo, Olivera, Piquerés.
1: ¿Qué está hablando?
0: Rodríguez, Torreira, Bentancur, Araujo, Darwin Núñez de Arrascaeta. Este es el equipo de Uruguay que va a jugar dentro de 19 minutos contra Corea del Sur en el segundo amistoso de esta fecha.
1: Está diciendo a la gente, no nos escuche más, vaya a ver a Uruguay. Es eso, o sea, que eso no se hace.
0: Porque la gente no sabe.
1: Eso no se hace.
0: Le estoy diciendo yo a la gente que juega Uruguay, se está enterando por mí. Vamos a la pausa.
1: Se agrandó el fin de semana.
0: Lo voy a cogotar ahí, tengo aquí. Voy a pegar un roscazo a una panadera.
1: Empieza a agarrar apellido que nadie retuvo el equipo. ¿Sabe que nadie retuvo el equipo?
0: No lo retuvo.
1: El único que me quedó fue de Arrascaeta. El único que me quedó.
0: Tiene cerebro de pez.
1: De Arrascaeta, bueno, está
0: bien. Memoria de pez.
1: Mire que los peces son importantes. No subestime.
0: ¿Quiere que lo repito? No tengo problema, lo repito.
1: Sí, pero dígalo despacio. Diga, el arquero es.
0: Fier Marín, cambio. El otro día había atajado Mele.
1: Lo conoce poca gente,
0: Fier Marín. En el Bucaramanga de Colombia.
1: Ah, bueno.
0: Varela,
1: ah,
0: lateral derecho. El otro día jugaban
1: antes. Flamengo.
0: Araujo y Olivera, los zagueros, que se mantienen. Ronald, de zaguero. Ronald.
1: Bueno, no sé, no de por sentado porque hay 400 Araujo en la selección uruguaya.
0: Se mantienen. Fueron titulares también el otro día. Piquerés, de lateral izquierdo, el otro día había jugado Sanabria.
1: Sí, Palmeiras.
0: Los dos volantes centrales, Torreira y Rodrigo Bentancur.
1: Vuelve Torreira a la selección.
0: Ya había vuelto el otro día, o sea, fueron los dos que jugaron de titulares. Ajá. Los extremos, Brian Rodríguez y Araujo, se mantienen.
1: Otro Araujo, ahí tienen, ¿no? La gente se confunde.
0: Maxi Araujo, de Arrascaeta, de enganche, y el único punta, el de 9, Darwin Núñez. Ese es el equipo.
1: O sea, nos vamos a defender contra Corea del Sur.
0: Ya veremos cómo sea el partido.
1: 7:42.
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1: Sí, estuvo complicado, ¿no?, en algunos puntos. Hola, buenos días, Pepi Santi, por acá Alejandra. Y arranco ya este lunes. Ya terminó mis días de licencia y ahora sí, arranco con horario completo. Buen comienzo de semana. Bueno, hay que ponerle ganas, hay que ponerle fuerza. Ayuda un poco que ya tempranito hay luz, ¿no? A las 6:30, no decía Santi, hoy el sol ya estaba. A las 6.
0: No, mucho antes.
1: A las 6, no, dijiste 6:37, creo que dijiste hoy.
0: 6:27.
1: Ah, bueno, 27, no es. Por 3 minutos me peleaba Santiago. Alejandra estaba levantada a las 6 ya arrancando a laburar. Así que un abrazo para ella. Buen día, Pepi Santi. Excelente semana para ustedes. Nos deseaba Juan Pedro Llenarda y le mandamos un abrazo para él. Buen día, Conconautas del Dial, dice. Los extrañé. Hoy empiezo en mi nuevo taxi, ya que el que estaba me tenía el negro y no me pagaban los viáticos.
0: No.
1: Así que le tuve que dar un correctivo y hoy al ministerio para que pague lo que me corresponde. Me
0: parece muy bien. Muy bien.
1: Lo que quiero, los quiero. A vos más, Pepe, dice, porque Santi es muy peleador. Así que no te banca mucho.
0: No creo que diga peleador.
1: Ni a Sebastián.
0: No creo que diga peleador.
1: Dice cosas más
0: un
1: raras.
0: Un poco más fuerte.
1: Buena semana, Pepe, Santi, operadores y mapienses. Arrancamos con el infiltrado de Gran Hermano, porque se fue eliminada Vicky anoche.
0: No, me está jodiendo.
1: La primera eliminada.
0: Ay, me quiero morir, yo hinchaba por ella.
1: La aspirante a villana, además. ¿Vivo que usted que es malo, que la gente que la maldad no paga? Usted que...
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0: Marcelo, ¿te puedo pedir un favor?
1: Gran hermano.
0: Manda películas, te pido por Dios.
1: Bueno, ¿tú por qué no
0: mira? Gran hermano, por favor.
1: ¿Tú por qué no mira?
0: Vos sos mucho más que eso.
1: Gran hermano, fue un fenómeno mundial. ¿Tú por qué es un negado? Mira películas en blanco y negro. Mira, Cantinflas, quiere
0: no me haga hablar.
1: ¿Quiere mirar Cantinflas?
0: Estoy ahí de...
1: No se ponga picante,
0: Mire que desbarranco con usted.
1: Dice por acá, buen día, Santiago, Pepe, quiero decirles que no estoy pasando muy bien económicamente, pero siempre les escucho. Me gustaría que saludaran a una oyente de ustedes, Elena Laró, está internada hace 7 días. Un fuerte abrazo, Cookie Bolso. Bueno, arriba, Cookie, que salga todo bien. Y a Elena también, vamos arriba, Elena, que se sale.
0: Un abrazo grande para ella.
1: Ahí nos mandan la foto que están escuchando la radio, está ahí internada. Espero que todo salga bien, ¿no? Buen día, acá en Salto, el cielo salió el sol, pero ahora está como si fuera de noche. Ha cambiado, sí, bueno, está complicado el pronóstico ahí, Nano, un abrazo. Nos escribía también, a ver, Nano, 7:00 a.m. Buen día, Barra, ojo, lo que tocan, cualquier cosa me avisan y me sumo. Saludos, Omar, dice por acá, Omar Ramos, pero no sabemos a qué hace referencia, alguna cosa que dijimos por ahí al pasar. Buen día, Mapieces, estoy en Artigas. Hace 10 minutos se largó tremenda tormenta, caen de punta, dice, saludos a ambos. Sí, mirá vos, ya el agua se viene con todo. A Valeria, un abrazo para ella. Buen día, Pepe y Santi. ¿Escuchás eso?
0: Sí.
1: ¿Escuchan esto?
0: Lloviendo. El granizo.
1: ¿Qué dice Daniel? Bueno, esto es un video que nos acaban de mandar, que yo lo vi ayer, que es un video de una estación de servicio donde cayó un granizo que estabas ahí, por lo que no pudieron guardar los autos, se los abolló todos ahí. Buen día, Pisanti, está recontra bien lo de las bombas, felicitaciones, te paso las vivirías, lo que fue, no entiendo muy bien acá, pero sí nos manda lo que fue todo el tema de los granizos y hay alguna mano mostrando ahí.
0: Eran pelotas grandes.
1: Tremendo,
0: ¿no?
1: Sí, a Ricardo Pérez, que él creo que está en la zona de Soriano, pero bueno, toda esa zona del litoral estuvo complicado. Si prohíben la pirotecnia, que prohíban las armas escandalosas y realmente la iluminación, por favor, la pirotecnia jode de vez en cuando, dice por acá Tony. Dice por acá que buenos días, Pepe y Santiago, que mamarracho el Crucify que ejerce. Bueno, critica a Borsi, básicamente, por sus explicaciones sobre el tema Cuba, nos dice por acá, para resumir, Luis Eduardo. Ahora sí, me caen bien, dice, porque nombraron San Javier también. Hay videos de granizo. San Javier,
0: ya.
1: Ahí
0: la colonia rusa.
1: Sí, está Patricia Sabrina, hay una ex compañera del canal que era de ahí, toda su familia. Sabelín, son de ahí también. Sabelín, que es un
0: apellido ruso.
1: Sabelín, es una cosa, bueno, que hace muchos años está en Montevideo, pero su familia es de ahí. ¿Escuchás? Ahí todos esos ruidos son de gente que no manda lograr el granizo de toda esa zona.
0: No,
1: mirá, que golpeó, creo que es Río Negro, la parte de San Javier. Gracias por el dato y la imagen de Pablo Pons. Por acá dice, para que sigo subiendo. Buenos días, topógrafos en el Partido Nacional se los remueve del cargo. En el frente, el compañero solo se equivocó, dice por acá Gustavo Barrios. Bueno, es la opinión de Gustavo sobre este tema. Por acá dice Santi y Pepe Mapiense, lo mejor para hoy es Bravo, es lunes, pero vamos arriba, dice. Ganó Defensor, ganó Nacional, estamos contentos.
0: Estamos bien.
1: Ganó Peñarol.
0: Al fin ganamos, loco. Dios mío.
1: Uno no piensa en los que pierden, ¿no? Pobre
0: Danubio, sí.
1: Pobre Danubio,
0: sí.
1: Por ejemplo.
0: Está muy complicado. Ayer estaba mirando la tabla del descenso, después capaz que la repasamos si tenemos tiempo, pero está muy complicado Danubio, ¿eh? Pero muy, muy, muy, muy complicado. Una pena, la verdad, porque es un equipo que tiene mucha gente.
1: Mirá, acá hay un cuento de los que vos llamaste hoy, Eugenio, que te responde. Dice, uno que perdió un brazo fue el hijo, en ese momento, de la confitería de La Roca, que estaba en el Busareo, en Echevarría.
0: Claro.
1: Mi hermana trabajaba ahí, en esa confitería, y se cuenta de que el hijo de la confitería estaba en la playa ese día, y una de las hélices de ese helicóptero, de uno de los helicópteros, le arrancó el brazo al muchacho, y hoy debe tener muchos años. Siempre escuché la radio, muy buenos saludos. El omnibusero, dice por acá Eugenio.
0: Acá me dice Mario Morosini, que le mando un abrazo grande, dice, estaba con una noviecita, y como estábamos en lo nuestro, decidimos cambiarnos de playa y nos fuimos a Malvin. Veíamos más tarde el humo y no sabíamos qué era. Luego nos enteramos, y mirá qué linda reflexión al final. El amor nos salvó.
1: Bien.
0: Me gustó.
1: Fue un día de luto, ¿no? Fue un día tremendo. No,
0: horrible, horrible. Espantoso, espantoso.
1: Sí, ahí los helicópteros hacían como unos giros, tenían que levantar unos chips.
0: Levantaban, exactamente. Y parece que en un momento dado se quedaron ahí sin fuerza.
1: Se vinieron para el lado de la Rambla, donde estaba toda la gente mirando, ¿no?
0: Sí.
1: Buen día, muchachos. El viernes a medianoche estaba mirando el estreno de Rocky 1 en cine de trasnoche y se me cortó la película. ¿Saben si hubo algún problema con la película de 35 milímetros? Dice por acá Andrés.
0: No, Rocky 1, flor de película, si no me equivoco, año 79, una cosa así, que ganó el Oscar. Sí. No sé si es muy conocido.
1: ¿Rocky ganó un Oscar?
0: Rocky 1.
1: Rocky 1,
0: estoy casi seguro que ganó el Oscar.
1: Hay un chiste que dice, no digo de qué nacionalidad, porque siempre dice, están esconcificando, que dice, te invito a ir al cine, ¿y qué están dando? Dice, están dando Rocky 3, Rambo 1. Dice, ¿para qué vamos ahí si ya sabemos el resultado? ¿Te gustó?
0: Tiene muchos años. Me encantó.
1: Bueno, por acá viene una foto.
0: Bien, Pepe, de salón.
1: Acá nos mandó una foto un oyente, que es Honorio, que es de una de las imágenes de la época, ¿no? Donde está, hay dos helicópteros allí. Uno que tiene una cola naranja y gris, hay otro que es más oscuro y también tiene algún toque naranja, y el humo, ¿no? Y se ve y hay gente allí tirada en el piso de lo que fue aquel acontecimiento.
0: Mirá, ganó efectivamente, 3 Oscars ganó. Mejor película en el año 77, no 79, sí. 77. Mejor película, mejor dirección para John Avildsen y mejor montaje. También ganó Rocky 1. Que es una buena película, la verdad. Después las otras.
1: Rocky 1, ¿te parece una buena película?
0: No, es una buena película, Rocky 1. A mí me parece, por lo menos. A mí me gusta. Año 77. Y tenía. Mirá todas las nominaciones que tenía, Pepe. Tenía 9 nominaciones.
1: Claro, fue un fenómeno para la época, ¿no?
0: 9 nominaciones, ¿te das cuenta? Ganó 3 nada más, pero tenían 9.
1: Sandra Vicker nos dice: hola, es el Celusi 098-700-810. Dice que nunca la leemos, no sé, dice.
0: ¿Cómo no?
1: Es un desastre el correo uruguayo. A mí me pedían que declarara un paquete, supongo, dudo, de AliExpress antes del 10 del 9 y el aviso me llegó el 17 del 9. Ya había devuelto el paquete. Uruguay está tan caro que aunque tengas que pagar IVA, igual siempre es más económico y además hay artículos que acá no se encuentran. Decía ella un poco lo que hablábamos hoy del efecto Temu, ¿eh? Así que le mandamos a Rosa Sandra. No es mala voluntad, a veces no da el tiempo, y de sincera, a veces tenemos que ser sinceros de leer todos los mensajes, que por suerte llegan muchísimos. Hoy me desperté filosófica. Si el fin de no tengo ganas de hacer nada en casa y las ganas de hacer la tengo cuando tengo que ir a trabajar, lo que no quiero es ir a trabajar, dice por acá. Bueno, en ese año yo no estaba ni en las gonadas de mi padre, dice, pero sí me contó que gente terminó como la gallina de Horacio Quiroga, decía por acá Paola. Bueno, sí hubo gente lastimada, gente muerta en aquel accidente. Buen día, Pepe Santi, un amigo y su hermano mellizo se salvaron ese día porque se aburrieron. Vivían en Positos y unos minutos antes se volvían a su casa y en el camino se encuentran con su madre que corría en su encuentro llorando mientras los abrazaba, ya que se había enterado del accidente. Ellos sin entender nada, después supieron que la madre pensó que, supongo yo, que estaban ahí.
0: Claro,
1: en el accidente.
0: Exacto.
1: Gracias también por la historia a Daniel. Un abrazo para él.
0: Viste, yo te dije que mucha gente iba a tener historia de ese hecho, que fue un hecho importante. Marcó a gente de esa generación.
1: Buenos,
0: ¿no?,
1: días, Pepe y Santi. Mucho viento continuo desde ayer. Estamos en la primavera. Saludos desde Artigas. Tomás Gómez Soro María. Ahí la gente está pasando mal. La gente del norte, del litoral. Un abrazo para todos ellos. El asesor Edil, ahora procesado por lavado, había sido procesante antes por narco. Gracias por sacarme la duda. Arriba, saludos, Hernán, de Jacinto Vera. Tengo entendido que no, por lo que he leído, pero bueno, habría que buscar más información. Buen día, mapienses, con la esperanza que el Ministerio de Trabajo defienda más a los obreros y deje de defender encargados superiores en la OCE. Buena semana para todos. Gabigol desde Cardona. Un abrazo para él. No estoy ni ahí con el FAPIT, pero con respecto a Cuba, Irán, Nicaragua, en su postura histórica, dice por acá la opinión de Pablo. Buenos días, estimados. Nos manda un saludo por allí Marcelo Guerrero. Un abrazo grande para él. Buen día, fue un helicóptero de la Armada, no de la Fuerza Aérea. Dice, trabajo con helicópteros y les aseguro, es lo más lindo que hay. Saludos, Isma. Lamento que se acuerden de un accidente lamentable de helicópteros de la Armada, pero no de los cientos de personas salvadas en estos años, por supuesto, ¿no? Solo que una cosa no quita la otra, ¿no? Hablábamos de algo que impactó, por supuesto, que el trabajo de los helicópteros es fundamental.
0: Nadie está criticando a los helicópteros.
1: No, porque además
0: dije que me daban miedo, nada más.
1: Trabajan en rescate, trabajan en rescates en alta mar.
0: Espectacular el trabajo que hacen, por favor. Cosas, ¿no? No era una crítica.
1: Lamento que se acuerden de un accidente lamentable de helicóptero. No acordamos, porque bueno, como un. Es decir.
0: Es un mojón.
1: Un accidente de un ómnibus. Bueno, los ómnibus te cumplen la tarea.
0: Y aparte, pero quiero disculpar a mi compañero que no tenía nada que ver. El que me acordé fui yo. Pepe no tenía nada. Estaba en lo suyo.
1: Estaba lamento diciendo... que se acuerden del accidente, pero lo recordamos como un hecho impactante, ¿no? Como porque los helicópteros sean, al contrario, son un... tenemos que subir un día un helicóptero, Santiago. Tenemos que hacer
0: programa, me da un poco de miedo, ¿sabes?
1: Programa desde un helicóptero.
0: Desde lo de Kobe Bryant, como que le agarré
1: miedo. Yo lo que sí me vine algunas veces del interior, cuando trabajábamos en la radio, en El Espectador, con Emiliano Cotelo, sí. Que hacíamos, estaba bueno, se transmitía una vez, ¿eh?
0: En los aviones esos,
1: ¿el Tambo?
0: Tam.
1: No. No me acuerdo si era Tambo, ¿sabes? Pero nos vinimos en unas avionetas.
0: Sí, las que yo viajé en esa época.
1: Cuatro personas, tres, Aeromás, cuatro personas.
0: Se llamaba Aeromás.
1: Estos eran tres, cuatro personas.
0: Sí, muy chiquititas.
1: Vos
0: sí.
1: Te veías ahí, te veías con... Yo por lo menos me veía con una vulnerabilidad.
0: Es que carreteaba, ¿viste? Hacía...
1: Nos vinimos, creo que fue de... No me acuerdo de qué apartamento, decía Río Negro.
0: Yo fui a Río Negro. A Freiventos.
1: Nos volvimos en avioneta, me acuerdo, que éramos poquitos, éramos tres o cuatro nomás de la radio que volvíamos ahí. Y era un día espléndido, había un sol divino. Era divino, si vos te lo pensabas sin tener miedo, fue una experiencia aparte, preciosa. Pero aparte, en el momento decías,
0: yo sabía con quién iba con Pablito Bertrand. ¿Te acuerdas de Pablito Bertrand? El operador, un crack. Sí. Y le mando un abrazo y está escuchando. Y en un momento yo vi que empezó a bajar y decía, ¿y la pista de aterrizaje dónde está?
1: Claro.
0: Y aterrizó ahí en unos pastizales.
1: En medio del campo, claro.
0: Ahí que yo dije.
1: Al aeródromo, sobre todo en aeródromo.
0: Mamita, ¿no? Qué locura vos. Después nos volvimos en el bondi. Y yo feliz de la vida, claro. Porque la verdad que ese avión... La gente de Aeromás lo banco,
1: usted
0: pero...
1: Usted quiere tierra, duda.
0: No, carreteaba, Pepe, hacía...
1: Mirá vos, el Bola dice que un compañero de la escuela murió en ese accidente. Mirá vos, el Bola recuerda esa idea. Le mandamos un abrazo a toda la familia que nos recordaba eso. Buenos días, animales de mapeo diario, dice por acá. Está con su gato ahí en frecuencia, nuestro oyente. Yo también le tengo mucho miedo al helicóptero, eso que dijo Santi. Y hace poco una periodista en Los Ángeles cayó dando las noticias. De verdad hubo un accidente con un helicóptero que trabajaba para... Viste que en Estados Unidos es muy común que los helicópteros sobrevuelen la ciudad para hablar del tránsito. Uh-huh. Temprano en la mañana, los noticieros de la mañana. Bueno, hubo un accidente hace unos días. Buenos días, chicos, vamos arriba. Últimos días de septiembre, me encantó la versión de la noticia de Santi con arreglos de onomatopésicos. Jaja, el helicóptero y la caída. Siempre con estilo, buena jornada de semana para todos, dice por acá Florencia. Un abrazo para Florencia.
0: Un saludo para Florencia.
1: Dos fotos nos mandan por acá. Un buen día, gente. Qué ático heavy, la piedra por Río Negro, parador de la víbora, se llama. Ruta 2 y 24, los eléctricos arriba. Que no hay en flores por cargar, no hay muchos cargadores, está pidiendo ahí por flores. No, nos mostraba también fotos de Fish de algunos autos que les rompió el parabrisas y generó algunos abollones ahí. La piedra que cayó en esa estación de servicio que es La Víbora. Mira, me encanta el nombre, ¿ha sido La Víbora?
0: La Víbora no. ¿Vos sabés que no?
1: Me gusta, La Víbora, ruta 2 y 24. Y un saludo para toda la gente, si nos está escuchando por ahí en el litoral.
0: Para toda a Genji.
1: Buen día, Mapiense. Los restos del helicóptero se siguen en la base aeronaval de Laguna del Sauce. ¿No sabía ser así? Nos cuenta Seba por acá. Un abrazo grande también para él que nos escribe a través del 098-700-810.
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0: Estamos en las 8:07. Les recordamos que lamentablemente, bueno, seguimos teniendo un panorama de lluvias, de tormentas, que se van a sumar a lo que ya pasó en el fin de semana, sobre todo en el norte. En este momento sí, hasta las 9 de la mañana, hasta todo un ratito está vigente una advertencia meteorológica, incluso que abarca varias zonas, ¿no? Pero sobre todo les diría ya la parte norte, que un gorrito, el país, el mapa del Uruguay, naranja y amarillo, los departamentos más golpeados, Artigas, Salto, Rivera, les diría pedazo de Paysandú, algo de Cerro Largo también, donde va a seguir el viento, donde va a seguir el agua. Algún oyente ahí de esa zona del norte ya nos decía que estaba lloviendo y que estaba negro a esta hora. Dice por acá, disculpas Pepe, lo que queda del helicóptero, que no es mucho en realidad, son repuestos de otros helicópteros, queda la carcasa, digamos, decía hoy Seba en ese dato que nos pasaba de que estaba en Laguna del Sauce. Dice por acá, buenos días chicos, les mando un saludo, chicos, por la cuadra de Acuña Perú, la verdad que no tendría que dejar estacionar, es una calle muy cortita, es un caos, perdón, Cuña Perú y Garibaldi, dice por acá, tiene algún problemita a esta hora, por ahí Claudia, le mandamos un abrazo grande. Son las 8:09, Santiago.
1: Bueno, muy bien, ustedes saben que terminó ya la participación de Uruguay en los Juegos Odesur, terminaron los Juegos, una participación récord de Uruguay, con muchas medallas, estamos hablando de 54 medallas en total, que fue la mejor performance de la historia para Uruguay en cuanto a número global de medallas, y también con 17 medallas de oro, que también implica un récord para Uruguay en medallas de oro. Nunca antes había obtenido tantas.
0: Recordemos que es una, lo de Sur, porque a veces lo decimos medio ahí al pasar, es una organización deportiva sudamericana, se vendría a ser así la sigla. No sé a cuántos países abarca en realidad, si solo es aquí lo que es el Cono Sur, digamos, de alguna forma, o se va con algún país de Centroamérica también, o algún país más de América de América Central y América del Norte también, ¿no?
1: Sí, son países de Sudamérica los que participan, y es parte del ciclo olímpico en el que también está, por ejemplo, los Juegos Panamericanos, que ya ahí sí es una competencia mucho más exigente porque implica la participación de atletas de todas las Américas, ¿no? De todas maneras, reitero, una actuación muy importante de Uruguay, con muchas medallas a nivel global y también con muchas medallas de oro. Y queríamos hoy tener la presencia, por lo menos hacer un contacto telefónico con el presidente del Comité Olímpico Uruguayo, con Fernando Ucha, para que nos cuente un poco acerca de sus sensaciones a raíz de esta actuación de Uruguay, que fue muy buena en los Juegos Odesur. Fernando, bienvenido y muchas gracias por atendernos.
2: No, gracias a ustedes por siempre estar difundiendo las actividades nuestras. Decirte, para que la audiencia entienda mejor, un Juego Odesur es un juego olímpico a nivel de Sudamérica. Claro. Pero hoy en día es una Sudamérica agrandada. Son 15 países que integran la organización sudamericana. Está Panamá, está Surinam, Guayana. O sea, son 15 países lo que nuclean hoy la organización sudamericana. Y están todas las disciplinas que van a participar en los Juegos Olímpicos. Como bien tú decías, es el primer eslabón del ciclo olímpico. Primero un Juego de Sur. El año que viene tenemos los Juegos Panamericanos. Y el próximo, el 2028, los Juegos Olímpicos en Los Ángeles.
0: Claro. ¿Y ahí en los Panamericanos quién se suma concretamente?
2: Y bueno, los Panamericanos tenemos todos los países de Centroamérica. Acá son 15 países, en los Panamericanos son 42 países. De Canadá, Estados Unidos, todos los países de América.
0: Ahí se complica más, América, digamos.
2: Juntas. ¿Cómo, perdón?
0: Ahí se complica más, ahí empiezan a aparecer todos.
2: Y bueno, ahí se complica más. Claro. A ver, nosotros desde el Comité Olímpico empezamos a trabajar de una manera diferente. ¿Qué pasa? Uruguay es un país que lamentablemente tiene pocos recursos para nuestros deportistas. Uh-huh. Entonces, en vez de repartir a las federaciones todos por igual, como se venía haciendo habitualmente, lo que hicimos fue priorizar a los deportistas, y aquellos deportistas que consideramos que están más cerca de obtener resultados positivos. Entonces, a eso tratar de que no le falte nada, y tratar de darle lo mejor. Y bueno, por suerte nos dio resultado esa estrategia que utilizamos. Hay deportistas que nosotros llamamos que integran el círculo amarillo, que es el círculo donde están los mejores deportistas nuestros. Y bueno, también es difícil en el deporte decir vamos a ganar un oro. Nosotros en deportes como tiempo y marca es más difícil, en deportes colectivos es más complicado, pero sabíamos que el resultado iba a ser diferente por los resultados que íbamos a tener íbamos teniendo en la previa, ¿no?
1: Ahí va, está bueno lo que decís. Contanos, como para tener un poco de contexto, ¿cuánto hace que estás en el comando del Comité Olímpico Uruguayo, teniendo en cuenta que sustituiste a un hombre como Maglione, que bueno, que es un histórico, ¿no? En la materia, en el deporte uruguayo, por todos los cargos que desempeñó, y aparte por la duración que tuvo en esos cargos?
2: Bueno, nosotros, a ver, yo en el Comité Olímpico ya llevo dos periodos. En el periodo pasado, mi responsabilidad fue justamente la parte deportiva. Ahí es cuando empezamos a hacer el cambio de verdad, porque esto no se logra de un día para el otro. Esto es un trabajo y consecuencia de años de trabajo. La experiencia clara es el remo. Nosotros en el remo estuvimos 6 años sin tener medallas, y bueno, de a poquito empezaron a aparecer medallas a nivel de juveniles, después de sub-23 y de mayores, ya hace 2 ciclos que estamos teniendo muy buenos resultados. Es un camino que se va haciendo, y bueno, a consecuencia de ese trabajo es que se logran los resultados. Y lo mismo lo empezamos a hacer también con otros deportes, que hoy están dando su fruto. Y hay otros deportes, yo te voy a hacer como el canotaje, que por primera vez nos trajo una medalla de oro, por primera vez nos trajo una medalla a nivel femenino, y yo creo que si seguimos en este proceso, estoy seguro que el canotaje, dentro de 4 años, nos va a llenar de medallas, porque está haciendo un buen trabajo. El boxeo también. Hay varios deportes que se vienen trabajando en forma diferente, y creo que todavía no estamos en lo máximo que podemos aspirar, ¿no?
1: Bien. Contanos un poco acerca de esa estrategia que vos planteás en el remo, que vos sos un hombre del remo de toda la vida, ¿no? ¿Qué fue lo que fueron cambiando allí para cambiar esta energía del remo que viene con un auge espectacular? El remo es un deporte histórico en Uruguay, con medallas olímpicas, pero es verdad que había tenido como un parate en ese aspecto, y ahora está en un momento de esplendor. Contanos un poco qué fue lo que cambió ahí, qué perillas fueron accionando ustedes para la mejoría.
2: Bueno, cambió muchas cosas. Lo primero es la cantidad o el volumen de trabajo que tienen nuestros deportistas, ¿no? Si bien hoy nuestros deportistas no son profesionales en el sentido remunerado, son profesionales en su trabajo, ¿no? Nosotros tenemos 8 deportistas que se dedican y viven para remo, ¿no? Y bueno, esa es la consecuencia de los resultados que tienen, porque sus cargas de trabajo son muy intensas, cosa que antes con ser campeón uruguayo ya alcanzaba, y bueno, hoy a consecuencia de ese trabajo estamos peleando como Bruno Cetraro, está entre, ya en los últimos 2 mundiales que corrió, está entre los 6 mejores en el mundo, claro. O sea, que vos decías hace 15 años, decir, vamos a estar entre los 6 mejores del mundo, y ya estás loco. Sin embargo, bueno, lo que pasa es que son proyecciones a largo plazo, y en Uruguay no estamos acostumbrados a hacer proyecciones a largo plazo. El deporte no podés lograr cosas de un día para el otro. Esa acumulación de trabajo, es carga, es sacrificio, es mucho, mucho lo que ponen nuestros deportistas, y bueno, a consecuencia de eso vienen los resultados después.
1: Claro. Claro, o sea que en el remo no tiene que ver tanto, que me imagino que también, pero no tiene que ver tanto con una generación espectacular que surgió justamente, sino de un trabajo a largo plazo que ustedes vienen desarrollando.
2: Bueno, a ver, la generación es espectacular, porque en el camino ha quedado una barra muy grande de deportistas que no ha podido llegar a lo que han llegado estos. O sea, el deporte de alto rendimiento, el deporte de élite, no es para cualquiera, o sea, hay que estar preparado físico, mentalmente para llevar esas cargas, y bueno, eso es lo que queremos tratar de a poquito ir llevando a otros deportes. A ver, es claro, Uruguay no puede ser bueno en 35 deportes como tiene el Comité Olímpico, pero sí tenemos que incentivar determinados deportes que tenemos características para poder llevar adelante, ¿no?
0: Fernando, pues es que me queda, yo estoy un poco lejos, lo miro y me genera orgullo cuando se ganan medallas y demás. El tema de que la medalla sea el parámetro para medir, ¿no? El apoyo que se le da a un deporte, ¿no? El poder ganar o no ganar la medalla, que sea la clave. Eso los lleva a ustedes a una discusión, a un análisis, porque supongo que bueno, que está ese espíritu también de que todos puedas competir, tengas posibilidad de ganar medalla o no tengas posibilidad de ganar medalla, y potenciar de repente deportes que hoy no pueden estar cerca de una medalla, pero mañana puede ser que sí. Eso cómo se definen, o qué criterio se define.
2: Bueno, eso es muy duro. Cuando vas a una competencia, vas a tratar de ganar medallas, ese es el objetivo, tratar de ganar el oro. por eso es tan apreciado el oro. Entonces, es duro eso. Y bueno, alguien tiene que tomar esas decisiones. Nosotros lo que decimos es, si yo estoy hoy sexto, séptimo en un juego de sur, por más plata que yo le ponga a esos deportistas, es difícil que lleguen a tener un oro. Entonces, ¿para qué voy a invertir? Porque el objetivo es llegar a tener el oro. ¿Para qué voy a invertir en eso? No, empecemos con un proceso desde abajo de formación de eso, en esos deportes diferentes, para tratar de lograr ese objetivo. Es duro, pero esa es la realidad. Es así como trabaja en el mundo de alto rendimiento. ¿Y por qué queremos tener deportistas de alto rendimiento? Para que sean el espejo de nuestros jóvenes. Hoy todo el mundo está hablando de todos los deportes, y bueno, por suerte, en los del sur pasado ganamos 7 medallas de oro. 6 fue remo y 1 fue Débora. Hoy hay una cantidad de deportes que ganaron. Eso significa que trabajando de forma diferente se pueden lograr resultados diferentes.
0: Fernando, ¿y cuánto tiene que ver la posibilidad de que el deportista pueda salir del Uruguay, que pueda prepararse, ver otras realidades, poder competir, digamos, con deportistas de otros países y estar un cierto tiempo? Hay becas también, ¿no? Contanos cómo es ese sistema.
2: Bueno, eso tiene que ver mucho, pero todo es un proceso, ¿no? A ver, a veces queremos ir a competir a un mundial, a Europa, y en la región estamos quinto, sexto. Entonces, nosotros decimos, vamos a Argentina, que la tenemos acá al lado, sobre todo los deportes de equipo, que anda muy bien, tenemos una competencia todos los fines de semana, muy cercana. O sea, no hace falta ir a Europa. De repente en la región tenemos un desarrollo. Eso fue un ejemplo que pusimos en el remo. En el remo íbamos todos los años a un mundial y salíamos del 20 para abajo. Y nosotros

0: invierten fortunas en el deporte, ¿no? Nosotros lo que decimos es que no solo es plata, o sea, hay que gestionarla muy bien la plata, pero tampoco sin ningún recurso es imposible. O sea, lo que se ha hecho ahora fue un gran compromiso de nuestros deportistas, un gran sacrificio de nuestros deportistas. Vos se lo podés pedir un tiempo, pero no toda la vida.
1: Claro.
0: Porque también necesitan otras cosas y de una medalla de oro no se puede vivir. Es a lo personal y para el país es un orgullo, pero para el futuro los deportistas tampoco podemos estar exigiéndole siempre eso. Y ahí hay que cambiar. Y hay que cambiar en el sentido de que el deporte no está pidiendo plata. El deporte lo que está pidiendo es que le devuelvan algo lo que genera el deporte mismo en Uruguay. El deporte es una industria enorme que genera plata todos los fines de semana con la actividad de los clubes, con la actividad de las federaciones, con las ligas. Es impresionante lo que genera y lo que nosotros decimos es devuélvanos algo de lo que nosotros generamos. Nosotros hace 2 años, va a ser 3 años, ya logramos que en el presupuesto nos dieron una partida de $750,000 para el Comité Olímpico, $750,000 para Fundación y $750,000 para Secretaría de Deporte para invertir en infraestructura deportiva. Creo que eso fue un gran cambio, estamos hablando de nada, comparando con presupuestos de otros países, pero fue un gran cambio que nos ayudó para poder trabajar diferente y poder apoyar diferente a los deportistas, ¿no?
2: Vos comentaste recién que había algunos deportes que nosotros tenemos, digamos, determinadas características en los que podemos ser buenos y tenemos un potencial interesante. ¿Cuáles son esos deportes? Además de lo que ya sabemos todos, ¿no? Pero vos que estás ahí más inmiscuido en la realidad del deporte uruguayo, ¿cuáles serían esos deportes que vos ves que...?
0: A ver, los deportes de agua finalmente no vienen todos, ¿no? A ver, lamentablemente en esta competencia no había una disciplina de vela, que nosotros tenemos 2 deportistas, Fernando Diz y un Pierres, que están entrenando en Europa de una forma extraordinaria, y bueno, son una de las grandes promesas que tenemos para Los Ángeles. O sea, en los deportes de agua generalmente no va bien. Hoy en de sur, en la vela, no nos fue bien. Nosotros pensábamos que nos iba a ir mejor, no nos fue bien, pero bueno, esto es deporte y puede pasar. Nosotros habíamos planificado 50 medallas, llegaron 54, y habíamos planificado un máximo de 17 y un mínimo de 12 de oro, porque viste que el oro es muy difícil. Nosotros a los deportistas cuando les marcamos le ponemos oro-plata, o sea, porque nunca sabés. Y bueno, ha pasado que el deportista que habíamos marcado con bronce fueron oro, como la natación, que fue extraordinario.
2: Sí, fue la primera, ¿no?, de oro.
0: Que habíamos marcado una medalla que no la obtuvieron, o sea... Y la gran sorpresa fue Ecuestre, en el salto. Ecuestre habíamos marcado 2 medallas, pero ninguna de oro, y bueno, nos coronó el oro, que eso nos dio equiparar a la mejor actuación de Uruguay en medallas de oro, ¿no?
2: Claro, pero quizá fue la última, ¿no? La última medalla ahí.
0: Fue la última, en el último... Viene a la uruguaya, en la última chance, en el último minuto, y bueno, meter esa medalla, y eso nos hizo pasar a Ecuador en el medallero. Y, a ver, nosotros en Uruguay no nos damos cuenta, pero Ecuador y Paraguay hoy están muy preocupados por lo que le pasó y que un país como Uruguay que los haya pasado, o sea, están realmente preocupados y enojados por su actuación, ¿no?
2: Ahí va, contame un poco de eso, ¿no? Porque me imagino que deben hablar, ¿no?, con las autoridades de otros países y demás. ¿Cómo se vio desde afuera la actuación de Uruguay? Se comentó, bueno, me imagino, lo hablaron entre ustedes.
0: Mis colegas de toda la región, o sea, sorprendidos por la actuación de Uruguay, y bueno, todos felicitándonos, y bueno, eso otra cosa que fue interesante, que tuvimos la participación de las autoridades nacionales, el ministro de Deporte, el gerente general, o sea, nosotros le decimos ministro de Deporte porque a nivel de la organización, a todos los secretarios de Deporte o ministros, se llaman todos ministros, ¿no? Alejandro Pereira estuvo con nosotros, estuvo Daniel Leite acompañándonos, y bueno, ellos pudieron ser testigos de todo esto que vivimos, ¿no? Esto extraordinario que pasó.
2: ¿Vos crees que a partir de estos Juegos del Sur puede ser como, digamos, un acicate para obtener más recursos? Pensando en el futuro.
0: Es lo que yo te decía en un principio, el gran esfuerzo que hicieron los deportistas, el gran esfuerzo que hicieron los entrenadores, los dirigentes, tiene que haber un momento que como sociedad tenemos que dar o sea, esta lucha, sentarnos y decir, bueno, ¿vamos por este camino o no vamos? Pero ser sinceros

0: si no vamos, decirle a los deportistas, no vamos y que volver a los resultados que teníamos antes. Hemos ido a Odesur y hemos ganado un oro en otros tiempos, un oro. Entonces, bueno, yo creo que a todos nos llena de orgullo, a todos nos gusta ver la bandera uruguaya en lo más alto, y bueno, pero no, pues, tiene que ser un consenso. Yo creo que eso es lo que tiene el deporte. Nosotros, por suerte, en estos juegos también llevamos a secretarios de deporte de 7 departamentos diferentes, fueron algunos senadores, algunos diputados a ver los juegos, y bueno, más allá del color político, en eso creo que hay unanimidad de criterio de que el deporte necesita otro tipo de apoyo. Y bueno, pero yo lo que quiero que quede claro es ese sentido de decir, no estamos pidiendo plata, estamos pidiendo que nos devuelvan algo de lo que generamos. Ese es el gran concepto que tenemos que cambiar. El deporte genera mucha plata, y bueno, y yo creo que es una industria que, si nosotros potenciamos, cada vez va a entrar más plata.
1: Acá estaba viendo, Santi,
0: para... La parte en Uruguay es la infraestructura deportiva. Nosotros tenemos mucha infraestructura deportiva, pero tenemos muy poca infraestructura, o ninguna infraestructura deportiva para grandes eventos, para grandes torneos.
2: Claro.
0: Torneos son una fuente de ingreso importante para el país. Voy a poner el ejemplo de Paraguay. Paraguay hoy tiene de las mejores infraestructuras de la región, y ha transformado el turismo deportivo en su mayor entrada de turistas al país. Lo que es genial el deporte, genial por todos lados, por el turismo, lo que es genial la sociedad, o sea, es impresionante, es ganar y ganar.
1: Quería repasar un poquito los datos, porque de repente hay alguna gente que recién se engancha, sobre los Juegos Odesur, que acaban de terminar. La delegación uruguaya terminó con 54 medallas, 3 más de las que había logrado en 1982, que había sido el récord en Rosario. Además, terminó con 17 medallas de oro que se habían conseguido en Santiago en 1986. Las 17 de oro, 6 fueron ganadas por el remo, mientras que hubo 3 en atletismo, 1 en natación, tiro deportivo, ciclismo en ruta, boxeo, remo coastal, canotaje, surf y salto ecuestre. Además, 14 de plata, 4 de canotaje, 3 de atletismo, 2 de remo y unas de bochas, boxeo, remo, coastal, pelota vasca y taekwondo, y 23 de bronce de un montón de deportes también. A partir de esto, ¿qué se van a hacer? ¿Se sientan a analizar? ¿Qué es lo que se proyecta ahora?
0: Bueno, nosotros ahora viene una etapa de mucho análisis, de mucha evaluación, sentarnos con cada federación para ver. Cada federación antes de los juegos hizo una planificación, marcó objetivos. Bueno, sentarnos con cada una de ellos a ver si esos objetivos se alcanzaron y empezar a trabajar con esas federaciones ya proyectando los Panamericanos el año que viene. Este año tuvimos los Odesur de la juventud y los Odesur de mayores. Por lo tanto, estamos preparados para hacer un análisis real de cada federación, cómo está, y ver que cómo seguimos adelante en base a esos resultados, ¿no?
2: Sabés que me quedé pensando con algo que decías al principio, ¿no? Que vos decías, es duro, pero bueno, es la decisión que tenemos que tomar. Que vos decías, bueno, tenemos que apostar a los deportistas que realmente tienen el potencial de ganar medallas o de estar en los primeros planos, y a los deportes que realmente pueden ganar medallas o estar en los primeros planos. Vos decías mismo, ¿no? Es un poco duro, pero es así. ¿Cómo lo toman los otros deportes, digamos, y los otros deportistas que por ahí no pueden recibir ese apoyo? ¿Cómo es esa situación? ¿Cómo se maneja a nivel político, a nivel humano incluso?
0: Sí, déjame aclararte una cosa que es importante. No solo la medalla te da el análisis de posición. Te voy a poner un ejemplo claro. Manuela Rotundo salió cuarta, sí. ¿Estamos de acuerdo? Ajá. Pero la dos son tercera y sexta en el mundo. ¿Estamos de acuerdo?
2: Sí, por eso yo te decía medalla. Entonces, o primeros planos, ¿no?
0: ¿Cómo valoras la actuación de Manuela? Para mí fue excelente.
2: Sí.
0: O sea, ese es un ejemplo claro, ¿no? No solo evaluar el resultado deportivo, sino contra quién competiste, ese que compitió contigo a nivel mundial, ¿cómo está? Siempre pensando en un objetivo más grande, que son los Juegos Olímpicos, ¿no?
1: Fernando, y...
0: Después hay proyecciones, yo qué sé, hay deportistas con 15 años, 16 años, que han estado cuartos de repente. Pero tiene una proyección enorme. No es tan simple, la medalla te marca cómo estás. Hay otras visiones, ¿no?
2: Por eso yo te decía, potencial, primeros planos, medalla. Pero bueno, la idea es potenciar a los que realmente tienen esa posibilidad. ¿Qué pasa con los otros? ¿Cómo funciona eso? Porque vos mismo lo decías, es un poco duro. Así mismo el discurso queda como un poco fuerte, ¿no?
0: Es que lamentablemente... es así, o sea, el objetivo que vas a, cuando haces un juego, no es, para eso están los, a ver, estos Juegos de Sur, Juegos Panamericanos y Juegos Olímpicos es la elite de alto rendimiento. Uh-huh. Después están los Juegos Sudamericanos, los Juegos Panamericanos y los Juegos Mundiales de cada deporte. Uh-huh. Eso lo maneja cada deporte. Nosotros como Comité Olímpico lo que tenemos que buscar es la mejor performance de nuestro país en un juego. Uh-huh. Entonces yo tengo 10 pesos. ¿A quién se lo doy? ¿Se lo doy a todos por igual o se lo doy a aquel que se está matando y está trabajando duro para dejar mejor representado al país? ¿O quién se lo merece más? Es duro, pero mira que entre los deportistas lo entienden. Al principio es duro para los que hoy están acá, pero para los que vienen proyectándose también es mucho más justo.
1: Fernando, yo quería preguntarte un poco qué pasa con los deportes colectivos, que vos hablabas un poco de... De repente Uruguay es más fuerte, no sé si fue, si entendí bien.
2: Como los deportes más, de agua más, que como, nos sí, va bien.
1: Más, dijo, sí. Como los más individuales, entre comillas, ¿no? Pero, ¿qué pasa con deporte donde Uruguay se supone tiene una infraestructura, una inversión, una competencia que es muy fuerte? Como puede ser eso que es el, se me ocurre, el fútbol o...
0: Ahí hiciste un buen ejemplo.
1: O el básquet, el hockey, ¿qué pasa ahí? ¿No? ¿Qué es lo que pasa?
0: El hockey. Nosotros tenemos en Argentina las campeonas mundiales, o sea...
2: Claro.
0: ¿Cómo marcamos una medalla de hockey? ¿Le marcamos un segundo puesto, un tercer puesto? ¿O realmente es mucho más importante porque al lado tenemos las mejores del mundo?
1: Claro.
0: O sea, no es simplemente solo la medalla lo que te marca. Hay una cantidad de cosas que te marcan y deciden.
2: Claro, pero...
0: La diferencia entre los deportes de equipo y los deportes individuales, que los deportes individuales son mucho más costosos llevarlos adelante, ¿no?
2: Claro. No, pero ahí también entra un poco lo que vos decías de un poco disfrutar de la influencia de una potencia, ¿no? Como puede ser el hockey, como puede ser en el básquetbol también, de tener a Argentina, sí, o en algún caso Brasil muy cerca, e ir potenciándose en el rugby también, con Argentina, ir potenciándose a raíz, sí, de esa vecindad, como puede hacer México con Estados Unidos, o mismo Canadá con Estados Unidos en el básquetbol, etcétera.
0: A ver, justamente es eso lo que estamos planteando, sobre todo en los deportes de equipo, donde tanto Argentina como Brasil son potencias mundiales. Entonces, los tenemos muy cerca. A ver, yo me acuerdo cuando yo era deportista, en el Nacional de Regata empezaba a hacer el handball. Y el handball competía acá a nivel uruguayo y se había inscrito como club en la Liga Argentina y competía todos los fines de semana en la Liga Argentina. Y fue la mejor época de desarrollo del handball en el Uruguay. O sea, creo que lo que nos da la competencia de alto nivel es lo que nos mejora. Y si la tenemos acá al lado, es mucho más fácil, en ese sentido es de donde vamos. Uh-huh. No es tan lineal lo que estoy planteando, hay mucho análisis, mucho más específico. No es que los deportistas que no están en la mejor no tengan nada de apoyo, simplemente decir, apoyemos mejor a los que más lo necesitan para lograr esos objetivos, ¿no?
1: Fernando, ¿y qué pasa con la infraestructura que tiene Uruguay a nivel de formación en niños y adolescentes, ¿no? ¿Cómo la ves? Porque está todo el tema de... Sé que hay muchos departamentos, por ejemplo, que han logrado mejorar sus gimnasios, que tienen, digamos, otras posibilidades. ¿Eso puede influir? ¿Se puede notar? ¿Ya se está notando o no? ¿Cómo lo ves en eso, en infraestructura del Uruguay?
0: Nosotros, dentro del plan estratégico que marcamos cuando asumimos, lo primero que hicimos fue nos tomamos 6 meses para hacer el plan estratégico del Comité Olímpico. Y una de las amenazas que marcábamos eran dos amenazas clave. La falta de preparación de entrenadores deportivos. O sea, hay disciplinas que no hay formación en Uruguay. Eso es una gran amenaza. Si no tenemos buenos entrenadores deportivos, es difícil desarrollar el deporte. Uruguay fue vanguardia en ese sentido. Hoy no tenemos. Nos acercamos al ISEF y estamos trabajando más de cerca con el ISEF. Inclusive con el departamento de evaluaciones del ISEF, que tiene ahí al profe Magallanes, que es un experto, y la verdad que estamos trabajando muy de cerca con ellos. Y te digo, preparar mejor a nuestros entrenadores va a hacer que, en definitiva, mejoremos nuestros deportes. Yes. Hacer que esos entrenadores puedan llegar a las escuelas, eso también va a mejorar el deporte. Tenemos que llevar el deporte a las escuelas.
2: Mm-hmm.
0: Cosa que hay muy poco deporte en las escuelas hoy en día. Y después,
1: y como que siempre son los mismos, ¿no? O eran los mismos en su momento, era como una rutina que se hacía y punto, ¿no? Como que no había un seguimiento tampoco en ese sentido, ¿no?
0: Lo que hay es educación física, nosotros hablamos de deporte, o sea, el deporte, hay experiencias a nivel mundial de lo que genera el deporte a nivel educativo.
2: Estados Unidos, por ejemplo, ¿no?
0: ¿Cómo?
2: Estados Unidos, por ejemplo.
0: Sí, o sea, hay ejemplos ahí hay para todos los colores y... Sí, o sea, hay de derecha, de izquierda, hay ejemplos de, por eso es medio raro Uruguay, porque más allá del gobierno, sea, no desarrollamos el deporte, y sin embargo en el mundo los gobiernos de izquierda y los gobiernos de derecha en el deporte ponen todo, entonces en eso somos medio atípicos en Uruguay. Uh-huh. Hay experiencias a nivel educativo en el remo en Italia, por un país más neutro. En Italia agarraron el promedio escolar de los alumnos y qué hacían del 50% para arriba con respecto al 50% más bajo. Dos cosas, idiomas y deportes. Agarraron un centro de estudio del 50% para abajo y lo pusieron a hacer remo todos los días. En el correr de un año ya habían logrado pasar la media del 50 para arriba. O sea, solo con eso, o sea, hay ejemplos de cualquier, ni te digo de salud, ni te digo de problemas de violencia como tenemos hoy. O sea, el deporte es ganar y ganar por todos lados, donde lo quieras mirar. Y volviendo a la infraestructura deportiva, nosotros hoy competimos en pista en el velódromo y no tenemos un velódromo, o sea, tenemos velódromos de hormigón de 330, hoy ya esos velódromos son vetustos, o sea, acabamos de ver en Rafaela una ciudad con 100.000 habitantes con un velódromo divino. Y bueno, no tenemos una piscina de 50 metros con 10 carriles como se compite hoy, yo qué sé. Uh-huh. El remo no tiene una pista de remo oficial, o sea...
1: ¿Cuánto no cuesta todo? ¿Cuánto costaría eso,
0: no,
1: Fernando?
0: No tenemos los lugares y después nuestros deportistas van a competir. Uh-huh. Eso es lo que decimos.
1: ¿Cuánto cuesta eso, que todo eso que vos nombrabas? ¿Cuánto puede costar una buena pista, una buena piscina como se necesitaría? Para tener una noción nomás te lo pregunto, ¿eh?
0: Sí, la pista, el velódromo, pero no es un... el velódromo más o menos costó 10 millones de dólares en Rafaela. Pero no es solo velódromo, porque es un centro de espectáculos especial. Porque solo con el ciclismo, si vos me decís, voy a gastar 10 millones de dólares, el ciclismo, ¿cómo lo recupero? Pero si vos ves hoy los velódromos, están pensados para el medio, en la parte del medio, queda un centro de espectáculos enorme. O sea, hay como autofinanciarse. Yo creo que Uruguay tiene que dar ese paso y, bueno, es necesario tener una piscina, es necesario tener un velódromo, es necesario... tenemos un Antel Arena que está divino, divino, pero muy pocas veces podemos llevar actividades deportivas que nucleen 10.000 personas. Nosotros tenemos que tener 2-3 espacios que junten 3.000, 4.000 personas.
2: Bueno.
0: Y, en ese sentido, estamos trabajando, no quiero avanzar, pero estamos trabajando con las autoridades. Creo que muy pronto puede venir alguna novedad con respecto a eso.
2: ¿Vos decís a la utilización del Antel Arena?
0: No, a espacios nuevos.
2: A espacios nuevos.
0: Sí.
2: Bien. O sea que hay trabajo que está a medio hacer, digamos, en relación a eso.
0: Estamos hablando, estamos viendo, justamente la ida de autoridades a los juegos es presentarle cómo las autoridades de Santa Fe, ver cómo lo hicieron, ver cómo se financió. O sea, ahí hicimos también un trabajo importante que creo que ese es el más importante, que es dejar un legado, ¿no? Para el deporte uruguayo, que es donde tenemos que trabajar más fuerte. Infraestructura deportiva y capacitación a nuestros entrenadores. Eso es una cosa que es fundamental para hacer que sea el deporte también, ¿no?
2: ¿Cómo convive el
0: fútbol? Quiere decir que no tengamos entrenadores muy buenos y excelentes y que se han preparado. Lo que estamos diciendo es que tenemos que masificar la capacitación de nuestros entrenadores y que hay disciplinas que hoy no tienen son deportistas que enseñan la disciplina, ¿no? Nosotros tenemos que tener profesionales que enseñen la disciplina y, bueno, en eso tenemos que trabajar.
2: Fernando, te quería preguntar cómo convive el fútbol con todo esto, porque viste que el fútbol en Uruguay es como una especie de planta que lo domina todo, ¿no? Que es una especie que te va comiendo y es como que prácticamente todos los gurises van a jugar al fútbol, es como que es difícil convivir al lado del fútbol en este país que se respira fútbol. ¿Cómo lo ves ese tema vos?
0: A ver, hoy tenemos con los niños tenemos otro problema más grave que el fútbol, que es los teléfonos, ¿no?
2: La pantalla,
0: o
2: sí,
0: sea,
2: sí.
0: Hoy los teléfonos, también el fútbol está teniendo ese problema. Y yo lo que le digo a los padres de esos niños que están todo el día con el teléfono, que el único momento donde se deja el teléfono es cuando están practicando deporte. O sea, hasta en eso es una herramienta excelente el deporte. Y con el fútbol nos llevamos de película, o sea, el fútbol es nuestro deporte insignia. Lamentablemente en Uruguay no hay la conciencia de los clubes, lo que significa representar al país. Paraguay ahora en los Juegos del Sur participó con sus mejores deportistas. Olimpia muy enojado porque hay una ley en Paraguay que le exigen a los clubes prestar a los deportistas de los clubes para representar a Uruguay. Creo que eso hay que tomar medidas, o sea, yo sé que para la Asociación Uruguaya de Fútbol es difícil hablar de estos temas, pero hay ejemplos en el continente donde cuando vas a representar a Uruguay habrá que parar el campeonato, a veces lo paramos por cada cosa del campeonato, claro. Y no puede ser que no lo paremos o no prestemos los jugadores para representar en Uruguay. Después nos sentamos orgullosos cuando ganamos la medalla en el 24 y el 28, pero no hacemos nada para formar un plantel competitivo para llegar a Los Ángeles y poder obtener otra vez la medalla.
2: Sí, jugadores que casi no juegan, además, ¿eh?
0: Fútbol. ¿Cómo?
2: Que jugadores que casi no juegan, ¿no? Que no fueron cedidos, sí, jugadores, sí, que juegan muy poquito en sus clubes, ¿no? Hubo algunos casos que...
1: Los divisionales juveniles, pero ni siquiera en ese sentido.
2: No, pero estoy hablando en primera, jugadores que están en primera, pero que juegan, claro, tienen pocos minutitos.
1: A veces interpretan los juveniles de...
2: Pero eso te estoy diciendo, fue lo que pasó esta vez, ¿no?
0: Bueno, en Paraguay hay una ley específicamente que les dice a los clubes que cuando van a representar en el ciclo olímpico que le tienen que prestar los jugadores. Entonces, a veces exigimos, pero cuando hay que ponerse la celeste, no, solo cuando estamos mayores, porque es una vidriera para vender jugadores. Bueno, creo que tiene que, todo tiene proceso. No podemos aspirar a ser campeones olímpicos si no hay un proceso de trabajo ahí atrás. Ahí el maestro Tavares creo que lo marcó muy claro el tema de los procesos, y bueno, estos son momentos donde empiezan procesos. Y hubiera sido lindo que los cuadros se hubieran presentado a las mujeres. Nosotros, a los hombres, las mujeres venimos trabajando bien. Imagínate que es el segundo Juego del Sur que las mujeres uruguayas en el fútbol ganan medalla. En el sur pasado ganaron la de plata, en este ganamos la de bronce. O sea que nosotros queremos al fútbol dentro del Comité Olímpico. Yo siempre lo hablo con Nacho. Él, estamos muy cerca con todo... con toda la Asociación Uruguaya de Fútbol, estamos trabajando con el fútbol del interior también, en el proyecto Playas Olímpicas, o sea, hay un buen acercamiento del fútbol al Comité Olímpico y el Comité Olímpico al fútbol.
2: Te quería preguntar por los Juegos del Sur, parte de la experiencia, ya para ir cerrando, Fernando, vos mencionaste que la última medalla, ¿no?, en competencias ecuestres fue por ahí la que más te sorprendió, porque no la tenías asignada como un posible oro, la tenías más para el lado del bronce. ¿Podés mencionar alguna otra medalla que te sorprendió o que te reconfortó particularmente?
0: Sí, la de natación.
2: Que fue la primera, ¿no?
0: Nosotros la habíamos marcado con posibilidad de medalla, pero no, nunca con un oro. Y bueno, la verdad que fue magnífico ver a Uruguay con el oro en natación. Creo que también es la primera vez que en 100 metros ganamos un oro. Y las demás, la verdad que no nos sorprendió porque sabíamos que podía ser oro, plata, plata, oro, pero estaban ahí. O sea, estaban dentro de las posibilidades.
2: Y preguntarte también por cómo ves el talento en el deporte uruguayo y si ves algún deportista que por ahí no obtuvo medalla, como decías anteriormente, pero que lo viste compitiendo a nivel como para tener un potencial importante de cara al futuro. Está el caso de Tomás Silva, que lo venimos destacando porque cada vez que aparece una noticia de él es una noticia que llama la atención, ¿no?, por la cantidad de logros que ha conseguido, pero ¿cómo lo viste vos en ese sentido acerca, bueno, de deportistas Tomás, emergentes, digamos?
0: Un ejemplo claro del sacrificio que hace Tomás por venir a representar a Uruguay y darnos la medalla, ¿no? Escribimos un capítulo aparte porque a mí me sorprende el ciclismo porque en la ruta, por ejemplo, iba a venir Tomás, Ciro y Eric, ¿no? Eric lamentablemente a último momento por problemas no pudo venir, pero el compromiso de los tres en venir a representar a Uruguay son deportistas que están trabajando en Europa, son deportistas que están, bueno, Tomás acaba de ganar una etapa de Giro de Italia, está despegado, y bueno, finalmente era difícil que vinieran a representar a Uruguay. Nosotros nos acercamos a ellos hace más de un año, le hablamos de lo que significaba para Uruguay esta instancia, y bueno, y el sacrificio que esos deportistas hacen por venir a representar a Uruguay, ¿no? O sea, que un agradecimiento especial para ellos, porque, o sea, lo entienden claro lo que es esto para Uruguay, lo entienden claro lo que es eso para su carrera, y bueno, ojalá que Tomás Silva lo tengamos en los Juegos Olímpicos, ¿no?
2: Y a nivel de talento, por ejemplo, en atletismo, aparecen uruguayos muy fuertes en las pruebas de fondo también. Hubo una medalla también en el Mundial de Atletismo que fue muy sorprendente. O sea, ¿cómo lo ves en ese aspecto?
0: Atletismo, ahí hay un tema increíble con Débora. Débora tenía a la brasilera y a una de las chilenas como favorita, y salieron las tres a matarse. Y después nos saca la medalla a una chilena que no estaba en los planes de atrás, que se cuidó toda la carrera y lo único que hizo fue un remate final. Y bueno, ahí demostrando Débora, ya con los restos, ganándole a la brasilera y dejando a la chilena, que es el mejor de Chile, como en el sexto lugar, ¿no? Ahí fue muy estratégico el trabajo de los chilenos, que nos salieron a quemar a nosotros sabiendo que Débora era la favorita. Y bueno, está, pero sigue siendo una crack, y el compromiso que tuvo, su preparación fue excelente. Emiliano lo mismo, Emiliano con el colombiano están muy parejos, se gana uno, se gana el otro. Bueno, hoy le tocó al colombiano, pero también, o sea, es lo que yo te digo, son medallas que vos marcas plata, oro, y puede ser cualquiera de los dos. Después con Catrofe y Soca, ya sabíamos que ahí también hubo un análisis, porque fue estratégico que uno corriera 1500, el otro 10.000, y que se juntaran solo en el 5.000, porque se podían haber juntado de los dos en el 10.000 y haber competido y haber perdido la competencia al 1500. Entonces ahí fue un análisis que se hizo, un trabajo con los entrenadores, y bueno, por suerte fueron tres medallas de oro para Uruguay y una plata, siendo la primera vez que ganamos una medalla oro y plata en misma prueba en atletismo. Creo que una actuación histórica el atletismo, con lo que te canté de Manuela, y después tenemos deportistas muy jóvenes en el atletismo que tienen mucha proyección, pero también le falta años, como tienen estos deportistas, ¿no?
1: Le agradecemos muchísimo a estos minutos que nos ha brindado gentilmente allí el presidente del Comité Olímpico Uruguayo, Fernando Ucha, con esta actuación de 54 medallas, ¿no?, histórica, obtenidas por Uruguay en la mejor actuación justamente que ha tenido a lo largo de su participación, 17 medallas de oro, 14 de plata y 23 de bronce. Muchas gracias, Fernando.
0: No, los agradecidos somos nosotros del Comité Olímpico, especial a Santiago, a vos, Pepe, por siempre estar dándonos una mano y apoyando a nuestros deportistas.
2: Muchas Un abrazo gracias. Grande y gracias por habernos atendido.
1: Felicitaciones.
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2: Pepe, déjame comentarte, sí, que me acaba de escribir Camila, que es una deportista uruguaya que siempre nos escucha, y me dice que estaría bueno que la gente escuche un podcast que se llama O Todo o Nada, que es un podcast en donde hablan los deportistas uruguayos, ¿no? Particularmente enfocado en los deportistas uruguayos. O Todo o Nada.
1: O Todo o Nada.
2: Ella siempre nos escucha, a veces nos hace algún comentario, cuando no hablamos de deporte también, pero hoy obviamente, porque estaba enganchada, ella es una deportista uruguaya, y como estaba enganchada particularmente por la nota con Fernando Ucha, y dice... si podés recomendar este podcast, estaría buenísimo. Y ahora me pasó el link para que yo entre. Yo no lo conocía. Se llama O Todo o Nada. Y justamente es hecho por los deportistas y hablan los deportistas uruguayos. Y debe estar súper interesante, realmente.
1: Uno que ha hecho.
2: Así que bueno, lo recomendamos.
1: Siempre, y yo, la verdad, soy poco por fuera, sigo nada más la información. Cotini, ¿no?
2: Andrés Cotini.
1: El periodista que siempre ha estado.
2: Hay varios,
1: haciendo,
2: ¿no?,
1: cobertura.
2: Hay varios, pero Andrés Cotini.
1: Siempre por las redes. Mirá,
2: te voy a nombrar tres. Sí. Andrés Cotini es uno, Pablo, sí, Benítez del Observador es otro, y Facundo Castro, que ahora está trabajando en el Comité Olímpico Uruguayo, pero que también.
1: Mirá. Bueno, felicitaciones para ellos también, porque se dedican al deporte que mucha gente ni da ni bola en Uruguay, ¿no?
2: Pero sin duda. La verdad que han hecho un trabajo en todos estos años espectacular. Y muchas veces, esto yo lo quiero decir, muchas veces yo estaba trabajando para El Espectador, coso, en la cobertura de deporte. Y durante los Juegos Olímpicos, Juegos del Sur, Juegos Panamericanos, lo seguía a ellos para saber cómo les iba a los uruguayos, claro, les levantaba nota.
1: Te robaba, diga, estás diciendo que robaba, mira, como son, siempre, información.
2: Los tres son muy amigos, entonces que les robaba.
1: Les robaba información.
2: Claro. Les robaba así y hasta se reían de que yo les robara.
1: Así cualquiera es amigo, claro. Te robaba todo el trabajo de ellos y después éramos tremendo amigos.
2: A Cotini le decía siempre, mirá que te robé. Sí, ya sé, que lo robaste. Me decía
1: ladrón
2: así
1: de cuarta. Además, pero estaba ganando Forlán.
2: Siempre lo citaba.
1: Forlán está ganando 3-0. Usted que lo ensució como entrenador y dijo que no le convencía para nada, así que hay que decirlo todo. Ahora que no venga a hacerse el crocante.
2: Te diría el mejor primer tiempo en mucho tiempo de la selección uruguaya.
1: Historia de la selección uruguaya.
2: En mucho tiempo, el mejor primer tiempo de Uruguay, probablemente desde aquel 2023, ¿te acordás que Uruguay tuvo un muy buen cierre?
1: Brasil,
2: Argentina, bueno, estamos hablando de otro rival también, pero muy bien, la verdad que muy bien.
1: 3-0 gana Uruguay.
2: 3-0, un gol de Varela, un gol de Arrascaeta y un gol de Darwin Núñez.
1: Bien.
2: Bueno, Darwin, de Arrascaeta, Varela, en ese orden, ¿no?
1: Bien, bien Forlán, siempre lo apoyamos. Aquí siempre le dimos para adelante.
2: Yo siempre pensé que era la elección ideal.
1: Claro, sí, sí, usted lo destacó. 8:55 minutos de la mañana.
2: Bueno, el ministro de Asuntos Exteriores de Irán, Abbas Araghchi, aseguró hoy que Teherán está preparado para la diplomacia y para la guerra, para las dos cosas.
1: Estas expresiones se producen después de que el presidente de los Estados Unidos, Donald Trump, rechazara la propuesta de paz persa en la Asamblea General de las Naciones Unidas la semana pasada.
2: En una entrevista con el canal estadounidense NBC, el jefe de la diplomacia iraní indicó que su país se mantiene firme ante cualquier agresión, incluso si se llega a una guerra apocalíptica.
1: Además, indicó que la falta de confianza con Washington sigue siendo el principal obstáculo para avanzar en las negociaciones y poner fin a la guerra.
2: China confirmó hoy que acordó con Estados Unidos prorrogar hasta el 10 de enero de 2027 la tregua comercial que venía y que vencía el próximo 10 de noviembre.
1: Washington ya había anunciado dicha extensión durante la reciente visita de Estado que le hizo ahí Xi Jinping a Estados Unidos. ¿Vio lo de los ositos panda?
2: Me lo vi, cómo no.
1: Que contarle a la gente.
2: Cuéntelo.
1: Mira, por lo que leí de historia, ahí alguna historia, digo, no, leí un artículo periodístico, pero cuenta que hasta los 50, un gesto que tenían los gobiernos chinos con los mandatarios de otros países era regalarle una pareja de osos panda. Después el oso panda se convirtió en un animal en peligro de extinción.
2: Sí, hasta el día de hoy.
1: Y entonces,
2: ¿no?,
1: ahora lo que hay son como planes de intercambio, y ahora que estuvo Xi Jinping con Donald Trump, acordaron que le van a mandar una pareja de osos panda al zoológico de Atlanta.
2: Qué lindo.
1: Por 10 años.
2: 10 años.
1: Tiene el nombre de Ping Ping y no sé cómo se llama el otro oso.
2: Xi Jinping.
1: No, pero está dentro de un cuidado ya más pensado, que es simplemente un presente diplomático, ¿no?, a nivel de presidente, ¿no? ¿Cómo se llamaba? ¿Bubú es uno? O William Bubú. Yo, William Bubú era el de los Titanes en el Ring.
2: Bueno, seguimos, porque ya nos fuimos a la guerra.
1: Bueno, estamos tirando de escultura, sí, porque es cultura pura, digo, sí.
2: El Ministerio Chino de Comercio detalló por primera vez la ampliación del denominado arreglo conjunto alcanzado en Kuala Lumpur en octubre de 2025, pocos días antes del encuentro entre Xi y su homólogo estadounidense, Donald Trump, en la ciudad coreana de Busan.
1: Sí, de Buenos Aires, no es Busan.
2: La parió.
1: Me perdí.
2: Ese acuerdo,
1: porque la verdad que me hizo perder.
2: Ese acuerdo suspendió hasta noviembre de este año determinadas medidas arancelarias y no arancelarias adoptadas durante la década y la escalada comercial entre los dos mayores potenciales del mundo a nivel económico.
1: Bien, ambos países acordaron asimismo establecer un Consejo de Comercio Bilateral, cuya primera tarea será abordar este paquete arancelario, y un Consejo de Inversión para tratar oportunidades y obstáculos empresariales.
2: El presidente de Colombia, por otra parte, Abelardo de las Priella, anunció ayer que ha ordenado a su Ministerio de Hacienda iniciar conversaciones con el Fondo Monetario Internacional debido a la crisis de las finanzas del país.
1: En una locución retransmitida en televisión, el presidente explicó que ha dado instrucciones claras para establecer conversaciones entre el Fondo Monetario Internacional para buscar una salida negociada a la crisis que heredó su gobierno.
2: Saldremos adelante, dijo de las Priellas, sin dar más detalles de las posiciones con las que los representantes colombianos se citarán con el organismo multilateral.
1: Además, agregó que el Estado colombiano afronta la situación más crítica de la historia del país debido al despilfarro del gobierno previo liderado por la izquierda, en este caso por el presidente Gustavo Petro, y la corrupción, dijo el nuevo presidente.
2: Bueno, Pepe, 8:59 minutos, nos tenemos que ir, lamentablemente. Lamentablemente.
1: Lamentablemente. Nos reencontramos mañana tempranito a las 7 de la mañana.
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0: Como arriba la
1: que
0: celeste.
1: Comience la función, como dice vamos. El gran Jaime Ross. Y la función ya comenzó hace 45 minutos. Estamos jugando comienzo del segundo tiempo. Le vamos ganando a Corea 3 a 0, tronco.
2: Exacto, buen día, Nacho. Buen día, PCL. Esta es la antesala para el próximo título del mundo. Ya somos, ya me siento campeón. Ya me siento
1: perdimos 3-1 Japón, le ganamos a Corea. Tengan ustedes muy buenos celestes y orsiqueados días.
3: Volvió
4: Yamandú, exactamente, volvió el sábado de su viaje a Nueva York para participar de la Asamblea General de la ONU.
3: En conferencia de prensa fue consultado sobre las críticas que surgieron, sobre todo desde el Partido Nacional. Más precisamente, el que habló hace unos días fue Álvaro Delgado, por sus comentarios sobre el bloqueo económico a Cuba por parte de Estados Unidos.
5: La represión que surge de la tiranía o el sufrimiento que provoca un férreo bloqueo económico como el que sufre el pueblo cubano.
6: ¿Y si es bobo?
7: Cuba sí, yanquis no. Cuba sí, yanquis no.
8: ¡Mentiroso! Sin embargo, una vez arribado a Montevideo, el presidente Orsi declaró lo siguiente.
9: Yo en realidad no hablé mucho de Cuba, no hablé de Cuba.
8: ¡Mentiroso!
9: El único gobierno, del único sistema político del que hablé, con elogio, por una razón muy particular, los 250 años de la Declaración de Independencia de los Estados Unidos.
10: ¡Mamarela!
9: Donde ahí la defensa de los derechos humanos, la defensa de la vida, la defensa de la libertad y de la felicidad como bandera, y que nosotros nos sentíamos herederos de ellos. Yo hice referencia a señales que no son tan buenas, como las del terrorismo, las guerras, la desigualdad extrema, los bloqueos económicos férreos, que como el ejemplo de Cuba, pero no hablé del régimen cubano.
8: No lo sé, Rick.
11: Y es muy complejo, es muy complejo.
3: Y en la conferencia de prensa también le preguntaron sobre este tema del edil del Partido Nacional.
9: Todos somos inocentes hasta que se demuestre lo contrario, y no al revés. La otra consideración es que en algún momento se nos dijo que el narcotráfico se mueve, porque mueve mucho dinero, también en la frontera de la actividad política, o no tan en la frontera, que nos podía pasar. Entonces hay que ser muy exhaustivos en esto y ser muy cuidadosos.
3: El fiscal de lavado de activos se va a reunir en las próximas horas, incluso hay alguna versión que sería hoy mismo, ¿no? Con los policías que investigaron al asesor del Partido Nacional, que termina condenado, y resolverá si abre una nueva causa.
4: Según publica la diaria, durante la detención, Pablo Leiva dijo que trabajaba para el tesorero de un cambio que opera en Montevideo, Canelones y Maldonado. La Comisión de Asuntos Políticos del Partido Nacional recibió ayer justamente a Gómez tras conocerse que uno de sus asesores, Pablo Leiva, fue condenado por lavado de activos.
3: Tras esta instancia se recomendó que el directorio del Partido Nacional acepte la renuncia de Lucio Leiva, que es un asesor de él, como miembro de la Comisión Departamental de Jóvenes del Partido Nacional.
4: Lucio también fue desvinculado como asesor de Gómez, más allá de que fue por ahora sobreseído en la justicia. Es hijo del condenado y fue liberado tras ser detenido en medio de la investigación por droga encontrada en la casa en la que vivían. Además, las fuentes señalaron que el edil va a solicitar licencia hasta que el tema sea aclarado.
3: El hecho fue abordado como de enorme gravedad por la Comisión de Asuntos Políticos del Partido Nacional.

0: Señoras y señores, bienvenidos a Zambullirse en las aguas de la pecera. ¿Y ahora qué pasa? Y si vamos a ganar 3-0, tenemos que ganar este partido, digo yo, ¿no? Esto no se puede perder ni empatar de ninguna manera. No sé si has podido ver algo del encuentro contra Corea del Sur, tronco. Hacé un análisis básico.
1: Un análisis y lo pisamos, volvió a la celeste de antes, o sea, volvió a la garra charrúa.
0: ¿Por qué me lo decís con ese tono de marmota? ¡Volvió a la garra charrúa, carajo!
2: ¡Uruguay no va, vamos a salir campeones, nomás! ¿Cuál es?
0: Pará, ¿Darwin hizo un gol?
2: Darwin hizo a los 13 minutos, se ve el marcador.
0: Al 13 justo tenía que hacer un gol de Darwin, va a llover, con razón va a bailar el agua. Hizo un gol de Darwin. ¿Lo viste el gol de Darwin?
2: No. Y el gol de Guillermo Varela, si te sirve.
0: Aparte, hizo un gol de Guillermo Varela. Decime el orden, el minuto.
2: A los 13 minutos, sí. Darwin Núñez.
0: Yeah, y después,
2: a los 26 minutos, Georgian de Arrascaeta.
0: Georgian, claro que sí.
2: Y a los 42 minutos, Guillermo Varela. Pero hay gente que se lo adjudica a un defensa coreano en contra. No sé, no entendí. Para mí fue un gol de Varela.
0: ¿Lo viste?
2: Sí.
0: Y bueno, 3-0 entonces. Hola, Nacho. Bueno, muchos oyentes que están escribiendo. Cuénteme sobre los goles, cómo ven a Uruguay. Bueno, este dice Nacho, felicidades a los hinchas de subcampeón uruguayo por festejar un nuevo aniversario. De un club extinto en 1915. Claro, estamos hablando del CURC, ¿no? De Peñarol, ¿no? ¿Puede ser? Eso, 28 de septiembre es hoy, ¿no?
2: ¿Sí? Ah, sí, yo me había olvidado, lo admito, por mal hincha de Peñarol, pero me despertó el vecino.
0: Felicidades a todos los manchas.
2: Toda la pirotecnia.
0: ¿En serio?
2: ¡Pah!
0: ¿El vecino? ¿A las 12 de la noche?
2: A las 0000. Yo me había acostado a dormir porque era un señor mayor y me tengo que levantar temprano.
0: Tirando cohetes y esto.
2: No, es que tiró cohetes. O sea, hizo una piedra, tiene una bomba tipo. ¿Viste el 4 de julio ahí en Washington DC?
0: Bueno, ya bien,
2: nunca estuve, pero me imagino lo que debe ser.
0: ¿Qué festeje? Están festejando el campeonato anticipadamente porque es de eso, ¿no? No sé si viste el golazo. ¿Qué cabezazo el de Abel?
2: Sí, lo vi el partido.
0: ¿Qué cabezazo el de Abel? En los descuentos, ya está. Aló, campeón, arrollador, el Club Atlético Peñarol. Bueno, son las 9:15, así que 9:15, 16 ya. Uy, eso quiere decir que está Carlitos Cobadón en la línea. Hola, ¿cómo te va?
3: ¿Qué haces? ¿Qué haces? Nacho Online del periodismo nacional. Con versito y todo, ¿viste, Nachito?
0: Nacho Online del periodismo nacional, sí.
3: Claro.
0: Perdón, que le hable en verso así. Déjame explicárselo acá, tronco, porque en realidad, por suerte anoche estrenamos la web de Todo Se Sabe. Es todosesabe.com.uy. Bueno, los domingos de noche voy a estar en vivo, charlando con la gente. Por si alguno le recuerda algo, los domingos de noche no tiene nada que hacer, antes hacía los domingos de noche, bueno, charlando con la gente, un encuentro más íntimo, sin filtro, digamos.
3: Ahí va, ¿no? Sin filtro, ahí va, pelado. Yo, Nachito, ¿qué? Al principio se te cortaba un poco el audio,
0: sí,
3: pero
0: verdad.
3: Después arrancaste vos a cortar cabeza, ¿viste?
0: Bueno, está bien, uno se dedica a eso. Sí, fue un primer experimento para corregir algunas cosas, pero por suerte estaba con mi hijo Tommy al lado. Bueno, y esto recién empieza, así que...
3: La familia es lo primero.
0: La familia, sí, claro que sí.
3: Como el llama que se fue con la familia para Nueva York, ¿viste?
0: Bueno,
3: vamos
0: bueno.
3: A ver quién paga ese viaje, ¿eh? Bueno. Igual queda todo en familia, ¿viste?
0: quiero ver, claro, porque nosotros tenemos que parar, presidente. ¿Puede toda la familia hacer turismo? Me parece que no. Por lo menos, espero que no haya un canje con una agencia de viaje o algo por el estilo.
3: ¿Qué?
0: Digo, ¿no?
3: ¿Qué bueno. lo parió, digo, Nachito? Bueno. ¿Qué lo bueno. parió, Nachito? ¿Y qué me decía el asesor narco del Edil, eh?
0: No,
3: los blancos
0: no.
3: con la blanca, ¿viste?
0: Los blancos
3: o los políticos viviendo en su hábitat. ¡Ah!
0: ¡Burro! ¡Gracioso! Una cosa es hábitat y otra hábitat. Me está mezclando. Termina con T, no termina con B, una con H, la otra con A, pero no importa.
3: ¡Ah! Bueno, Nachito, ¿qué va? Y yo justo que ahora tengo que ir a la red de cobranza a pagar la luz, pelado, ¿viste?
0: Y me
3: voy al hábitat de Lavandini que puedo estacionar, ¿viste?
0: Lavandini. ¡Ah! Gandini, por favor, no mezclero tanto. Lo que hicieron es suciar, pero bueno, es verdad porque la esposa Gandini está en un Tata con un gran estacionamiento, ¿sí? Pero parece no era el único el que el empresario iba a pagar facturas de 200 o 300 mil pesos, ¿no? Porque no se pagaba.
3: Claro, pelado, más o menos lo que ganan es los indigarca del puerto de Montevideo. Me quiero matar, ¿viste?
0: ¿Eso? 200, 300 mil
3: sí,
0: pesos.
3: Sí, y te paran el país por un aumento,
0: sí,
3: vos.
0: Verdad,
3: ¿sabés cuántas meses tengo que laburar en el tacho para juntar esa guita? Dejate joder, pelado.
0: Son los números, sí. Increíble, increíble que el gobierno no le ponga el cascabel al gato, la verdad.
3: Oh. Y hablando de gato,
0: sí, sí.
3: Ahora te voy a contar algo.
0: ¿Qué?
3: Hey, Nachito, agárrate que esto es digno de llamar al...
0: ¿A quién?
4: Rescate 911.
0: ¿Algo digno de llamar al rescate 911? Ah, no me enteré de nada. ¿Qué pasó?
4: Sí, el viernes era una tarde-noche tranquila en la ciudad de Montevideo, cuando el paramédico El Sodape recibe una inesperada llamada.
0: ¿El Sodape? ¿Quién llama? A ver.
5: Hola, acá, devóramelo.
0: ¿Devóramelo?
5: Sí, devóramelo.
0: No,
5: y estoy en 18 de julio con todo cortado por una marcha y no puedo ver dónde acaba.
0: ¡Claro, la marcha!
4: ¡Por Dios! Dios, Débora Melo, estás en medio de la marcha del orgullo, y no creo que vaya a acabar muy rápido. Ay, entonces tendré que relajarme y sentarme a esperar.
0: A esperar, sí, a esperar.
4: Ay, pero
0: sí.
4: Lo más loco de todo es que acabo de ver a Vergara en el medio de la marcha.
0: Pero estaba, es verdad que estaba el intendente.
4: Cuando nos enteramos que en la marcha de la diversidad estaba el intendente Vergara abriéndose a todos los manifestantes, dijimos, ¡wow! Le va a quedar hinchado como su apellido y rojo como el déficit de la intendencia.
0: Bueno.
4: Pero bueno, buen lunes, amigos celestes, a festejar que Darwin volvió al gol, y mucho mejor, al triunfo. Bueno, eso por ahora. Esperemos no volver a llamar al...
0: Dígalo.
4: Rescate 911.
0: Muy bien, ahora, lo que tiene que llamar al rescate 911 son los coreanos. Seguimos ganando 13 minutos del segundo tiempo, 3-0, por si no te enteraste, va ganando Uruguay, después de un resultado injusto, el 3-1 en contra Japón, fue un resultado mentiroso, yo te lo decía, era para empate, metieron dos goles sobre el final, pero bueno, vamos con algunos de los muchos mensajes que están inundando la pecera.
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0: Prohibido, no, se habla así de una campaña, bueno, para tratar de, por los animales, por los chicos con autismo, etcétera. Tengo más mensajes que llegan. Tronco, anoche vi tu gato móvil con banderas carboneras y un par de gatitos con camisetas. ¿Y se usa el eléctrico?
1: Se equivocó de persona. Evidentemente se equivocó de
0: no
1: persona.
0: No era usted, no era usted. No, estaba durmiendo, es verdad. Bueno, tengo otro. ¿Alguien me explica cómo fue el gol de Darwin? A ver si hay algún servicio a la comunidad. Tengo mensajes del partido, sí, y este me dice, por fin el muerto de Darwin es un gol, vamos arriba. Bueno, ya salgo. Explica bien lo de la web, no supe.
1: Tengo varios mensajes de ese tipo.
0: ¿De qué tipo?
1: Por ejemplo, Yanni, no pude tener acceso. Por favor, Nacho, explica bien cómo ver el...
0: ¿El qué? El Nacho Online. El Nacho Online. Online. Bueno, es así. Pone todosesabe.com.uy. Probalo vos ahora a ver si te funciona. Entra a tu computadora. Todo se sabe. No, pone todosesabe.com.uy. Si no anda, estoy despidiendo a alguien en el acto. Así te lo digo. Todosesabe.com. Decime qué ves. Decime qué ves. Decime
1: no
0: qué ves.
1: No se puede acceder a este sitio web.
0: Todosesabe.com.uy. ¿Triple L? ¿Pusimos adelante? Vamos a poner triple L. ¿Triple L? Dice todo.
1: ¿Todo se sabe o TSS?
0: No.
1: Todo se sabe.
0: ¿Triple L? Todosesabe.com.uy. A ver, prueba ahí. ¿Qué te da?
1: No se puede acceder a ese sitio web.
0: Estás despedido. Ya sabes con quién estoy hablando, ¿eh? Todosesabe.com.uy está despedido. Largamos anoche la página y ya no está.
1: Ah, pero ¿cómo puedo entrar desde el celular?
0: Esperá que le voy a escribir a mi hijo. Dicen que a mi hijo no lo puedo heredar, pero le voy a escribir a Tommy, pobrecito. Acá, Tomito, ¿cómo andás? Seguramente estás durmiendo, pero cuando a las 12 por ahí termina el programa y escuchas esto, te quiero decir que estamos entrando en vivo a la página de todosesabe.com.uy y dice, no se puede acceder a este sitio. Así que dame una respuesta que sea digna de emitirse al aire cuando lo escuche, por favor, queridito. La culpa no es de él, no, es de nosotros. Pero bueno, todosesabe.com.uy va a ser la web, o será .uy. No, capaz que se la cagué. Entonces, ¿sabes?
2: Ahí capaz te que soy yo el que la un error.
0: Entonces, ¿sabes? Punto uy. ¡Es más fácil todavía! ¡Ah! ¡Ahora sí! Espera que le mando el audio a Tommy. Olvídate, Tommy, está todo bien con la web. Soy un tarado y estaba poniendo todosesabe.com.uy. Ahora sí. ¿Qué ve? Cuando pone todosesabe.uy, ¿qué se le aparece delante suyo?
1: Salud mental, una foto con su rostro, una foto con el rostro de no Patricia Martín.
0: No sea bobo, no me digas salud mental. O sea, se aparecen los informes de todo se sabe. Se aparece salud mental. Bueno, pero sí, está bien.
1: Es lo más descriptivo posible.
0: Aparece la web. Y atención, señores, porque hay otra noticia. ¡Otro gol! ¡Otro gol de Uruguay! ¡4-0!
3: Solamente táctica y estrategia.
0: Y es otro de Darwin, no te puedo creer.
3: Nada.
0: Es Darwin. Es Darwin el que cabecea. Levanta Guillermo Varela, ¿verdad?
3: Es un estado de ánimo, es una forma
0: de
3: entrar a la cancha
0: con Darwin. Es Darwin, el gran goleador celeste, excelente cabezazo.
1: Siempre confiamos en Darwin.
4: ¡Gol! ¡Gritan mis goles, compañero! Ustedes no son compañeros míos, compañero.
0: ¡Darwin! Mirá cómo lo gritas,
4: Tatú. No te calenté, Tatú, mirá que ahora mojé.
0: ¡Bien, Darwin! El segundo gol que haces en el mismo partido. ¿Qué te besás ahí? Que estoy viendo que te besás ahí.
5: Gol,
0: los brazos.
5: Uruguay, se besa la muñeca, ¿eh?
0: Se besa
5: gol,
0: la muñeca.
5: Uruguay 4-0. Bueno, esto fue. Al final no fue complicado como darle un beso de lengua a un tigre. ¿Se acuerda?
0: No,
5: ¿se acuerda que fue con Corea?
0: Que... Es verdad, con Corea estamos jugando ahora, con Corea.
5: Claro.
0: ¿Y de qué me hablaba vos?
5: No, no se acuerda el partido aquel que yo dije estaba más difícil que darle un beso de lengua a un tigre, el relato.
0: Le vamos ganando 4-0 a Corea.
5: Ahora ¡toma! Todo lo contrario.
0: Bueno, venga.
1: ¿Ya somos campeones?
0: Qué linda forma. ¿Campeones de qué? Son amistosos.
5: Lo chuponeamos por todos lados.
0: Y después jugamos contra la India, ¿verdad? Jugamos contra la India en Calcuta. Bueno, bien. Buenas noticias entonces. Tenemos la página web funcionando. Qué tarado yo. Todo se sabe. .uy era. Y lo que sí le digo que sí, hay temas técnicos que vamos a tratar de arreglar para el Nacho Online, que los domingos de noche no voy a estar ahí charlando con ustedes, chateando y demás. Es verdad que algunos no podían, los que tenían Android, y por ahí venían los inconvenientes. Vamos arriba a la celeste, dice otro. Nacho, te hackearon la página, fue tu amigo Preve, dice. Yo pude entrar a todosesabe.uy. Sí, claro, sí. No pude ver todo se sabe, me llegó una notificación. Poné notificación en Instagram y en YouTube. Sí, ya puse todo en todos lados, no te preocupes que ya lo vas a tener. Nos vamos rápidamente a la tanda y venimos con más mensajes. 9:25 minutos, seguimos navegando en la celeste, más celeste que nunca. 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

0: Otro Manic Monday, otro lunes maníaco. Tengo otra vez a Nicolás Rodríguez en los controles. Bienvenido, Nico. Se te inundó el pavo, ¿no? A la pelota, temporal de lluvias en Paysandú. ¿Estabas allá? ¿O ya estabas en camino para acá? Porque en ruta, ¿no? 140 milímetros de lluvia en unos pocos minutos. Imagínate lo que fue eso, no veías nada, ¿no? No se veía. Tuvo que parar, claro, sí, sí. 140 milímetros en pocos minutos. Bueno, obvio que desbordes de arroyos. Se pospuso el encuentro con el Patriarca, estaba previsto para ayer, ¿no? Bueno, suspendido por las tormentas. En Paysandú y Jun se reportaron fuertes granizadas. Bueno, pero lo peor ya pasó. 9 de la mañana, 35 minutos. Gracias a todos los que están mandando mensajes. Este dice, consejo de un boludo, registren y contraten ambos dominios. Bueno, está bien, me está diciendo por la página, ¿no? Por la web. Entonces, bueno, Tommy.
1: Seguramente.
0: Están registrados, ya están registrados. Si registró hoy si yo registro hoy www.tosabe.com, les perjudico porque cada uno que erre va a esa página no es la correcta, ¿sabes? Piques que hay que tener en cuenta. Muchas gracias a los consejos que nos están dando. Estimado diseño página web, está bien, dice, lo normal es que se contraten ambos dominios. Sí, creo que está hecho, pero gracias de todas formas. Dame algún mensaje más, dale.
1: Ya hay quejas. Entras a la web, pero no está subido lo de ayer domingo, dice Liliana.
0: No, porque eso no es eso. Está bien, mejor así. Porque hubo unos temas técnicos y tenemos que editarlo un poco para no quede desprolijo. No, eso está todo previsto. Bueno, 9:36, cambiame la música y cambiame el tono de los mensajes. Dale, dámelo.
1: Bueno, ¿cómo no? Darwin, el asintomático del gol, dice Mauricio.
0: ¿Por qué asintomático? Asintomático es el que tiene una enfermedad y no presenta síntomas.
1: Y no presenta síntomas. Vaya a saber cómo está esa metáfora. Por otro lado, Rubén dice, volvió Darwin.
2: Volvió Darwin.
1: Raquel, sí, claro. Me encanta Forlán festejando como si fuera por campeonato. Sí, cuando vimos el gol estaba.
0: Fue el 4-0.
1: Después Álvaro, ¿qué dice?
0: Aparte de eso, ¿te acuerdas del cabezazo? ¿Cómo olvidar el partido con Senegal? ¿Viste? Vos te pasó lo mismo, Nico. Y me dice, el de Víctor Púa. Hizo el mismo gesto, como que cabeceado Forlán, claro, cabeceador nato, ¿eh? Cuando Darwin iba a cabecear, decía, por favor, metelo. Y lo metió y lo gritó para mí, que lo gritó. Tampoco lo que supone para Darwin hacer dos goles, claro. Ahí le están pasando el replay. 30 minutos segundo tiempo, 4-0, le vamos ganando a Corea del Sur. Dale.
1: Los coreanos le hicieron un descuento a la Celeste por Orsi, debido a Hyundai, dice Álvaro.
0: ¿Por Hyundai? ¡Claro! ¡Es por eso!
1: Vaya uno a
0: Hyundai
1: saber.
0: Es coreano, ahora entendí.
3: Cuando hay descuento, yo me tiro de cabeza.
0: Es la gentileza. ¿Cómo se tiró de cabeza Darwin a cabecear? Claro, ahora entiendo todo, dialoga con todo. Nos están haciendo descuento los coreanos. Es el acuerdo de Orsi Hyundai.
1: Seguramente.
0: Ahora entendí todo.
1: Por supuesto, hay gente que no está conforme con nada. Buenos días, Nacho. ¿Cómo? Por favor, habla de todos los deportes. Oro, plata y bronce. Bueno, de Uruguay y de la Argentina. Sí. No solo el fútbol es deporte, carajo.
0: No, querido, dice, no, estamos,
1: el carajo lo agregué yo.
0: Después vamos a hablar de fútbol, sí, de las medallas. Creo que es la edición de los Juegos del Sur que más uruguayas ganó Uruguay en la historia. Así que sí, felicitaciones
1: eso,
0: a los chicos.
1: Eso salió
0: en
1: ovación.
0: Bueno, más allá de esto, el partido está recontra liquidado, ¿no? Nos metemos en temas que no están nada liquidados.
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0: Porque Orsi llegó de Estados Unidos. Ya Álvaro Delgado, presidente del directorio del Partido Nacional, le había criticado especialmente el discurso en Nueva York, en la Asamblea de la ONU. Porque dijo, che, nos reunimos con el presidente, ¿te acuerdas? Del ciclo de reuniones, que al final no lo hicieron todos juntos, pero lo fue haciendo pico a pico. Y se reunió con Andrés Ojeda, se reunió con Álvaro Delgado, que fue el último Delgado, porque estaban enojados, porque acusaban a la calle de estar atrás de, bueno, poco menos todos los males del universo. Finalmente se reunieron y Delgado dice, ¿para qué nos reunimos? ¿No? Si tuvimos esa reunión, le planteamos hablar claro cuando fuera la cumbre de la ONU, hablar sobre democracia, sobre elecciones libres en Cuba, Nicaragua y Venezuela. Dijo, ayer Nicaragua y Venezuela nos aparecieron y de Cuba eligió hablar del bloqueo, ¿recordamos?
5: La represión que surge de la tiranía o el sufrimiento que provoca un férreo bloqueo económico como el que sufre el pueblo cubano.
6: ¿Cómo te digo, Nacua? Te digo,
0: y es verdad,
6: ¿cómo?
0: Todos vimos eso y yo criticaba, y dice, no nombró a nadie, hablaba de todos los males sabidos y por haber, del terrorismo, del estado de guerra, de los niños que pasan hambre, de qué, pero lo único que le puso nombre y apellido fue al férreo bloqueo que sufre el pueblo cubano. O sea, para criticar a Estados Unidos sí, ¿no? Ahí sí, con nombre y apellido lo nombramos, el pueblo cubano que está sufriendo el férreo bloqueo, ¿no? Ahora, lo que más me llamó la atención, a mí y a todo el mundo, es que cuando volvió a Uruguay el sábado, Orsi de Nueva York, en la conferencia de prensa le consultaron sobre las críticas que habían surgido, por ejemplo, del Partido Nacional, por ese comentario, el férreo bloqueo económico a Cuba por parte de Estados Unidos y la ausencia de referencias al régimen político que gobierna desde el Caribe, porque Orsi no dijo nada sobre la dictadura que sufre el pobre pueblo cubano. Y escuchen los primeros 3 segundos de la respuesta de Orsi.
2: Yo en realidad no hablé mucho de Cuba, no hablé de Cuba.
0: En realidad yo no hablé mucho de Cuba, no hablé mucho de Cuba, verdad, no hablo mucho de Cuba. No hablé de Cuba, no hablé de Cuba. No, hablaste del férreo bloqueo que sufre el pueblo cubano. ¿Y eso qué? ¿Eso no es hablar de Cuba? Entonces, claro, que te dice, no, yo no hablé de Cuba. Yo no hablé del régimen que existe en Cuba. Traten de entender las palabras del presidente, aunque dura 1 minuto y pico. Y capaz que te voy pidiendo que vayas poniendo pausa, Nico, porque viste que estas cosas hay que hacer esfuerzo para ver si uno se está perdiendo algo. Capaz que no nos da el coeficiente intelectual para alcanzar al de Orsi. Entonces, por las dudas, capaz que te voy pidiendo despacito, ¿no? Y vamos digiriéndolo. Adelante.
2: Del único gobierno, del único sistema político del que hablé, con elogio, por una razón muy particular, los 250 años de la Declaración de Independencia de los Estados Unidos, donde ahí la defensa de los derechos humanos, la defensa de la vida, la defensa de la libertad y de la felicidad como bandera, y que nosotros nos sentíamos herederos de ello.
0: Está, paramos una pausa. Es verdad, él estuvo hablando mucho porque se cumplían 250 años, ¿sí?, de los Estados Unidos, y los elogió. Del único país, del único sistema que hablé fue de los Estados Unidos y la libertad. Le parece la calle hablando. La libertad, cada rato la libertad. Ojalá estuviera presente. La libertad de los cubanos, no, de eso no hablamos, ¿no? Del único sistema que habló fue de Estados Unidos, es verdad. Profundizó en eso. Y también, no solamente para elogiarlo, ¿no? Porque cuando criticó el férreo embargo que sufre el pueblo cubano, y me parece que no estás alabando a Estados Unidos cuando estás hablando de eso precisamente, me parece que lo estás criticando, ¿no? No solo elogiando, pero sigamos, por favor.
2: Del único régimen o del único sistema político del que hablé y que hablé bien, yo hice referencia a señales que no son tan buenas, como las del terrorismo, las guerras, la desigualdad extrema, los bloqueos económicos férreos, como el ejemplo de Cuba.
0: Para. Los bloqueos como el ejemplo de Cuba, ¿sí? Ah, entonces hablaste de Cuba. Hablaste del férreo bloqueo. Y no dijiste los bloqueos. Dijiste bloqueo como el que sufre el pueblo cubano. ¿A mano de quién? Obviamente Estados Unidos. Pero sí, sí.
2: Hablé del régimen cubano. Sí, hablé también.
0: No hablé del régimen cubano.
2: Del dolor que causan las tiranías.
0: Ah, entonces pará. Entonces digo, vos me estás diciendo que cuando hablaste de las tiranías estabas hablando de Díaz-Canel y estabas hablando de los Castro y de Fidel, que son tiranos. ¿Eso me quisiste decir, Sam? Yo soy tan boludo que no me di cuenta. A ver.
2: Y bueno, yo creo que los ciudadanos entienden que cuando uno se refiere a las tiranías...
0: Está hablando de quién.
2: Estamos tomando una opción.
0: Eso.
2: Las Naciones Unidas tienen como gran fin... En la defensa de la paz, en la defensa de los derechos humanos.
0: Sí, bueno, ¿de qué estás hablando?
2: Yo no suelo meterme en describir ni analizar qué tal funciona un gobierno, qué tal funciona otro.
0: Pero. No solo de meterte a analizar qué tal funciona un gobierno, qué tal funciona otro, pero del embargo de Estados Unidos, sí, te metes a analizarlo y decir que eso es horrible, pobre pueblo cubano, ¿no? Eso sí. Pero vamos a llegar, porque está entrando al área, está entrando al área. Dice, cuando hablé de tiranía, bueno, yo te hablé del embargo que sufre el pueblo cubano y qué, y la tiranía, a ver, ¿qué dice la tiranía?
2: Le digo, la libertad primero que nada, la palabra libertad la debo haber dicho 15 veces.
0: Sí.
2: Entonces, a veces no hay que ser tan explícito y decir,
0: A veces no hay que ser tan explícito, me encanta, ¿no? Con el gobierno norteamericano sí hay que ser explícito, hay que hablar del férreo bloqueo que sufre el pueblo cubano, ahí sí hay que ser explícito, ¿no? Pero a veces no, a veces, para hablar del tirano, a veces no hay que ser tan explícito, porque ¿cómo sigue el razonamiento?
2: Gústate, otro no me gusta.
0: No,
2: dije también que esto no era una cosa entre buenos y malos, y que algunos que son buenos hoy se transforman en malos mañana, y al revés.
0: Pero será, digo yo, capaz que yo soy demasiado ingenuo, pero estaba pensando que aquellos que llevaron adelante la revolución castrista eran buenos en su momento y después se transformaron en unos malos, claro, ¿no? Terminaron sojuzgando al pueblo, ¿no? Se transformaron en peores dictadores que el dictador Batista, al que derrocaron en su momento. Todo esto lo tenés que interpretar vos entre líneas, porque él no te lo va a decir, ¿entendés? Lo que sí te va a decir es que los yanquis son malos por el bloqueo a Cuba. Todo lo otro, capaz que lo dice, ¿no?
2: Es, a buen entendedor, pocas palabras.
0: Divino, a buen entender pocas palabras. Genial. Genial. Genial, es buenísimo. Dios querido, qué problema para llamarle las cosas como son, muchachos. Pero estuvo cerquita, estuvo a punto, digo. No, porque cuando hablamos de tiranía, así se fue. Así se fue sin decir la cosa por su nombre. ¿Y por qué? Y bueno, por dos razones. Primero, se genera un bolonque interno de aquello. Pero segundo, yo hasta tengo la duda, empezando por Orsi, siguiendo por Fernando Pereira, y cuanto Frente Amplista se me cruce, ¿hasta dónde tiene convicciones democráticas, hermano? Porque si para vos los derechos humanos es lo más importante, no te debería temblar el pulso a la hora de decir, vos, acá se están violando los derechos humanos. Me chupo un huevo que sea de izquierda o de derecha, ¿verdad? Entonces, este es el mensaje que da el presidente de la República y el principal representante del Frente Amplio. Ahora, hablando de Cuba, tengo unos problemitas por ahí, porque ¿se acuerdan la donación que le hicimos al pueblo cubano? No era para ayudar a la dictadura de Cuba, no era al pueblo, pobre pueblo cubano que pasa hambre, y que no pasa hambre porque el socialismo no sirve para una mierda, ¿no? Pasa hambre por el bloqueo de los Estados Unidos, por eso pasan hambre. Entonces, solidarios nosotros, compañeros, no defendemos los derechos, pero le damos leche en polvo. Ok, y después la venden,
7: a tomar la leche,
0: a no sé cuántos dólares la venden, y le pueden acceder los más ricos, los que están vinculados al régimen. Bueno, en mayo, el gobierno concretó, en coordinación con su par mexicano, también izquierdista, el de Sheinbaum, el envío de 17 toneladas de leche en polvo a Cuba. Sin embargo, esto lo informa el diario El País, pese a que el gobierno uruguayo había señalado públicamente que iba a realizar un seguimiento de la distribución del cargamento, ni Cancillería ni Presidencia de la República contaban con información sobre el origen de la mercadería ni sobre el precio que el Estado uruguayo había pagado por adquirirla con fines humanitarios. ¿Y esto? Porque claro, ¿qué? Cuando se hizo viral aquel video que te mostraba la leche, me acuerdo, decía leche con aprole, todos veíamos, ¿no? El precio en dólares. ¿Y esto? ¿Vamos a estar donándole de nuevo leche? Y resulta que le donamos leche y después el régimen lo va a vender en dólares, lo que tenemos que darle al pueblo que no tiene un dólar partido al medio. El ministro Lubetkin públicamente ha dicho que iba a hacer una gran trazabilidad para asegurarse de que esa leche en polvo donada por Uruguay iba a llegar a sus destinatarios. Bueno, hubo un pedido de acceso a la información pública que realizó un productor lechero socio de Conaprole, empresa que no donó ni vendió esta leche al Estado para mandarla a Cuba. Y en ese pedido de información que hizo el hombre, consultó cuál era el origen de la leche en polvo, si había sido fabricada en Uruguay y cuánto había pagado el gobierno uruguayo por ella. En la respuesta firmada por el canciller Lubetkin, fechada el 23 de julio, se asegura que el Ministerio de Relaciones Exteriores no cuenta con información sobre el origen de la mercadería,
7: ¿cómo?,
0: ni sobre el monto abonado por el Estado uruguayo.
7: ¿Qué?
0: Tampoco tiene datos sobre la procedencia de la donación, aunque fuentes de la cartera dijeron al diario El País que la leche en polvo no fue comprada en Uruguay, sino que partió de México, y que la donación fue financiada con fondos mixtos existentes entre ambos países.
8: No hay plata.
0: Mirá qué lindo todo, ¿no? A ver si me seguís el hilo, ¿no? Resulta que la trazabilidad que se iba a hacer de la leche en polvo, para que no ocurriera lo que pasó otras veces, ¿no? Que le damos a tener producto y después el régimen lo vende, ¿para qué? Para llenarse guita a ellos, ¿no? Y los gordos cómplices del dictador Díaz-Canel que están en el poder. No, no, la trazabilidad minga. Queremos saber cuánto costó eso, de dónde salió la leche. Y Cancillería no puede responderlo. Le leo textual. En cuanto a su solicitud específica por la que requiere conocer cuánto pagó el gobierno uruguayo por la misma y en qué condiciones fue adquirida, cabe indicar que realizadas las consultas respectivas con los servicios pertinentes, no obra en poder de esta Secretaría de Estado la información relativa a dicho requerimiento.
9: ¿Qué quieren hacer con este país?
0: Compañero, mirá qué lindo. Mirá qué lindo.
10: Siempre fuimos compañeros.
0: ¡Qué bolonqui! Ni siquiera sabemos a dónde compraron la leche, a cuánto pagamos la leche y la plata de todos nosotros. ¡Qué lindo! ¡Qué lindo! Otro porotito para Lubetkin en el canciller, ¿no? Bueno, pero hablando de compañeros, en este caso no regalamos leche, regalamos carne. ¿Se enteraron que Uruguay le cedió a Brasil el cupo de carne que le sobra para exportar a China? Bueno, recordemos, fue un tuit de Lula el martes 21 desde Nueva York, donde se encontró con Orsi, ¿no? Porque Lula también fue a hablar a la ONU, donde el presidente brasileño agradeció al presidente uruguayo, y leo entrecomillado, la autorización concedida a Brasil para el uso del excedente de la cuota uruguaya de exportación de carne bovina a China. Desde Cancillería se ratificó ese ofrecimiento para un saldo que va a quedar sin exportar. ¿Por qué? Porque hay una muy baja oferta ganadera este año. Tiene que ver con la sequía que tuvimos, ¿no? Y bueno, y entonces dejará parte de las 340 mil toneladas disponibles. Fíjate que a agosto Uruguay apenas había superado las 100 mil. Es claro que Uruguay no va a llegar ni a la mitad de la cuota asignada para el año. Pero claro, de ahí a transferirla hay un paso importante que preocupa y puede ser interpretado como un desinterés por parte de China.
7: ¡Qué quilombo! ¡Qué quilombo! ¡Qué quilombo que se va a armar!
0: Así lo consigna el diario El Observador, ¿no? En una nota dice que no hay antecedentes de que nadie nos haya transferido nunca cupos de carne. Nosotros sí lo hicimos con Brasil ahora, ¿no? Por ejemplo, Argentina incumplió la cuota Hilton muchas veces, eso argumentan los ganaderos consultados. Entonces la pregunta lógica que surge ante un ofrecimiento de este tipo, a Lula, ¿no? ¿Cómo no? Te doy estos miles de carne, ¿verdad? ¿A cambio de qué? Vamos a escuchar las palabras de Orsi recién arribado a Uruguay.
10: Lo de la cuota me lo agradece, ¿por qué? Porque ocurrió que tanto Australia como Brasil nos plantearon, nos pidieron, ya que nosotros no llegamos a cubrir, si nosotros tendríamos problemas de aceptar China, de que ellos pudieran cubrirla. Y, por supuesto, estamos hablando de un país como Australia que nos queda bastante lejos, o nuestro vecino Brasil.
0: Australia, Brasil y sobre todo porque es compañero ideológico Lula. Y hay elecciones ahora, ¿no? Están a vuelta de la esquina, ¿no? Cabe suponer, dice la nota del diario Observador, que la movida tiene que ver con otra cuota clave para Uruguay, que está en plena negociación con la Unión Europea. ¿Por qué? El acuerdo de libre comercio con la Unión Europea genera un cupo gradualmente creciente para el Mercosur, cuyo reparto está en pleno debate y lejos de lograr un consenso entre los cuatro países del bloque. Y entonces Uruguay puede haber planteado una cesión de cuota a Brasil y probablemente buscando una reciprocidad brasileña con el jugoso cupo europeo.
11: ¡Brasil!
0: Y vamos a Brasil precisamente, ¿no? Porque a días de unas elecciones muy parejas, son el próximo domingo, es poco lo que el gobierno pueda prometer también en largo plazo, ¿no? Vos estás tratando de que después Lula te retribuya esto, y si Lula pierde, anda a pedirle a Bolsonaro que te retribuya el favor, ¿no? Pero los brasileños van a ir a las urnas el domingo para elegir presidente, gobernadores, además de renovar la Cámara de Diputados y dos tercios del Senado. La última encuesta de Datafolia, publicada en estos días, ubica primero a Lula en intención de voto con el 40%, seguido a Bolsonaro con el 36%. O sea que todo hace pensar que va a haber un balotaje. ¿Y ahí qué pasa? Para el balotaje, los sondeos muestran un escenario muy, pero muy disputado. Dentro de lo que se considera empate técnico, Datafolia le da a Lula 47 frente a 45 de Bolsonaro, hijo de Jair Bolsonaro, mientras que Quest da primero al candidato de derecha, primero a Bolsonaro, ¿no? Entró al balotaje con 42%, primero a Bolsonaro y un punto abajo Lula da Silva, que tiene 80 años. O sea que muy pareja vienen las elecciones en Brasil. Y también se vienen elecciones en Estados Unidos, ¿no? Vamos a ver qué pasa ahí con la mayoría republicana del Congreso. Me parece que es un hecho que a Trump le va a ir muy mal. Y hablando de todo, Estados Unidos se está colando en la campaña electoral de Brasil. De hecho, Donald Trump, ya saben, ¿no? Puso a Lula en la mira desde que volvió a la Casa Blanca, especialmente a través de su guerra comercial, el tema de los aranceles, pero también a través de sanciones, con el argumento de que Lula estaba llevando adelante una casa de brujas contra su aliado Jair Bolsonaro, ¿no? El padre del candidato actual. Y este vínculo alcanzó un punto crítico a comienzos de agosto cuando Estados Unidos le retiró la visa a la embajadora brasileña. O sea, que imagínense cómo estaría la cosa. También a nivel comercial esto se refleja porque en el primer semestre de este año 2026 las exportaciones de Brasil a Estados Unidos mostraron una caída de 13% de Brasil a Estados Unidos. Y bueno, por supuesto que en medio de esa guerra comercial decretada por Trump, Brasil apuntó a otros mercados. ¿Sobre todo a quién? A China, ¿no? El archienemigo de Donald Trump, la potencia que Estados Unidos busca debilitar. Y hablemos de la guerra, una guerra que le está jugando en contra a Donald Trump. Yo creo que es una de las principales razones por las que las encuestas le dan tan mal aspectado, ¿no? Para las próximas elecciones en Estados Unidos, en noviembre, el 3 de noviembre, ¿no? ¿Por qué? Y bueno, porque la gente ve que se metió en un conflicto innecesario, donde no ganó nada, donde perdió, no solo vidas, ¿no? Vidas de soldados norteamericanos, sino además está perdiendo por lo que se están careciendo los combustibles, por decir algo, ¿no? Cómo están aumentando. Y bueno, y aquí venimos a algo que nos empieza a tocar a nosotros. Arms, porque Donald Trump rechazó el plan de Irán para reabrir el estrecho de Hormuz. El documento incluía el cese de las hostilidades, lo que incluye también al Líbano, ¿no?, donde Israel combate a Hezbollah. Incluía también el desbloqueo de activos iraníes congelados del año 79 por al menos 12.000 millones de dólares, el levantamiento de sanciones al petróleo y el fin del bloqueo naval estadounidense. Pero bueno, esto no fue llevado, no fue llevado por Donald Trump, pero atención, porque
11: todo puede estar mucho peor.
0: Que todo puede estar mucho peor. El Wall Street Journal aseguró que Trump se dispone a reanudar los bombardeos contra Irán después de las elecciones de medio término del próximo 3 de noviembre. Que pasen las elecciones, claro, le costó carísimo esto, vamos a esperar que pasen, pero después reanudar los bombardeos. Tronco, menos mal que cambiaste eléctrico, ¿no? Porque si se reanudan los bombardeos, ¿qué va a pasar con el petróleo? Y sí, ya el petróleo ha venido subiendo muchísimo, ¿no? Fíjate que depende de la variante, está a 95, 99 dólares el barril. Está un 50% más caro que hace un año. 50% más caro que hace un año, ¿no? Y bueno, y aquí en Uruguay, fíjate que estamos a 28, ¿no? Y ya sabes, ¿no? Cada nuevo mes se anuncia qué va a pasar con los combustibles. En pocos días el gobierno va a tener que definir las tarifas para octubre. Y perdóname que te lo diga, pero...
11: Sí.
0: Los datos de la Administración de Información de Energía procesados por Observador muestran que en el mes móvil comprendido entre el 26 de agosto y el 22 de septiembre, el valor medio del símil de la nafta uruguaya registró... Vamos de memoria con esto.
12: ¡Tatán, tatán!
0: ¿Un alza o una caída? ¿Qué te gusta más?
13: Luz
0: roja. No, a vos te gusta alza, así la gozás. A ver, tenés el hecho. Claro, tronco, o sea, el tipo jodido.
1: Tengo que ser más jodido.
0: Así vale más la pena lo que
1: hizo. A ver,
0: lo que
1: vamos, no.
0: El elenco, ¿eh?
1: Vamos, no.
0: ¿Qué registró? ¿Un alza o una caída?
1: Un alza.
0: Un alza, claro que sí. ¿Y un alza moderada o un alza fuerte? Digamos, ¿de menos del 10 o del más del 10%?
1: No, más del 10.
0: ¡Claro que sí! ¡13%! Alza de 13% en comparación con el promedio del mes móvil anterior. Y en el caso del gasoil, el valor promedio del litro... ¿Se abarató o se encareció?
1: Se encareció.
0: ¿Se encareció? ¿Vos podés creer que sí, que se encareció? ¿Más o menos de 10%?
1: No, menos.
0: No, más. 14%. Oh. Gasoil respecto al mes móvil previo. Putea tranquilo. ¿Qué será? ¿Qué será que pasará de que todo el mundo se va a comprar eléctrico como lo están haciendo? ¿Qué va a hacer? En las próximas horas se va a conocer el informe de la URSEA con los datos definitivos del mes móvil completo, aunque desde abril y hasta la fecha la estrategia del gobierno, ya saben, que ha sido tratar de amortiguar la volatilidad internacional sobre los precios internos de los combustibles con ajustes graduales.
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0: Bueno, terminó el partido, le ganamos 4-1 a Corea. Descontaron los coreanos, sólido triunfo entonces.
1: A los 80 minutos.
0: ¿Querés decir el nombre del autor del gol?
1: Dame un segundito.
0: ¿Quién importa? Bueno, 4-1, Park, está bien, Park. Avisa. Si vas a sanatear, avisa. ¿Estás sanateando?
1: Estoy sanateando.
0: No digas esas cosas. No desinformes. Bueno, voy a leer algunos de los mensajes mientras Tronco busca el nombre del autor del
1: escrito. Kang In Lee.
0: ¿Cómo?
1: Kang In Lee.
0: Kang In Lee. Muy bien. Buen día, Orsi es el peor presidente que hemos tenido en décadas. No sabe dónde está parado. Bueno, las encuestas lo dicen, ¿no? Claro, sí. Si le dan peor que
1: abajo, imagínate.
0: En décadas, claro, sí, ¿no? El discurso en la ONU se lo escribieron, no me diga. Y él solo lo leyó sin entender nada. Llama la atención la respuesta por el tema de la leche en polvo, ¿eh? Otra perlita del gobierno de la falta de transparencia, doble discurso. No saben, o es mejor decir, no sé. Donás y no sabés de dónde salió y a qué costo. Bueno, hay varios que dicen, che, ¿la boleta? ¿Qué dice la factura? ¿Qué boleta? ¿Es un quilombo esto? ¿Cómo es? Y aparte, Lubetkin se había comprometido a asegurar la trazabilidad. A ver, la leche, ¿en serio? ¿No puede decir cuánto costó? ¿Cuánto dimos? ¿A quién se le compró? ¿Cómo es eso? Ya se la tengo que tomar eso, ¿no? Que le regalen un par de rodilleras a Orsi, hablando de... Bueno, esto por Lula, por el amigo Lula y la carne.
1: Varios mensajes de varios temas. Le donamos la cuota de carne a Brasil mientras acá cierran y mandan el personal a seguro de paro en los frigoríficos. Otro dice, no se rían tanto el precio de los combustibles porque van a terminar comiendo pienso, dice Alejandro.
0: Comiendo pienso.
1: Eso es alimento para gallina, eso por Alejandro.
0: Pero ¿por qué van a terminar comiendo pienso?
1: Y por el aumento de los combustibles y por nosotros. Y seguramente es por nosotros que, según el oyente, hacemos propaganda de los autos
0: eléctricos. Sí, pero no, pero ¿a qué va? Porque sí, si sigue subiendo los combustibles, nosotros zafamos con el tema de cómo nos movemos, porque esa electricidad, sí, pero se encarece toda la economía.
1: Todo, absolutamente todo.
0: El repartidor te lo lleva, ¿no? La camioneta o el camión, el transporte, entonces se encarece todo. Dame más.
1: Buenos días, es muy extraño lo de la leche en polvo para Cuba, si será. Sí. Eran 17 toneladas, pero según los mexicanos, Uruguay mandó 672 toneladas.
0: Sí, sí.
1: Si dudaron de una donación de pescado, perfectamente se puede dudar de la donación de un polvo blanco que dicen que es leche en polvo, dice Alejandra.
0: Sí, eso también es un dato que se me había pasado, pero también me llama la atención, ¿no? El cambio de la cantidad, ¿no? Bueno, a mí no me representa, yo no lo voté, lo padezco, dice, hablando de Orsi, por supuesto. Otro dice, Nacho, un socialista no tiene convicciones democráticas, es básico. Y no, obvio que no, ¿no? Uno más y nos vamos a la tanda.
1: Nacho, ¿puede ser que hace 2 años que no hacía un gol Darwin Núñez por Uruguay?
0: Ah, más o menos. Sí, mucho. Hizo 2 ahora.
2: Compañero.
0: Por 4 años no va a ser un gol, más o menos.
2: Compañero.
0: Ponele, bueno, compañero, ¿qué va a hacer? Después te voy a hablar de los compañeros blancos, te voy a hablar de lo que pasó con el edil. Está prevista para hoy a las 4 de la tarde una conferencia de prensa del edil Gonzalo Gómez. Es el edil que había contratado como asesor al que terminó en Cana, ¿no? Condenado por lavado de activos, ¿no? Pero hay otros detallecitos más que interesantes que lo voy a compartir después de la tanda cuando sigamos navegando en las lavadas aguas.
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0: Red Hot Chili Peppers. Esto me hizo acordar que Dani Ríos está en Estados Unidos. ¿Viste lo que mandó? Impresionante, sí. ¿No? Porque está en un recital y dice, mira, justo, están tocando la cortina Peceril. Claro, estaba Dave Matthews, fue a ver, su gran ídolo, ¿no? Dave Matthews Band, impresionante, ¿no? Lo que mandó. A ver si se llega a escuchar acá. Ya. ¿Es la nuestra, ese? Dave Matthews en vivo, ¿eh? A ver cómo es. Bueno, un abrazo para Dani, ¿eh? En la madre patria, como dice él. Estoy viendo los goles, estuvo muy bien el gol de Darwin, la verdad, ¿eh? Cómo controló la pelota y definió con mucha calidad.
1: El primero, ¿no?
0: Sí, el primero. Estoy viendo 1-1, ¿no? Ahora están pasando las imágenes, ¿no? Para los que estamos o trabajando o los que estaban durmiendo y pueden ver eso. ¿Cómo la metió Georgian? La calzó afuera del área.
1: Qué bien, no se hubiera venido un Georgian.
0: Pero mirá, mirá cómo. ¡Oh! La coloca contra el palo. Muy bien. Georgian Barragata, jugador de gran calidad. Maxi asistiéndolo. Pero aparte, cómo abre el pie, ¿no? Llegamos 2-0 en el primer tiempo. Y en el minuto 43, sí, el minuto 43 del primer tiempo. Guillermo Varela sube por la banda derecha. Sube, platinado él. Y. La mete contra el palo. Pero es lo que decía Tronco, fue gol en contra porque entra de una forma extraña la pelota. A ver. No veo quién le toca, ¿eh?
1: A ver, ahí.
0: Va Varela, le pega. No.
1: Ah, para mí que de él.
0: No. Para mí es él. Es él, sí. Y bueno, y ya te digo, ¿no? Con un 3-0 se venía el segundo, donde yo te voy contando lo que voy viendo. Los coreanos atacando por la izquierda. Una pelota abajo que la saca bien. ¿Quién era el arquero de Uruguay? ¿Era Mele? ¿Quién era?
1: No, Christopher Fiermarín.
0: Ah, Fiermarín. Muy alto, ¿no? Estaba la pelota abajo, pero que la sacó bien, sin mayores dificultades. Corea sigue, ¿no? Iban 3-0 abajo. Bueno, aparte de locatario, los coreanos se va solo el delantero. Y no, le pone el pecho a las balas. Fiermarín atajando muy bien. Bien. Luciéndose. Y bueno, y después de esto, tenemos que esperar. A los 17 minutos, 17 del segundo tiempo, claro, sí. Donde un ataque de Uruguay, otra vez, Varela lo estoy viendo mucho por la derecha. Ah, este es el gol, claro, un centro en la cabeza de Darwin, que no vacila y la manda a guardar. Pero se la pone compañero. En la cabeza, Guillermo Varela, Darwin Núñez, ¿eh?
2: Compañero.
1: A mí, bien, un compañero. Tipo que me está tapando la boca totalmente, Guillermo Varela.
0: Guillermo Varela. Sí, ¿no te gustaba Varela?
1: No me gustaba nada, pero nada.
0: Sí, ¿no? También América, ¿no? Copa Libertadores con Flamengo, epa.
1: Eso, pasa que es un jugador que no jugaba eliminatoria, no participaba en el ciclo y aparecía en los mundiales. Y las primeras participaciones en los mundiales no eran nada del otro mundo.
0: Bueno, acá anduvo muy bien.
1: Ahora mejoró mucho.
0: Sí, sí. Y hay la salida que se manda el golero coreano. Roba la pelota Maxi. Ay, no, pero casi. Se recuperó y la arregló, pero. ¡Ay, esa mala salida! Y se ríe, que se ríe el coreano. Iba poniendo 3-0. Después, por suerte, la arregló, ¿no? Atajándola. Y a los 35 del segundo tiempo, ya íbamos 3-0, ¿cómo digo? Ya me perdí la cuenta.
1: 4-0. Este es el descuento coreano.
0: Ah, el descuento de los coreanos. A ver, un centro desde la derecha. No, qué ojete, no. Una pelota que. En realidad fue un centro que se metió en el arco. Pensando que alguien le iba a tocar,
3: pero,
0: ¿no?
3: Por favor.
0: Levanta el centro, pica la pelota. ¿La llega a tocar? No sé si la llega a tocar ahí el jugador coreano. Que entra por el medio del área. Ahora acá en cámara lenta. Sí, creo que la rosa y se la desvía un poquito, sí, al arquero uruguayo. No pasa nada, igual. Fíjate que estamos mirando ya sobre el final del segundo tiempo y hay una jugada, a ver qué hace. Se la lleva con la mano un coreano, pero bueno, está. Después logra cerrar el defensa uruguayo. Está partido liquidado. Sí. 4-1 van a hacer este, ¿no? Los 40 del segundo tiempo.
4: Uruguay que no ni no.
0: Una salida de Uruguay. Pero los coreanos que la roban. Ya era para descontar, obvio, ¿no? Nadie le va a dar vuelta. Una pelota que acaricia el palo izquierdo del arquero uruguayo. Ya está, partido liquidado 4-1. Bueno, muy bien. Vamos a pasar a algunos temas de actualidad. Porque mucho se venía hablando de lo del edil del Partido Nacional. Ya sabés, el tema del lavado de guita e Indamais. Otra vez surgía eso de blancos pillos. Bueno, de hecho, la Comisión de Asuntos Políticos del Partido Nacional ayer, domingo, laburó. ¿Por qué? Porque llegaba de China el edil Gonzalo Gómez, ese que había contratado a Pablo Leyva, que, bueno, terminó condenado por lavado de guita, ¿no? De hecho, Pablo Leyva integraba su asesoría en la Junta Departamental junto al hijo, Lucio Leyva. Bueno, Pablo Leyva fue condenado por lavado de activos en el marco de la operación Trazador. Y bueno, tras escuchar al edil,
2: pedir, la comisión resolvió elevar una serie de recomendaciones al directorio. Entre las recomendaciones figura encomendar a la comisión de ética que reciba al edil, quien se puso a su disposición, y que informe al directorio sobre el resultado de su análisis. Claro, ¿el edil qué hizo? No, contrató a alguien. Yo esto lo hablaba con fuentes cercanas y decía, acá la bronca que tiene Gandini, más que nada, es que hay todo esto, esto de los asesores y los ediles es una gran devolución de favores políticos. Entonces, ¿a quién pones de asesor de un edil? Y bueno, tenés una partida de tanta guita, le puedes pagar 50 mil pesos, y bueno, la lista te dice, poné a este compañero que estuvo militando, que no consiguió ningún cargo, y bueno,
3: vamos. Compañero.
2: De alguna forma, a retribuirle los servicios prestados, ¿tá? Pero este no. El que laburaba era Lucio, era el hijo, y parece que se le fue unas asesoras al edil. ¿Y qué ponemos? Y Lucio dijo, ¿y por qué no pones a mi viejo? Y te fue y puso a mi viejo que no militaba en Por la Patria, no militaba el sector de Gandini. Entonces por ahí la bronca. Todavía, encima que pones por la ventana a alguien que no militaba, que no se lo merecía, y resulta que termina siendo un lavador de guita de los narcos, hermano. Mira el bolonqui que me generaste. ¿Entendés? Entonces, eso es una cosa. Ahora, que el edil esté metido con los narcos, me parece que eso ya hay que demostrarlo, ¿no? Yo no tengo la menor idea, ¿no? Y no hay ningún indicio a ese respecto. Pero lo cierto es que lo van a analizar la Comisión de Ética. El edil, por su parte, va a pedir licencia al directorio, ¿no? Porque integra el directorio, hasta que se aclaren las responsabilidades vinculadas a este episodio. ¿Por qué?
4: Ahí sí. Te mandaste un error.
2: Por lo menos, ¿no? ¿Qué quedamos? ¿Fue un error o no fue un error? No sé, cada uno lo interpretará como quiera, pero las circunstancias que una persona condenada por narcotráfico haya accedido a un cargo de confianza política es de enorme gravedad, sostuvo la Comisión del Partido Nacional. Añadió que el desconocimiento del caso por parte de sus compañeros no los exime de actuar con diligencia y cuidado en la función pública. Che, esto estuvo, es muy grave por contratar a alguien que terminó siendo, y bueno, un tipo que lavaba guita para los narcos. Es muy grave, ¿eh? Ahora se va a analizar. Y ahora sí le preguntaron sobre esto cuando
5: ¡atención! Llegó.
2: Y fue muy mesurado, escúchenlo.
6: Varias. La primera es que todos somos inocentes hasta que se demuestre lo contrario, y no al revés. Me pasó a mí, y tenemos que ser muy respetuosos con eso. Y lo otro, la otra consideración es que en algún momento se nos dijo que el narcotráfico se mueve, porque mueve mucho dinero, también en la frontera de los de la actividad política, o no tan en la frontera, que nos podía pasar. Entonces hay que ser muy exhaustivos en esto y ser cuidadosos. Cuanto más a fondo se llegue en la investigación que está en el marco de la justicia, por eso nosotros no deberíamos intervenir, mejor. Y lo que dije al principio, nosotros no somos quien para juzgar. Hay ámbitos para eso y hay instituciones para eso. Nada más nocivo para el funcionamiento de la justicia que el presidente de la República opine sobre el proceder de fiscales o jueces. Si un día yo tuviera que hablar sobre eso, lo hablaría directamente con los involucrados.
2: Yamandú, acá no se le puede reprochar nada, ¿no? Por supuesto, manteniendo distancia. Ya Fernando Pereira había sido muy cauteloso en sus declaraciones. Por algo será, ¿no? Por algo será. Pero lo cierto es que, ¿por qué estamos escuchando Cambia? Porque acá todas las miradas apuntaban a los blancos, obvio, ¿no? Y resulta que era el asesor de un edil, como te estaba diciendo, Pablo Leyva, el que lo agarraron con la mano en la masa. Agarraba la guita sucia que le daba al narco por la venta de drogas, ¿no? Y el tipo después iba a un hábito que era de la esposa de Gandini y pagaba facturas con eso. Bueno, atención, porque ahora está informando La Diaria que en una primera declaración ante la policía de la Brigada Antidrogas, que quedó registrada en la cámara personal del policía, la GoPro que tienen, el tal Pablo Leyva confesó que trabajaba para Andrés Zugarramurdi. Andrés Zugarramurdi. ¿Quién ¿cómo? Es Andrés Zugarramurdi? Tesorero del cambio Monex. Entonces, ¿de qué estamos hablando? ¿A dónde apuntan las miradas? El cambio Monex no tiene ninguna vinculación con Habitat, aclaro por las dudas, ¿no? Habitat tiene cambio, sí, que se llama Camilex, ¿no? Nada tiene que ver con este cambio. O sea que lo que el lavador de guita dijo frente a la policía, que él laburaba, ¿para quién laburaba? Para este fulano, Andrés Zugarramurdi, tesorero del cambio Monex, ¿no? Hacia allí debe apuntar. Entonces, si laburaba para él, estamos pensando que, y los cambios se pueden prestar para la varguita. Vaya si se prestarán para la varguita, ¿no? ¿Quién es este Andrés Zugarramurdi? Es lo que estamos intentando chequear. Aunque si uno entra a Facebook y pone Andrés Zugarramurdi, lo estoy haciendo acá, veo algunas fotos en la playa y demás, y ya hace unos años, pero Como foto de perfil aparece, es el logo del Frente Amplio. Sí, el logo del Frente Amplio, ¿no? Como foto de perfil, ¿no? Esto es en el año, estamos viendo, 2014, por lo que estoy viendo acá, ¿no? Sí, sí, para aquellas elecciones. Yo, veremos si tiene alguna vinculación, pero, ¿viste? Cuando los de frente le decían a los blancos no es culpa para arriba, ¿no? Y con toda razón, porque Botán había dicho que lo de este gobierno eran los narcos, y decía, mirá, y ahora te tocó a vos, resulta que tenías un blanco con un asesor vinculado, y ahora lo mismo se le puede decir a esto. Y, ah, mirá, resulta que clavaba la guita, todo bien, sí, el hábitat de la mujer de Gandini, pero era de los tuyos, era de frente de ambos. No sé si era o no era, pero no podemos entrar en la chiquita, ¿entendés? ¿Por qué se ha votado? O porque el otro se ha contratado como asesor, nadie puede llegar a la extrapolación y a la conclusión irresponsable o mala leche de decir, ah, mirá, los blancos son narco o los frentistas son narco.
3: Maldito. Todo te dice que sos. Así es como te ves.
2: Pero hay muchos que son mal bichos, ¿no? Y hablando de eso, voy al Supra. Me vas a hablar del quilombo en el puerto. Sí, te hablo del quilombo en el puerto, pero atendete esta porque es divina. El Sindicato Único de Trabajadores Portuarios emitió el viernes un comunicado en el que expresó su preocupación por los hechos vinculados a la operación Trazador.
5: ¿Cómo?
2: Vinculado, o sea, están preocupados por esto del narco, ¿no?
5: ¿Qué?
2: Y sí, ¿por qué están preocupados? En el documento titulado Puerto Limpio, Puerto Limpio, el sindicato, los trabajadores del puerto, cuestionó que una red de cobranzas en la que se habrían realizado determinadas transacciones es propiedad de la esposa.

0: Gravedad institucional, o sea, el paro que vienen haciendo ellos no tiene gravedad, ¿eh? Lo que tiene gravedad es que la mujer de Gandini tenga un hábitat donde este tipo iba a pagar una factura. Eso es grave, ¿no? Para esta cabecita. Y genera un escenario absolutamente adverso para los intereses del sistema portuario y logístico nacional. ¡Es joda! ¡Es joda! El hábitat de la mujer de Gandini genera un escenario absolutamente adverso para los intereses del sistema portuario y logístico nacional. ¿En serio? Es joda. En este sentido sostuvo que no se trata de un asunto menor ni de una cuestión que pueda ser relativizada políticamente, que nada menos que un integrante del directorio del organismo responsable de administrar y conducir parte estratégica de la actividad portuaria del país aparezca públicamente relacionado con una investigación de esta naturaleza genera preocupación, interrogantes y una legítima demanda de explicaciones. No, querido, no. Gandini no aparece vinculado a nada de esto. No hay investigación de fiscalía que nombre a Gandini. En absoluto. El tipo que está en cana iba a ese hábitat, como iba a otros hábitats y lo consignó búsqueda el jueves pasado también. Y aparte quiero ver qué hacía con el sugarramurdi este del cambio Monex, para quien sí dijo que trabajaba. Ahora, no dijo que trabajaba para Gandini. Iba a ese hábitat que le quedaba cerca de su casa. Porque es un hábitat que está en un tata, aparte es un hábitat, estuve fijándome, y hay un estacionamiento. Una razón es que daba porque tengo lugar para estacionar ahí. Y es verdad, como en todo supermercado hay un parking enorme. Pude entrar, lo pude ver por Google. Y es así efectivamente. O sea que iba porque le quedaba cerca. Y ya iba antes de que ese hábitat fuera de la mujer de Gandini. Porque hacía 2 años y medio que este tipo iba a ese hábitat. Y no tenía nada que ver Gandini. Y vos me sacás un comunicado diciendo que Gandini se tiene que ir de la ANP. Porque aparece salpicado por esto y porque hay que velar por los intereses portuarios, rostro de piedra, el sindicato Supra. ¿Vos podés creer lo que estás escuchando? Pero sí, lo dicen. Mientras se desarrolla el proceso, Gandini debería dar un paso al costado, priorizando el interés general, la institucionalidad y la credibilidad de la Administración Nacional de Puerto. Cerramos. Qué rostro de piedra. El puerto no puede quedar atrapado bajo ninguna sospecha que comprometa su transparencia, su función estratégica. ¡Oh! ¡Es joda! Están hablando de la función estratégica del puerto que tienen paralizado hace no sé cuántos días, loco. Te digo la cantidad, se movieron 8.000 contenedores menos en los primeros 8 meses del año. Y esto dice que no, que el puerto es estratégico, que hay que sacar a Gandini. ¡Hay que sacarlos a ustedes! ¡Sindigarga! ¡Ustedes son los que hay que sacar! El puerto no puede quedar atrapado bajo ninguna circunstancia ni sospecha que comprometa su transparencia, su función estratégica y su imagen a nivel nacional e internacional. Un puerto limpio debe ser tarea de preocupación de todas y de todos. Está suficiente.
1: El puerto no es changa.

0: Qué rata, vos, qué rata, con toda la letra, ¿no? Y ganan 200.000 pesos, ¿no? 200.000 pesos, bueno, ¿no? Y el presidente del sindicato, más de 300.000 pesos, ¿no? Y las partes se van a volver a reunir hoy para intentar avanzar en la negociación. Esto es lo que dijo el ministro de Trabajo, Juan Castillo.
1: Las partes se habían un poco congelado cada uno en sus extremos, cada uno en sus propuestas iniciales, no avanzaba la negociación, y hoy que nosotros colocamos, lo convocamos para eso y vinieron, aceptaron que el gobierno presentara una propuesta de acercamiento, que obviamente no se recuesta para ninguno de los dos lados, pero que toma en cuenta sí lo que han venido trasladando, argumentando las distintas partes. Bueno, la valoraron, cada uno tiene un tiempo para valorarlo y nosotros los convocamos para el día lunes a retomar otra vez la negociación a las 14 horas.
0: Otra vez a hablar, otra vez a negociar. Hoy el diario El País titula que el gobierno en Terminal Cuenca de Plata quieren que el sindicato acepte un convenio a 5 años, pero el gremio no se compromete. Ese es el aspecto clave, ¿ah? Claro, lo que le quiere la empresa es un poco de certeza, de certidumbre, de paz, ¿ah? Pero ¿qué dice el sindicato? Ah, depende del contenido. Entonces dame tanta guita, ¿no? Si esto resulta beneficioso para el gremio. Las declaraciones de Álvaro Reinaldo, el presidente del Supra, el sindicato único portuario. Por otro lado, desde el Ministerio de Trabajo, Marcela Barrios, ¿no?, que es la directora de trabajo, dijo al diario El País que la fórmula del gobierno contempla efectivamente un acuerdo a 5 años. Y desde Catornati, Terminal Cuenca de Plata, Fernando Correa, gerente de Relaciones Institucionales, explicó al diario El País que tenemos una propuesta del ministerio que contiene 3 puntos sensibles, que es un camino del medio, cuyos costos estamos evaluando. No tenemos una posición formal hoy. Claro, si pide 20 el sindicato, dice, bueno, te damos 10, bueno, pero fírmame a 5 años, ¿no? No tenemos una posición formal hoy, pero es una propuesta que no está fuera de lugar, tiene contenido, reconoce, la que está haciendo el Ministerio de Trabajo,

0: Lo que sí está claro, dice Fernando Correa, es que Terminal Cuenca del Plata quiere un entendimiento a 5 años y considera clave tener certeza cuanto antes respecto a este punto, porque el cambio permanente de las posturas del sindicato genera incertidumbre. O sea, para Correa, esa técnica de negociación del sindicato de ir cambiando sus pretensiones respecto al plazo de entendimiento es inaceptable. Y así vamos, buscando y encontrando problemas, ¿no? Porque ese puerto, que es una prioridad para el sindicato, para pedir que rajen a Gandini, ¿no? Porque integra el directorio, ¿no? Porque en un hábitat de la mujer, un tipo cambiaba guita. Bueno, tan importante es que el puerto está funcionando con los servicios mínimos establecidos por el gobierno. 2 grúas por embarcación, como ya saben, ¿no? Lo que se puede hacer.
1: Por favor.
0: ¿Cuáles son las conclusiones? Bueno, en los primeros 8 meses del año se movilizaron 8.000 contenedores menos. Solo en agosto de este año, 12 barcos cancelaron servicios en la terminal Cuenca del Plata. Háblame del valor estratégico del puerto.
2: ¡La puta que me parió! La pecera.

0: capitán, bestia, rey, capitán de navío, capitán de corbeta, facha, superhéroe, locura, guerrero, toro, gladiador, pantera. Que tengan un excelente día.
1: Vos también, querido. Feliz lunes, veo que arrancaste con mucha energía. Dirigentes sindicales como los del puerto hoy están sentados en el Senado, ministerios, etcétera. Bueno, Fernando, Juan Castillo era dirigente del puerto, ¿no? ¿Te acordás de eso?
2: Castillo, sí.
1: Ahí tenés.
2: Y luego, ministro de trabajo. Y luego presidente del PSMT.
1: Hay que investigar la finanza del sindicato del puerto, dice Jorge. Se cayó un escáner, ¿te acordás? Sí, cómo no. Quisieron cagar a Gandini como a Penades, Besos y Cuquito, pero le sale por la culata, dice otro. Bueno, lo de Penades no sé. Este dice Nacho Bonica del Bocón, se llena la boca diciendo el hábitat de Gandini. Bueno, cada uno. Dame más su WhatsApp.
2: La muchachada del Supra, ¿son aquellos mismos a los que se le caía el escáner del puerto día por medio? Me pregunta Fernando.
1: Se le cayó el escáner, sí.
2: Agustín dice, aunque Gandini estuviera hasta el cuello, nada tienen que opinar sobre el tema de estos tipos.
1: Y claro, lo del puerto, por favor, no, está, bueno, sí, bueno, lo que pasa es que está ocupando el directorio del puerto. Si hubiera hasta el cuello, epa,
2: ahí capaz que se podrían
1: entender. Pero no es el caso, ¿entendés? No es el cajo, no es el cajo, como dice Frati, no es el cajo.
2: Ministro, ¿cómo le va? Nacho, por algo Fernando Pereira los otros días estaba tan metido, en sus declaraciones contra Gandini.
1: ¿Será por este, por el cambio, ¿no? Que uno asocia que es Frente Amplista? No sé por qué. Supongo. Pero claro, sí. Digo que ahora todos aprendieron que no hay que escupir para arriba, ¿no? Todo es enchastrar al gobierno anterior, dice otro. ¿Sabes en qué queda esto? En nada. 2 años a Leiva y nada más. Ellos son siempre inocentes, dice. Bueno, y este otro dice... no... ¿De Rascadeta? No quiero repetir esto, por favor, que debe ser una pelotudez.
2: Estamos chequeando.
1: ¿Se fracturó
2: de
1: Rascadeta?
2: Salió lesionado porque cayó sobre su mano. No, de ahí a que se fracturó.
1: La mano, no. Sí, por lo que me está diciendo acá.
2: Pero le iban a hacer unos estudios.
1: Sí, pero está. Rascadeta sufrió una lesión en su brazo, es lo que estoy viendo de ESPN. Tras caer sobre su muñeca a los 77 minutos del partido. Sí. ESPN da más detalles. Dice, claro, por eso tuvo que ser. Se resbaló. Qué mala suerte, por favor.
2: Qué mal liga este muchacho.
1: Ya había tenido un problema, yo estoy mal, ¿no?
2: Y sí, y fue el motivo por el cual no pudo venir
1: la misma mano.
2: No,
1: quiero
2: fue
1: decir.
2: La clavícula.
1: Era la clavícula, pero por favor, ¿no? Bueno, vamos arriba, Johnson, igual. Ahora hay tiempo de recuperación. 10:30 de la mañana. Vamos a la tanda y seguimos navegando en las aguas.
3: Una vez.
1: Sí, dale, vos, arrancá por la punta y no vuelva más. Seguimos navegando en las aguas.
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0: Está buena esta versión, ¿eh? Los calzones rotos, el clásico de Soda Stereo, La ciudad de la furia. ¿Tendrá furia el bobito este que manda mensaje todos los días? El de hoy vale la pena, yo creo que se merece.
1: A ver.
0: Se merece que lo lea al aire, la verdad que sí. No, te juro que merece que lo lea.
1: A ver, a ver.
0: Dice, ¿qué haces de cerebrado mental, enfermo psiquiátrico,
1: tranquilo,
0: cabeza llena de mierda, seguís manipulando, conspirando, retardado por las guampas, por eso te echaron como rata de la tele, traga semen, hijo de puta, facho fracasado, tapado de odio, tenés que reventar, sorete. Ah. Se merecía.
1: No, la metáfora.
0: Se merece, la verdad. Felicitaciones. La verdad, te tengo que felicitar, loco, porque destinar todas esas energías y aparte, digo, ese léxico, ¿no? Tan prodigioso, esa verborragia, ¿no? Que pocos pueden tener. Envidiable, la verdad. Así que al 098-042898, le mando un gran abrazo. Gracias por contribuir con esos 5 pesitos. ¿Cuánto cuesta acá ese mes que manda el boludo este todos los días? El de hoy, 6 pesos, está divino. 098-042898. Parece que no le gustó algo que dije. Pero aparte me gusta porque nos escucha siempre y todos los días manda mensajes. Yo nunca lo leo, pero este es que no, este se merece. Acá el tipo, no, en este caso se merece, repito, sí, efectivamente, quiero reconocerlo con un fuerte aplauso. Te lo ganaste, querido, te lo ganaste. Yo también te quiero mucho. Bueno, vamos con otro mensaje. WhatsApp 0920-1090.
1: Hola, soy vecina de Pablo Leiva. Están empezando a aparecer estos mensajes.
0: A ver.
1: Siempre se supo que andaban algo raro. El hijo Lucio, el asesor, nunca tuvo nada que ver, ni siquiera vivía ahí.
0: Es lo que me dicen. Que...
1: Justo vino a visitar al padre cuando lo agarraron. Se comió un garrón. No, y de paso que... ensucian el partido, opina acá una oyente.
0: No, decían que sí iba a dormir ahí a la casa, ¿no? Y que no, que no tenía idea de a qué se dedicaban, eso sí, estamos de acuerdo. ¿Qué más?
1: El inútil de Castillo, otro Jonah, tranquilo, sigue sin resolver un conflicto, nunca visto.
0: Y bueno, en eso estamos, ¿no? ¿Hace cuánto que estamos en lo del puerto, no?
1: Puede ser como 40 días, este último, ¿no?
0: Perdón que le juega con esto, pero qué dolor de huevos intentar comunicarse con la Intendencia de Montevideo para renovar la libreta profesional, la puta madre. Dice, bueno,
2: hola, Susana.
0: Suerte en pila. Bueno, estamos en primavera. El fin de semana estuvo divino el sábado, el domingo.
1: Más o menos.
0: No tanto, estuvo más fresco ayer. Pero la primavera, ya sabes, está entre nosotros. 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

0: varios oyentes que están comentando el saludo que me mandó acá, el que termina con el 98. Dice, el tipo se mira un espejo antes de mandarte ese mensaje. Todos esos adjetivos se los debe encontrar en él. Otro dice, ¿esos serán los mensajes de odio que Blanquita quiere penalizar, Nacho? Dice Nacho, tenés que leer el mío, besito, amar el alineador Tupa. Bueno, lo estoy leyendo ahora. Si estaba por ahí, bueno, se me traspapeló. Vamos con el pronóstico meteorológico. Está nublado, cubierto. Va a haber una máxima de 20 grados, ¿tá? Y así seguirá. Gris. Un día gris el de hoy, con algo de lluvia sobre la madrugada. Y mañana de mañana va a llover también. Sí, pero sale el sol. Siempre que llovió paró. De hecho, sí, ya te digo que la máxima va a bajar a 17. Pero sí, a esta hora va a empezar a aclarar. O sea que tenemos lluvia, tenemos sol. Y después, bueno, sigue con sol, porque si bien la temperatura baja a una máxima de 15 grados, tanto miércoles como jueves, como viernes, va a haber sol. El sábado me da lluvia. Empieza a subir la temperatura, 17 de máxima. El domingo me da sol a pleno con 19 de máxima. Pero ahora ese episodio de lluvia del sábado, tronco, ¿qué dice el Inumet?
1: El Inumet, primero que nada, dice que todo el norte del país está bajo alertas meteorológicas. Claro, sí. Alerta de color naranja viene al norte, Artigas, Rivera, Salto y parte de Tacuarembó y Paysandú, por tormentas fuertes y puntualmente severas hasta las 12 del mediodía. También hay alerta amarilla que cubre parte de Paysandú, Río Negro, Tacuarembó. Esta también por persistencia de tormentas puntualmente fuertes. Ahora, si vamos al clima, hoy está bueno, está cubierto, cosa que no precisan de mí para darse cuenta, y hay una baja probabilidad de precipitaciones en la mañana y precipitaciones aisladas en la tarde, donde vamos a llegar a un máximo de 21 grados. Es lo más, es el calorcito más fuerte que les puedo dar desde
2: está lindo,
1: desde
2: mi para la rimadita.
1: En este momento hay 16,9.
0: Muy bueno, mañana que viene el agua efectivamente, pero a partir de la noche, en la madrugada.
1: Bueno, mañana Inumet pronostica lluvias para la mañana, sí, y precipitaciones y viento para la tarde, 14 mínima, 19
0: sí,
1: máxima.
0: Viento.
1: El miércoles algo nuboso y nuboso, 11 de mínima y 16 de máxima. Bien. O sea, bastante fresquito el miércoles. No, no estoy hablando de lluvia.
0: No.
1: No descarto lluvia para el jueves, pero no es lo más probable. 8 de mínima, 16 de máxima. No va a haber lluvia el sábado. 6 de mínima. El viernes, perdón. No va a haber el viernes, que me refiero. No va a haber lluvia. 6 de mínima, 20 de máxima.
0: ¿Y el sábado?
1: Sí va a haber lluvia,
0: sí,
1: el sábado.
0: Seguro también coincide. Sí.
1: 9 de mínima y 15 de máxima. Y el domingo
0: no.
1: Lo
0: no.
1: Más probable que no.
0: Ah, bueno.
1: Lo más probable que no. Bien. 11 de mínima, 16 de máxima. Y hasta acá me permite llegar el estado.
0: Bueno, estamos bastante alineados.
2: Está lindo. Acuerdo, para un mañanero.
0: Está lindo para un mañanero. Y también para hablar de fútbol. Así que, Javier, buenos días.
3: Así es, muy buenos días para todos, fútbol, señores y también señoras, ¿verdad?
0: Un viernes cargado de fútbol, ¿no? Porque jugaron los grandes.
3: Así es, en el Uvilla, en Melo, ¿verdad?
0: Pasó con
3: los
0: Nacional.
3: Tricolores Nacional, 2-0 ante Cerro Largo. Abría cuenta Tiziano Correa, este buen jugador, al minuto 31. Sí. Y en el 57, ¿cuándo no? Maxi Gómez.
0: Un regalo del arquero.
1: Qué blooper.
0: Un regalo del arquero. Con Maxi de adelante, sí, no te perdona.
3: Se
0: claro,
3: puso nervioso y quedó ahí. Bueno,
0: le pasa, le cuenta a la gente que no lo vio, ¿no? Pero el arquero se la quiere dar un zaguero. Estaba Maxi ahí, pim. Se la robó. No, toda el arquero, ¿no? Y bueno, definió contra el palo. Así que cómodo Nacional, le ganó 2-0 a Cerro Largo. ¿Y qué pasó con Peñarol?
4: Bueno, buenos días para todos, ¿cómo le va? Día. ¿Todo bien? Bueno, en el centenario, ganó 2-1 al Boston River,
0: Pero ganó en los descuentos,
4: Sí, porque Lucas Ferreira con una especie de chilena, ¿lo vio usted?
0: Sí, lo vi, yo,
1: ¿Cómo no? Yo vi el partido.
4: Ah, bueno, ahí habría cuenta para el conjunto carbonero,
0: ¿En qué minuto fue el gol de Peñarol? Fue el primer
4: tiempo. Minuto 11.
0: Minuto 11, claro.
4: Ahí está, empató Bonfiglio en el minuto 50 para el Boston River.
0: Y se iba el empate,
4: ahí se iba. Y el regalito de cumpleaños, la joya Abel Hernández en el minuto 90 con un cabezazo inmortal,
0: Regalito de cumpleaños.
4: Menos mal que mojó Darwin, porque al Moreno me lo llevo también para la selección,
0: Abel, le está mojando, sí, on fire.
1: Boston River jugó muy bien en el segundo tiempo y tuvo varias chances.
0: Bueno. Hablando de Peñarol, hay elecciones en Peñarol. Parece que
3: así
0: Juan Pedro
3: es.
0: Damiani confirmó que va con Barrera.
3: Ayer confirmó que realmente se va a tirar su candidatura. Avisé que iba a jugar, dijo.
0: Y jugar fuerte, ¿no?
3: Así es. Damiani estaría acompañado de Alejandro Ruibal, ¿verdad? Sí, el director de SACEM,
0: ¿sí?
3: ¿Verdad?
0: Bueno.
3: Pero también quiere a Jorge Barrera en su fórmula.
0: Barrera ya anunció que lo apoya, seguro. Sí.
3: Para integrar el ejecutivo de la AUF, ¿verdad? Bueno, dijo, él es mi canciller.
0: Bueno. Ruglio Damiani.
3: Sería una fórmula fuerte, ¿eh?
0: ¿Quién será? Bueno, saliendo de esto, hablemos de los otros partidos. Progreso le ganó a Racing 2-1 en el Paladino.
3: Así es.
0: Deportivo Maldonado le ganó a Montevideo City Torque 2-0.
3: Así, en el Charrúa, es verdad. También en el Palermo cayó Central Español ante Liverpool 2-1, ¿verdad?
0: Liverpool está prendido.
3: En el Parque Artigas, Juventud 0 ante Cerro, ¿verdad? El clásico Defensor Sporting le ganó a Danubio 1-0 en el Francini, ¿verdad?
0: Sí.
3: Y se cierra hoy 20 horas en el Viera Wanderers Albion.
0: En el Clausura tenemos primero Montevideo City Torque con 18 puntos.
3: Sí.
0: Lo que pasa es que, claro, Peñarol tiene 15, pero igual que Montevideo City Torque tiene un partido menos, que es el que van a jugar el del apagón, que es pasado mañana. ¿No?
3: Así es, sí.
0: Pero fíjate que si Peñarol gana, queda con 18.
3: O sea, al igual que
0: empatando a Torque arriba, primero, ¿no?
3: Sí, sí, sí.
0: Un partidazo ese. Y Liverpool está ahí con 17. Con
3: 17.
0: ¿No? Y un partido más. Después Deportivo Maldonado, Nacional y Cerro tienen 14. Y en la anual, para recordar, Peñarol lidera también.
3: Así es, con 58 puntos, ¿verdad? 58. Deportivo Maldonado 55, Torque y Racing 53. Y allá viene Nacional a 8 de Peñarol, a 9, perdón, con 49
0: sí.
3: puntos.
0: 9 que puede ser 12, porque Peñarol tiene un partido menos, como dijimos.
3: Tiene un partido menos, sí.
0: O sea, todos somos Montevideo City Torque.
3: Peñarol
0: todos los bolsos llamamos Montevideo City Torque.
3: Peñarol 58, Nacional 49.
0: Ay, Dios mío. Bueno, esto es lo que hay en cuanto al fútbol.

0: falta para las 11 de la mañana. Estamos escuchando a YouTube, la banda irlandesa. Acá la gente dice, no te puedo creer, ¿en serio? No, llamó el que me puteaba, que yo di el número. ¿En serio es eso? Bueno, está. Llamé al tipo que te saludó fóricamente y me contestó Bernardo Gaitán. Dice, ah, qué tarabia. Está bien, las siglas de los cursos de Gaitán son más o menos como la puteada de este, ¿no? ¿Será Gaitán? Nacho, el Frente Amplio habla del bloqueo de la dictadura comunista cubana, sin embargo hace silencio cómplice con el bloqueo criminal que la dictadura sindical comunista le hace a nuestros puertos, dice Martín. ¿Ah? Bueno, buen día Nacho, buen día mi banda querida. Hoy sintonicé medio tarde, dice Nico. ¿Qué onda con el mensaje ese del fantasma? ¿De qué fantasma? ¿De qué mensaje de fantasma? Nada, ¿qué crees? ¿Onda? Nada, ¿viste que mandó esto?
1: Bueno.
0: Y lo manda todos los días. Lo que pasa es que hoy lo quise leer, nada más, siempre mando un mensaje. Muy creativo. Bueno, otro dice, Nacho, a 5 pesos cada mensaje te voy a iniciar reclamo porque durante años vengo mandando mensajes y financiando tus viajes. Ah, ese era el de Omar de la línea Ortupa. Podés mandar al WhatsApp que es gratis. 0920-10190 como este, ¿eh?
1: Buenos días, qué desastre que están haciendo ustedes armando la venta de autos eléctricos.
0: ¿Por qué estamos haciendo? Ah, nosotros tenemos la culpa.
1: Cada tanto aparecen también de esto. Nos vamos a rejoder todo con esta invasión.
0: ¿Pero por qué no vamos a joder? ¿Por qué no vamos
1: no
0: a joder?
1: No pueden soltar los térmicos, a lo sumo cambiar a un híbrido no enchufable. Pero vivimos en Uruguay, no en China.
0: ¿Pero cuál es la lógica de este tipo? No entiendo.
1: Que Europa ya está de vuelta con los eléctricos.
0: Pero no, que me explique cuál es la lógica, cuál es el problema con los
1: eléctricos. Álvaro, por favor, explícalo por qué es un desastre claro. El que estamos armando nosotros. Oh, aparte.
0: A ver, funciona agua, no a sobra ver. El agua, a ver si entendés. Eléctrico, ¿cómo se genera la electricidad? Y tenés la represa, ¿entendés? Y tenemos electricidad de sobra. Lo que no tenemos es petróleo, boludo, ¿qué querés? Encontrar petróleo, ojalá encuentren, pero ¿sabés qué? No tenemos hoy. No entiendo cuál es el problema.
1: Cada tanto aparece un aviso que encontramos petróleo, vamos a hacer una profesión. Y se termina en la nada más absoluta. Y...
0: Bueno, vamos a la tanda, si les parece. ¿No dijiste feliz día del padre? Ah, por Peñarol me decís, no es el día que... Gracias, son las 10:53. Está ella, la diva, la que está tocando timbre. Con más el abrirle, por favor. Viene la diva Mariana y nosotros seguimos navegando en las aguas.
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0: los Stones no paran, ¿eh? Como dice esta canción. De hecho, me está diciendo Nico que en Argentina abrieron la primera tienda de los Stones, ¿no? Por prendas, ropa, productos licenciados por ellos, ¿no? Están abriendo en distintas partes del mundo. No paran, la verdad, ¿eh? Bueno, y el que no para es el doctor Santiago Cedrés, que ya se va a estar con nosotros dentro de unos minutos. Hay talis para todos, muchachos. Tronco quiere talis. Ahí está, Cedrés está de talis. Para Nico también. Tatú quiere también. Tatú y talis también, ¿eh? Para mí, César también. Tales para todos. Bueno, muy bien. Son las 11 de la mañana y un minuto. Ya vamos a hablar de la nueva Mecha. El doctor. Uy, Mecha. No lo puedo creer, Mecha, no lo puedo creer.
1: Yo tampoco, Ignacio, tampoco. La verdad, no sé qué hablas, pero como respuesta general a todo últimamente, no lo puedo creer.
0: Ah, ¿eso es tu respuesta general a todo últimamente?
1: Sí, estoy como el clima. Totalmente bipolar.
0: Yo lo que no puedo creer.
1: Mente bipolar.
0: Siempre tuviste Ignacio. Bipolar, siempre fuiste así, ¿no? Pero no puedo creer que seguís embarazada.
1: Ay, sí, no doy más, no. Igual te digo, no sé qué voy a hacer cuando nazcan los con trillizos. Yo no sé qué voy a hacer.
0: Para, ¿cómo trillizos? ¿No eran Messi, los mellizos? No. ¿No eran Messi?
1: Son mellizos. Entonces, pero con Sergio, mi marido, suman tres niños. O sea, trillizos. Voy a tener que educar a tres, ¿entendés? Yo no sé cómo voy a hacer.
0: Pero eso por, pobre Sergio, siempre liga alguna, pobre
1: ay,
0: Sergio.
1: Está, ay, mirá. Sí, pobre Sergio, hablando de Sergio, ¿dónde? Allá está Sergio, míralo.
0: O sea, sí.
1: ¿Qué ¿Por está qué haciendo? Siempre demora Sergio? ¿Ves, Sergio? Los mellizos no llegan más por tu culpa, ¿me entendés, Sergio? Porque salieron a vos, Sergio.
0: ¿Salieron a él? ¿Qué está haciendo? Está caminando en círculo. Ay, Dios. Está caminando en círulo en el pasillo.
1: No te digo que
0: un poco,
1: siempre.
0: Sergio, ¿qué es esto?
1: Siempre con algo nuevo, Sergio.
0: ¿Qué está haciendo?
1: ¿Viste que ahora está de moda hacer los 10.000 pasos diarios? ¿Viste?
0: Ah, sí, a mí el reloj me lo marca, los 10.000 pasos.
1: Ah,
0: sí,
1: ¿te
0: sí.
1: los marca el reloj? Sí, bueno, sí. Estás como Sergio. Ahí lo tenés contando los pasos,
0: ¿está
1: Sergio?
0: Haciendo eso?
1: Basta. Pero, te amo mucho, pero pavadas no los cuentas. Comprate el reloj.
0: Hijo, Sergio, pero aparte estás respirando mal. Sentate un poco, Sergio. Mirá cómo estás.
1: Ahí lo tenés,
0: por favor.
1: Contando los pasos.
0: Bueno, está bien.
1: Tiene un listado de cosas saludables para hacer, Sergio.
0: A ver, vení,
1: ¿sabías?
0: Sergio, vení, dame.
1: Pasá, Sergio, pasá.
0: A ver el listado.
1: Mirá, va
0: a ver
1: caminando,
0: el listado
1: no puede más.
0: Sergio.
1: Mira, por ejemplo, dice.
0: Caminar.
1: Caminar 10.000 pasos.
0: Ah, 10.000 pasos.
1: Que ya lo dije, caminar a los 10.000 pasos míos también. ¿Eh? Porque yo así no puedo, yo estoy embarazada.
0: No funciona así.
1: Que camíneme 10.000 pasos.
0: Pero lo tiene que hacer él, no tiene que caminar por vos, aunque estés embarazada.
1: Nosotros somos un equipo. Ah, sí. Lo que no puede hacer yo, lo tiene que hacer él.
0: Ay, pobre.
1: Si yo estoy embarazada, vos también estás embarazada.
0: 20.000 pasos diarios. 20.000 pasos diarios tiene que hacer Sergio.
1: 40.000.
0: 40.000.
1: Porque yo valgo por 3, ¿me entendés?
0: Ah, por los dos guachos que tenés.
1: Claro. Son 40.000 pasos, Sergio.
0: Con razón está corriendo y no para de caminar. Con razón está hecho pelota. Sentate un poco, Sergio. Ven, sentate ahí, hay un sillón.
1: ¿Hacés los 10.000 pasos vos diarios?
0: Yo.
1: Porque este está con los 10.000 pasos,
0: depende,
1: los 10.000 pasos.
0: Depende del día. Pero yo hago electrofitness que equivale a 3 horas de entrenamiento con aparatos en in-out. Así que ahí.
1: Pero
0: ya
1: no perdés una. Te digo, no perdés una.
0: Y
1: para
0: no, obvio.
1: Yo también, ¿sabes lo que te escucho? Me vendría bien in-out.
0: ¿Te vendría bien in-out?
1: Sí, para que, claro, le ponga un poquito de electricidad a ver si salen para afuera. A ver si.
0: ¿La botija?
1: Activa
0: no,
1: algo. ¿Me entendés, Sergio?
0: No sé si es lo más indicado para
1: a ver si
0: vos.
1: Activa.
0: Le voy a preguntar a Elena Mato.
1: Igual te digo, si es de canje, dámelo.
0: Yo te lo doy, pero averiguo con Elena Mato si embarazada puedes hacerlo.
1: Perfecto. Igual chiquito. Lo prefiero al pesado decir que tiene un listado de cosas para hacer. Mira, te voy a leer todo.
0: ¿Tiene un listado?
1: Y esto es de verdad, ¿eh?
0: A ver el listado de las cosas para hacer que tienes ahí.
1: Por ejemplo, hay que hacer 100 saltos a la mañana para activar drenaje linfático.
0: ¿Cómo te ves, tronco? 100 saltos a la mañana.
1: 100 saltos.
0: ¿Sí?
2: Perfecto, perfecto. No hay ningún problema.
1: A ver, empieza ahora. Empieza ahora.
0: No, no,
1: si están perfectos.
0: No, no es tu marido. ¿Por qué tiene que hacer lo que vos le decís?
2: Me acompaña Sergio, pues.
0: Sí, ahí va.
1: Bueno, pero yo no me puedo mover, Sergio.
0: Tienen un parecido.
1: ¿Cómo crees que haga 100 saltos, Sergio?
0: Sergio y Tronco tienen un parecido, ¿no? Lo veo muy parecido.
1: Vos sabés que sí. Son los dos como muy tranquilos. Tranquilos, pero después, imagínate.
0: Ah, no.
1: Te hinchan los pinotos de los 100 saltos. Que te hacen el caminar los 10.000 pasos.
0: Totalmente de acuerdo.
1: Te amo, Sergio, mucho. Vamos a tener dos hijos. Qué alegría.
0: Pobrecito. 100 saltos a la mañana.
1: 100 saltos
0: más?
1: A la mañana.
0: Sí.
1: Antes de desayunar, tomar un vasito chiquitito de vinagre de manzana.
0: ¿Vinagre de manzana?
1: Sí.
0: Antes.
1: Pues yo sé que te ayuda con qué. O sea, lo podemos preguntar al médico a ver qué
0: te ayuda. ¿Te
1: ayuda con algo? Y te debe sacar las ganas de comer directamente.
0: Claro,
1: el gusto que te debe quedar.
0: Ay, no, claro.
1: Pero la gente, hay que me diga a la gente si está escuchando si toma vinagre de manzana.
0: No,
1: te baja no sé qué del azúcar, de no sé qué.
0: No hay que darle bola a esas cosas.
1: Bueno, lo dice Sergio.
0: Tronco toma mate, eso sí.
1: El mate, bueno, Sergio le pone yuyos. De todo, tiene gusto a pasto el mate de Sergio, ¿me entendés?
0: Bueno,
1: le pone todo, yuya.
0: Y la última, por favor, a ver qué dice la
1: Ahora
0: lista.
1: Ahora se le dio, ¿sabes qué?
0: ¿Qué?
1: Por hacer el saludo al sol se le dio.
0: Mirá, boludo, ¿qué hace?
1: Si
0: está nublado, boludo. Ese saludo al sol está todo nublado.
1: Sí, mira, Sergio, si no la cortás con la pavada, te voy a ayudar dándote una patada donde no te va a decir.
0: 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Ahora sí que va a ser los 10.000 pasos diarios. Se fue corriendo, ¿verdad? Y hablando de pasos, siento los tacos de la diva. Puede ser que está entrando en este momento al estudio.
1: Nanduli.
0: Adelante, Mariana, diva.
1: Olis. Y sí, Nando, ahora se habla así, Nandulis.
0: No.
1: Es el nuevo idioma del siglo XX.
0: ¿Del siglo qué, perdón? ¿Del siglo qué? ¿Eh? ¿Siglo qué?
1: Ah, ¿no estamos en el 20? ¿No estamos? Bueno, perdón, wow. ¿Ah? Quise decir siglo XIX.
0: No,
1: perdón.
0: No, por favor. ¿Cómo siglo XIX? ¡Joda!
1: ¿Qué me confunde el tema de los siglos, chicos?
0: Te confunde.
1: Bueno, espérate que le voy a preguntar a mi IA.
0: ¿Le vas a preguntar a tu IA ¿En qué siglo estamos? Ahí le está preguntando a la IA.
1: A ver.
0: ¿En serio? ¿De verdad precisás preguntarle a la IA en qué siglo estamos?
1: Ay, Nando, please. Estamos en la era donde no es necesario saberlo todo, porque la inteligencia artificial lo sabe por ti.
0: Sí, boluda, pero no saber el siglo en el que estamos.
1: ¿Para qué quiero saber el número? Bueno, aquí está.
0: ¿Qué te contestó la IA?
1: Dice, estamos en el siglo XXI.
0: Claro.
1: Wow, chicos, qué rápido que pasa el tiempo.
0: Por favor, Dios mío. Arranquemos con la columna.
1: ¿Pasa volando?
0: Bueno. Arranquemos. Bueno, es verdad, bueno, así en el siglo pasado, es cierto, ¿no?
1: ¿Eh?
0: Qué feo que suena eso.
1: Siglo pasado.
0: Y obvio que naciste el siglo pasado.
1: Pero no sé cuánto dura un siglo, tal vez nací en el siglo pasado, no lo sé. ¿10 años?
0: 10 años, dice.
1: ¿Son
0: que
1: 10 años un siglo?
0: Arranquemos con la columna, por favor.
1: Hoy vengo emocionadísima, Nando. Sí, porque me enteré que este finde se hace algo que se llama Día del Patrimonio.
0: Algo que se llama Día del Patrimonio. Todos los años hace el Día del Patrimonio.
1: Lo sabía. Igual te digo, me parece un poco materialista, pero bueno.
0: ¿Cómo materialista? ¿Qué tiene de materialista el Día del Patrimonio?
1: Sí, Nando, el Día del Patrimonio es como una especie de concurso a ver quién tiene más patrimonio.
0: No es eso. No, el patrimonio es otra cosa. El Día del Patrimonio es la fiesta cultural más importante del Uruguay.
1: ¡Wow! ¡Una fiesta! Bueno, ¡amo! ¿Dónde se compran las entradas?
0: No, tampoco es
1: ¿Incluye bebidas?
0: ¿Bebidas?
1: ¿Hay VIP?
0: No hay VIP. No es ese tipo de fiesta, por favor.
1: Es un día.
0: ¿Qué le pasó?
1: ¡Amo, chicos!
0: Es un día donde museos, edificios históricos, instituciones abren sus puertas al público y se puede recorrer gratis.
1: ¡Ah, qué divertido! Okidoki.
0: No le gustó mucho.
1: Bueno.
0: No va a ir.
1: Ya entendí, entonces se recorren cosas culturales.
0: Esas cosas que a vos no te van a interesar nunca.
1: Bueno, no sé. ¿Eh? ¿Cómo puede ser ir a los dedos de punta?
0: ¿A los dedos de punta?
1: Sí, es cultural, chicos. O pasar por el puente de la barra.
0: Ah, ponele ahí.
1: Ya no es tan divertido como antes. Porque viste que ayer tenés que ir súper lento.
0: Sí,
1: ¿y qué tiene sentido entonces?
0: Sí, pero no, el patrimonio es otra cosa, por favor.
1: ¡Ah, ya sé!
0: ¿Qué?
1: La casa de Su Jiménez en José Ignacio.
0: Eso no es patrimonio, por favor.
1: Anótenme, chicos, please. Para ir a la casa de Su.
0: El Día del Patrimonio va a ir a la casa de Susana Jiménez, justamente, ¿no? Cultural, Mariana, cultural.
1: Una cosita en el vivo de TikTok.
0: ¿Qué te pusieron?
1: No sé, apareció como un durazno.
0: ¿Como un durazno en la cabeza?
1: Sí, te juro.
0: ¿Quién te lo puso eso?
1: No sé.
0: ¿Te pones solo o te lo puso alguno de los que te están mirando?
1: Y parece que como que te lo regalan.
0: ¿Te regalaron? ¿Puedo verlo?
1: ¿Eh?
0: A ver, ¿puedo verlo? ¿Me dejas mostrarlo?
1: Sí. Mira, me regaló un quiéreme.
0: Wow. Quiéreme.
1: Gracias,
0: bien.
1: Julio.
0: Julio te regaló. Se le rompe el celular. Dame acá, me quiero ver. A ver si a mí me parece. Ah, pero a mí no me parece el durazno. Para los filtros que tiene, mirá lo que parezco.
1: No hay
0: filtros.
1: Tengo
0: los ojos pintados. Parezco
1: no
0: un filtro. Traba de Montecasero. ¿Qué es esto?
1: No tiene filtros, no mientas.
0: Me pone unas pestañas pintadas, toda una cosa. Mirá lo que se hace.
1: Contratame maquilladora si no querés que ponga filtro. Y yo vengo maquillada a la radio.
0: Pero
1: si no
0: es radio,
1: problema.
0: Por favor. Bueno,
1: por favor.
0: Terminemos con esto. Ya hablamos del Día del Patrimonio.
1: Espérate, que voy a buscar a ver qué hay para hacer. No sé si alguien está escuchando que me recomiende paseos. Encantada.
0: Paseo.
1: ¿Sabes lo que me gustaría hacer? Clic, se me prendió la lamparita.
0: A ver.
1: ¿Qué es super duper uruguayo?
0: Super duper.
1: Sí. Subirme en uno de esos autos grandes.
0: ¿Una limusina?
1: No. Los autos grandes, esos tipo combis.
0: Autos grandes.
1: Los autos rectangulares, Nando. ¿Eh? Que tienen su propia senda en la calle.
0: ¡Ómnibus!
1: ¡Los amo!
0: Autos raros que nunca se subió a la viva, obvio, ¿no?
1: No sé bien dónde se llama para reservar y que te vengan a buscar a tu casa.
0: No te van a buscar.
1: Pero eso sería una experiencia uruguaya que me gustaría.
0: Es muy uruguayo, sí. No, pero no te van a buscar a tu casa. Lamento, no creo que sean para vos esos autos grandes.
1: Si tiene chofer privado.
0: Pero no podemos ir con la columna, dejemos eso, por favor, porque es un desastre.
1: No, pero quiero saber qué planes hay para el Día del Patrimonio, Nando.
0: Puedes ir a visitar, yo qué sé, el Palacio Salvo, por ejemplo.
1: Wow, un palacio tenemos. Sí,
0: tenemos varios palacios.
1: ¿Varios?
0: Está el Palacio Legislativo.
1: ¡Ay, ese! Sí. Ya sé, donde están todos los políticos discutiendo.
0: Ese mismo.
1: ¿Dónde se juntan ahí?
0: Ay, bien.
1: ¿Hay, paseos?
0: Ay, ponele que sí, hay paseos por
1: ¿y
0: ahí.
1: ¿Y hacen como una obra de teatro con los mejores momentos de discusiones?
0: No.
1: Sería fantástico. Sí, entrar y ver los mejores momentos.
0: Sí, podría ser muy divertido, tenés razón.
1: Sí.
0: Así, palacio.
1: ¿Y se puede saludar a la emperatriz del palacio? Porque me dijeron que hay.
0: Ah, bueno. Me llega a tocar Carolina de Guía, me voy, sabés que me voy al Salón de los Pasos Perdidos, no salgo más de ahí.
1: ¿No te cantar? ¿Hay un salón para encontrar a los políticos que se perdieron y no fueron a trabajar también?
0: No, el Salón de los Pasos Perdidos no es eso, por favor.
1: Bueno,
0: no.
1: Está bien. Nando. Ay, espérate.
0: ¿Qué?
1: Ideal para un investigador como tú, porque...
0: ¿Por qué qué?
1: ¿Cómo es el nombre de
0: tú? No tenés que decir, todo se sabe.
1: Bueno,
0: es la sigla, por favor.
1: Bueno, ¿me puedes investigar qué paseos hay para hacer? Porque yo la verdad que estoy buscando. Pero acá, por ejemplo, hay otro.
0: Te va a ofrecer algunos, seguro.
1: Hay otro que dice sí. Museo Histórico Nacional Casa Quinta de Luis Alberto Herrera. Wow.
0: Sí.
1: Pobre Luis, ¿le entramos a todos a la Casa Quinta?
0: No, no es la Casa Quinta de Luis. No, no, no.
1: Ah, Museo Histórico Nacional. ¿Conocer a su nueva novia?
0: ¿Cómo? ¿La nueva novia?
1: ¿Tiene novia nueva?
0: Sí, claro, sí. Dejó con Loli, ¿no te enteraste de eso vos? Bueno, pero no, no está ahí, es otra cosa. Vamos con la columna de una vez, que me está metiendo cualquier cosa el día
1: patrimonio. Ok, okidoki.
0: Dale.
1: Vamos a hablar de lo importante.
0: Lo importante,
1: entonces.
0: Sí.
1: ¿Viste que fue el último show de Lali?
0: No, no vamos a hablar de eso.
1: No, chau. Pero aparece Tini, que está peleada con el padre por un tema de plata.
0: Sí, me acuerdo.
1: Y el padre está peleado con Lali, y Tini fue a lo de Lali.
0: Ah, ¿viste? Mira, no me importa, no importa.
1: No te importa lo importante, okidoki. Tengo otra noticia.
0: A ver.
1: Ya que te veo apurado, te voy a leer así la noticia, dice así. Florida no quiere un baño del Papa.
0: Ah, claro, wow. Seguro, sí.
1: Pero chicos, a algún baño va a tener que ir el hombre. Pobre, no, no, habítenle no, no, alguno no. Pobre León Sib.
0: ¿León qué?
1: Sib.
0: León Sib, dice, ¿no? XIB, León 14, por favor. El baño del Papa está hablando. Bueno, ¿qué le voy a explicar lo que es el baño del Papa? Vamos con la reflexión de una vez que tengo al doctor Salieres que está esperando.
1: ¿Sabes qué? Vamos rápido porque está el doctor esperando. Sí. Que espere un poco más, chicos.
0: No, yo quiero acabar rápido.
1: Bueno. Yo también te digo, no se puede decir nada acá. No, bueno,
0: te trae Talis para todos, trae.
1: ¿Qué es Talis?
0: Opa. ¿Cómo que es Talis?
1: ¿Qué trae talismán?
0: ¿Un talismán? Es como un talismán, sí, te diré. Talis es como un talismán.
1: ¿Sí?
0: Sí, sí, sí.
1: ¿Qué es? De verdad lo pregunto.
0: Sí, es un medicamento. ¿Un medicamento?
1: ¿Para qué?
0: Para tener más. Vamos a tener una erección prolongada.
1: ¿Es la pastillita azul?
0: Para tener una. Sí, pero Talis es la versión.
1: Chicos,
0: que trae el doctor.
1: Pero, ¿tenés un canje de eso, Nando?
0: Sí, sí,
1: gastá
0: sí.
1: Plata y comprarlo.
0: No, no, acá lo llamamos. ¿Por qué te pensás que lo invitamos una vez por mes? Para que venga a hablar, ¿no? Para que nos traiga Talis.
1: ¿Tengo canje también?
0: Ahora le preguntamos.
1: Ay, tengo canje, chicos, pues porque, bueno, tengo canje.
0: Pero, ¿qué querés
1: doctor?
0: ¿Vos qué querés del
1: doctor? No sé, canje de lo que sea.
0: De lo que sea.
1: ¿No tiene, Botox?
0: Botox, no, no hace Botox. ¿Podemos ir con la reflexión, por favor?
1: Bueno,
0: sí.
1: Síganme en arroba la ponderosa.
0: Ajá.
1: Y vamos con la frase. Esta frase la dijo un tal.
0: ¿Un tal?
1: Heráclitos.
0: Heráclito, era uno. Heráclito.
1: Heráclitos.
0: Heráclito.
1: Qué feo los nombres de los filósofos antiguos, ¿no?
0: En su
1: horrible.
0: Época era común.
1: Heráclito.
0: Sí,
1: ¿y cómo le decían? ¿Era? ¿Qué era?
0: Era.
1: ¿Cómo decían los amigos?
0: Era, sí, bueno, como Sócrates, como Aristóteles, hay tantos.
1: Horrible.
0: Oh, por favor, vamos a la frase de Heráclito.
1: Bueno, dice así.
0: Sí.
1: Todo fluye, nada permanece.
0: Todo fluye, nada permanece, sí.
1: Está súper en tendencia Heráclito ahora, ¿sabías?
0: Está en tendencia Heráclito.
1: ¿Viste? Porque todos dicen, fluyamos en las relaciones.
0: ¿Qué dice?
1: ¿Te dice
0: esa? Pero él no estaba hablando de no tener una relación formal.
1: ¿Cómo
0: Mariana?
1: No?
0: No,
1: un adelantado Heráclito, no, ¿verdad?
0: ¿Por qué?
1: Yo igualmente no estoy de acuerdo con
0: no.
1: la frase.
0: No, no.
1: No. A mí me dicen, quiero fluir.
0: Sí.
1: Y le digo, ¿cómo no? Te ayudo a fluir de una patada por la
0: no.
1: puerta.
0: ¿En serio? Te dicen esa, quiero fluir, ahí va. Che, ¿para qué estamos?
1: Tiren ahora.
0: Fluyamos, te dicen.
1: No, te dicen, fluyamos y vemos, sí, claro.
0: Pero qué flor de bueno, digo, ¿querés fluir a mi cama y después no te veo más?
1: Vamos a ver cuándo nos vemos, porque la verdad.
0: Bueno, tengo mensajes varios que están llegando. Diva, tengo un lugar para ir de patrimonio,
1: ¿sí?
0: Pero al entrar nos tiran la llave y después la devuelven, dice, no sé. Diva, tengo un monumento en casa, ¿lo querés ir a conocer? Pregunta uno acá.
1: No, ¿no? Monumentos me gustan grandes.
0: Bueno, hay que preguntarle si es grande. Le pregunto si es grande
1: no
0: el monumento.
1: Creo. Con ese mensaje.
0: Pero ¿cómo que sabés? Pero bueno, capaz que con Talis podemos agrandarlo un poco.
1: No sé qué está. ¡Basta!
0: A ver, tronco, lea algún WhatsApp para la diva.
3: Uno romántico.
0: Ah, qué lindo.
2: Dale. Diva, en el día del patrimonio te propongo matrimonio. Dice Felipe del Almacén.
1: Dale. Poeta, Felipe, me gusta.
0: Felipe del Almacén.
1: ¿Del almacén de aquí abajo?
0: Del almacén, o sea, tiene un almacén, Felipe.
1: ¿Un almacén?
2: Sí, no fue la mejor manera de...
0: Felipe del Almacén.
1: Sí, ya sé, está bien, bueno, pero Felipe, capaz que podemos ver cuántos almacenes tiene. Depende
0: no,
1: de
0: el
1: cuánto.
0: Almacén es uno.
1: ¿Un almacén solo?
2: Me habla de
1: bueno,
2: uno.
1: Que se almacene.
0: No califican, que te no, almacenes entonces, te mandaron a almacenar.
1: Igual bueno, gracias, igual déjame decirle gracias por el respeto.
0: Muy bien.
1: Porque es lo más importante.
0: Bueno, si te hubiera dicho en el almacén tengo pepino. Esa
1: exacto,
0: cosa.
1: Exacto. Aprenda el pecero.
0: Tengo bergamota,
1: pescados.
0: No. Sí, tengo, pues, está bien, bien. Educado.
1: No, me gusta eso.
0: Bueno, Nacho, que no se entere el que te putea que cuando escuche al doctor Sodereste va a decir pija blanda. Dice Alejandro, esto es verdad. Porque uno que me putea dice esto. No escuches nada, vos,
1: Iván.
0: ¿Habla
1: así el doctor?
0: No, no, no. Hay uno que manda mensaje. Nos vamos a la tarde, viene el doctor Santiago Sodereste y seguimos navegando en las erectas aguas, ¿eh?
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1: Pero esa es la presentación del doctor. El doctor se debe haber ido.
0: Salud y sexo. Vamos a ver.
1: Se debe haber ido.

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0: 26 minutos pasan de las 11 de la mañana y es un placer recibir a Santiago Cedrés, nuestro médico, sexólogo de cabecera. Bienvenido una vez más a La Pecera, ¿cómo te va?
1: Muchas gracias, Nacho, un placer siempre venir y acompañarlos en las mañanas.
0: Yo elegí esta canción, ¿no? Porque, ¿cómo se llama la canción de Coldplay? Viva la vida, ¿no? Y vamos a hablar de vivir la vida, porque eso es lo que estás proponiendo vos, en el sentido más amplio, ¿no? No solo en lo sexual, ¿no? De hecho, bueno, no en vano tenés el cargo que tenés. Presidente de la Academia Internacional de Sexología Médica. Primera vez que un uruguayo, ¿no?, sí, alcanza esta distinción. Pero aparte, bueno, Santiago es médico internista, es sexólogo, fue profesor adjunto a Facultad de Medicina. Está especializado en longevidad. De hecho, hace unos meses fue a Alemania, me acuerdo que nos contabas cuando volviste a la World Society of Anti-Aging. ¿Qué quiere decir anti-aging? Bueno, tiene que ver con el envejecimiento, ¿no?
1: Con el anti-envejecimiento, con la medicina del bienestar, ¿viste?
0: Entonces, claro, ¿cómo envejecer de la mejor manera? Por eso el tema este de vivir y tener una buena calidad de vida. Es especialista en optimización hormonal, también nos ha explicado otras veces, ¿no? Cómo cada vez más la medicina dejó de ser eso de que busca reparar o curar, sino buscar lo mejor, la mejor versión de cada uno, ¿no? Aunque no tengas una enfermedad, ¿no?, que hay que tratar de combatir, bueno, podés estar mucho mejor de lo que estás hoy, ¿no? Bueno, y por eso también es miembro de

0: Longevity Docs. O sea que con todos estos pergaminos, bueno, tenemos el placer de tenerlo acá. Y de su flamante página web que acaba de inaugurar, ¿verdad?
1: Sí, sí, recién inaugurada, como vos también, que recién inaugurada.
0: Como la de todos se sabe. Pueden entrar ahora, es drsantiagocedrez.com.uy. drsantiagocedrez.com.uy, consultorio del doctor Santiago Cedrez, y ahí dice, bueno, medicina de precisión y longevidad, optimización biológica, hormonal, metabólica, vascular, sexológica y funcional. Y yo, ¡buah! Es como que abarca todo esto, ¿no? Pero somos un todo, y eso es lo que vos entendiste.
1: Eso es lo más importante, ser todo, y la mirada interdisciplinaria, la mirada general, global, ¿viste? Cuando uno trabaja desde esta especialidad, que es la medicina, la longevidad, uno entiende que es la posibilidad de brindarle al paciente no solo que viva más años, pero que viva óptimo. ¿Para qué queremos vivir mucho si no estamos en las condiciones que nos gusta o que queremos, ¿no? Entonces, vivir con la energía que vos querés, vivir con claridad de mente, vivir con claridad intelectual, vivir con equilibrio emocional, vivir con una sexualidad que yo considero que me identifica y que me gusta, que me tiene satisfecho a mí y a mi pareja, vivir con autonomía. De todo eso se trata, bueno, esta especialidad que es la medicina de la longevidad, ¿no?
0: ¿Cuántas de esas cosas que empiezan a mermar, y no hay que ser viejo para eso, y te lo digo yo con conocimiento de causa y por experiencia, ¿no? Y a los 40 y pico de años, y vos sentís que el estrés te mata, que te agobia, hasta incluso, bueno, sexualmente, gente que pierde el deseo sexual, y dice, loco, pero sos joven, sí, pero no le da la energía, ¿no? Y lo atribuye a factores que pueden ser muy entendibles, como puede ser el tener que bancar la casa con dos o tres laburos, el no tener tiempo para nada, las preocupaciones. Pero más allá de los hechos objetivos y exteriores, hay temas internos que uno puede manejar, hay variables que uno puede llegar a manejar.
1: Eso es así, ¿no? Exactamente, sobre todo en el hombre más 40, en la mujer más 40, es cuando uno se puede sentir generalmente bien, pero hay cambios silenciosos que empiezan a aparecer, que son los que determinan nuestra velocidad de envejecimiento, nuestro deterioro, ¿no? A nivel funcional, por ejemplo, ¿qué pasa con nuestro cuerpo, nuestra relación con la masa muscular, con la fuerza muscular, con la resistencia? ¿Cómo uno va perdiendo esto? Y cuando va ganando grasa visceral, cuando va ganando este organismo que dice, bueno, tengo una resistencia al adelgazamiento también. Yo estaba con un cuerpo que me identificaba mejor, o más fibroso, más marcado, resistía mucho más la fuerza física, y ahora siento que estoy como deteriorado a nivel del cuerpo, a nivel de la energía, a nivel de la capacidad de concentración, en lo intelectual, en lo cognitivo, ¿viste? Cuando sentís que va bajando y viene como una desmotivación o una irritabilidad, a veces decís, pero ¿por qué yo estoy como con poca carga, como con poca batería, ¿no? Claro. Y a veces eso muestra o procesos de inflamación de bajo grado, que es uno de los determinantes del envejecimiento, a veces inflamaciones que van en forma silente, o a nivel vascular, la enfermedad vascular silenciosa. Un paciente, cuando a los 55, 60 años, por ejemplo, tuvo un infarto cardíaco, mucho antes el proceso empezó, con obstrucciones arteriales, con deterioro en la circulación, y a veces uno no está muy adaptado a poder identificar que el cuerpo avisa antes de enfermar. Hay elementos que te avisan.
0: Pero cuando alguien va a tu clínica, entonces, ¿qué? ¿Vos haces un chequeo general? ¿Buscás análisis para detectar entonces si puede haber algún tipo de patología que no esté hoy quizás explícita, pero que se puede estar empezando a generar?
1: Exacto. Patologías silentes. Cuando uno busca la diferencia de la medicina de la longevidad con la medicina tradicional, yo vengo de la medicina tradicional, ni que hablar, internista un montón de años, docente de la facultad un montón de años.
0: Bueno, eras mi médico de cabecera, lo seguís siendo,
1: ¿no? Eso. Sí. Viste, desde la medicina interna, cuando empezamos el camino, vos decís, es una medicina que se centra en el síntoma. Aparece un síntoma, entonces lo trato, que es excelente, brillante y de primer nivel en Uruguay, ni que hablar. Pero la medicina de precisión es una evaluación diferente, donde se buscan desde biomarcadores cómo estamos a nivel inflamatorio silente, cómo está tu metabolismo. ¿Tu metabolismo está estándar o está óptimo acorde a lo que vos precisás? Tu estado hormonal, a veces un montón de chequeos que no aparece en el chequeo de rutina de tu sistema de salud, y que va marcando a veces el deterioro, de dónde venimos, qué antecedentes tenés, estudian la información genética, por ejemplo, qué predisposiciones vos tenés en tus genes, a qué, por ejemplo, enfermedad oncológica vos tenés que cuidarte para hacer tú una prevención
0: por
1: a medida.
0: Una predisposición genética.
1: Predisposición que vengas heredando. Entonces no son el testeo estándar, no es como a medida qué déficit tenemos que controlar, qué alteraciones metabólicas, hormonales, inflamatorias, genéticas, y ahí es donde aparece la necesidad de optimizar, ¿no?
0: ¿Y a partir de qué edad es conveniente que uno se haga esta evaluación?
1: Perfecto. Bueno, a partir de los 40 años ni que hablar. El poder buscar en forma precisa cómo estoy, mi estado, si estoy en un nivel subóptimo o no, si estoy a nivel con un metabolismo que ya se viene deteriorando o vengo con una versión mía que está bien y acorde. A veces los pacientes consultan antes buscando otro tipo de tratamiento, ¿no? La optimización deportiva para más masa muscular, para mayor rendimiento, por alguna dificultad, por ejemplo, en el funcionamiento sexual, como decíamos hoy. Pero en el más 40 esto es clave y en el más 60, por ejemplo, ni que hablar, lo que es centrarnos en lo que es la fuerza muscular, el deterioro cognitivo, la autonomía, el equilibrio mental, ¿viste? Claro. En función de las diferentes edades, hay protocolos de trabajo para brindarle al paciente que se sienta óptimo, que está optimizado, ¿viste?
0: Por eso cuando antes empiece mejor, porque yo digo, cuando llegue a los 60, no, pero si empezás a los 40, vas a tener unos mucho mejores 60.
1: Exactamente, ¿no? Tu próxima década se construye hoy. Vos proyectate, ¿cómo querés estar a los 60? ¿Cómo querés estar a los 70? Bueno, a partir de eso, ¿qué decisiones con respecto a tu salud tomás hoy? Porque después, como yo decía hoy, la longevidad saludable es un proceso que se construye. Entonces, poder ver, lograr, ¿cómo logro mi mejor versión? ¿Qué implica cuando hablábamos hoy de la versión? Bueno, tener energía desde el despertar y el resto del día. Tener una buena capacidad de concentración, mi funcionamiento intelectual, mi fuerza física, mi resistencia, mi capacidad de recuperación muscular, mi sexualidad, mi libido, mi potencia en la erección, en la mujer, lo que es la lubricación, las ganas, la predisposición, la capacidad de la satisfacción que
0: tenga. ¿Cómo se logra todo eso?
1: Y todo de esto se logra, en primer lugar, haciendo una correcta evaluación de cómo estamos, y a nivel anímico ni que hablar, la gestión del estrés, la gestión del cortisol, cómo me encuentro con mis hormonas del estrés y la ansiedad diaria, ¿no? Uh-huh. Eso se hace una evaluación integral que implica aspectos genéticos, implica aspectos de laboratorio y de sangre, chequeos que son diferentes a los chequeos de rutina. Mucho se aporta desde la imagen, desde la ecografía. Trabajamos mucho con lo que es el riesgo vascular. En Uruguay, nuestra principal tasa de enfermedad y muerte va a ser la enfermedad vascular. Ajá. Entonces, poder detectar la enfermedad vascular silenciosa hasta 10 años antes de que tengas un evento cardiovascular, se puede detectar el proceso, y se hacen estudios a nivel de las arterias, tomografías coronarias con score de calcio coronario, estudios de rigidez arterial, para poder evaluar en qué proceso estoy de mi deterioro, para poder decir, no, la longevidad mía la quiero construir, quiero vivir de esta manera, y tengo que tener un aporte de una evaluación y un tratamiento con un equipo que me pueda acompañar.
0: ¿Y cuál es la clave del tratamiento? Porque hoy hablamos de que la vanguardia la tiene, decir, las terapias hormonales, ¿no? ¿De qué manera entonces lo que vos hacés y lo que vos proponés en tu clínica ayuda a tener esa mejor calidad de vida, lo que tiene que ver con las hormonas?
1: Perfecto, y se lee de diferentes miradas, ¿viste? Hoy por hoy, la edad biológica es un dato, la edad cronológica, ¿cuántos años tenés? Ese es un dato, es una opción tuya tu edad biológica. Vos podés cambiar tu edad hormonal, tu edad vascular, tu edad funcional, eso lo podés. Y los dos grandes maestros de la longevidad, que han sido mis profesores también, el profesor Hertog, por ejemplo, un belga, que es el uno de hormonas en el mundo, te dice que el proceso de envejecimiento es un déficit de hormonas progresivas, que hay que evaluar cómo están tus hormonas, la testosterona, cortisol, insulina, las hormonas tiroideas, sobre todo la hormona de crecimiento, la IGF-1, alteraciones que se van perdiendo que podés modular.
0: Bueno, de hecho, yo me estoy dando la inyección de testosterona con Santiago ya hace, no sé si un año más, una vez por mes, y vos decías, a determinada edad, claro, los músculos se van reblandeciendo y demás, y a mí me pasa que muchas veces me dicen, ¿no? La masajista me dice, che, ¿pero qué estás haciendo? Y yo, sí, bueno, puedo hacer electrofitness, pero también es verdad, la testosterona ayuda a eso, ¿no?
1: Pero ni hablar.
0: Y es una testosterona que no es la que se dan los fisicoculturistas, vamos a aclarar, ¿no?
1: Exacto. El uso con hormonas son siempre hormonas bioidénticas, que son idénticas a las biológicas, de origen vegetal, que no tiene nada que ver con las testosteronas estándar o con las hormonas estándar, ¿no? Ya sea en el hombre, en la modulación de la testosterona, en la mujer hacemos el PET, lo que es la progesterona, estrógenos, testosterona, junto con otras hormonas que también hay. Esa medida, Nacho, ¿viste? En función de qué nivel de hormonas tenés ahora y qué es lo óptimo para vos. No vamos al valor estándar del laboratorio. Ajá. Lo óptimo para ti es distinto al óptimo de otra persona de tu misma edad. Claro. Depende un poco de tu reserva, de cuánto producís, de cuánto gastás, de cuánto necesitas y tus objetivos.
0: Yo conozco varios, no voy a dar sus nombres, ¿no? pero que se están atendiendo contigo, que se dan las inyecciones de testosterona, que se han puesto un chip también, ¿no? Que dicho sea de paso, el chip yo también me lo puse. Un chip que, claro, cuando fui a Alemania me contaba Santiago que habías estado con este capo, ¿no? Especialista en longevidad, y uno puede definir, me acuerdo, de las tres variables que vos dabas, cuál querías priorizar, en primer lugar, en segundo lugar, en tercer lugar. Por ejemplo, el tema de la sexualidad, el tema de lo deportivo y el tema de la longevidad, ¿no? Yo quiero todo, decía yo.
1: Exactamente.
0: Te da todo, sí, ¿no? Pero vos elegís, bueno, en función de... Y la verdad que uno a veces capaz que no se da cuenta o depende de dónde venga. He hablado con gente que te decía, y dice, wow, no puedo creer cómo estoy a nivel sexual, nunca en mi vida pasó una cosa así. Yo, en mi caso, bueno, capaz que Melissa podría decirlo, pero lo que me pasa, me hace acordar a Saldomide, lo de la erección matinal. Yo no tenía erección matinal desde que tenía, no sé, 20 años, que era un adolescente. Bien. Y me pasa, me levanto y digo, ¿y esto de dónde salió? Y me explicaba Santiago que eso tiene que ver con la testosterona.
1: Obviamente.
0: Pero no solo eso, sino también eso de que llega la tardecita y vos estás con energía. Estás con, pero no estoy hablando de sexo, ¿no? Estoy hablando de energía vital, ¿no? Y bueno, todo tiene que ver con esto, ¿no?
1: Claro, y la calidad de vida tuya, que yo te digo, si estás con poco combustible, con poca carga, no puedes disfrutar de la vida, no puedes disfrutar de tu momento, de tus logros, de tu situación. A veces el vivir, esto se va instalando tan de a poco que se va acostumbrando a la persona. Y a veces decir, quizá el principal mito, decir, bueno, esto es propio de mi edad. A mi edad está bien que no tenga la energía sexual que tenía antes, a mi edad está bien que responda menos del punto de vista muscular, que esté más desmotivado, que esté más desganado, porque estoy cansado, porque estoy más viejo, y es justamente lo contrario. El objetivo de uno con uno mismo es estar optimizado acorde al momento que está viviendo.
0: Es verdad que con la edad va bajando la carga hormonal. Vos me decías, creo que a partir de los 20 y pico empezamos a segregar menos testosterona, ¿no?
1: Sí, ya empiezan las diferencias, pero el objetivo es estar óptimo para tu edad. No es decir que a los 60 vos tengas las hormonas de los 20, que se podría lograr, pero no es el objetivo de la longevidad. Ajá. El objetivo es que vos estés óptimo para lo que vos sentís que precisás. Y esto ha sido atravesado por una cosa que es espectacular, que es la inteligencia artificial, en lo que es la medicina de precisión. Antes los peles que había, o los chips, que eran los estándar, ¿viste? Que la gente cruzaba el charco y se ponía un pelet estándar de tantos miligramos para tal cosa. Ahora es la medicina de precisión, lo hace a medida, en función de cuánta vida querés tener, qué objetivos tenés, qué objetivos deportivos, qué objetivos sexológicos, qué masa muscular tenés, qué genética tenés, cuáles son tus estudios de ahora. En función de eso, se arma la medicina totalmente a medida. Por eso ha transitado tantas diferentes etapas nuestra medicina, ¿no? Entonces, en función de eso es que la optimización realmente es un cambio de vida. Cuando estás estándar, cuando sentís que tu biología está optimizada a lo largo de una versión tuya, sexual, muscular, física, pero sobre todo intelectual y emocional, ¿viste?
0: Es un cambio para los médicos, el ejercicio de la medicina, y también para nosotros como personas, para allá no es evitar o combatir la enfermedad, sino tener la mejor calidad de vida.
1: Sí.
0: ¿No? Ese es un salto.
1: Que de hecho es la verdadera misión del médico,
0: sí,
1: ¿no?
0: Así
1: es,
0: claro.
1: No es correr atrás del síntoma o atrás de mejorar el síntoma que apareció. Es ver cómo te ayudo en un proceso de que vivas tu vida con una longevidad que a vos te deje satisfecho y te guste tu vida y te guste tu biología y sientas que tenés un cuerpo que a vos te responde, ¿viste? Y en esto de la inteligencia artificial, las etapas que ha transcurrido, ¿viste? Antes era la medicina basada en lo que era la experiencia, y era un profesor que te contaba la exposición magistral en un congreso, la experiencia de uno. Después fue la medicina basada en la evidencia, y hay consensos, hay estudios, hay que se hacen protocolos. Después viene la IA y dice, medicina basada en datos, convierte millones de datos en información útil para vos. Y ahora la última, que es la medicina basada en las trayectorias biológicas. Yo hablaba con mi hija, que es estudiante de medicina también, y yo decía, mira, Sofía, vas a tener que cambiar un poco porque la medicina cambió, y en realidad ya no es correr atrás del síntoma, sino no responder atrás de la queja, sino poder ver la trayectoria de cada paciente. Mirá lo que está haciendo la IA.
0: Para anticiparse.
1: Ahora tu trayectoria metabólica, tu trayectoria hormonal, a ver a cuánto vas a llegar. Entonces, es decir, modulo un poco con esta hormona. ¿Qué va a pasar al final? ¿Cómo cambia el riesgo vascular de Nacho? ¿Cómo cambia la estabilidad vascular? ¿Cómo cambia su satisfacción? ¿Cómo cambia su psicología? En función de la trayectoria definís la medicina de precisión para tu mejor versión. Es un cambio de paradigma absoluto.
0: Recordame el pellet que me pusiste, ¿no? El chip.
1: Sí.
0: Que lo haces en el consultorio, ahí, no duele nada y te olvidás. Ahí, de las tres cosas, yo no me acuerdo cuál prioricé. Si era lo sexual, creo que
1: habíamos hecho una apuesta importante a la longevidad.
0: Y la longevidad es natal, ¿no?
1: Eso es, buscando todo lo que vos ibas a precisar. ¿Cuánto de NAD, por ejemplo? Que
0: NAD
1: es una sustancia que está a nivel neuronal, NAD, y que se va perdiendo en el correr del envejecimiento.
0: Claro.
1: Entonces, cuando vos vas envejeciendo, las neuronas van perdiendo la capacidad de poder tener un metabolismo óptimo para poder regenerarse y para no morir.
0: Laburo con la cabeza, ¿no?
1: Claro.
0: Entonces, eso supone que la sangre está circulando permanentemente, ¿no? En ese chip, en ese pellet que yo tengo, y que y va liberando de esas hormonas, ¿no?
1: Eso, y te va brindando la posibilidad que porque pase el tiempo vos no pierdas capacidad de concentración, que el metabolismo neuronal tuyo no se deteriore, la fuerza mitocondrial que no baje, la oxigenación que sea la adecuada. Entonces, lo metabólico, lo hormonal, lo micronutrientes, las sustancias que van a bajar las hormonas, un poquito de hormona de crecimiento, un poquito de IGF-1, junto con testosterona, claro, junto con las vitaminas que vos precisás, se hace a medida y en función de tus objetivos. ¿Vos cuánto querés vivir? ¿Cómo querés vivir? ¿Cuánto querés gastar? ¿Con qué sexualidad te identificás? ¿Con qué carga de fuerza física necesitas? Y en función de eso se van poniendo y de cualquier, hay muchas maneras, ¿no? Están inyecciones, los peles, las cremas, los geles, esto la medicina ha revolucionado hace 3 días, por eso hace 3 años esta especialidad que tú decías hoy de la longevidad, es muy nueva, realmente estamos todavía en pañales en la facultad acá, por eso la necesidad de viajar y traer los protocolos del exterior para poder estar formado y brindarle al paciente lo último que hay en el mundo.
0: Bueno, acerca de esto. Claro, vos te pasás haciendo eso. Bueno, de hecho, ahora llegaste de Estados Unidos también, ¿no? Mm. Estuviste, ¿qué fuiste?
1: Sí, la incorporación en Nueva York para lo que es el equipo y el grupo de los Longevity Docs, que es como para poder grupos de trabajo, de investigación y de supervisión y de comparación de protocolos y de pacientes. Es decir, que estás, con los mismos protocolos como si vos fueras a una clínica en Manhattan a poder hacer un plan de longevidad y de optimización para el rendimiento físico, para el rendimiento intelectual. Usamos los mismos protocolos con las mismas dosis y los mismos fármacos para poder garantizar esto, ¿no? La optimización, pasamos desde lo sexológico para brindar un aspecto mucho mayor y la importancia de un equipo de trabajo interdisciplinario que a vos te acompañe en la filosofía y en la vocación y la pasión por la optimización metabólica, hormonal y funcional.
0: Estoy viendo el equipo también en la web, le repito, la web es drsantiagocedrez.com.uy, drsantiagocedrez.com.uy, y también ahí van a ver todos los que acompañan a Santiago en esto. Les voy a dar el celular también, que es el 092-236-970. Bueno, www.drsantiagocedrez.com.uy. Vamos a hacer un corte y te leo algunos de los mensajes, de los muchísimos mensajes que están llegando y que dan la pauta de, bueno, cuánto interesa esto y cuánto preocupa también. Uno dice: tengo 37 años, pregúntale por qué me pasa que me cuesta endurecer el miembro y si el sildenafil tiene efectos negativos a largo plazo, ya que tomo media de 50 milímetros por semana. ¿Media de 50 milímetros por semana?
1: 25 milímetros.
0: 25
1: semanal,
0: por semana.
1: Sí.
0: Bueno, dicho sea de paso, trajiste Talis acá, ya veo, ¿no? Para todo el equipo, acá varios querían. Ahora en el sorteo, en la tanda, vamos a estar distribuyéndolo, está bien.
1: Sí, sí. Bueno, viste, esto es una disfunción sexual en un paciente de 37.
0: 37 años.
1: Tiene mantenimiento. Ah. Y viste que acá lo que es muy importante es ver la causa. Siempre ten en cuenta que el cuerpo te avisa antes de enfermar. Y la disfunción eréctil puede ser predictor de evento vascular, de riesgo vascular, o de que las hormonas se estén deteriorando. Entonces, es muy importante.
0: Que no lo tape con una
1: pastilla. No normalizar, exactamente. Ver la causa. ¿Qué está pasando acá? Entonces, la consulta de evaluación es fundamental para un tratamiento de rehabilitación y que no quede dependiente de los 37 años de una pastilla por el resto de la vida.
0: Claro.
1: Con una buena longevidad y buen aspecto, tienen muchísimos años de funcionamiento sexual y optimización sexual, que buscando la causa vamos a lograr solucionarlo.
0: ¿Y el sildenafil tiene efectos negativos a largo plazo, como pregunta?
1: No, quizá el principal efecto negativo que puede tener es la dependencia, que después sienta que de punto de vista psicológico,
0: si no lo tiene, no.
1: Dependencia, pero el punto de vista orgánico y médico es una droga que cada vez se encuentra más beneficios, más que
0: sí, de hecho,
1: problema.
0: A mí me dejabas tomar uno de 5 todos los días.
1: Sí, ¿no? Estamos en un protocolo del tuyo, también que es para la salud hormonal, para la salud vascular, también el tadalafilo. No es decir, de la filodosis diaria, mejora hasta la inflamación prostática, prevención de la sintomatología prostática, así que a nivel circulatorio, vascular, cardíaco, hormonal, es un amigo. El tadalafilo es un amigo.
0: Que sería el Talis, ¿no? El que conocemos como Talis. Sí. Después hay otro que está en la otra punta. Dice: soy Néstor, tengo 60, me despierto con el amigo a full y estoy sentado y el amigo a full. Voy en el bus y tengo que ir con algo para taparme porque mi amigo, sin pensar, está a full, me tiene loco, dice.
1: Bueno, ¿ves? Salud hormonal ahí, ¿eh? Salud, ahí tenemos un paciente optimizado.
0: Buenísimo. Bueno, hacemos un corte, seguimos hablando con el doctor Santiago Cedrés en las longevas aguas de
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17: Mi número, que yo ni ubicaba de dónde, me dice, buen día, te habla fulano, si te acordás de mí, bueno, de tal lado, estaba escuchando, quiero el teléfono de ese especialista, porque yo tengo problemas, que pa, bueno, se lo pasé el número, una cantidad de mensajes de texto, de WhatsApp, pero les voy a dar el número del consultorio del doctor Santiago Cedrés, que es 092-236-970. 092-236-970. Y en la flamante página web van a ver todo allí, ¿no? De hecho, es drsantiagocedrés.com.uy. Dr de doctor, santiagocedrés.com.uy. Bueno, y ahí están los conceptos más básicos, pero también detallando. Y quiero ir a eso, ¿no? Porque una de las preguntas típicas, más allá de la casuística de los mensajes que llegan, es cuáles son los síntomas a los que tenemos que estar atentos, ¿no? ¿A qué señales?
18: Exactamente, el síntoma de alerta, digamos. Hoy por hoy, el gran biomarcador de la salud tuya es muchas veces la fatiga. La fatiga tuya durante el día es lo que muestra que ese organismo puede estar subóptimo o la biología desregulada. Entonces, desde el punto de vista neurológico, que vos notes que tenés menos fuerza, menos energía que antes, menos que te fatigás más fácil, menor capacidad de concentración, menor motivación por las cosas, o que estás más irritable, que estás como más... Eso puede mostrar que la biología no está bien. A nivel físico, un poquito aumento de la grasa abdominal, que la grasa o la protrusión mamaria, viste, como que sentí que vas ganando más grasa, que estás menos fibroso, que la masa muscular empieza a deteriorarse. Todo eso muestra que el proceso de envejecimiento viene escalando, ¿no? A nivel de la sexualidad, ni que hablar, que el deseo, las erecciones espontáneas en la mañana que bajan, a veces más necesidad de medicación para poder lograr una erección, para poder mantenerla en la mujer, las alteraciones de la lubricación, de la libido, el bajo deseo sexual, son cosas que a veces se naturaliza y se dice, bueno, es porque la pareja está deteriorada, es porque tengo esta edad y es normal, y no, una disfunción sexual nunca es normal, siempre está avisando algo, este organismo no está bien. Por otro lado, hay otros elementos que muestran, como decíamos hoy, la capacidad de concentración, pero que puede haber algo abajo, ¿viste? De las inflamaciones silenciosas, alteraciones circulatorias, enfermedades vasculares que empiezan a dar. La inflamación es clave y es categórico poder diagnosticarlo para poder tratarlo. Ajá. Porque de no tratarlo, tu velocidad de envejecimiento va a aumentar muchísimo. De no tratar tus hormonas que vienen bajando, tu velocidad de envejecimiento va a aumentar. Entonces es importante estar atento, ¿no?
17: Acá hay un oyente, Wilmar, que dice, Nacho, vos te hiciste no hace mucho un escaneo de las arterias. Ven la gente cómo se acuerda.
18: Sí.
17: Yo me hice varios. Me hice el score de calcio, sí, que fue en Casa Galicia, en el madre de Casa Galicia. Score de calcio se llama, ¿no? Ahora, contigo me hice uno después, que me acuerdo que, no sé, me analizaron las arterias de, no sé, de gran parte del cuerpo, ¿no?
18: Sí.
17: ¿Eso lo hacen ustedes?
18: Lo hacemos, claro. Se hace un estudio pormenorizado de lo que es las arterias de tu cuerpo, si hay alguna obstrucción o no, si la obstrucción está, si es de colesterol, si es de fibrina, si es de qué, ¿no? Si es de calcio.
17: Porque, a ver, a usted puede pasar, yo tengo casos cercanos, ¿no? Que yo qué sé, le dieron un infarto, ¿no? Y se había hecho estudios y le daban todo bien los estudios. ¿Y esto de dónde viene? Claro. Lo que pasa es que cosas que los estudios normales, el electrocardiograma no lo ve. Y una, capaz que, yo qué sé, ¿cómo es eso? Una ergometría no necesariamente lo detecta.
18: Exactamente. Entonces, ¿cuántas veces tenés pacientes que te dicen, yo estoy con mi chequeo al día y de repente tiene un evento cardíaco o oncológico, o que aparece algo y decís, pero ¿cómo no se sabía? Y yo me venía y todo estaba bien, porque de hecho, hoy por hoy la medicina puede ofrecer un escaneo y un estudio y una investigación mucho más profunda que lo estándar. Entonces, como yo te decía, desde lo genético, qué predisposiciones tenés a todo, un paciente depresivo crónico, tu genética ya dice a qué antidepresivo vas a responder mejor y a cuál no vas a responder. Un ansioso, un paciente con trastornos del sueño, ya sabemos desde la genética a qué tipo de medicación vos respondés bien y cuál no. Y por otro lado, lo vascular, como decíamos hoy, tenemos por un lado que hacemos el score de calcio coronario, que aparte del ver si hay alguna obstrucción, si hay calcificación en las coronarias, ve también las válvulas aórtica, ve la válvula mitral, ve cómo está tu corazón, también todo lo arterial periférico, entonces estudios del cuello con vasodilatación, buscando, por ejemplo, el ecodoppler de las arterias carotídeas, que es lo que cuando se obstruye va a provocar un infarto cerebral, un deterioro en el funcionamiento. Entonces, ¿cómo está el espesor íntima medio carotídeo, que es una medida, la velocidad de onda de pulso, que muestra la rigidez arterial, que es algo que pasa mucho antes de que se tape la arteria? El chequeo estándar ve si está tapado o no. Bueno, vayamos mucho antes, entiendo, muchos años antes.
17: Claro.
18: ¿Qué pasa con la rigidez de tus arterias? ¿Qué pasa con la función endotelial? ¿Qué es cómo funciona? Hacemos un estudio que es la velocidad, la vasodilatación mediada por flujo, que evalúa qué respuesta hay de la vasodilatación, de la vasoconstricción. Todos chequeos no invasivos, que no implica inyectar contraste. Que no implica... Ajá. Pero que da una información súper valiosa para cuando garantizamos la longevidad del paciente, ¿viste? Yo siempre digo, el paciente enfermo es fácil diagnosticarlo. Tenés un síntoma, te hago este estudio. Pero el paciente cuando está sano es uno de los diagnósticos más difíciles.
17: Claro.
18: ¿Qué pasa con todo lo silente que no me avisa que me puede pasar? Claro. ¿O qué va a ensombrecer tu expectativa de vida? Porque no es vivir mucho, es vivir bien. Tu expectativa de vida en salud. Ahí vamos. Claro, y ahí nos orientamos.
17: Vas a anticiparte. ¿Y qué tratamientos concretos ofrecen para terminar? Porque dijimos los síntomas a los que uno tiene que estar atento. ¿Y cómo hacer para combatir eso? ¿A través de qué tratamientos?
18: Ahí tenemos cuatro pilares grandes, todo el equipo de trabajo. El primero es evaluar. Después, integrar las miradas. En tercero es tratar, la información es poder. Pues toda la información que recibís de la genética, de los micronutrientes, de los marcadores, de las hormonas, del estado vascular, es para elaborar un tratamiento a medida para después medir y ajustar. Son protocolos científicos que vos vas midiendo cómo va mejorando año a año. Los protocolos decís, bueno, tu edad vascular, mirá, bajó 5 años. Tu edad hormonal bajó 7 años en este periodo de tiempo. Entonces se va evaluando el éxito del tratamiento en cuanto a eso. Y puede ser tratamientos hormonales a medida en función de qué hormona se vino deteriorando, que no estaba óptima para tu edad y para tus objetivos. Se trabaja con la inflamación de bajo grado, con muchos protocolos específicamente antiinflamatorios para la longevidad. Se trabaja con lo neurocognitivo. ¿Para qué queremos vivir mucho si tenemos pérdida de memoria, riesgo de Alzheimer, riesgo de Parkinson, riesgo de deterioro? Y en eso, en pacientes o que ya tienen síntomas inminentes o que tienen una carga genética que le hiciste los estudios y muestra que tienen los genes portadores porque tienen enfermedades de primera línea, antecedentes de que tiene la enfermedad de Alzheimer, por ejemplo, se puede trabajar mucho desde protocolos americanos para poder lograr que la enfermedad o avance lo menos posible o se detenga o haya un retroceso en las funciones cognitivas.
17: ¿Y hay para eso que lo hormonal se supone que es fundamental?
18: Lo hormonal mejora muchísimo lo que es el escenario donde la enfermedad se expresa. Pues si podés cambiar poco la enfermedad, cambia el escenario donde se va a expresar y optimizar lo hormonal, pero también hay muchos fármacos específicos para el deterioro. Hoy hablabas del NAD, los protocolos de longevidad en Norteamérica, por ejemplo, todos son el NAD intravenoso con los sueros de NAD intravenoso, que son fármacos del punto de vista científico comprobados, pero del punto de vista de los protocolos que vienen cada vez más, ¿no? A veces lo que pasa es que la medicina basada en la evidencia va tarde, porque esto evoluciona tan rápido que tenés protocolos de pocos pacientes, porque es impresionante el cambio que ha hecho, como yo te decía hoy, la inteligencia artificial en poder entender tu biología, tu metabolismo y cómo poder optimizarlo. Entonces, acá hablamos hoy de los peles de NAD, como el que vos te pusiste para lo que es el rendimiento intelectual, y no dejar que nada del paso del tiempo empiece a deteriorarse, no aceptar la involución, ¿viste? Es como decir, presentar resistencia para poder trabajar en el riesgo vascular, en la optimización metabólica, en la optimización hormonal. Hay muchos tratamientos, pero son a medida, es un traje a medida acorde a la biología de cada paciente.
17: Sí, y los resultados también, doy fe, en mi caso en particular, pero también lo que he hablado con otros que han ido, me cambió la vida, pero me dicen así, bueno, a vos te lo dirán también.
18: Sí.
17: Bueno, me he encontrado muchos en la sala de espera, me dice, Nacho, la última vez que fui, la semana pasada, me dice, te quiero agradecer, estaba una pareja, ¿te acuerdas?
18: Sí, sí,
17: el hombre con su señora, y dice, ¿cómo me cambió la vida? Y dice, bueno, qué alegría, la verdad, poder compartir esto, ¿no?
18: Sí.
17: Por eso es que te invitamos, y bueno, te vamos a volver a invitar. Te leo solo algunos mensajes para despedirte, porque, bueno, no me da el tiempo. Un gran abrazo al mejor doc, sexólogo, internista y etcétera del condado. Te quiero. Ah, creo que esto te conoce. Creo que es Andy de San Jacinto.
18: Sí. Mandé un beso grande, Andy.
17: Bueno, y uno dice: una ergometría me dio positivo y la tomografía coronaria me dio bien. Como que cosas positivas, me dijeron que está hablando de que positivo hay algún problema, ¿no?
18: Sí.
17: Y la tomografía coronaria le dio bien.
18: Viste, si será importante integrar y es toda la información junta. Un estudio no hace el diagnóstico. Hace diagnóstico toda la evaluación general.
17: Qué interesante y apasionante. Apasionante escuchar al doctor. También, bueno, te manda saludos. Otros plantean problemas muy puntuales. Dice, no tengo erecciones fuertes, perdiendo la contención de la orina, me dice Pedro en este mensaje. Pero repito, voy a dar el celular del doctor Santiago Cedrés, 092-236-970. 092-236-970. Y después la nueva página web, que entra en www.drsantiagocedrés.com.uy. de RDoctor, santiagocerés.com.uy. Bueno, muchas gracias, Santiago.
18: Por favor, gracias un placer por esto siempre venir, Nacho, y contar un poco de eso ayuda. Que yo te decía hoy del cambio de paradigma de no solo tratar enfermedades, sino poder gestionar la biología para poder lograr la salud óptima y la mejor versión de cada uno, ¿no?
17: Bueno, gracias, gracias por eso.
18: Un placer venir siempre.
17: Hasta la próxima. Último corte, terminamos de navegar en las aguas de
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17: Nueve minutos pasan de las 12.
11: 12 del mediodía. Bueno, se acaba de ir el doctor Santiago Cerez, se acaba de quedar el Talis. Y una cantidad de mensajes con dudas de ustedes que la pueden sacar, si consultan con el 092-236-970. Pero qué increíble, cómo la inteligencia artificial también está a la vanguardia de lo que es la medicina, ¿no? Y todo, ¿no? De última generación, y permite aprender y llegar cada vez más lejos, más rápido, y ayudarnos a nosotros, entonces, para tener una mejor calidad de vida. 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
11: Bueno, este es Al Fondo de la Red sin Axel Fuchs porque está en México. Un lunes más está en México, creo que mañana viene, así que el lunes que viene lo vamos a tener entre nosotros. Pero acabamos de ver el partido que Uruguay jugó frente a Corea del Sur, y la verdad que se repuso Diego Forlán como técnico después del injusto 3-1 de Japón. Bueno, acá le ganamos 4-1 a Corea del Sur. La mala noticia, la lesión de Jorjan de Rascaeta. Están muy preocupados en el Flamengo, sobre todo, porque por lo que dice, sí, fue en la muñeca izquierda, cayó mal, ¿eh? Y en las primeras evaluaciones no se descarga que sea una fractura, se tiene que someter a estudios, pero claro, alarma inmediata en Flamengo, porque ahora
19: está disputando la instancia finales de la Libertadores.
11: Va a visitar a Estudiantes de La Plata, precisamente en la primera semifinal de la Libertadores, y una semana después jugará la vuelta a Maracaná. Y ahora, Jorjan, es duda, hay quienes dicen, bueno, si ya se fractura, por el resto del año no va a poder jugar, ¿no? Eso es una mala. Y hablando de malas, ¿qué pasó con los festejos de cumpleaños de Peñarol? ¿Puede ser que hubo lío?
19: Sí, a eso de las 2 de la mañana, en las inmediaciones de Palacio Peñarol, lo que empezó siendo una concentración con los festejos, pirotecnia, y lo que ha pasado, lo que pasa en diferentes puntos, terminó en un enfrentamiento con la policía.
11: No.
19: Hay,
11: dice la información, a ver.
19: Hay 4 personas detenidas, 3 de ellas menores. Según lo que informan los portales como Telemundo, un adolescente de 17 años resultó herido en el rostro por disparo de munición no letal de la policía, porque la policía respondió a un ataque con piedras, con munición no letal. Fue trasladado al principio por allegados, según dice la crónica, al Hospital del Cerro, pero luego se lo derivó al Maciel. Está fuera de peligro, pero tiene una lesión en un ojo que puede comprometerlo.
11: Uh-huh. Con respecto a estos disturbios, ¿se dieron entonces? ¿Fue en la noche, en la madrugada?
19: En esta madrugada, en los alrededores del Palacio Peñarol.
11: Lamentablemente, siguen sin saber festejar como hay que festejar.
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11: Bueno, hablando de Peñarol, más allá del cumpleaños de los incidentes, decíamos que, bueno, está líder en la tabla anual. Y en la Copa UF Uruguay pasó algo extraño con el partido. Lo habíamos anunciado para 15:30 y al final se jugó a las 4 de la tarde. Y hubo lío con Temfield, no sé si enteraron lo que ocurrió. Hubo un desacuerdo entre la empresa que realiza la producción de los partidos y la UF, porque la UF proyectaba que este encuentro con servicio VAR a 5 cámaras tenía que ser a raíz de un pedido de los árbitros, como partido definitorio de la Copa UF Uruguay. Bueno, desde Temfield explicaron a referir el observador que el partido con VAR no estaba en el pliego del llamado a licitación. Claro, son más cámaras, ¿no? Y son más costos. Y bueno, entonces no habían llegado a un acuerdo. Desde la UF confirmaron a referir que los servicios para los partidos de este torneo habían sido cotizados por fuera de la licitación, porque cambió el formato de disputa. Bueno, Temfield no tenía la obligación contractual, y entonces, bueno, el partido de Peñarol-Danubio, la UF le pidió a Temfield, bueno, 5 cámaras, y la empresa cotizó $15,000. Y la UF dijo, no, pará, ni loco, es el doble de lo que cotizó la empresa que hace la producción por los partidos a 5 cámaras para el resto de las competencias. No se pusieron de acuerdo, y 2 horas antes del partido se confirmó que Temfield entonces no iba a brindar su servicio a 2 cámaras, para el que no estaba obligado por contrato, y la UF a último momento encontró una solución, porque paralelamente había gestionado con la empresa Click el servicio de VAR para Danubio Peñarol. Bueno, y finalmente entonces la UF pudo brindar el partido a los cables. No así el partido de Torque Atenas, que se jugó a la misma hora en Charrúa, porque no tuvieron servicio de Tenfield y no habían previsto el VAR para ese encuentro. O sea, una vez más, ¿no? Los líos
20: Uruguay
11: entre
20: Uruguay
11: Tenfield y
20: Uruguay
11: la UF.
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0: Nacho, el mundo de Nico. ¿Y esto qué es? Los Counting Crows. Mirá vos, después de tanto tiempo, volvieron, ¿no? Disco nuevo. Bueno, ahí los tenemos, ¿eh? Bueno, y nos estamos yendo con un cielo gris y en el horizonte que vemos, ¿puede ser alerta naranja y otra amarilla del Inumet?
1: Sí, siguen las alertas naranja, ¿no?, y amarillo para el norte del país, sí, sobre sí, todo en la franja que va al Salto, parte Artigas, Rivera, Paysandú y Tacuarembó. Ojo los pagos de Nico.
0: Y lo de Nico ya lo sufrió, ¿no? Digo, sí, yo que ahora era para esos otros, pero pueden sufrir precipitaciones abundantes, granizo, intensa actividad eléctrica y rachas de viento fuerte.
2: Parece que viene tormenta.
0: Sí. Allá por lo menos, ¿eh? Bueno, nosotros nos despedimos y mañana a las 9 de la mañana nos volvemos a zambullir en las aguas de
3: la piscina.
1: Chao.
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11: Benja, querido, buenas tardes.

0: La gente hermosa, Benja, Tai, Matu.
1: Hola Benja, ¿cómo andan? Sí, el Nacho, ¿qué le pasa?
2: Hola Benja, ¿cómo va?
3: Hola chicos, ¿cómo están?
4: Vamos con la mejor audiencia del este ahí.
5: Hola Benja, ¿y secuaces?
6: Hola Benja, ¿cómo estás?
7: Muy buenas tardes, Benja, Matu y el gran equipo que nos acompaña todas las tardes.
6: Quiero que estés chido, quiero que estés cool, quiero que estés perrón.
4: Ante todo, buenas tardes, Benja, Mato, un abrazo.
8: Saludos a Mato, al profe y a Inda Maris.
9: Vamos, Benja, arriba, vamos arriba, Benja.
10: Yo te defiendo, JP, vamos por el verano nomás.
7: Acá Rodrigo, de profesión albañil, siempre firme con la cantora, abrazo.
11: Buenas tardes, ¿cómo andan? ¿Qué tema han tocado?
6: Quiero que estés perrón.
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0: Bueno, ¿qué tal? ¿Cómo andan? Estaba, a veces le presto atención a las cosas que pasan al aire. A veces, tampoco es que siempre. Pero dice la mejor compañía y toda la cuestión. Yo creo que el profe va anticipando, profetizando en esta canción los posibles nichos de laburo. Creo que podemos ser de compañía.
1: Ah, sí. Sí, buena.
0: La mejor compañía, no sé qué, no sé cómo podemos poner este.
1: Torre Azul, su empresa de compañía.
0: Claro, exacto, empresa de compañía. Sí, este. Viene por ahí. Porque claro, nosotros somos ahora de 2 horas.
1: Claro.
0: Horita y media. No, ahorita y 40.
1: Bueno, sí, 36, 38 quedan las grabaciones.
0: Más o menos. Pero se puede abrir. Si vos prestás atención, hay unos cuantos nichos que el profe se va asegurando para adelante.
1: Claro. Ahora que estamos en internet, también acompañamos fuera de horario.
0: Sí, exacto. Ah, es verdad, tenés razón. Sí, bueno, acá estoy. Qué mágico lo de la campanita que te va avisando. ¿Cómo era? Tarde Azul Punta, ¿no?
1: Tarde Azul Punta.
0: Ahí ya está, a vivo. Hoy, obviamente, no está el profe. Que y el lunes y jueves, el tema universidad, ¿no?
1: Sí, lunes ¿no? y jueves es que...
0: Ahí está. Pero nos acompaña en el sentimiento y en la transmisión a vivo del canal de YouTube. Un abrazo grande para el profe querido. Bueno, ¿cómo anda, Mato? ¿Cómo va, amigo?
1: Muy bien, por suerte.

0: usted?
1: Buena semana. Más lunes no se consigue.
0: Sí, sí, arrancamos bien lunes hoy.
1: Sí, sí, sí. Este, estuvo desde ayer a la... Bueno, ayer a la tarde. No. Bueno, lo que pasa es que yo llegué y no quie.
0: Sí, igual, o sea, se mantuvo bastante bien. Ya se veía venir que ya estaba cambiando.
1: Ajá.
0: Pero bastante...
1: Sí.
0: Bastante bien el fin de semana igual.
1: ¿Sabés qué? Le mando un gran abrazo a la gente de Mercedes. De Mercedes, crucé a la isla, no sé si vio...
0: Y vi el rail ahí que...
1: Exacto, lo extrañé mucho en ese momento a usted, porque el viento me hace, era desafiante para poder, nada...
0: Sí, filmar, hablar, exacto, y todo junto a la vez... Sí,
1: pero bueno, que salga como tiene que salir, total, no es algo oficial, es como para contarles que ya se podía pasar y que está bueno, pero escuchá, loco, no hay con qué darle a la Rambla de Mercedes. El sábado, no sé lo que era. Lo dije en pleno evento. Agradezcan que esto es un laburo y que tengo que hacer la última noche. Si no, estaría mateando en la Rambla.
0: Así de Mercedes.
1: A pleno. Pero una Rambla, pero a pleno, Mato. Lleno de gente.
0: Claro, aprovechando que estaba lindo y a full.
1: Lleno, sí, correcto. Tardecita de verano, divino. Aparte, ¿sabes qué tiene la Rambla? Que es muy amplia. Tenés mucho lugar.
0: O sea, desde la calle hasta donde está la boda tenés espacio.
1: Claro, pues tenés la playa de río, después tenés pasto, salvo cuando están los paradores, en el resto, el pasto que está, digamos, en la rambla, a lo largo de la rambla, hay bancos y parrilleros.
0: Seguime en esta.
1: Bancos y parrilleros. Se corta solamente cuando hay algún parador. ¿Está bien?
0: Bien.
1: Antes del club de remero tenés un verde grande, ¿sí? Como campito, pastos y parrillero también.
0: Ahí va, pasto, parrilla y como un lugar para fulbito.
1: Zona de pesca. Ok, ahí vamos en los primeros, no sé, 50 metros de rambla. Después tenés calle ancha, ¿sí? Calle ancha, pero en esa calle ancha también tenés doble vía. Vas y venís por esa.
0: Ajá, así, acá estoy viendo el mapa.
1: Vas y venís por esa. Después de esa calle tenés en el medio, como 70 metros será, ¿sí? Que tenés como un bulevar ancho. Tenés el Rosedal, tenés cancha de fútbol, tenés cancha de deportes, tenés verde, tenés plazas, todo a lo largo de la Rambla, ¿no? Después de eso, allá al otro lado de ese bulevar, ya donde empieza, digamos, la ciudad, ajá, tenés otra calle más que también es doble vía.
0: Ahí va, sí, Valle y Ordóñez y después Carlos Federico Sáez.
1: Correcto. Y después ahí empiezan las casas y esto y lo otro, y empieza, digamos, lo que son las manzanas hacia arriba de la ciudad. Entonces, hay un montón de espacio y estaba, pero a pleno, lleno de gente.
0: Hasta divino. Un castillo ahí.
1: Sí, correcto, correcto, exacto. Y dije, no hay con qué darle.
0: Claro, está muy
1: bien.
0: No
1: hay con qué darle. Aparte, te sumo esta. En la avenida que da contra el agua, digamos, contra la Rambla, ¿sí? La sur, digamos, ¿no? Vos venís y estacionás de punta mirando hacia el agua.
0: Claro, veo acá, sí que tenés un montón de lugares de estacionamiento, aparte de parque.
1: Si querés no te bajes, estacionás de punta, mateás ahí, mirá, después obviamente tenés los muelles, el muelle que yo mostré, tenés el puente que te lleva a la isla. La isla te confías, decís, ya es una islita, yo entré a caminar. sábado a la una fue que anduve en la vuelta, dije, bueno, camino un rato, después pico algo, almuerzo, después descanso y laburo a la noche. Y te confías, claro, son unas 3 cuadritas más o menos. Y yo iba de jean, zapatilla, ta, iba cómodo. Pero claro, el solcito pegando, entras a transpirar. Ay, ay, ay, no está, termina acá, no, sigue, vaya para el fondo y seguís caminando. Y una vez que llegué a la mitad de la isla, dije, no voy a ser tan vejiga de tener el cuento, el comentario a media, tengo que llegar hasta el final.
0: ¿Y sí, ya que estaba?
1: Claro, y en la isla, lo bueno que en la isla tenés, bueno, la gente ahora le está escapando la inversión del parador. Porque se te inunda y es complicado invertir ahí.
0: Claro, está muy sobre,
1: exacto,
0: sobre el agua.
1: Exacto. Pero lo que sucede ahí es que tenés parrilleros, verde, cancha de fútbol. En la isla estoy hablando, ¿eh? En la islita.
0: Ah, sí, adentro de la isla.
1: Adentro de la isla tenés un espacio verde, tenés parrilleros, tenés estas cuestiones, bueno, un montón de cosas, ¿eh? Espectacular. Claro,
0: acá lo muestra como si fueran calles, pero sí, incluso dice que tiene un camping de la isla del puerto.
1: Exacto. Exacto, correcto. Pero me dicen, Benja, exacto, todo es así la Rambla hasta que llega al puerto de Mercedes, sí. Sí, sí. Por eso te digo, es hermoso. Es hermoso. A nivel rambla de ciudad, espectacular. Y después la clásica, que yo te estás un rato ahí y ves las corrientes que hay en la vuelta, ¿no? Porque vos sabés que pasan, dan la vuelta, se pispean, ya hay gente que se conoce.
0: Como la vueltita a la plaza del pueblo, claro, pero ahí en la rambla.
1: Se conocen. Y yo dije, uy, acá está lleno de pibes y viva, acá está el pispeo. Claro.
0: Salir a cazar ahí.
1: Exacto. ¿De dónde van? Se cruzan, se encuentran. ¿Qué hacés? Pará, pum, paran, estacionada, vení, mate. Aparte, la nochecita era de veraniega, divina, espectacular. Me fui al... Estaba el club de remero, estaba pleno, A esa hora de la noche hay actividad. Siete más o menos. Siete y media anduve yo. Había un campeonato de fútbol que tiene una cancha afuera. El club de remeros, una cancha que de fútbol 7. Había un campeonato de fútbol. Me quedé mirando el campeonato de fútbol, obviamente, un ratito. No sabía ni quiénes eran los pibes. Pero lo estuve viendo. Y,
0: un complejo polideportivo con pista de carreras también.
1: Sí,
0: tiene.
1: Correcto.
0: Ahí
1: sí,
0: cerquita, sí. Un par de cuadras, uh-huh. del espacio de aviadores de ahí de Soriano.
1: Uh-huh.
0: Sí, o sea, sí. Está completa toda la zona. Tenés de todo para hacer.
1: Tenés de todo para hacer. Y sabés que muchísima gente, pero acá, claro, acá uno de los mensajes me dicen, es mucha gente y el espacio al ser grande no te andás chocando.
0: Claro, está bueno. O sea, tenés tu lugar como para estar también tranquilo.
1: Exacto. Acá me dice el Mercedes, zona de mucho básquetbol, Benja también. Sí, exacto. Sabés que el tema es el siguiente. Lo que está bueno es que me llamaba la atención porque yo de lejos veía canchas de básquetbol, chicas, ¿viste? Y carteles electrónicos de básquetbol. El contador de tantos, digital, y el reloj, el cronómetro. Digo, ¿qué onda? Y había un campeonato de, creo que era de tipo de 3x3 para los pibes.
0: Mirá qué bien.
1: Ibas, te anotabas y jugabas y estaba buenísimo, había premios, todo. Yo decía, bueno, qué divina esta movida, un sábado de tarde espectacular.
0: Y sí, aparte se viene la época linda que se pueden planificar proyectos para fines de semana.
1: La verdad que sí, la verdad que sí. Y bueno, nada, cerramos ahí muy contento, obviamente. Después terminamos de trabajar ya siendo hora del domingo, 2:50 de la mañana. Se fue todo porque fue la noche final, entregamos todos los premios, se fue largo. 2:50 de la mañana y claro, ahí yo estaba en la duda, digo, ¿qué hago? ¿Pego la vuelta para atrás? Tenía unas 5 horitas de viaje, ¿no? Pero digo, ¿qué descanso? Yo estaba bien, no estaba con sueño, ¿no? Obviamente totalmente responsabilidad siempre en esa decisión de hacer ruta a la noche después de una jornada larga. Pero me fui para la Rambla y dije, nada, me voy a la Rambla ahí, tomo unos mates, me acomodo y veo ahí. Si me pega el sueño, duermo un toque y arranco. Una horita recuperás y arrancás. Cuando me freno a la Rambla, 2 y poco de la mañana, a cambiarme los zapatos, ¿viste? Ponerme algo, zapatilla, algo. Claro, estaba la alerta para el litoral, la alerta climática. Empezaron unos rayos, hermano. No sé lo que era.
0: Rajemos.
1: Yo dije, ok, estoy en la mitad del país, ¿sabes qué? Tengo que ganarme para el sur. Agarré la 2 y dije, no, ya está. Y todo el tiempo cuando arrancaba, me agarré un poquito de lluvia, como hasta Cardona, más o menos. Uh-huh. Y miraba por el retrovisor atrás y atrás estaba todo el sangoleteo. La discoteca estaba atrás mío.
0: Tremenda película, sí, ¿no? Escapando de la tormenta.
1: Claro, yo me sentía, claro. It's perfect, it's storm, ¿viste? Pero miraba de verdad, miraba y yo decía, vos, la joda está toda allá atrás. Y yo estoy zafando la joda porque era todo luces atrás.
0: La fiesta estroboscópica ahí.
1: Sí, exacto. Yo dije, mirá, anda Huguito y el Marce por allá atrás haciendo la suya. Pero, y ahí zafé. Pero sé que estuvo jodido. Paysandú se llegó a inundar un poquito porque cayó mucha cantidad de lluvia, de agua en muy corto tiempo. Y bueno, inclusive acá me dicen también, es verdad. Me dicen, en Fraivento, cerca donde estuviste, hubo granizo y rompió auto, ¿sí?
0: Sí, vi unas noticias ahí, tremendos pelotazos cayeron del cielo.
1: Sí, sí, sí. Y en estos momentos, vamos a un poco de información. Hay advertencia meteorológica naranja y amarilla justamente para esa zona del país. Del Río Negro para Rivera y Socas, para arriba. Tormentas fuertes y puntualmente severas. ¿No?
0: Sí, lo que es centro-norte del país viene bombardeado hace tiempo.
1: Sí.
0: Por lo menos este mes ha sido todo bombazo para ahí.
1: Sí, estoy viendo, a ver, tirame, sé benévolo, por favor, clima. Porque claro, ahora nos vamos para Artigas, para Archigas.
0: ¡Archigas!
1: Nos vamos para Archiva, vamos a comprar barato por allá. Si alguien quiere que le traiga alguna cosita,
0: claro. Hay que traer ticholo.
1: Claro. Oh, la panzada de ticholo.
0: ¿Y cómo es este?
1: Rapadura. Rapadura, claro, exacto. Bueno, el que. Deja que yo dije jodiendo eso cuando fuimos a Río Janeiro. El que quiera le traiga algo, le traigo. Después, el último viernes andaba corriendo yo bajo lluvia en la feria de Copacabana comprando camiseta de fútbol para la audiencia, lo que me faltaba. Pero bueno, ¿para qué abrí la boca? Bueno, ahora me voy a Archigas y bueno, nada, alguna cosita allá seguramente va a ser más accesible. Bueno, pará. Sí, advertencia meteorológica naranja, pero esto es para el litoral, del Río Negro para arriba. Sí, así que igual acá, obviamente, en este momento está gris, está raro, ¿no?
0: Sí, desde mirando, como quien dice, hacia San Carlos, se veía bastante nublado y que parecía que se venía el agua, no sé si... Sí, llegó, pero sí. Se tapó bastante.
1: Yo entrando a la península ahora, estaba chispeando, no sé ahora, pero estaba... Hoy para hoy lo que es acá en el este del país, nuboso y cubierto, precipitaciones aisladas, con mejoras temporarias. Pero para mañana, por lo menos yo tengo acá Inumed, tengo lluvia por la mañana.
0: Sí,
1: y algo por la tarde, un poquito de viento por la tarde.
0: Sí, lo que es el norte del país ya para ahora, para la tarde, lo que es de Paysandú para arriba, bajo agua y tormenta, y acá nosotros para la madrugada podría ya estar formándose tormentas.
1: Sí, exacto. Bueno, mirá, tengo un montón de mensajes, unos cuantos mensajes de nuestra audiencia hermosa. Ahora después vamos a hablar, hoy jugó Uruguay, ganó Uruguay, arrancó la semana también con un lindo fútbol a la mañana, arrancamos nosotros, Sí, bueno, me dice Benja, se te nota casi siempre que venís, estos fines de semana vas recuperando la voz. Sí, bueno, la tengo ahí medio a un
0: 70%. Claro, lo que pasa es que es un desgaste, ¿no? Varias horas ahí.
1: Exacto. Sí, se hace largo, fueron unas 3-4 horas casi. Aparte yo me emociono, empiezo a joder con la gente, empezamos a cantar, hacemos de todo. Bueno, y yo siempre invento algún juego en el quiebre. Pero no puedes hacer todo el torneo que son 3 horas, dale. Entonces hacemos un juego. Entonces, Casino del Estado tiene algunos premios especiales y hacemos juegos. Entonces,
0: claro, me dice, como habías hecho con la pelota, ¿no?
1: Claro, y se le hice patea penales. Lo pasa que esta sala era chiquita, la de Mercedes. Entonces agarré y hice competencia de baile.
0: Bien.
1: Elegí cinco parejas, tenían que formarse y no sabían el género que yo les iba tirando. Entonces, claro, tenían que bailar 30 segundos de los temas que yo iba tirando y la pareja que bailaba mejor se llevaba los promotickets. Después hicimos karaoke, después... ¿sabes qué hice ayer el viernes para cambiar? Uh-huh. Le dije, bueno, el que sepa de música se pone acá y van pasando de a uno. El que adivina se lleva el promoticket.
0: Bien.
1: Y le tiraba 5 segundos de algún clásico o tema random.
0: Está bueno.
1: 5 segundos. Y habían algunos, y había un flaco que estaba pesado que me decía, ese es el mambo number five, hasta que no, flaco, no es el mambo number five, le mostré, le digo, es este, cabeza, claro.
0: Porque, pesado.
1: Claro, pero son 5 segundos.
0: Claro, sí.
1: El que se para ahí está preparado para que puede saltar algo latino, algo rock and roll, lo que venga. Y la gente se pone divertido, se pasa lindo. Un abrazo grande a Mercedes, a la hermosa gente de Mercedes que me trataron de gran manera, la verdad. Me mimaron mucho, eso también hay que decirlo. Un abrazo grande para todos ellos. Así que la próxima es este fin de semana, arrancamos con Casino del Estado allá por Artigas. Así que vamos a andar laburando por allá. Bueno, amigo, tengo unos cuantos mensajes acá. Bueno, mirá, Matis, a mí me dice, mojó Darwin Núñez, se viene el agua, con razón llovió.
0: Sí.
1: Exacto.
0: Sí, oí, no me acuerdo. Sí, estaba escuchando un comentario de radio y dice, bueno, si invocó Núñez, llueve 5 días.
1: Sí.
0: Así que está.
1: Creo que nos arruinó Darwin, ¿no? Aparte por doble metió.
0: Bueno, pero viste que venía sin meter gol desde antes de que Suárez metió su último gol.
1: Sí.
0: O sea, Suárez metió su último gol y se retiró y él no había metido un gol hasta ahora.
1: La miércoles. Era como, claro, está haciendo como un duelo. Después lo vamos a hablar con JP. Pero, claro, porque, bueno, no sé. A mí me da miedo que sea estos dos goles de Darwin, que sea, viste, esa mejora previa a la muerte.
0: Ah, sí. Eso que te. Qué bien, estoy mejor.
1: Está bien, está bárbaro, estás mejor, viste, y al otro día. Sí, exacto. Cerrás sesión. Bueno, viste que hay como una mejora ahí. Los que están en la salud comprueben si es así o no, una leyenda urbana, pero por lo menos a mí me.
0: Dicen que sí.
1: Dicen que sí. Pero me suena a eso, capaz ahora de vos, ¿no? Volvió Darwin. Lo pone un año más sin mojar, ¿viste? Bueno, en fin. Che, acá me dice, esa voz tomadita, me pone, no, señora, Andresito querido. Acá me dice, buen programa. Benjamín Equipo, buenas tardes. Miré los reels, ya agendé conocer ese departamento. Muy lindo, vale la pena. Abrazo grande. Bueno, está bueno, sí, te lo recomiendo, Andrés. Está bueno, está lindo. Turismo interno, señores.
0: ¿Y vas coleccionando ciudades? Porque ya, Paysandú. Sí.
1: Florida, Paysandú. ¿Cómo hice? Bueno, primero fue acá, Maldonado, Florida, Florida, Paysandú, Mercedes, ahora tengo Artigas y después la que estoy esperando el otro mes, Colonia. Tengo ganas de ir a Colonia.
0: Ah, está bueno.
1: Sí, Colonia está lindo, Colonia está lindo. Hace mucho que no voy a Colonia, tengo ganas. Y después, no sé qué otra cosa más, y ya estamos a fin de año, ya está.
0: Claro, ¿no? Porque ahí se corta.
1: Sí, porque ahora tenemos octubre, noviembre y después diciembre, y seguramente acá en la temporada será acá en alguna de las salas de Maldonado. Y después arranca, pero Colonia le tengo ganas, me encanta Colonia también.
0: Claro, capaz que ahora en verano te mando. Y bueno, capaz que te toca Piriápolis.
1: No, bueno, lo que pasa es que hay otra muchacha haciendo otra ruta.
0: Ah, también.
1: Somos dos que andamos por el país. Entonces, no hay manera. Entonces, con dos pueden cubrir más el territorio nacional, digamos. Entonces, aparte, no, déjame tranquilo. Claro. Che, mirá, me dice, uy, me mandan foto de Colonia la miércoles. Anduve por Colonia, qué linda foto. Pa, mirá que viene Andrés, loco. Qué lindo, claro, Colonia tiene ese romanticismo que a mí me gusta, ¿no? Ese.
0: Sí, esa ciudad antigua.
1: Exacto. Bueno, acá también me dice, mucho porteño también. Es verdad, bueno. Tienes razón, mucho argentino, mucho porteño también. Bueno, no, pero importa.
0: Hay porteñas también, así que.
1: Bueno, está bien. en ese caso, si usted me quiere acompañar.
0: Claro, tendría que ir a visitar Colonia.
1: Bueno, Michel, querido, por acá, buenas amigos. Primero que nada, feliz cumple al club más grande y ganador de todo. Esto eran las bombas ayer de noche, entonces.
0: Es verdad.
1: Y segundo, bien atrás Nacional, como siempre, me pone acá. Bueno, ¿sabés que ayer me dijo aquella jodiendo? Che, a veces era el cumpleaños de Peñarol, ¿qué hace ya? Le digo.
0: Con razón había relajo.
1: O sea que ayer fue. Yo ni enterado, ¿eh?
0: No, yo tampoco. Yo escuché ahí que tiraban cohetes, pero viste que uno nunca sabe en el barrio si son cohetes o son otros
1: cohetes.
0: Bueno,
1: cuentes. Eso, claro, ese es el tema. Ese es el tema porque. Ahí uno se da cuenta cuando va cambiando de clase social. Cuando ya no te preocupás si son tiro o una moto que pasó o bombas.
0: Claro. Es otro
1: si
0: level.
1: Si te preguntás, escuchá, pará. ¿Esos son tiros o son bombas? Ya está.
0: Claro.
1: Más LATAM no se consigue. Olvídate. Eso no. Bueno, acá me están diciendo. Pero pará, es. Yo no. ¿Es lo de Peñarol o Nacional?
0: No, fue el cumpleaños de Peñarol, creo.
1: Ah, ok. Ah, no, pues ya se entraron a dar acá, ya se entraron a pegar acá. Claro, no, me dice el 28 de septiembre, florecerás como en cada primavera, dicen acá.
0: Ay, qué romántico.
1: Claro, porque la canción de Peñarol, claro, viene por ahí, sí, exacto, tenés razón, mirá vos.
0: El Kurk.
1: Exacto, apareció el profe, como me parece bien el profe que escriba al número de la radio, del programa.
0: Se escribió el número.
1: Que no haga transferencia, como es, influencia, como es que dice el delito. Tráfico de influencia.
0: Tráfico de influencia.
1: Exacto. Porque no se escribe como cualquier oyente.
0: Muy bien, muy bien.
1: Ah, no, el de los oyentes anormales que tenemos, ¿no? Y me pone un abrazo para. Mirá, un abrazo para Vero, la familia que nos están mimando la nave. Mirá, le están metiendo el completo, lavado completo a. Ah, mirá vos, qué bien, un abrazo grande. Entonces,
0: ¿le tocó lavado la camioneta?
1: A la nave de Mili.
0: Ah, ahí va.
1: Le están haciendo el completo, como es el pack completo de limpieza interior exterior. Lo van a dejar impecable, ¿eh? Bien para que el profe le tire mate, yerba mate, claro. Que para que vuelque el mate cuando
0: y
1: arranque.
0: Y cosas.
1: Exacto, sí. Bueno, dice, anoche explotó la placita de Barrio Norte, los intensos estuvieron hasta tarde dándolo todo. Sí, de ahí venía. De ahí venían los bombazos. Nosotros miramos y aquella decía, oh, ¿y eso? Fueron a mirar y claro, veían como para el lado de la plaza, pero según como estamos ubicados nosotros, es más atrás.
0: Claro. Sí, igual, ahí sí, la plaza esa triangular ahí frente a Barrio Norte, siempre. Es como la plaza de Peñarol.
1: Sí. Pa, lindo de tu vieja, lindo, ¿no? Ahora podido descansar.
0: Entre eso y la, ¿cómo es? Y la murga.
1: Y la comparsa, ¿sí? Pa' colmo que se le da por el amor ahí cantar también ahí. Sí, exacto.
0: Los domingos.
1: Exacto.
0: Con resaca, ¿sabes? ¿Cómo lo le saludé a la familia y a todos?
1: Qué salado, loco, qué salado. Es brava esa. Es brava. La otra vez una amiga de aquella le mandó, se mudó.
0: Uh-huh.
1: Se mudó. Lugares complicados por tema de ruidos o festejos para vivir. Yo no la tenía, que era este uno de los motivos que era, es complicado vivir. Porque uno dice, bueno, cerca un baile.
0: Sí.
1: Cerca una plaza, en este caso.
0: También.
1: No. Hospital es movido también, ¿no? Una zona.
0: Sí,
1: zona brava para movido. Para vivir. Pero esta no la tenía. Se mudó. Uh-huh. Al lado de un gimnasio. Voy a decir, ok, ¿cuál es el problema? No pasa nada. Le mandó un video.
0: Música al palo.
1: Sí. Bueno, pero está bien, pero sí, pero en horarios no pasa nada. Horarios normales.
0: Sí.
1: Le manda un video, ¿no? Aquella me muestra el video de la amiga y dice, mirá, eran tipo 5:30 a.m.
0: No.
1: Arrancan temprano. Las equipos de Zumba, viste que ahora parece que si haces gimnasio sos parte de una secta. Viste que si haces gimnasia sos parte de una secta, porque todo vamos, no sé qué. El wellness me tiene podrido. Recortá esta parte, no hay ningún problema. El wellness me tiene podrido. Porque parecen que no sé qué, no sé cuánto, va por otro lado. Yo entiendo, la camaradería, todo eso, lo otro, sí, ya está bien. Pero arrancan 5:30, 6, con la clase. Y la voz, claro, y con la música, y con esto y lo otro. Claro, está bien, el horario es que arrancan temprano, y está correcto que arranquen temprano, porque muchos se van a laburar después. Es el horario que tienen para hacer actividad física.
0: Claro, pero igual el horario habilitado para ruidos molestos.
1: Pero yo le dije, esto me puede ser claro. Y estaba desde la cocina de ella filmando pegado el gimnasio al lado. Y escuchaba, bueno, pum, pum, pum, pum, pum, vamos, pum, pum, pum, pum, pum, vamos. Yo decía, no.
0: Tiene que aprovechar y hacer zumba
1: claro,
0: con ella.
1: Claro, no, para un poco. Entonces, es complicado ese tema.
0: Claro.
1: Es complicado ese tema. Hay que. Benja, viví. Bueno, está, pero. Ah, ok. Ah, me pasó en una casa. Sí. Me dice, Benja, viví al lado de una panadería.
0: Todo el olor a pancito temprano.
1: Sí, yo me acostumbré a eso en una de las casas cuando recién llegamos a Maldonado, vivíamos. Pero claro, para el lado de donde estaban el cuarto de las gordas, llegaba el panadero de madrugada, prendía la radio.
0: Ah, claro, tenías todo el ruidaje.
1: Y se escuchaba a veces. Y era muy fanático de Lucas Hugo, loco. Era muy fanático de Lucas Hugo. Mis gurisas se sabían todas las de Lucas Hugo, porque lo escuchaban como dormida. O sea, escuchaban igual, pero dormida. Tipo, era tipo Inception la película, ¿viste?
0: Claro, inconscientemente se le iba grabando en el cerebro.
1: Exacto, iban ahí 5 minutos y nada más y todas esas cuestiones.
0: Pobre niña.
1: Pero yo digo, vos, ¿qué le puedo decir a un tipo que entra a laburar, estará él y otro más en la radio y escucha radio? Nada. Después, aparte, no eran todos los días de la semana, eran algunos días que iba a producir toda la noche, ponele. Y era complicado eso. Y se la llevo a este oyente. Porque, me dice, es panadería grande, entran y salen toda la noche los que trabajan en la cuadra. Está bien. Me dice, tema de portón, muy ruidoso. Está, esa es brava también.
0: Bueno, sí, portones también.
1: Sí.
0: Bueno, una carpintería, tener cerca una carpintería, lo escuchás.
1: Ah,
0: los tornos, sí. Y se escucha. Pues aparte son un zumbido bastante, una frecuencia muy baja, que la escuchás.
1: Claro.
0: Y más, sí. En mi caso también pasa que escucho más.
1: Sí, bueno. Me dicen, Benja, vivo cerca de una emergencia. Y como es emergencia, llegan las sirenas a todo trapo.
0: Ah, claro.
1: Está bien. Es brava esa también para... Es brava también, complicada. Bueno, 097-148-771. Uy, te iba a decir, a ver si tiramos a tiempo la vía de comunicación. Son menos 10, imagínate. Bueno, abrazo grande para todos los que nos están escribiendo, nos están saludando. Ana Laura, querida, ante todo, buenas tardes. Darwin te tapó la boca. Me dice, no, pará, metí a 2 goles, pará, esperemos. Que no sea la mejora antes de... Yo, ojalá que siga así, ojalá que siga así. Yo quiero... Pará, yo que es un deseo en cadena.
0: A ver, ¿cómo?
1: Quiero que le vaya bien a Darwin, porque quiero que le vaya bien al lateral, que hoy uno de los goles, creo que el segundo gol vino del centro lateral. No vi el partido.
0: No, yo tampoco.
1: Yo no lo vi, sé que no era tan temprano, a las 8 de la mañana, ¿sí? Y quiero que le vaya bien al lateral, porque quiero que le vaya bien a la defensa de Uruguay. Y desde la defensa se construye el equipo, o sea, quiero que le vaya bien a la selección uruguaya, porque el fin de todo esto es porque quiero que le vaya bien a Forlán.
0: Claro, sí.
1: ¿Se entiende? Toda la vuelta que pedí, toda la cadena. Quiero que le vaya bien a Darwin, para que le vaya bien al lateral, que llega al fondo, que le tira al centro. Y si el lateral está bien, quiero que le vaya bien a la defensa uruguaya, que es donde se construye el equipo. Y si el equipo, quiero que le vaya bien al equipo, es más que nada porque quiero que le vaya bien a Forlán.
0: Muy bien. Concuerdo. Listo. 100%.
1: Ya está.
0: Yo también quiero que le vaya bien a Forlán.
1: Exacto, porque si le va mal a los tipos adentro, afuera y bailando Forlán.
0: Claro.
1: me encantaría que Forlán siga a lo largo, largo y tendido, un buen proceso.
0: Sí, por lo menos que se pruebe. O sea, porque también viste que están los opinólogos de afuera que ya es la primera que fallan.
1: Sí.
0: Vieron que Forlán no sirve. No, pará.
1: Exacto.
0: Déjalo llegar.
1: Exacto. Exacto. Bueno, para la gente también de la costa, ahí Jorge nos está escribiendo, un abrazo grande, buenas tardes equipo, ahí nos mandan cositas de Uruguay. La gente está contenta, arrancó la semana bien porque Uruguay ganó. Bueno, tengo unos cuantos mensajes, 097-148-771, saludo a los que nos escuchan por la web también, y saludo a los que nos están escuchando y mirá Miriam, buenas tardes, nos escribe también ahí en el chat de Tarde Azul Punta en el canal de YouTube. Un abrazo grande para todos. Mato, para, hagamos vía de comunicación.
0: Dale.
1: Vengo con mensajes y me tiraron un artículo de gimnasio que yo sabía que lo tenía en la vuelta, pero me lo acaba de tirar la audiencia. Y tengo un saludo muy especial, obviamente, porque ayer estuve degustando algunas cositas, pero ricas cosas. Ahora le cuento, porque me escribe justamente Leo Lemellún y me dice una de las cosas: tener una boca pegado debe ser feo.
0: También.
1: Esa es otra.
0: Sí.
1: Esa es otra.
0: Complicado.
1: Esa es complicada también. Pero bueno, en fin. Vía de comunicación.
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0: El huevo siempre tiene que ser con pasión.
1: Sí,
0: con
1: todo exacto. Los abuelos, ¿no?
0: Los abuelos de la
1: Hace poco los estuvimos viendo acá, estuvieron en el... Y hablamos con ellos también, inclusive estuvieron en el Teatro Cantegril. Y era uno de los temas que a mí me gusta de Los Abuelos de la Nada. Bueno, para abrazo grande para los que nos están escribiendo, 097-148-771. Claro, acá me recuerdan, yo no me acordaba, pero claro, mi hermana en la costa vive al lado de un jardín de infantes.
0: ¡Pa!
1: Y lo botija...
0: Todo el día de barullo.
1: Yo vivo enfrente, casi enfrente de la escuela, y enfrente está el jardín infante, sí, es verdad.
0: Lo tengo, pues todo junto ahí.
1: Es todo medio junto. Es solamente en el recreo. Y yo a veces pienso, vos, lo están matando los gurises. Y no, son ellos que juegan, y hay uno que grita y otro que se enoja, y yo le digo, ay, siempre pienso en los maestros. Le digo, pa, qué paciencia, loco. Pero no, a la hora del recreo escucho al tanto a la mañana como a la tarde. Ya me acostumbré. Y vos, ese botija, ¿le pasa algo?
0: Lo están matando.
1: Lo están matando. Pero no, qué sé yo, es normal de ellos. Pero bueno, en fin. Abrazo grande para todos los que están escribiendo en estos momentos. 097-148-771. Che, le quiero mandar un gran abrazo. No se está escuchando, Leo, querido Leo Lemellún.
0: Saludo, Leo.
1: Un abrazo grande, que acá me decía que se sumaba a la charla, ¿no? Que es complicado, una de las cosas complicadas es vivir cerca de una boca. Bueno, Miriam también me escribe, pero me habla un poquito de lo que se viene, leer los robots y todas esas cuestiones. Tenemos un artículo en algún momento de la semana, vamos a abordar este tema y charlarlo. Sin duda que sí. Puede ser también para un escuchamos y juzgamos. A ver qué, cuál es. Acá la otra vez me decían, Benja, hay que hablar cuáles somos, qué ser humano es replicable por un robot y cuál vale la pena que no. Hacé mérito para que no te suplante un robot, papá.
0: Ah, claro.
1: No sos productivo, va robot por vos.
0: Ese va a ser un gran tema, de conversación.
1: Portate bien porque te cambio por un robot, Lindo para los botijas también.
0: Justo ayer estaba mirando una especie de robot araña que la usan para soldar.
1: ¿Ah, sí?
0: Y el tipo iba, o sea, obviamente que, claro, lo que pasa es que se modifica el rubro. Vos sos soldador, claro. Pero el soldador del futuro en realidad va a saber manejar un robot que suelda.
1: Claro.
0: Entonces, en este caso era eso. El tipo estaba con como las gafas estas para manejar los drones.
1: Sí, claro.
0: Y mostraba cómo se movía el robot y el loco iba manejando con un joystick. Claro. Y el robot se trepaba ahí en un par de lugares medios complicados para soldar. Que una persona... sería complicado para que una persona se meta. Entonces, esto era como una especie de robot araña con un pico...
1: Pero pará. Está bien. Qué lindo. Estamos con tiempo. Pará. Entonces, el que manejaba el robot araña era alguien que sabía manejar el robot y a la vez era soldador.
0: Claro,
1: porque él le daba las indicaciones de cómo, con un joystick, cómo soldar.
0: Claro, estaba
1: él
0: ahí.
1: Él soldaba con el robot.
0: Claro, él estaba lejos de ese lugar.
1: Ok. Sus manos eran el robot.
0: Claro, y sus manos eran el robot.
1: Ah, claro.
0: Igual que estaban haciendo pruebas incluso, obviamente como todo, para la guerra, manejar de forma remota robots en vez de mandar personas.
1: Claro. Entonces, al final, que la guerra sea virtual y ya está, cabeza, no rompemos nada.
0: En el futuro, probablemente, incluso hay aviones no tripulados, que los famosos drones.
1: Claro.
0: Que son tripulados de un... Bueno, incluso en una convención que hubo hace poco en Los Ángeles de tecnología y todo en general.
1: Ajá.
0: Tenía un puesto las fuerzas aéreas, creo, de Estados Unidos, para hacer... ¿Cómo es? Que cuando te inscriben...
1: Reclutamiento.
0: Reclutamiento,
1: sí.
0: Ahí va. Porque necesitan gente que también sepa sobre tecnología.
1: Claro.
0: Más que nada también.
1: Claro. Los que llevan la punta en esto son los ucranianos.
0: Sí.
1: Hay videos de los drones que persiguen, inclusive los judean a los rusos.
0: Sí, sí.
1: Los judean a los rusos, los persiguen los drones que son, van y te dan y explotan. O sea, son drones explosivos, kamikazes. Y los persiguen y los judean, loco. Pa, qué salado.
0: Y bueno, ahora, y todo va a ser así. O sea, de repente tu rubro va a ser, de repente, ser el que maneja esos robots del futuro.
1: Claro, porque en este caso...
0: tienes que saber del oficio, claro, más el manejar.
1: Eso te iba a decir. Es como un soldador, en este caso... que sabe manejar la robótica. ¿Viste? Uh-huh. A los que de pibe nos decían que perdíamos el tiempo. Si está escuchando mi vieja, esto para ella. Que claro. Decía, perdés el tiempo con la Station. Que le decía la Station a la PlayStation.
0: Ahí va.
1: Estás perdiendo el tiempo con la Station. El manejo del joystick, los controles, todo eso, es gran preparación, tal vez para el futuro.
0: Claro, el family nos estaba preparando
1: para el futuro. Nos estaba preparando para el futuro, exacto. ¿Por qué? Porque si, che, soy soldador, ok, pero hay que soldar una boya petrolera a 100 metros bajo el mar. Ok, mirá que mandamos un robot, ¿sabés manejar? Soy pro de vuelta al GTA.
0: Ahí va, ya sabés cómo ya manejar tengo, todo
1: exacto,
0: tipo de...
1: Exacto, correcto. ¡Ah, qué salado! Uh-huh. Eso tenía justamente lo que escribe Miriam, tenía el tema de la robótica y todas las cuestiones y demás, pero no la tenía esto que me acabas de decir vos.
0: Claro, porque hoy en día los robots, por un lado, están mejorando el tema de tamaños y todo eso, y cómo se articulan las piezas, y claro, mucha gente le está encontrando a diferentes rubros utilidad para todo eso.
1: Claro.
0: Entonces, es un tema interesante que después...
1: Está bueno, vamos a buscar más información. Está bueno, está interesante esto. Mirá acá, me dicen. Benja, hay un oyente, me dice, saludo a todos los que trabajan en entrega. Sé que en el programa hay varios, sí, es verdad, que sí. Son que están en la calle. Bueno, Mitch, un montón de que trabajan en repartos, ¿no? Pero el tema es el siguiente. Me dicen, hay drones que ya hacen entregas directamente y delivery.
0: Sí, bueno, uno de los primeros en probarlo fue Amazon, de tener una especie de dron que te tiraba cajas chiquitas en tu casa, en el patio de tu casa. Vos ponías una especie de diana de aterrizaje y entonces el robot sabía que era tenía que llegar hasta ahí y transportaba cajas chicas. Pero ahora en China creo que también ya estaban con cosas más corpulentas.
1: Sí, bueno, ves, ahí ponele... que tenemos gente que labura en entrega y envío de paquete, pone Mitchell y otros con unos cuantos más que estamos a la vuelta. Ahí no perdería el trabajo, aprendete a manejar el dron.
0: Claro, en vez de estar en el auto todo el día, estaría en un sillón con gafas de realidad virtual y manejando un dron.
1: Claro. Pero pará que me llegan algunos mensajes. Claro, me dice... pará. Me dicen, entonces hay que aprender, sería como que se amplía el conocimiento del oficio.
0: Claro,
1: o sea... Sería un paso más en una carrera o algo a estudiar. Mirá que esta carrera puede tener aplicación tecnológica de manejo de dron o de tecnología, tenés que aprenderlo.
0: Sí, o sea, aparte de lo que estén aprendiendo, obviamente siempre estar buscando lo que es la novedad para ver si se aplica para tu trabajo.
1: Claro.
0: Y muchas veces pasa que... De repente, algo que es nuevo, pero de otra rama tecnológica, te puede llegar a servir en tu trabajo.
1: Claro, exacto. Bueno, acá me dice, mirá, Mitchell me dice, sería una genialidad, lo mejor sería, bueno, no tener que aguantar a la gente, dice acá. eso te iba a decir, el contacto de la gente genuino te lo debo, ¿no?
0: Sí.
1: Ojo, nosotros se ha ido perdiendo en la modernidad.
0: El contacto
1: se ha ido perdiendo en la modernidad. Uh-huh. Una te la llevo a una cotidiano... Que yo de pibe disfrutaba mucho, porque yo de pibe esperaba, qué sé yo, para saludarlo, no sé, qué sé yo. Tenía 13, 4 años, son de los recuerdos más jóvenes que tengo. Uh-huh. Pero ante el basurero lo sacabas, lo conocías. El basurero.
0: Claro, porque salías a sacar la basura.
1: Y pasaban los flacos y pasaban corriendo. En Navidad, tocando bocina, el chip, que le daban guita, ¿te acordás? Sí, le daban propina. ¿Te acordás que andaban en eso? Uh-huh. Ahora ya no se hace. Ahora viene la modernidad, el camión engancha, tira para adentro, bueno, a veces tiran unas cuantas cosas para adentro, ¿no? Tira para adentro, cerró y se fue.
0: Claro, incluso
1: perdimos el contacto con ese personaje urbano que era el basurero.
0: Pero ni siquiera para en tu casa, porque antes de repente
1: tenés razón.
0: Corrían la cuadra y iban pasando frente a todas las casas.
1: Tenés razón.
0: Ahora es tipo la esquina de la cuadra.
1: Exacto. Ponele, te la llevo, es en esa, porque estamos hablando de la mega tecnología y toda esta cuestión de drones, pero después la modernidad ha ido también quitando espacios de encuentro o de interacción.
0: Sí, es cierto, es cierto.
1: ¿Entendés? Yo me acuerdo de pibe, no me preguntes por qué, pero me acuerdo que yo me gustaba veranito más que nada. No se ría, pero mandarina.
0: Ah, sí.
1: Comía mandarina, tranqui afuera. Mi vieja está escuchando, no sé, son cosas que...
0: Hola, Dorita.
1: Por algo salí como salí. Y la mandarina, ¿viste? Me dejaba una y la ponía en el dedo, la ponía en el dedo gordo, la mandarina, ¿viste? Por el medio.
0: Claro, sí.
1: Y le hacía así el dedito, ¿ok? ¿Viste? Haciéndole, oye, ¿todo bien? El me gusta.
0: Ahí va.
1: Pero con la mandarina.
0: Y la mandarina.
1: Claro, exacto. Le hacía ahí, lo saludaba así. Y los locos se botaba la risa. Y inclusive después, muchos conocían ya el nombre, todo. O sea, porque todos los días tenías un contacto. La modernidad ha ido sacando eso también.
0: Sí, hay varias cosas que el avance tecnológico ha ayudado a facilitar el trabajo, porque obviamente, sí, quitó un puesto de trabajo, pero eran puestos de trabajo muy sacrificados.
1: Claro, sí, exacto.
0: O sea, era corretear, porque mira que corrían. O sea, porque el camión por lo general era que frenara. O sea, medio que seguía despacito y loco.
1: Exacto. Se pensaba más en el basurero a la hora de sacar la basura.
0: Claro, porque si sacabas antes los perros te comían la basura del canasto.
1: Sí, exacto. O no muy pesado, o vidrio. Ah. Entonces, pues si no lo podías liquidar, porque había un humano manejado. Ahora tiramos lo que venga. Salvo que sea poda, ¿no? Como muro, digamos, que no. Vas, no sé dónde están los camiones grandes que vas a tirar. Uh-huh. Pero vas a tirar porque viene, sabes que viene, el camión engancha, da vuelta, tira, topa adentro y después nos vimos.
0: Bueno, lo de envolver los diarios, o sea, los vidrios rotos en diario, o sea, eso como que me quedó.
1: Sí.
0: De que decís, no lo voy a tirar así nomás, sino que le das un par de vueltas, cosa de que, por las dudas.
1: Sí, para el profe me manda un audio para el momento Peñarol, ahí lo voy a tirar al audio después ahora en la segunda hora. Para, hay que bancarlo a los Peñarol, a los manchas hoy, acá dice, el basurero depende de la ciudad vieja, sigue existiendo, acá no se ve, pero más al interior existe. Ejemplo, en la Laguna Merín es así, van corriendo atrás del camión. Ah, mira, capaz, ¿no? Más la cortina. Ah, qué lindo, me encantaría. Me encantaría por lo menos ver eso. Che, me dice Leito, querido Leo, acá me dice de Leo Lemellún. Me dice, mira, el diariero, ¿te acordás? Carlito se llamaba el de mi barrio.
0: El diariero, ¿cómo era? El de la quiniela.
1: El de la
0: quiniela con la tablita y todos los...
1: El de la quiniela, tenés razón. ¿Sabés que hablando del diariero, la otra vez fui hace el fin de semana pasado a Montevideo, a la casa de mi suegro, ahí en la curva? Uh-huh. Y están en remodelación y todo. Y sacó del galpón, imagínate las cosas que tenía el galpón. Una bicicleta, una chiva de diariero.
0: De las que tenían el canasto, que la podías parar la bici.
1: Sí, esa. Le digo, esa chiva. Y estaba así parada y con el coso de adelante, era como un canasto de hierro.
0: Claro. Sí, que vos parabas la bici y era como las patas de la bici, eran el canasto que lo enderezaba.
1: Claro, exacto. Y yo decía, esto debe tener 50 años fácil. Fácil tenía la chiva esa.
0: Sí, yo hace muchísimo tiempo no veo una así completa,
1: sí,
0: ¿no?
1: Sí, obviamente que se la quise manguear, no pude. Lo único que le llegaba más que pude traerme fumate. Pero vale. La chiva no.
0: Igual, un mate, algo es algo.
1: La chiva es un gran recuerdo, loco. Me gustan las cosas nostálgicas, así. Bueno, el vendedor que te dejaba pila de cosas y pasaba el rato a ver si le comprabas algo. Muchas veces eran tuppers, me dice por acá. Es verdad.
0: El bagallero.
1: Sí, señor. Sí, señor. Y cerca de fin de año y Navidad pasaban metiendo relajo con pitos y todo eso. Y los convidabas con cosas para compartir entre ellos, me dice Albert por acá. Habla del camión de la basura, claro. Hablo del camión de la basura, correcto. Sí, lo que recordamos acá, el que vende me dice que en la península todavía hay un quinielero que va por todas las calles gritando.
0: Mira.
1: Y el que vende, bueno, que vende papas y todo eso. Bueno, igual no sé si sigue habiendo. Yo tengo una teoría de que los que venden con el parlante, sea papa, sea verdura, o que compran cosas porquería, uh-huh, es la misma grabación en todos los países del mundo. Porque suenan todos iguales y dicen todo lo mismo.
0: Fierro viejo.
1: Sí, te compro ladera, no sé qué, vendo papa. Bueno, entonces, para mí es todo. Hay algo ahí. Bueno, cambio papa por batería vieja, me dicen por acá. Exacto. Bueno, ¿ves? Ese contacto, la modernidad lo ha ido quitando del medio.
0: Sí. Ahora exacto. Son grupos de Facebook.
1: Sí. Sí, claro, exacto. Mirá, acá me mandan foto del botellero también. Exacto. Acabo de contar, justamente mi hija me está recordando la pavada que hacía yo con la mandarina esperando el basurero. Hola Benja y Matu, ¿cómo están? Martíncito Álvarez, un abrazo grande, Martín.
0: Hola, Martín.
1: No es que nos van a quitar los trabajos. Ah, me gusta porque Martín, programador, hombre de tecnología.
0: Claro, es de mi equipo.
1: Vamos a leer a Martín y vamos a escuchar a... creo que cuando viene acá es el más inteligente de todos.
0: Sí.
1: No es que nos van a quitar los trabajos, solo tenemos que reconstruirnos y uh-huh, aprender a usar todo lo nuevo y tecnológico que surge. Actualizarnos nomás, exacto.
0: ¿Y sí? Es como cuando se pasó del caballo al auto, el que cambiaba de raje tuvo que aprender a hacer otra cosa.
1: En el caso de Mitchell, que contrate a Martín de Drones de Maldonado y para que le haga los repartos. Ah. Es verdad, puede haber una sociedad de trabajo ahí. Bueno, pará, tenemos que ir a la tanda, no sin antes contarles. Ayer encontré, ¿cómo te puedo decir? Una nueva pasión, un nuevo gusto, un nuevo amor culinario, que es la cocina armenia. Me enamoré de la cocina armenia. Abrazo grande a Leo Lemeyune. Fuimos ayer ahí a Piriápolis, al horno de Leo. ¿Sí? ¿Ah, sí? Vamos a ustedes, audiencia, prepárense porque vamos a hacer algunas unas cuantas cositas con el horno de Leo.
0: Vamos, ¿sí?, a quedar redondo.
1: Sí, y entre tantas cosas. Y ustedes van a disfrutar muchísimo. Ahora, Leo, ya que estás ahí, tirame qué es lo que comió. Sé que ayer el shawarma. Espectacular. Lemeyune. ¿Hay un lemeyune especial que se los recomiendo? Leo, tirame las otras cosas que nos fuimos en familia. Yo manejé toda la noche, me vine a Mercedes, quería llegar a casa, escapar un poquito de la tormenta. Estuve un rato, fuimos a la mañana a la capilla y después a la una y algo llegamos, dormía recién a las 5 de la tarde, el domingo, ¿no? Nos fuimos al horno de Leo a almorzar, que nos invitaron a conocer la carta. Y si bien tienen propuestas, hay una milanesa, napolitana. Bueno, Leo, en algún momento vamos a charlar con él y nos va a contar bien de la carta, que es espectacular. Me dice, che, Benja, ¿qué le llevo? Mirá algo. Lo que vos quiera que conozcamos de esta cocina, de esta propuesta armenia, estamos en tus manos. Nosotros nos sentamos y no sabemos qué es lo que vamos a comer.
0: Ahí va.
1: Genial.
0: Lucite.
1: Exacto, espectacular. Y al rato le mando un beso grande. Stephanie se llama también la señora, le mando un beso grande. Nos empezaba a servir y digo, oh, ya está. No, viene otra cosita. Ya está, listo. No, tranqui. Y empezamos a picar, es espectacular. Arrancamos con unos lemeyunes espectaculares, clásico. Después viene un lemeyun con mozzarella, tipo pizza. Mamma mía, hermano.
0: Es la pizza definitiva.
1: Hay un lemeyun, que es creo que es el especial, creo que le dicen así. Que tiene lechuga, tomate, cebollita, pava completo, una salsa por arriba.
0: Ah, bien.
1: No sabe lo que es. Es espectacular. Después nos mandan obviamente ni te digo, el shawarma es totalmente espectacular. Comimos de cordero y de pollo. E inclusive después, como no dábamos más, que explotábamos, nos dio unos postrecitos que ahora se me fue el nombre. Dulces. Es más, le cuento a Leo que lo último, el postrecito, me lo guardé porque me gusta el contraste con el mate. Entonces me lo guardé hoy para la mañana, me preparé el mate, terminé con el postrecito dulce, rico, con nuez y una cosita, y el mate amargo de atrás. Ah, el elixir que solamente los uruguayos podemos apreciar, que es a mí me gusta el contraste de dulce con el mate. No sé, yo sé que no
0: juega
1: puedo.
0: Bien.
1: Yo sé que cuando estemos en la High, en Londres, en New York, no vamos a poder tirar esta. Ustedes no saben lo que es el postre de Leo Lemeyune con el mate. Y yo sé que por ahí, los que estemos ahí en la mesa, Dua Lipa, Robin Williams, todo eso, por ahí nos van a mirar raro. Pero ahora.
0: Hasta que lo prueben.
1: Bueno, me dice, mirá, shawarma de pollo, shawarma de cerdo, lemeyune especial, falafel. Ese era el que tenía miedo de tirar porque iba a decir farafa cualquiera. y me iban a decir fafafa, ya sé cómo son los de la audiencia. El lemeyune con mozzarella. Ah, lo que a las gurisas les encantó, que fue lo que le poníamos a las papitas, todo, y lo que tenía el lemeyune especial, la salsa de yogur.
0: Ah, el juego con lo agridulce.
1: Y después el postre es el baklava.
0: Baklava.
1: El baklava, ¿sí? Espectacular. Recomiendo al 1000% el horno de Leo, pero aparte en noviembre, yo voy a ir, vamos a ir todos los meses, obviamente después vamos, que terminamos, me estuvo mostrando el lugar, tiene un lugar precioso, hermoso, ahí en Piriápolis, calle Canes, a unas cuadras atrás del Argentino Hotel, ¿sí? Y el horno de Leo es espectacular, se viene para el verano un espacio, pero genio, espectacular, realmente muy, muy bueno, y en noviembre se viene espectáculos. Uno de esos va a estar Luis Orpi, el genio Luis Orpi, que yo lo adoro, espectacular, que va a estar ahí también. El horno de Leo, ¿sí? Sigan en redes sociales, porque aparte, si no empiezan a seguir ahora, después vamos a chequear para cuando empecemos a regalar y sortear algunas cositas.
0: Ahí va.
1: Con el horno de Leo, ¿sí?
0: Es calle Canés y Avenida Misiones.
1: Sí,
0: correcto. Casi Avenida Misiones.
1: Correcto. De miércoles, perdón, creo que, Leo, tirame, creo que es de jueves a domingo están ahora, ¿sí? Fuera de temporada, de jueves a domingo. Y es hasta la noche, los fines de semana. Tírame los horarios, por favor, Leo. Así que bueno, nada. Acá me dicen, pasó ubicación. Vamos a pasar ubicación. Sí, pasar ubicación del resto del señor Lemeyune. Así le caemos y le hacemos un gasto para compensar lo que te morfaste otro día. Pero bueno.
0: ¿Queda cerquita de la terminal de ómnibus?
1: Queda cerquita de la terminal de ómnibus. Sí, está bien. Lo que hizo Leo fue inversión.
0: Claro.
1: Qué lindo que
0: no
1: sea.
0: No es gasto, es inversión.
1: Qué lindo que diga que el Morphy sea inversión, loco. Ahora. Después cuando terminamos me dice, che, tenés que venirte con los muchachos de la radio. Ahí yo ya no sé si está.
0: Digo, ahí capaz que no tanto la inversión.
1: ¿Estás seguro? Porque mirá que este pilote de madera acá te lo pueden terminar morfando también, ¿eh? Digo, bueno, en fin. Ahora, de miércoles a domingo, ¿sí? Después, obviamente, toda la semana durante la temporada. Pero el horno de Leo, ¿eh? Así, el horno. Me preguntan acá. Acá me dice, descuentos para la audiencia. Está escuchando Leo. Eso lo manejará él, pero está bueno que caiga la gente, obviamente. Aparte es un paseo muy lindo que es Piriápolis. Piriápolis está hermoso, divino. Así que es un lindo lugar. Pero genial, la verdad quiero mandarle un gran abrazo a él, a todo el equipo. Nos atendieron de maravilla y disfrutamos muchísimo, con la familia. Bueno, Mato, tenemos que hacer tanda.
0: Vamos, ¿no? Que no, sí.
1: Tenemos que hacer tanda. Un gran abrazo, el horno de Leo. Ahí voy a tirar ubicación y me piden las redes sociales para poder empezar a seguir. Exacto. Me dice Meja, caigamos en banda a ver a Luis. Ah, claro, a Luis Sorpi en noviembre. Sí, sí, sí. Ah. Exacto. Sí, caemos en banda. Ojalá que yo pueda estar, que no esté laburando por ahí, pero caemos. Sin duda que sí, me encantaría ir a verlo en barra con la gente de la audiencia. Bueno, hacemos, amigo.
0: Tanda y volvemos.
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0: Bueno, Dar is Dar, sonando Fito. Bueno, abrazo grande a los que nos están escuchando y nos están escribiendo. Tengo unos cuantos mensajes para ir completando porque no quiero dejar trunca la primera hora, porque prácticamente es la primera hora de mensajes.
1: Sí.
0: No nos queda otra,
1: Sí, ya dentro de la programación
0: sí,
1: de
0: sí, nuestro. Es increíble. Estamos inmensamente agradecidos. Frase que nunca se dijo: gracias por preferirnos.
1: Ahí va.
0: Muy bien.
1: Vuelvan pronto.
0: Exacto. Sí, vuelvan pronto. Fue bien atendido. ¿Te acordás que el cartel es? No lo quememos.
1: Ahí va.
0: Vamos a buscar carteles viejos para el bloque retro esta semana.
1: Ahí va.
0: Marketineros, yo les mandé al grupo un cartel marketing del bueno en Mercedes.
1: Ah, sí.
0: El salón Barbie. Ese. Pero se.
1: Lo que es el diseño gráfico, no, del interior.
0: ¿Hiciste zoom en la caripela?
1: Sí, sí.
0: Barbie y a barba.
1: Sí, sí.
0: ¿No? Eso es marketing. Ustedes porque son unos giles, ustedes no saben de marketing, papá. Yo paré. Ahí estoy hablando con Andrés, querido, que de la audiencia me está mandando piques para cuando yo ande en Colonia, porque fue a Colonia.
1: Ahí va.
0: Entonces le dije, contame todo eso, a mí me gusta parar en pueblitos.
1: Conocer,
0: comprar la galleta, el pueblo, nada, qué sé yo. La otra vez paré en Cardona, compré torta frita, espectacular, bueno, nada, me gusta. Bueno, San Jacinto ya lo conozco bastante. Hay un pueblito que me quedé con ganas, no tenía tiempo, se llama Ismael Cortinas.
1: Uh-huh.
0: Me parecía lindo, tenía ganas de quedar. Bueno. Y ahora me está pasando piques de Colonia. Pero a mí me llama la atención son esas cosas que yo paré y lo tenía cruzado como a 30 metros este local que mandé la foto.
1: Sí.
0: Y yo leí de lejos y dije, no puede ser. Aparte era Barbie con I, no era Barbie.
1: Claro, era Barbie.
0: Era Barbie. Y dije, vos, esto es espectacular, este marketing es el bueno.
1: Aparte, loco, para graficar, más o menos, era un cartel rectangular, que era un 70% la foto.
0: Sí.
1: Y arriba, chiquito, era
0: el. Sí, exacto. La Barbie es espectacular. La imagen central era.
1: Era la Barbie.
0: Era la Barbie. Era este.
1: Capaz que era la dueña del local.
0: Sí, sí, exacto. Pero me preguntan, ¿entraste al local? Me ponen acá, no, estaba cerrado. El sábado de la tarde estaba cerrado. Pero nada, bueno, nada. Marketing del bueno, señores, nuestro interior nos regala tantas cosas hermosas. Bueno, pará, hablando de eso, y de dar es dar, me escribe Leo.
1: Hola, Leo.
0: Algo con lo que arrancamos ayer, que lo recomiendo, nos trajeron la picada armenia. La picada de Armenia con unas salsas espectaculares. Había una salsa de garbanzo que era espectacular, la de yogur y demás. Espectaculares. Me dice Leo que todos los que vayan al horno de Leo, calle Canes, ahí en Piriápolis, cerca del Argentino Hotel, ¿sí? Vayan de parte de Tarde Azul porque van a arrancar con una buena picada armenia de regalo.
1: Opa.
0: ¿Ok? Una buena picada armenia de regalo ya van a tener, obviamente. Vayan, mencionen, sí, y disfruten, ¿ok? A partir de, Leo me dijo, estaban ahora de miércoles a domingo. Yo dije jueves a domingo. No.
1: Le agregaron un día más.
0: Un día más. De miércoles a domingo. A partir de este miércoles, si vas y nombrás a Tarde Azul, ¿sí? Tenés una picada armenia para la picada armenia. Es
1: acá
0: picada.
1: Estoy mirando.
0: Es picada que vale la pena. Viste que a veces te dejo. Viste que hay gente que te dice, te dejamos algo acá para picar. Son dos glicines y una manteca fría.
1: Claro.
0: Una manteca, viste, el cuadradito. Bueno, no. Esto es una buena picada armenia que van a disfrutar. Bueno, para cerrar con este tema, Mato querido, uh-huh. Y de los. Tengo un mensaje de gente que trabaja en la tecnología mismo.
1: Ah, buenísimo.
0: El tema que estamos hablando de la tecnología y los drones y las posibles pérdidas de laborales, que está todo ese tema, ¿no? Evidentemente, ¿no?
1: Sí, hay un poco de paranoia generada. También a propósito, para frenar un poco también, uh-huh, ciertos avances, porque asustar a la gente de, mirá, te vas a...

0: Sí.
1: A quedar sin trabajo porque... No, el tema es aprender cosas nuevas para seguir mejorando.
0: Exacto,
1: y para que no te coma la tecnología.
0: Exacto, para capacitarte y también, a ver, el campo... la competencia, ¿no? A ver, la competencia es un monstruo que devora a los débiles. ¿Cómo uno se hace se fortalece estudiando y capacitándose? Bueno, ahí me están diciendo, Benja, pa, mirá qué salado, mirá lo que me mandan. Empecé a seguir una cuenta de Instagram, me dicen, sala-mercedes-, aparece usted. Ah.
1: Ya hay...
0: Claro, pues subieron algunas fotos, claro, del ganador y todas las cuestiones. Espectacular, me dice, hasta cara de contento tenés laburando. Sí, señor, si la paso muy bien, la paso muy bien, ¿cómo que no? ¿Cómo que no? Ahí me mandaron, no me acordaba, mirá qué lindo. Qué bueno, eso sí, no me acordaba ni que nos habíamos sacado fotos. Bueno, pará. Entonces, a partir del miércoles, este miércoles, van al horno de Leo en Piriápolis, ¿sí? Van de parte de Tarde Azul y tienen una picada armenia de cortesía para arrancar. Suave, tranqui, como el Sarasa, esto es suave, despacito. ¿Ok? Así que, bueno, Gustavito me dice, ¿qué hay para hacer en el fin del patrimonio en Piria? ¿Hay fin del patrimonio ahora? Ah, mira, vamos a buscar información.
1: Hoy se dio se hizo la conferencia de la fiesta del chivito que se va a hacer acá en Uruguay.
0: Correcto. Fue el tema del chorolo también, ¿no? El fin de semana.
1: Este fin de semana.
0: Mirá. Y no vi mucha cosa, ya estaba laburando allá, pero...
1: No, yo estuve medio desconectado este fin de semana, pero da.
0: Casi siempre se pone muy bueno, ¿no?
1: Sí, eso siempre explota. Bueno. Sí,
0: exacto. Bueno, me dice, mirá, buen dato me tira Gustavo el tema del fin del patrimonio en Piriápolis. Podemos buscar información y sacar, obviamente, alguna nota con representantes de Piriápolis que nos pueden hablar del fin de semana del patrimonio. Y me dice que se tiran hasta ahí, ya van a disgustar esa picada, entre otras cosas. Pásenlo más, el horno de Leo, ahí la van a pasar muy bien y tienen la picada de cortesía. Bueno, cierro algunos mensajes que estamos hablando esto del cambio de paradigma, puede ser, ¿no? En temas laborales con la tecnología. Me dice Jorge por acá, me manda la fotos del botellero, pero de leche, de Conaprole. Sacrificado era el empleado Conaprole, cargando estos casilleros de varilla con botellas de vidrio, claro, ¿no? Todo lleno de leche y esto, y uno en cada brazo, pa, me acuerdo, sí. Eran casilleros de varilla, claro. ¿Qué respiro después cuando vino la bolsita para los muchachos, ¿no?
1: Claro, yo ya tengo el recuerdo de que estaba ahí en el súper.
0: Exacto, sí. Exacto.
1: No que trajeran a casa.
0: Sí. Le mando un beso grande a Sole, que también nos... Noé. Le mando un beso grande a Noé.
1: Saludos.
0: Noé Silva, le mando un gran beso. No hacía mucho. Yo le llevo hace cuánto nos escriben, Miren que yo no borro los chats.
1: Claro, se sabe cuándo.
0: Claro, el 2 de septiembre fue el último. Estamos a 28.
1: Bueno, sí, está bien.
0: Casi un mes,
1: Dos mensajes por mes, bueno.
0: Sí, está bien.
1: Está bien.
0: Bueno. Hola, Benja y Mato, ¿no? Dice 9 por
1: hola.
0: Acá. Yo recuerdo el heladero en verano, pasaban la siesta con un chifle bien característico.
1: Como el del el afilador.
0: Como el afilador.
1: Claro, una trompetita con muchos tubos.
0: Claro, muy medio andino eso, ¿no?
1: Sí.
0: ¿Cómo que se llama eso? ¿La flauta?
1: Flauta, no sé cómo se llama.
0: Flauta, ¿qué hace? Algo así. Dice, si bien también pasaba el panchero, el quinielero y un señor que vendía huevos. Sí, correcto. Sí, tal cual. Tal
1: flauta
0: cual.
1: De pan.
0: ¿Flauta de pan?
1: Bueno, esa por lo menos es la andina. No sé si el cosito ¿verdad? De plástico ese cuenta como flauta andina.
0: Exacto.
1: Como flauta de pan.
0: Bueno, mira, me dice Miriam, metiéndonos a los mensajes en cuanto a esto, el cambio de paradigma o la tecnología ingresando a los oficios hoy en día. Dice, si en una empresa hay 10 empleados, quedarán 4 como mucho manejando esa tecnología. La IA hará todo. Me dice, bueno, tiene un yerno economista. Lo que dice, hablé con varios de ellos. Lo que se viene es algo que es inexplicable. Hay que pensar en los niños y claro, prepararlos hoy. Yo creo que hoy la educación va un poquito para ese lado también, y eso es lo bueno también.
1: Sí, es que incluso, o sea, hoy en día parte de la educación básica, así como lo es la matemática y la geografía, la informática tendría que ser algo obligatorio y seriamente estudiado, porque mucha gente llega adulto y no sabe ni manejar una computadora.
0: Claro.
1: Y hoy en día tenés que saberlo.
0: Sí, acá me están tirando. Bueno, y me mandan reel, cualquiera, me mandan reel de joda. Aparte yo entro porque yo tengo un nuevo temor. A veces entro acá, le mando un beso grande a Claudia Vique, ¿sí? Y vi que estaba.
1: ¿Vique?
0: Y vi que estaba en solicitudes, ¿no? Porque son nuevos seguidores, en solicitudes los mensajes de Instagram. Y tengo ese nuevo temor de dejarlos ahí y no darme cuenta. Y me dice vivir frente a un taller donde arreglan autos para competir. Y de los que andan en el barro también, y un chapista. No hay descanso, me dice Claudia. Acá, para. Y después me escribe gente, yo no lo voy a mencionar, porque usted la tiene como una... Es una gran laburante y es muy seria. Para mí es la próxima intendenta, si se lo propone, de Maldonado.
1: Ah, bueno.
0: Y claro, y me manda reel de joda molestando, loco. Y yo estoy laburando, señora.
1: Ah,
0: señora,
1: ya sé quién puede ser.
0: Yo estoy laburando, señora. Yo estoy... pero bueno... Pará, un beso grande. Ya la vamos y los vamos a traer a charlar acá.
1: Ya va a caer, ya va a caer. Claro,
0: exacto. Pará, es increíble. Me quieren quitar de mi eje laboral. Y no lo van a lograr.
1: Claro, una vez que estamos queriendo hablar algo serio.
0: No lo van a lograr, no lo van a lograr. Che, un beso grande. Pará, me dice, me completa acá Leo. Hubo más de 60.000 personas en la fiesta de Churrizo.
1: Bien.
0: Bien, unos cuantos. Bien. Ah, bien.
1: A ver, bueno, ¿cómo le va a la fiesta del chivito? A ver si le ganamos.
0: Me dice Albert, el manicero en invierno a los gritos de tardecita. Correcto, también, sí señor.
1: El de la garrapiñada con el tanque, sí. Que por lo general era un tanque de lata con un...
0: Sí.
1: Una, ¿cómo es?
0: El garrapiñero era muy, yo lo veía mucho, muy montevideano y de las paradas.
1: Sí.
0: Ahora es todo, viste, que antes he charlado con garrapiñero. Antes la preparaban ahí.
1: Sí.
0: Era la magia.
1: Claro,
0: ahora la traen, ¿sabes por qué? Porque ahora, viste que para abrir el paquete lo soplan.
1: Ah, para que no quede tan mal.
0: Antes, loco, claro. El que tiene miedo a nacer, a morir, que no nazca, hermano.
1: Claro.
0: Viste que antes era, soplaba, abría la bolsa y va para adentro la garrapiñada. Ay, ahora llegás a hacer eso, te meten preso.
1: Sí.
0: En cana. Señor, usted acaba de soplar. Esto va en cana.
1: Claro, pero antes se inmunizaban así la gente.
0: Exacto, correcto. Bueno, para quiero leer un mensaje de alguien que trabaja en tecnología, que nos escribió. Quiero cerrar con ese mato y te doy la tanda y después hablamos con nuestro querido JP. Buenas tardes, Gurice. Feliz lunes, me dice Seba por acá. Feliz lunes.
1: Buenas.
0: Ayer vi la publicación del horno de Leo y me dieron ganas de ir. Ahora que dijiste que la picada de entrada, más gana todavía. El fin de seguro vamos por ahí. Un abrazo. Bien. Bueno, Leito, querido, anda. Bueno, hay muy buen espacio.
1: Sí, tiene bueno.
0: Espacio afuera, día lindo, tenés para comer arafue, tranqui, mesita al aire. Y ayer nosotros comimos en un espacio cerrado, obviamente, en un salón muy, muy lindo. Sí, así que nada,
1: para
0: bueno.
1: Todos les gusta.
0: Así que suma alguna mesita más, Leo, que te va a caer gente. Che, queremos recordar que Leo Lemeyun fue quien nos trajo acá a la radio Lemeyun y después lo llevamos al partido con la audiencia.
1: Es cierto.
0: Sí, que dicho de paso, el partido con la audiencia es el próximo miércoles que viene, que ya estamos en octubre.
1: A ver.
0: Que es el primer miércoles de cada mes.
1: Ah, claro, sí, miércoles 7. Sí.
0: Exacto, así es. Bueno, cierro con este y que me escribe por primera vez Felipe Silveira. Hablando de... Y me parece un muy buen mensaje para cerrar este tema nostálgico y tecnológico con la tecnología en el medio, en lo laboral. Los drones son autónomos, marcan ubicación, van y vuelven solos.
1: También tenés, sí,
0: soy autónomos. Soy experto en seguridad informática. Hay que traerlo. Felipe, venite, hacete un ratito, vamos, vení a charlar, por favor, con nosotros. Soy experto en seguridad informática, y sí, va a quitar esos puestos de trabajo en el corto y mediano plazo. Es lo mismo que la revolución industrial, pero esto abarca a todo, y en la revolución industrial se perdieron miles de puestos de trabajo.
1: Claro. Sí, antes tenías 20 personas en una línea de ensamblaje.
0: Exacto.
1: Y bueno, después ya...
0: Claro. Acá, bueno, el profe está esperando el momento Peñarol. ¿Cómo jode, loco?
1: Pero, ¿cómo está? No,
0: ahora, después de la tanda, hablamos de fútbol y metemos el momento Peñarol. aparte me lo imagino al lado, viste, de la compu así escuchando. Claro. Ahí viene el momento Peñarol. Sí, exacto. Insoportable el Nacho Rubio nuestro. Bueno, el horno de Leo.uy, Instagram, el horno de Leo.uy. Si no, se van a las historias de mis historias, Benjamín Castro en un bajo oficial, que ahí está, bueno, etiquetado. Obviamente, este gran lugar, la mejor cocina armenia del este del país, que ustedes, si van y dicen que van de parte de Nostra, ¿sí? De Tarde Azul, tienen una hermosa y excelente picada armenia para arrancar. Cortamos y venimos rapidito, vale. Cortito, Mato, no sea malo.
1: Cortito.
0: No sea malo, cortito y volvemos.
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0: Bájame el volumen, porque mira lo que nos manda la audiencia. Querido JP, ¿cómo anda, amigo? ¿Todo bien? ¿Cómo va?
1: ¿Cómo estamos?
0: Bien, bien. Escuchá esto. Están pidiendo el momento Peñarol. Están como locos los manchas celebrando hoy. Siento... Bueno, no sé. Ahora vamos a los detalles. Mira el momento Peñarol que me piden. Escúchate esto. Mirá.
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0: El profe.
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0: le salió de atrás. Vos no la puedes cerrar bien, loco, que tenga que meter ahí, mamá Menarol. Vos, escuchá, me corresponde preguntarle. Yo le puse, ¿lo escribiste vos o lo afanaste? ¿No? Porque está bueno. Momento Peñarol, amigo. ¿Cómo anda, JP, querido? ¿Cómo va?
1: ¿Cómo estamos?
0: ¿Todo bien? Me dicen que es un tema de hinchada, bien metida profe, me dicen por acá. Bueno, yo no estaba enterado ayer, acá hubo mucha bomba, todo, pasaba a las 12 y era por 28 de septiembre, el cumpleaños de Peñarol. ¿Cuánto cumple el mancha? ¿Usted sabe?
1: Si digo cuánto cumple, me pongo media audiencia en contra y media audiencia a favor.
0: Bueno, me gusta, porque eso es lo que
1: así
0: suma.
1: Así que lo dejo para que lo calcule cualquiera.
0: Bueno,
1: es fácil.
0: Sí, yo tengo fecha aniversario 28, año de fundación 1891. ¿Coincide en la fecha?
1: Me querés llevar a un lugar que no voy a entrar.
0: Yo estoy acá directamente lo que es la noticia. Yo googleé fecha de Peñarol, cumpleaños, ¿no? Y me tiran esto, obviamente, 1891, bajo el nombre original de Central Uruguay Railway Cricket Club, el CURC. ¿No? Un abrazo grande a los manchas, acá me pedían dale con el momento CURC, me decían por acá. pero bueno, escuchá, usted lo toma, usted forma parte, usted es un gran sapiente de nuestra historia deportiva. ¿Se toma desde el CURC o desde Peñarol? ¿Cómo la cuestión?
1: Bueno, hay varios.
0: ¿Dónde está la duda? ¿Dónde está la duda?
1: La continuidad del CURC mientras el nacimiento de Peñarol.
0: Ah, sí.
1: Eso por un lado, lo otro dice que es una continuidad.
0: Sí.
1: Pero bueno, nunca hay documentos que pueden avalar una cosa y documentos que pueden avalar la otra.
0: Ok, bien.
1: No hablemos de que estamos sobre un hecho o sobre hechos de arriba. Estamos hablando de lo que es hoy en día la tecnología, el acceso a la información y una cantidad de cosas más.
0: Claro.
1: Porque a vos te pueden haber contado cosas. A ver, yo te pongo un ejemplo. Si yo, cuando nosotros no nos conocíamos, y decís, oh, ¿qué tal? Yo soy Benjamín Catar, ¿qué tal? Mucho gusto. ¿Vos cómo te llamás? Napoleón Bonaparte. ¿Cómo? Sí, Napoleón Bonaparte. Y vos decís, bueno, está. Y se llama Napoleón Bonaparte, ¿cómo me vas a decir a mí cuando me crees? Napoleón.
0: Sí, ¿no? ¿Estamos bien? Está bien.
1: Hola, Napoleón, ¿qué tal? ¿Cómo andás? ¿Todo bien? Perfecto. Bien, ¿y cuándo? ¿Qué edad tenés? Y tengo 78.
0: Ok.
1: Ah, pero te ves bien, pareces menos. Digo, sí, parezco menos, pero está, tengo 78. Y después un día vos encontrás una cédula mía y me llamo Juan Pablo y tengo 51 años. Entonces.
0: Ay, papá. Están escribiendo. Acá me dicen, bueno, me mandan nuevamente, me dicen peñarol.org. Peñarol celebra su 134 aniversario. Y claro, obviamente.
1: No, pero el que puso 134, ajá. Ya le erró.
0: Sí. Bueno, está en la página de Peñarol en este momento. Yo acabo de abrir el link. Está Peñarol celebra su. Como cada 28 de septiembre, Peñarol celebra su aniversario recordando la gloriosa historia del decano del fútbol uruguayo, Salud Carboneros. La página de Peñarol, Club Atlético Peñarol, campeón del siglo, bla, bla, bla, 134 aniversario.
1: No, le erró un poco porque si hacemos el cálculo de 1891 a 2026, estamos hablando de 135.
0: Ok.
1: A eso no tiene discusión.
0: Bueno.
1: 2026 menos 1891, 135, como decía. Son sol en cualquier escuela del país.
0: Perfecto. Bien. Acá, me dice, mirá, Benja, dice, claro, entras a uno que dice aniversario y está 135, y en otro, en la principal de la página, es 134.
2: Igual, claro. Acá por lo que veo, 1891, claro. El CURC. Pero 1913, Peñarol, cuando en 1915 el CURC se disuelve. O sea, ahí hay como dos años de transferencia.
0: Sí, acá claro. Pelense todo lo que quieran, no se metan con el programa en el que tal, uno tiene nada que ver, ¿eh? No rompa las guindas. Me dice, si mañana le cambiamos el nombre al programa, ¿vas a decir que es la primera temporada o vas a decir que es la temporada 6? No me hagas calentar. Le vamos a quemar el rancho a JP.
1: Yo
0: ahí es lo que más me conviene.
1: Yo no me puedo poner los años que tenía mi padre. Por más que yo sea una continuidad de mi padre. Sanguínea, genética,
0: ajá,
1: todo. No me podía poner la edad de mi padre, acumularla.
0: Claro,
1: ¿no?
0: Exacto.
1: Somos todos distintos.
0: Sí. Pará. Peñarol se inauguró en 1913, para atrás se llamaba CURC, que no se enoje el profe, me dice Leo Calde Mellún. Tengo un lugar nuevo para invitarlo a comer comida armenia, amigo, en Piriápolis.
1: Bueno, ¿cómo no?
0: Sí, acá Leo Lemellún, ¿eh?
1: Mucho limón, ¿eh? Mucho Lemellún.
0: Ayer le mandé.
1: Limoncito.
0: Le mandé, no sé lo que fue. Espectacular. Bueno, me dice, porque es la continuidad. Justamente Leo me dice eso. Peñarol se inauguró en 1913, para atrás se llamaba CURC, que no se enoje el profe. Porque es la continuidad. ¿Por qué es la continuidad? Esa es la pregunta. está bueno la pregunta que hace Leo, ¿no? ¿Por qué la continuidad?
1: Algunos dicen que dicen que la continuidad, y después hay documentos que dicen que no, que hubo, que se mantuvo el CURC, lo que no mantuvo el fútbol. Porque estaban requemados, porque le hacían bolsa a todo y una cantidad de cosas más. No es cosa de ahora con las hinchadas. Y acá hablo de todas, ¿no? No estoy poniendo una sola.
0: Pero pará, escuchá. Acá me preguntan lo de la radio. Lo del programa, perdón. Sí. Si se mantiene, ponele, se mantiene, no sé, bueno. Lo que pasa es que si arranco con otro nombre, sexta temporada que viene, arrancamos con otro nombre o ponele otra otra emisora que nunca va a pasar.
1: Y ya estamos hablando de otra cosa, ¿no?
0: Ahí ya, yo creo que sí. Yo a mí me la llevas, lo llevo a algo tan mimado como es esto. Esto es mi, nuestro, bueno, era nuestro bebé, Mato, ahora ya tiene 5 años.
1: Ya está. Yo tengo 2 hijos.
0: Este programa tiene, ya tiene 5 años.
1: Tiene mi sangre, genes. Claro. La nariz grande, yo qué sé, como yo, pero no son yo, no es mi continuidad.
0: Claro. Porque llevándola al programa, claro, ya
1: este programa tiene 5 independientes.
0: Va a cumplir 6 años entonces. Ya es un gurí que está por arrancar la escuela este programa.
1: Ya está, para moña.
0: Ya le podemos poner el sacudón de brazo, ya puede, ¿no? Ya juega, ¿no?
1: Sí,
0: ya juega
1: el sacudón de brazo. Sí, un toque. Sí, claro, sí, el correctivo, sí, el correctivo.
0: Bueno, pero ponele, yo, si logro el año que viene, que es lo que quiero, sacar Tarde Azul con Benjamín Castro, porque me parece que ya al principio
1: ahora somos un gran equipo.
0: Yo creo que
1: antes de septiembre de 1891,
0: sí,
1: está junio de 1891 que nació Albion.
0: Sí, unos meses antes entonces.
1: Sí, es claro. Y a nivel de deporte, de un club deportivo, está el Montevideo Cricket Club. Está dentro de los clubes de rugby, por ejemplo, más antiguos, sumando, poniéndose los de las Islas Británicas.
0: Claro.
1: Donde nació.
0: Sí, acá dice
1: entonces,
0: bastante tibio y miedoso resultó JP.
1: No, yo tiro arriba de la mesa. Después cada uno que saque sus conclusiones.
0: JP es bolso, ponen acá.
2: A ver, con esa analogía, ¿ustedes hace cuánto que hacen esta columna?
1: Como 3 años, ¿no?
0: Creo que arrancaste en la segunda temporada, como 4 ya, creo.
1: O sea, ¿qué importa? ¿Qué importa de qué cuadro soy yo?
0: No importa nada.
1: Totalmente irrelevante.
0: No importa nada, claro.
2: Entonces esos 4 años se los podrían sumar a F5.
0: Pa, vos el vato. Claro. Pa.
2: Porque, o sea, ustedes ya trabajan.
0: Vos, JP, escuchá, la propuesta esa que me mandaste para que
1: hay nos que agregarla, hay que editar esa propuesta.
0: Hay que agregar claro. 5 a 4 años más.
2: Porque con ese concepto ustedes podrían sumar los años que ya tienen haciendo esta columna, que es lo que después llevó a hacer F5.
0: Claro. Peste negra, dormimos, sí. Dormimos. Acá, pa, el mayúscula, tremendo bolso, dice la carne. Pará, pero no tiene nada que ver, no tiene nada que ver que uno sea bolso de Gaviola o Juanjo Mancha.
1: Y si le digo a ese oyente que soy hincha de Peñarol, se cae culo.
0: Sí, y sí. Lo que pasa es que, claro.
1: Ahora, a ver, yo soy uruguayo y le puedo reconocer y conocer muchísimas cosas malas que hizo Uruguay como país. La guerra de la Triple Alianza,
0: claro,
1: contra Paraguay,
0: sí,
1: por decirte.
0: Exacto.
1: Grandes hijos de la... Ta,
0: sí.
1: Por decir algo, se juntó. Y...
0: Claro.
1: Sí. Y también te puedo hablar de partidos políticos a nivel de lo que hicieron a lo largo de la historia. Y...
0: Está bien, sí, sí, no tiene nada.
1: Entonces...
0: Claro, acá...
1: Si yo le digo que soy... Si soy mancha... Y, bueno, le digo a esa persona que tengo un carné de socio.
0: Bueno, pero para esta disyuntiva me lleva también a algo que a mí me pasa en la vida, en el plano del amor.
1: Sí, ¿de qué?
0: Esta disyuntiva a mí me lleva a un plano de la vida que me pasa lo mismo, pero en el plano del amor, del corazón.
1: Bueno, ¿cómo
0: porque
1: no?
0: Con aquella estábamos hace 17 años casados, una banda, al horno, con papá, pobre Urisa. Uh-huh. 17 años que casado, ¿sí? Que aquella tuvo la suerte que yo acepté casarme con ella. Y pero después teníamos... ¿Qué se ríe? Aquel nabo se ríe.
2: Se van a echar.
0: Pará, pero nos pusimos de novio a los 18 y nos casamos a los 25, entonces. A veces dice, che, ¿has tanto a la vida? ¿Desde cuándo están? Y yo pienso, pará, ¿qué le digo? ¿La fecha casado o que estamos, o le sumo 7 años más, que estamos de novio a los 18, pero nos casamos a los 25? ¿Qué relación juega? Porque en sí...
1: Bueno, a nivel jurídico, los años de novio le dicen, bueno, gracias por todo.
0: Ahí no está, ¿me entendés? Entonces digo, pará, porque quedo como un crash, digo, no, al 17 le sumamos los 7 de novio, entonces...
1: ¿Cuándo te dan, el Estado, cuándo te da una libreta de casado?
0: Cuando metés el gancho.
1: ¿Cuándo mete el gancho? Ay, pero nosotros no, amigo. Vos que acá, el 14 de septiembre, ponel.
0: Claro.
1: Fenómeno. A partir de ahí contamos, negro. Antes no contamos nada.
0: Está bien. Acá me dice...
1: ¿Vos sabés que yo tengo un compañero de radio?
0: Sí.
1: El programa del Potrero, aquel que ese que hablábamos, que tuvo Suárez, tanto...
0: Me acuerdo.
1: Tenía un compañero que cuando lo conocí, Nachito.
0: Sí.
1: Porque era más gurí, Nachito. Y vos, ¿cómo decís? Nachito que...
0: Claro.
1: De Ignacio, ¿no?
0: Claro, sí, correcto.
1: Y yo decía, Ignacio se va a llamar. ¿Sabés cómo llamaba?
0: ¿Cómo?
1: Washington Wilmar, de apellido Wilkinson.
0: Con razón era.
2: Claro, era de cariño nomás. Claro.
0: Con razón.
1: Pero porque, yo le decía a Nachito.
0: Claro.
1: Y hasta que no, me está jodiendo, pelotudo. Me mostró la cédula y llamaba Washington Wilmar Wilkins.
0: Cualquier apodo iba a ser mejor que el nombre, ¿no? Evidentemente, pero...
1: No, eso es un capítulo aparte, pero claro. Yo juraba que se llamaba Ignacio.
0: Vos, pero pará.
2: El triple W.
0: Pará, claro.
1: Y claro, le decía, ¿vos sabés que yo lo jodía? Le decía portal de internet.
0: Claro. Nachito, es verdad, triple W, pa, qué buen apodo, lobo. Qué buen apodo. Triple W.
1: Pero imagínate, entonces yo... A ver, entramos en esa. Cada uno que festeje lo que quiere cuando quiere.
0: Claro.
1: Acá no es cuestión de. Hay algunos, yo qué sé, Milton Wynn, el otro día nos dijo en el programa. Dice: me saluda más que cuando mi cumpleaños, el 20 de septiembre, porque fue cuando ganó la medalla de plata.
0: Claro.
1: Y se me llenan de mensajes.
0: Claro.
1: ¿Me entendés? Hay algunos que pasaron una cosa jodida, tuvieron un accidente y se volvieron a hacer y lo festejan, literal.
0: Claro.
1: ¿Viste? Cuando le dieron el alta, ¿qué día fue? El 14 de diciembre. ¿Vos cumplís el 8 de julio? No, yo petejo ahora, negro,
0: claro,
1: porque volví a la
0: exacto.
1: Vida. Exacto. Pero no es un tema para... No es un tema.
0: Claro, tengo... qué bien. Me escriben auspiciantes, ¿no?
1: Bien.
0: Me dicen, menos mal, cuando vi el mensaje y vi que decía banco, y dije, ay, papá. Me pone banco a JP.
1: Deuda.
0: Banco a JP, me dicen auspiciantes. Está, ya está. Para mí tiene razón en la oficina.
1: Ya está.
0: Está bien.
1: Sí, bueno,
0: pero me dicen, está. Benja, está bien, ¿no? Me dicen, no me nombres. Dice, pero bueno, es un comentario por estar escuchando. Y bueno, por algo nos auspicia con nosotros. El mejor programa de la tarde.
1: Ya,
0: me
1: por
0: dice,
1: supuesto.
0: ¿Cómo cuento? ¿Desde que aprendí me recibí en el estudio o cuando abrí el local?
1: ¿Cuando abrió el local?
0: Me dice, él empieza a contar desde que abrió el local. No desde
1: ¿sí?
0: desde que empecé a estudiar en la UTU, me dice acá.
1: Pero obvio que
0: cierto
1: no.
0: Rubro.
1: Yo soy hace 25 años hacer que me recibí de locutor. ¿Está?
0: Sí.
1: Nunca ejercí. Yo voy a decir que tengo 25 años de locutor. Nada, recibido, pero nada más, pero nunca ejercí. Si el día de mañana ejerzo y me pagan por eso, etcétera, etcétera, bueno,
0: claro.
1: Estamos hablando de otra cosa.
0: Claro, exacto.
1: Pero, es una cosa que nunca, porque... No me escuchen a mí. Hay historiadores,
0: sí.
1: Esto lo digo de los dos lados, ¿eh?
0: Sí.
1: Hay uno que fallecido, que es uno de Peñarol, ay, ¿cómo se llama? Que tiene un programa en Canal 10 también. Ignacio Álvarez. ¿Ignacio Álvarez era? Sí, igual creo que... Luciano Álvarez, perdón.
0: Bien.
1: Luciano Álvarez.
0: Bien.
1: Que habla, busquen opinión sobre el decanato y el nacimiento de Peñarol y todo lo demás. Atilio Garrido dijo que sociológicamente, y no es santo de mi devoción el hombre, ¿no? Pero sé que lee... Sociológicamente Peñarol es la continuidad del CUR, pero legalmente, llamémoslo de una forma, no lo es.
0: Okay. ¿Ah?
1: Y después tengo a Gabriel Quirici, que trabaja hoy en día en ETA, pero es un profesor de historia, al cual admiro mucho, y gran hincha de Nacional, y todo lo demás. Dice que Peñarol, que Nacional no es el decano, etcétera, etcétera.
0: Claro.
1: Yo te digo, hay de los dos lados.
0: Claro, exacto.
1: Porque hay argumentos y documentaciones que te pueden llevar para un lado y para el otro.
0: Claro, y cada uno ¿entendés? Lo va a manejar, obviamente.
1: Sí, por supuesto, como siempre, que el abogado, viste, claro. Que dice, el abogado tiene doble.
0: Exacto. Amigo, ¿entendés? Pero escuchá, entonces, 135, y si se toma desde Peñarol hacia acá, entonces para hacer vos la cuenta, hagan ustedes, pues yo
1: 113.
0: Dormí poco el fin de semana.
1: 113, casi 113, okay. Porque se calcula de una fecha que es el 13 de diciembre del año 1913.
0: Si vos, mensaje, si vos estás casado 15 años y te separás, ¿te casas con otra? Sí. Cuando empezamos con estos planteos, está de más, boludo. Si vos estás casado 15 años y te separás, te casas con otra y estás casado 5 años más, ¿qué decís? ¿Que estás casado hace 20? Está, pero
1: no.
0: Ahí estamos hablando de diferentes administraciones, ¿no?
1: Claro.
0: Patronales, ¿no?
1: No, porque además si para casarme me tengo que haber divorciado. Ahí ya bloqueé
0: claro.
1: una relación. Claro. Está, legalmente.
0: Claro.
1: Lo quiere, porque si no te puede casar de vuelta.
0: Claro. Dani Ríos por acá me dice, pero hoy día se reconoce el concubinato sin que se ponga la firma. Bueno, cambiaron los tiempos.
1: Sí, cinco también. Años, ¿eh?
0: Exacto.
1: Cinco años y todavía, y no es como si te hubieras casado.
0: Claro. Me escriben de Colonia.
1: Es como... De Colonia, oh, qué linda ciudad.
0: Sí.
1: Sí, de Sacramento más.
0: No, Leandrito Colombo, ¿dónde es que Leandrito? Sé que nos escribe Colonia, ahí cerca, en la vuelta. Pero está, complete, porque arranca el mensaje diciendo no le creemos a JP. Pero está, ahora sigo leyendo el mensaje.
1: ¿No le creemos a JP?
0: Sí. Dice, lo están acusando de flechar la cancha. Pero lo que pasa que está...
1: ¿Pero por qué? Porque no digo amén a lo que, claro, y lo que ponen arriba de la mesa. Yo tiro todo.
0: La documentación está para un lado y para el otro. Ese es el
1: claro
0: tema.
1: Que sí, ay, obvio.
0: Oh, Colonia Valdense, Leandrito, loco.
1: Qué lindo
0: vamos,
1: también.
0: Vamos,
1: te mando unos quesitos,
0: Unos quesitos, qué lindo, exacto. Acá me dice, bueno, el profe está bastante... Me dice, si es hincha de Peñarol hay que excomulgarlo, sacarle el carnet de socio, si es que vos fueras hincha de Peñarol. Todos los clubes del país se pasaron la vida saludando y reconociendo los años que tiene Peñarol. Están los documentos para, por todos lados. De unos años a esta parte les picó la pavada esa, y les sirve porque así tienen una forma de llamar la atención. Pará, acá Peñarol siempre me ponen.
1: Cuando la gente se pone nerviosa,
0: sí,
1: ahí ya algo te indica.
2: Exacto. Es una fibra sensible para la gente Peñarol. La es como mujer después de los 40.
0: Oh, ya lo trataste.
1: Mirá dónde entraste. Si pedí
0: loco. Mirá que. Aquella tiene 42.
2: Yo hablo siempre en concreto.
0: Sí, muy bien.
1: No, pero. Me pondré en un problema a decir que tiene razón.
0: No, claro, exacto. Pará, amigo, nos quedan hace 30 segundos. Hoy tenemos F5 a la noche. Nos vemos a la noche.
1: Sí, señor.
0: Vamos, ¿va a tirar algo de esto como para poder recordar algún datito? Tíreme algún dato.
1: No, voy a tirar nada.
0: Hoy
1: no
0: tenemos.
1: La gente es muy sencilla.
0: Hoy tenemos una invitada muy especial, hasta las 7 menos 20 menos cuarto, porque después tiene que seguir adelante, pero tenía tanta ganas de estar en el streaming, porque es un streaming que está explotando por todos lados, me dijo, me voy un rato, Benja, por favor, voy igual. Le digo, bueno, dale, venite. Y me están pidiendo que muestre documento en el streaming. Dice, si es guapo JP, que muestre algún documento en el streaming.
2: Y bueno,
0: buscate alguna imagen. Hola, Benja. Siempre pongo el ejemplo de un supermercado si cambia la firma. Al año siguiente cumple un año, así hubiera estado 20 años con otro nombre. Agustín por acá me dice. Mirá.
1: Sí.
0: La pregunta
1: pero
0: es...
1: Pero por eso, ¿viste que hay varias lecturas?
0: Claro. Dani me dice, la pregunta es, ¿qué cambiar la vida cuántos años tenga un cuadro?
1: Eso es una gran verdad.
0: Sí. Acá dice,
1: porque además no tenés el orden al mérito, ¿eh?
0: Claro, exacto. Exacto.
1: ¿Cuál es? A ver, el alumni.
0: Sí.
1: El cuadro, así que por algo Uruguay tiene la camiseta color celeste porque River le ganó, etcétera, ya lo hemos hablado.
0: Sí.
1: Se disolvió.
0: Bueno.
1: Era una gloria del fútbol argentino.
0: Bueno, cierro con este, voy a buscar una garrafa para festejar, me dicen por acá, un nicho de Peñarol. Bueno, amigo, nos reencontramos a la tarde, 14 horas en punto. ¿Nos reencontramos a la tardecita?
1: Dale.
0: Abrazo grande, nos vemos. Pegaron. Bueno, pará, no vamos. Che, ¿Pedrito de qué cuadro es? ¿Tiene cuadro, Pedro? Peñarol, sí. Bueno, feliz
2: cumpleaños.
0: Feliz 113 y feliz 135 años. Claro. Vos sos mancha, pero también te quejaste que no te dejaron dormir. Claro, ya está. Pare con la bobada, muchacho. Exacto.
2: En todo Maldonado se sintió, creo.
0: Bueno. Abrazo grande para todos. Nos reencontramos mañana. Mañana viene el profe.
2: Hasta mañana será el
0: programón para arrancar. Gracias, hermosa audiencia, que nos reencontramos mañana, ¿sí? Radio Mediante. Un abrazo grande para todos los que han estado del otro lado. Gracias, Matu, por la puesta.
2: ¿No hay de qué?
0: Sí. A la tarde, a las 18 horas, Trimax Media. Ahí nos vemos y la seguimos picanteando. Chau, chau.
2: Chau, chau.
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0: Hola, hola, ¿cómo están? Muy buenas tardes. Bienvenidos a Desenchufate. 8 minutos, Bandy, las 2 de la tarde de este lunes 28 de septiembre. Ahí se está por terminar septiembre ya. Y se va a pasar rapidísimo, seguramente también esta primavera. La vida se pasa rápido. Grados es la temperatura actual en Punta del Este, 14 la sensación térmica. Para mañana 100% de agua dan, no sé a qué hora, después nos fijamos, pero dan 100% de agua de lluvia para mañana. Bueno, ¿cómo están? ¿Cómo pasaron el finde? Se pueden comunicar con nosotros a través del 098-91-99-36. Nosotros hoy es lunes, hoy tenemos a nuestro psicólogo de cabecera de Desenchufate. Nos damos ese lujito de tener un psicólogo, porque a estas alturas, Tommy, ¿quién no necesita un psicólogo?
1: ¡Qué grande, Marce!
0: ¿Cómo andamos? Gracias.
1: ¿Cómo estás? ¿Cómo has estado, Mercedes?
0: Bien, todo bien. ¿Cómo pasaste el finde?
1: Precioso, precioso. La verdad que es necesario que sea el finde, el descanso, esto que decías recién, para que la vida no se vaya tan rápido.
0: Bueno, nosotros laburamos. No tuvimos uh-huh. No tuvimos fin de semana descontracturado. No trabajamos un montón, pero siempre un trabajito. Yo quiero de esos. Quiero a mí... Hace tiempo que no tenemos el domingo, me levanto y no me levanto.
1: Eso de no hago nada el domingo de tranquilidad.
0: O sea, es que creo que un sábado, no te quiero mentir, pero el sábado, no sé si fue el sábado pasado o el domingo, era algo como que, pues, igual tenía el teléfono en timbre porque estaba requerimiento, pero dormimos como hasta las 3 de la tarde, nos despertábamos y nos dormíamos. Y yo a veces le digo a Pedro, relájate, es lo que necesita el cuerpo. Por algo seguimos durmiendo.
1: Totalmente, hay que saber escuchar nuestro cuerpo, ¿no? Cuando algo nos está diciendo esto mismo de descansar, lo necesario que es.
0: Yo una vez a la semana necesito dormir sin reloj.
1: Eso de no tener ningún estímulo externo que, sí. te rompa de la continuidad que vos deseas tener.
0: Que no nos suene un mensaje, que no suene uh-huh. el reloj, que te levantes para ir al baño y que te decidas acostarte y seguir durmiendo. Y porque aparte no es que lo haces con... Lo esforzás, es cuando vos te vas al baño, ponele, ya es re tarde, un 12, ponele, y te acostás y sentís la necesidad de seguir durmiendo, es que tu cuerpo te lo está pidiendo.
1: Igual viste, Marce, qué interesante es esto, ¿no? Cómo nuestro sistema, nuestro cerebro ya tiene un reloj interno biológico que es el que delimita cuándo nos tenemos que levantar, cuando dejamos de estar cansados, ¿no? Hoy tenemos todo sintetizado, todo construido de forma externa y sintético. Entonces ese reloj pasó a ser el despertador, los estímulos externos que nos despiertan, ¿no? El celular, cualquier cosa.
0: Me ha pasado de acostarnos, decir, che, vamos a acostarnos un ratito a ver si podemos descansar después, por ejemplo, después de la radio. Excelente. No tengo una cobertura y que me hayan marcado, pero tengo que tener el teléfono en timbre. Y estás así cuando te dormís, y todavía sin psicofármacos, porque yo tomo psicofármacos para dormir. Pero cuando lo haces sin tomar psicofármacos, está divino porque totalmente. Realmente descansás. Pero ¿sabés lo que nos pasa? Suena un mensaje y nos da taquicardia. A los dos nos pasa.
1: Esa sensación de estaba en un sueño profundo y viene un estado de alerta que no esperábamos.
0: Que no esperabas. Sí. O sea que... Uy, sí, estos cuerpos necesitan descansar. ¿Cuántos uruguayos habrán así?
1: Bueno, eso mismo, ¿no?
0: Que no duermen bien, que necesitan tal vez una inducción para el sueño.
1: Y con lo importante que es un buen descanso como para todo nuestro organismo, para volver a equilibrio, para desintoxicar justamente a nuestro cerebro de todo lo que son, obviamente, la producción excesiva de determinados químicos que necesitan ser descargados cuando descansamos, ¿no?
0: Sí, vos sabés que yo... No estoy para nada en contra de los psicofármacos si lo necesitas, si te lo manda un psiquiatra, pero la verdad que siento que no descansás de la misma forma con y sin. Sin psicofármacos vos descansás de una forma libre, no sé, es distinto.
1: Uh-huh. Es comúnmente que, lo que viene de nuevo, sin los psicofármacos, viene de nuevo el sueño, el realmente el haber recordado, bueno, qué soñé, en qué estuve, eso que pasa solamente en el mundo onírico, ¿no? Eso de por un rato dejar explorar la fantasía. Uh-huh. El psicofármaco lo que comúnmente nos hace es parar un poco el pensamiento y reducir también la posibilidad de llegar a ese sueño profundo, a ese sueño REM, que verdaderamente conecta con un montón de lo que representa ese mundo de la fantasía.
0: Sí,
1: ¿no?
0: Es como el tema de que te hacen así y te dormís, como si tuvieran ¿cómo es esto que hacen? Hipnosis, ¿viste? Sí. te toma la patilla o te dormiste, listo.
1: Totalmente. Igual, pero lo que dijiste recién, Marce, de igual manera, qué importante que es saber que los necesitamos en algunos momentos justamente para tener un buen descanso. Hay muchas personas que el insomnio se hace presente y se hace muy difícil poder descansar.
0: Sí, no hay que decir, hay gente que tiene mucho prejuicio.
1: Totalmente de acuerdo.
0: No hay que tener prejuicios con eso, por supuesto no hay que tomarlos en exceso y bueno. Nada que no, y tampoco automedicarse.
1: Aristóteles nos enseñó el justo equilibrio, creo que en todo lo tenemos que aplicar en nuestra vida, ¿no? Esto de encontrar equilibrios justos para todo, ¿no? Incluso para cuando tenemos que saber que en algunos momentos los necesitamos y en algunos momentos no.
0: Tommy, ¿qué son los sueños?
1: Bueno.
0: ¿Despiertos y no despiertos? Ya que estamos, arrancamos así.
1: Me encantó por dónde arrancamos. A ver, si nosotros vamos a lo que obviamente fue estudiado mucho por el psicoanálisis, son manifestaciones del inconsciente. Freud tuvo la gran capacidad de meterse en el mundo de lo onírico y comprender y entender que en el sueño, por ejemplo, se dan, sobre todo en el del adulto, se dan condensaciones y desplazamientos de cosas que vivimos en nuestra vida, ¿no? Cosas que en nuestro cotidiano, en la vigilia, experimentamos. En la noche lo reprocesamos, nuestro cerebro necesita una instancia de reprocesar determinadas cosas. Y Freud encontró aparte un plus. Muchos de nuestros deseos reprimidos, muchas de las cosas que en realidad no podíamos concretar, verdaderamente en el sueño se terminaban dando a través de forma indirectas formas de concretar eso que deseábamos, que no necesariamente tenía que ser deseos bonitos, ¿no? A veces puede ser la pesadilla, ese momento de temor, donde concretamos también eso que reprimimos en el momento de no poder hablar del temor que me dio el perro que me iba a morder. Pero fue algo maravilloso que hizo Freud, el comprender y entender, por ejemplo, que el niño que deseaba la frutilla, por ejemplo, en la noche, cuando llegaba esa noche, como el mundo de la noche no aparecían los límites sociales, la represión, el no, la ausencia de los otros, en el sueño lo que podía hacer es la concreción de disfrutar de comerse esa frutilla que había deseado en el día, ¿no?
0: ¿Y las pesadillas?
1: Bien.
0: Las pesadillas están saladas. Son muy, yo las pesadillas que tengo son muy vívidas, parece que las estoy viviendo de verdad.
1: Marce, todo proceso del sueño siempre es fantaseado, ¿no? Las pesadillas, ¿qué es? Si viviste, en tu caso, por ejemplo, Marce, que estás mucho con las noticias, conectada con un montón de cosas, que parece que en el momento no nos pasa nada, ¿no? Murió este, pasó aquello, tal accidente. En el momento, en ese plano funcional, nosotros dejamos pasar esa información rápidamente por nuestra cabeza y es otro accidente, es otro robo, es otra situación.
0: Sí.
1: Nuestro cerebro, sin embargo, no procesa de la misma manera, ¿no? Hay efectos angustiógenos, traumáticos, hay efectos de temor, de emociones muy básicas que se dan. La noche lo que permite es procesar esa información que en ese momento, por razonar lo que estabas viviendo, no lo pudiste ver. Entonces muchas veces tus pesadillas tienen mucho que ver
0: con lo que viste en el día.
1: Que vuelvo a decir, no quiero hacer un análisis directo, por favor, porque a veces puede ser lo que pensaste en el día, a veces puede ser lo que venimos sintiendo hace mucho tiempo, lo que vengo sintiendo hacia una persona. Muchas veces puedo soñar con que le digo todas las verdades que tenía reprimidas a esa persona que nunca me animé. Y en realidad ni siquiera a veces pienso en esa persona que no me animé, pensé en otra persona que ni siquiera reconocí, o una cara desconocida, y en realidad está yendo directo hacia esa otra persona, ¿no? Por eso lo que describió Freud maravilloso es que se dan unas condensaciones y un desplazamiento a objetos comúnmente similares o diferentes. Yo pude haber tenido un problema con mi jefe y soñar que de noche me come un león. Y en realidad tiene que ver con que...
0: ¿Con qué me peleé con mi jefe?
1: Con que me peleé con mi jefe y el jefe es el león, porque me puede comer, porque me puede echar. Entonces, ahí, en contexto de esa subjetividad, de ese único sujeto, se puede analizar el sueño en relación a justamente qué representa para esa persona ese sueño de ese león.
0: Para mí sería un sueño de terror que no tengas una taza de Kimbo en la mesa. ¿Tenés Kimbo?
1: Acá presente, como de eso.
0: Ah, bueno, perfecto. ¿Quién fue, Mato?
1: Pedro.
0: Ah, muy bien.
2: Grande, Pedro, gracias.
0: Muy bien. Kimbo. Kimbo nos acompaña directamente desde Nápoles. Es este lo café mato, italiano.
2: Lo hizo Mato.
0: Lo hizo Mato, Pedro lo sirvió. Muy bien, se lo toma, toma.
2: Qué grande.
0: Bueno, sí que, bueno, eso es un tema, esto también para el poco descanso, ¿no? Cuando tenés sueños que te perturban, te despertás de una forma que...
1: Sí, ahí Marce, creo que hay algo que está buenísimo ver. ¿Vieron cómo los tiempos actuales nos han llevado a tener que repensar en las costumbres que teníamos asignadas, ¿no? ¿A qué me refiero? Los tiempos actuales nos han llevado a un ritmo de vida que me encantó cómo arrancaste el programa, con una aceleración muy grande, corriendo siempre de la próxima zanahoria que tenemos adelante, siempre nos ponemos una simbólicamente. Y creo que a veces nos está faltando límites a nosotros mismos de decirnos, bueno, hasta acá, ¿no? No sigamos con el próximo proyecto, no vayamos ya tan rápido a la siguiente mirada de lo que necesito. A veces está bueno esto de habitar un poco la carencia del deseo, que todavía no todo se concrete. Porque realmente, ¿sabes lo que hemos perdido con tanta cosa para desear? El tiempo para descansar, el tiempo para perder el tiempo. A mí me encanta decir esto de Juana Ibarburú, ¿no? Maravilloso lo que hizo Juana Ibarburú, mirando una mancha de humedad, creó con su imaginación un poema maravilloso, ¿no? Entonces, nos está faltando eso de perder un poco más el tiempo, de tener más tiempo para descansar, para estar un poco menos ocupados, para poder verdaderamente conectarnos con esto, con la fantasía, con el sueño, con todo aquello que realmente nos lleva a, capaz que eso que realmente estamos necesitando, tiempo.
0: 098-91-99-36 si quieren participar. A Pedro le cuesta un montón perder el tiempo. A mí me sale buenísimo. Antes no me salía, pero ahora, es más, esta semana que no tuvimos tiempo para perder el tiempo, me fastidia bastante.
1: Bueno, pero capaz que entonces que Pedro no te permita perder el tiempo también te está ayudando al equilibrio de que vos seas esa persona que cada vez más tenés consciente que necesitamos perder el tiempo.
0: Claro.
1: Es re loca, pero así funciona la vida, ¿no?
0: No, está bien.
2: No, a mí me gusta tener tiempo libre, pero quizás, yo qué sé, está soleado. No, está lindo.
0: Ah, esa me mata. Esa me rompe soberanamente.
2: Yo quiero salir. Quiero estar afuera en contacto con el aire libre. ¿Será por
0: ojo, me vas a clavar la lapicera en la cara.
2: Mi crianza, no sé, siempre me estuve al aire libre y me gusta. Entonces, eso es lo que... Pero bueno, con ella estoy...
0: Detesto la gente que dice, hay sol. Me lo dijo Facu cuando tenía 2 años. Yo muerta de cansada. Mami, hay sol, hay que salir. Y ya de ese momento quedé traumada. No me rompas, el sol, qué bueno, andá, salí, tomá vitamina D. A mí dejame acá en la camucha, tomando el mate, tranquilita.
2: Pero las dos cosas se pueden hacer.
0: Pero cuando hay sol se pone denso.
1: Qué lindo esto, ¿no? Sí. Volvemos a lo mismo, ¿se puede perder el tiempo en la cama o se puede perder el tiempo en el sol?
2: Exactamente.
1: Así que están perdiendo el tiempo de dos lugares. Y Marce, perdón, me toca esta. No es alianza con Pedro, por favor, Pedro, que si no me mata Marce.
0: Dale, vos tranquilo.
1: Gracias, Marce.
0: Yo aguanto un montón.
1: Gracias. No, qué lindo que es que te hagan perder el tiempo también afuera. Qué lindo que es verte arriba de un caballo, disfrutando de un montón de cosas, actuando en esos lugares donde sí, no sé si es el sol, no sé si solamente el sol, pero qué importante es esto de no quedarnos siempre en un encierro, porque el encierro, tomemos en cuenta que el aislamiento, y más para las personas como tú, Marce, que están bombardeadas por estímulos sociales, el estar afuera y conectado con otros o conectado con la naturaleza, con un animal tan grande como un caballo, con lo que sea, es fundamental para el equilibrio de nuestro propio psiquismo. El peor enemigo es el aislamiento y la cama es hermosa para descansar en algunos momentos. Hay que tener cuidado,
0: bueno,
1: con ella.
0: El sábado yo estaba requerimiento, habíamos hecho una cobertura tranqui y tal, estaba atenta a ver si tenía que salir y nos acostamos a dormir una siestita. Este caballero, cuando ya estaba en un sueño hermoso, profundo, divino de la siestita, de repente salta en la cama para mirar el cielo a ver si estaba lloviendo, a ver si nos podíamos ir al campo. Entonces se levantó, preparó todo, va a la cama y me dice, ya está todo pronto. Yo me levanté sin pronunciar palabra, me vestí y estaba en el balcón poniéndome las botas, todo. Justo llega Facu y estaba mamá. Uy, la despertaron. mejor que no le hablen. Fuimos sin hablar de casa hasta
2: Pan de Azúcar.
0: Hasta casi Pan de Azúcar.
2: Que nos agarró el embotellamiento.
0: Uy, nos agarró un embotellamiento de Pan de Azúcar de 50 minutos para poder entrar a Pan de Azúcar. Nosotros no íbamos al dulce, ¿cómo es la fiesta del chorizo? pero un embotellamiento de 50 minutos, ahí le empecé a hablar. Y después ya cuando llego al campo, ya le agradezco.
1: Che, qué grande.
2: Es más, ¿viste la luna con la que te recibió el campo?
0: Me recibió una luna hermosa, comimos un asado afuera con 2 grados, pero él me decía, ¿querés entrar? No, porque después que estoy allá, ya quiero estar allá.
1: Qué grande.
0: Abrigada, todo, pero me cuesta, y como me cuesta. Y ya me conoce, ya ni me habla, ya me deja.

0: A perder el tiempo. Eso es fundamental porque, en serio, aunque parezca que no, esa cama, la misma en la que descansamos de noche, si estamos en el correr del día, pasa a ser también una enemiga, ¿no? Es la misma cama que después nos tiene que recibir en la noche para cuando realmente nuestro cuerpo necesita descansar. Y por eso está bueno esto de sentir, bueno, por lo menos cambié de ambiente. Está bien, me fui de la cama a la hamaca paraguaya, de la hamaca paraguaya me fui al sillón, del sillón. No importa, pero tener lugares donde cambiar esos escenarios donde descansamos. Es verdad, Marce, que a veces estamos bombardeados, y más en tu tarea, ¿no? Esto de estar constantemente enfrentando medios, diálogos, exposición social, ¿no? Genera una tensión, ¿no? Que no es sencilla, ¿no?
1: Sí, a mí lo que me pasa, que, bueno, ya lo que pasa es que son muchos años, no me joroba tanto que me critiquen las personas que me están mirando, sino que haga algo mal para mi trabajo y que no esté a la altura del trabajo. Si estoy a la altura del trabajo y la gente quiere criticar, no me pasa nada. Ahora, si yo le embarré, tuve un furcio, no me pasa en la radio, me pasa en la televisión. Soy muy dura conmigo en la tele. Entonces, si no lo hice bien para mí, el bien... me autocastigo. Ya no necesito que la gente me castigue por Instagram, les aviso. O sea, no me castiguen porque no me hace nada, me autocastigo yo. Y cuando creo que el trabajo lo hice bien, digo, ya está, normal, tranqui.
0: Igual, está bueno esto que planteas, Marce, para ver también la dificultad de nuestros trabajos y cómo simbolizar los salarios o los capitales simbólicos que recibimos cada uno de nosotros desde nuestro propio trabajo, ¿no? Yo cuando estoy como... trabajando, por ejemplo, de mozo, ¿no? Capaz que mi tensión más grande es entre la cocina y el comensal.
1: Claro.
0: ¿No? Cuando estoy trabajando, por ejemplo, de administrativo, capaz que la tensión más grande es entre aquel que está en el banco, por ejemplo, y el trámite que estoy haciendo, y mi jefe, el contador, o la persona que tengo cercana, y algún compañero. Cuando uno se expone a nivel de los medios de comunicación, sus jefes son todas aquellas personas que ven.
1: Claro.
0: Porque sí. Todas las personas, cada observador externo o cada persona que escucha, tiene esa capacidad de validar o invalidar el salario que vos ganaste hoy en relación a lo que vos estás haciendo y si eso fue percibido por sí y por el ambiente como algo positivo o negativo. Por eso hay que tener mucho cuidado con esto de los haters, con las personas que a veces tiran fuertemente una crítica, y a veces una crítica sin conocer y sin saber verdaderamente lo que representa estar bajo tantos observadores. Uh-huh. Y Marce, esto no banalicemos, también incluso para ti, pero para todas las personas que utilizan mucho los likes, las redes sociales, esto de esos salarios que hoy son simbólicos y que nosotros no nos damos cuenta que están ahí. Pero cada vez que somos influencers o subimos una imagen o esperamos un like, cada uno de esos comentarios realmente hace a nuestra propia imagen. Hoy estamos en un nivel de observación del sujeto realmente muy, muy, muy tensa.
1: Mirá que es brava la gente, ¿eh? A todos los oyentes les digo, no es fácil ser comunicador. Vos sabés que, claro, no... hay errores que no deberían de pasar, pero ¿vos te acordás la boda de los paraguayos?
0: Sí, me acuerdo.
1: Yo, en vez de decirle hortensias, que trajeron hortensias, ahora no me olvido más, dije orquídeas en un vivo a las 9 de la matina. A las 9 de la matina, 9 de la mañana, estás criticando al mobilero de Punta del Este porque en vez de decir hortensias, dijo orquídeas. Y eso fue un video que subió Canal 4, un reel. Cuando empecé a ver que la gente realmente estaba como...
0: indignada.
1: No, indignada. Esa periodista no sabe nada. ¿Para qué habla si no sabe ni qué florera? Y claro, yo... ¿qué me pasa? A mí la orquídea me gusta mucho. Las hortensias también. Pero habíamos hablado de las hortensias, que las trajeron desde Paraguay porque acá en Uruguay no hay muchas blancas, bla, bla, bla. No, me mataron. Mirá que lo estoy hablando. Me equivoqué en el nombre de una flor. Imagínate si me equivoco en el nombre de una persona. Bueno, esto era una flor.
0: ¿Y ahí?
1: La importancia que le dio a la gente y cómo, o sea, despotricó en las redes por esa equivocación.
0: Y ahí te das cuenta del por qué tenés el cansancio que tenés muchas veces a fin de la semana, que ni siquiera registraste la cantidad de veces que tuviste que sobreadaptarte para poder sostener la demanda de lo social. Como tú bien dijiste, para otra persona capaz ese registro en algún lado quedó en tu memoria. Ese registro de que alguien te dijo que había que corregir algo quedó en tu memoria. Cada vez que salís al aire o cada vez que estás enfrentada a un espacio nuevo, ese registro está vigente. Entonces, por eso es tan importante esto de tomar en cuenta siempre de que nuestro cansancio comúnmente tiene que ver también con

0: el nivel de exposición que tenemos. Y sigo pensando lo mismo y era lo que hablábamos recién. Marce, ¿cuánto verdaderamente hoy estamos descargando a través de la pantalla? Bueno, ni que hablar nuestra propia violencia, nuestro impulso, nuestra agresividad. Pero ¿cuánto también en realidad estamos exponiendo también a través de esas pantallas parte de lo que es nuestra valía? Entonces, verdaderamente, aunque sé que después vamos creando como esas corazas, nos vamos bañando, ahora ya no se puede decir teflón, nos tenemos que bañar en cerámica. La verdad que el teflón hace mal. Entonces, literalmente, a medida que nos vamos bañando justamente en esas defensas que generamos como para poder tratar de evitar que nos afecte tanto, estamos tratando de encontrar un equilibrio entre lo que es la demanda social, ¿no? Y lo que son nuestras elecciones de trabajo, pero también nuestra necesidad de a veces no ser tan observado. Por eso, vuelvo a decirte lo mismo, Marce, me encanta esto de la ida al campo, la ida, porque no necesariamente tenemos que siempre exponernos de nuevo a un ámbito muy social, claro. Pero sí no quedarnos encerrados. Claro. El aislamiento siempre es el lado más peligroso que el ser humano tiene. Tenemos que entender que aislamiento es igual a patología, que no tiene nada que ver con la soledad. Tiene que ver con justamente el temor a no querer ver a otros porque ya no tengo la herramienta para poder enfrentar al otro. Nosotros, cuando estamos con un otro, siempre nos estamos adaptando. Necesitamos un montón de herramientas psíquicas. Entonces, cuando estamos en un agotamiento psíquico, lo que pasa comúnmente es que nos aislamos.
1: Por eso me quiero ir de vacaciones.
0: Me encantó.
1: Y ahora nos vamos a ir a la pausa, ¿te parece? Y después de la pausa hablamos de lo que quieran. Teníamos un tema pendiente, vos planteaste otro ahora, hace un ratito, Pedro.
2: Uh-huh. ¿Sí? ¿No te lo dije?
1: ¿Me lo dijiste? O sea, pero tengo un sobrecansancio que no...
0: ¡Qué grande!
1: La que no se acordaba de nada. Como tengo un sobrecansancio de lo que me dijiste hace 5 minutos, ya me olvidé. Mejor hacemos la pausa, ¿les parece?
3: Bárbaro. 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

0: Y seguimos adelante, 40 minutos, Bandy, las 2 de la tarde. Vos, se nos pasa volando, es impresionante. Y todavía nos queda una, nos queda una pausa. El lunes tendría que ser XXL.
1: Qué grande, Marce.
0: Bueno, estábamos hablando de todo un poquito en la pausa. Y creo que ustedes, porque yo estaba haciendo otra cosa, empezaron a hablar del deporte, ¿no?
1: Uh-huh.
0: Y entonces, ¿qué íbamos a plantear? ¿Cómo lo íbamos a plantear? Bueno, no estaba en la conversación.
2: Creo que era un poco sobre el tema del éxito y el fracaso en el deporte, y sobre todo, más que nada en este país que es tan futbolero.
1: Excelente.
2: Y de todo lo que se carga a veces sobre los futbolistas en adolescentes y jóvenes, y en todo lo que eso desencadena, más que nada.
1: Sí, tocábamos un poco de eso recién con Pedro, con Mato y contigo, Marce, cuando nos viste un ratito ahí.
0: Sí, un ratito, y después me distraje con todos los mensajes que tenía en el celular y la pausa y cambiar tandas, todo. Todas esas cosas que la gente no sabe qué hacemos, los locutores.
1: Sí.
0: Cuando nos autooperamos tenemos varias cosas para hacer.
1: Qué grande.
0: Inclusive armar las pausas.
1: No, creo que está buenísimo esto de poner en palabras, esto de la exitimia, el éxito, la búsqueda del éxito, y cómo a veces llegar a nuestras metas también pueden llevar mucho más que solamente esfuerzo y tiempo, ¿no? Por eso hablamos siempre en el programa y en los diferentes lugares que es importantísimo darle un lugar justo a todo lo que proyectamos en nuestra vida, tratando de encontrar equilibrios con diferentes áreas, con esto que decíamos recién, el descanso, los cuidados, y tener cuidado también con estas miradas, sobre todo del ambiente y del entorno, que a veces nos sobrecarga demasiado justamente con sus expectativas, sin reconocer que detrás de cada acción, de cada error, hay un ser humano también. Como una tribuna se te puede venir encima en 5 minutos porque cometiste un único error. Y está bien, somos profesionales y es verdad, tenemos que hacer lo mejor posible que podamos, valga en todo lo que hacemos en nuestras vidas. Pero hay que tener mucho cuidado de no perdernos en eso, ¿no?
0: Bueno, las tribunas, en algunas partes, no sé de qué puntualmente están hablando, de qué he hecho, pero sé que hay muchas veces que no puede haber una tribuna y la otra. Bueno, las barra brava, eso ya es una delincuencia. Uh-huh. De todo lo que sucede y que han opacado también muchas veces la gente violenta, ha opacado lo que es la fiesta del fútbol para la familia.
1: El problema no es en sí el deporte en sí mismo, sea cual sea, boxeo, fútbol, rugby. A veces se le categoriza al deporte como violento o no violento, y el deporte no es violento. El deporte tiene sus normas, tiene sus estructuras, justamente para dar garantías de que se va a cumplir con lo que se debe hacer. La regla en sí misma cumple con ese límite perfecto. El tema es justamente la pasión del ser humano y qué descargamos cuando tenemos esa pasión. Verdaderamente a veces perdemos la noción de que cuando estamos insultando al director técnico o estamos maltratando al jugador que le erró o a la persona que no hizo lo correcto, en realidad estamos descargando todo lo que en la semana capaz que nos pasó, y hasta lo que justamente hoy que hablábamos del...
0: ¿O en el tránsito?
1: En el tránsito, con el jefe, con mi pareja, todo se descarga a veces en esas pasiones que a veces son descontroladas, ¿no? Hay una frase de Aristóteles que es maravillosa, que dice justamente, cuando el enojo representa, se anula totalmente la razón. Y justamente esa percepción de la anulación de la razón es un lugar importante de tener en cuenta. La dijo Sócrates, no, perdón, Aristóteles. Es importante comprender y entender que en el pensamiento se anula automáticamente cuando verdaderamente no nos damos cuenta de que nos está secuestrando una emoción, ¿no? El enojo, la pasión, no importa cuál sea tu razón, nunca es un justificativo para la violencia, ¿no?
0: Bueno, algo que se vive mucho, pero hablábamos...
2: Qué lindo sería que muchos padres que de repente van a mirar a sus hijos esta gran movida que hay en Uruguay del fútbol infantil, sí, te escucharan un ratito y entendieran que el niño tiene que ir a jugar, sí, y a disfrutar... Sí. Y no siempre, a veces, tiene incorporada la competencia. Más allá que es buena la competencia, yo creo que a determinadas edades es muy buena, pero cuando son tan chiquitos, a veces no comprenden y no entienden que para ellos es un juego. Y para el que está afuera, a veces es competir, hay que ganar y ganar y ganar. Y ahí está el tema del exitismo que hablábamos hace un rato.
1: Está buenísimo, Pedro, lo que planteas. Y qué bueno que está esto para los niños, para los adolescentes, para los adultos incluso, ¿no? Tengamos cuidado de cuando nosotros queremos llegar a ganar, siempre pensemos qué estamos haciendo para ganar, o qué estamos facilitando a nuestros hijos para que ellos sean exitosos, ¿no? Hay que tener cuidado porque cuando negocias tus propios valores, de eso no hay reversa, no hay forma de volver.
0: No, y hay padres que los presionan demasiado a los chicos en los deportes.
1: Y los chicos entienden dos mensajes, no solamente tener éxito a cualquier costo, sino que esto también se aplica a casi todas las áreas de mi vida. Si tengo que tener éxito a cualquier costo acá adentro, también en la vida misma tengo que aprender a simplemente violentar al otro para llegar a mis objetivos. Violentarlos, y muchas veces para que ni siquiera se den cuenta, violentarlos de forma secreta y escondida. ¿No? Esto de porque también si te echan tampoco está dentro. Entonces, como papá me grita o mamá me grita y encima yo adentro de la cancha tengo que tratar de tener resultados y después salgo y encima me felicitan porque hice algo que era antimoral, pero me llevó al éxito muchas veces, automáticamente en ese lugar nuestros hijos quedan expuestos a una doble moral, ¿no? A esa representación compleja, ¿no?
2: Bueno, a mí claramente me gusta mucho el fútbol, tengo sobrinos que juegan y bueno, desde chiquito lo seguí. Y vi muchas cosas en canchas de baby fútbol. No me olvido nunca de un partido, era pleno junio, estaba feo, frío, llovía, y veía a cuatro nenitos en un banco de suplentes de uno de los equipos, esperaron todo el partido y no jugaron ni 30 segundos. Yo me fui pensando en esa imagen, digo, qué loco esto. Bueno, y después, caso de que tuve alumnos donde los padres les pagaban si hacían goles.
1: Totalmente.
2: Entonces, qué terrible eso. Y ¿Cómo deberíamos hacer para que los padres, para que tuvieran otro tipo de herramientas para no someterlos a ese tipo de bueno, y ojo, y los entrenadores.
1: Eso, gracias, Pedro.
2: Y los preparadores, no preparadores físicos, pero los entrenadores que a veces dirigen esos clubes que son niños.
1: Totalmente. Sí, yo creo que también acá hay un nivel, hay una línea muy fina entre ser competitivos y a niveles formativos, ¿no? Y ser competitivos a niveles profesionales, ¿no? Yo creo que el problema es que realmente vemos también, así como hablamos de padres y madres, porque siempre vamos hacia los mismos lugares, ¿no? Pero también tenemos que empezar a pensar que hay directores técnicos, hay preparadores físicos, que en realidad no están en el lugar donde quieren estar y sienten que esas formativas es la forma antes de llegar a. Entonces, tenemos que tener cuidado de que acá hay algo que es maravilloso de Martin Buber, ¿no? Que el otro, que la relación con el otro siempre sea una relación subjetivizada, que veamos del otro lado que ese niño que está en el banco está sufriendo y que si es fútbol y voy ganando por dos, si lo pongo lo más seguro no vaya a perder, así que por lo menos déjame entrar los cinco minutos finales, por lo menos para sentir que embarró los campeones.
0: Claro, que ¿no? Pobrecito.
1: Esa sensación de tratemos de ir más por lo afectivo, emocional a veces, que solamente por el éxito. El tema es que no es fácil, volvemos a lo mismo porque sobre esos entrenadores, esto es lo mismo que hablamos muchas veces con respecto a los padres, ¿no? Detrás de esos padres muchas veces hay muchos observadores, ¿no? Hoy los padres tienen a la psicopedagoga, al psicopedagogo, al médico, al psicólogo, que los están observando a ver cómo están generando su crianza, ¿no? Lo mismo los entrenadores tienen, bueno, el cuadro, esto, el éxito, la foto, el like que le pusieron, que si ganaron aparece todo el festejo, si perdieron por culpa del entrenador. Entonces realmente no es fácil, verdaderamente, por eso como hoy hablamos mucho de la moralidad, pero cuando vamos a la acción, en pocos lugares vemos realmente acciones realmente morales. Está bueno pensar, ¿no? Esto del fair play, no sé qué tanto se aplica.
0: Bueno, ¿saben lo que me preocupa a mí? Yo no escucho nada. ¿Saben lo que me preocupa un poco a mí? Que lo que están hablando ustedes ahora, por ejemplo, que es verdad, yo a veces como que lo paso por alto, pero a mí el deporte no me interesa, no me gusta, no me llama la atención o nada, pero sí he visto esos padres, porque Facu hizo básquetbol, dejó, hizo fútbol, dejó, hizo karate, dejó, hizo boxeo, dijo. Entonces no soy de esas madres que ha llevado a su hijo a tal y cual, qué sé yo, pero sí que lo...
2: ¿Lo llevaste?
0: No, lo llevé, pero él abandonó. Pero veo a los padres presionando a los hijos, veo esto que ustedes dicen, la poca coherencia, en realidad, el poco humanismo que tienen, capaz que los técnicos se llaman los que... Uh-huh. Bueno, los técnicos. Lo veo en la justicia uruguaya. Somos 3 millones nada más, ¿eh? Uf. Lo veo en la justicia uruguaya, los lenticismos que tienen, los tecnicismos que hacen que las personas que están en un sistema legal, por ejemplo, no puedan entender lo que está sucediendo, el poco tiempo que tienen los fiscales, el poco tiempo que tienen los jueces. Y esto lo enganché porque como tuve que ir al Palacio de Justicia el viernes a a la noche fuimos, que terminó ahí una audiencia y era sobre el accidente de los Arrayanes, vemos los sistemas colapsados.
1: Totalmente.
0: ¿Y ustedes se imaginan si estamos preocupados por el grado de violencia que hay en el deporte, el grado de violencia que puede llegar a haber en un palacio de justicia como el que tenemos? Porque yo vi a la tía que se iba indignada de los chicos que lamentablemente fallecieron, gritando de una forma desconsolada, y o sea, que ¿quién le dice a esa señora, usted dice, no tenés palabras, ¿no? En ese momento. No. Pero vemos que es un juicio que viene, por ejemplo, del año pasado. Que los tiempos legales de Uruguay, no solamente por este juicio, lo estoy hablando por todos, los tiempos legales de Uruguay no funcionan como deben. Excelente. De funcionar. Funcionarán, pero no como deben de funcionar.
1: Marce, vos ahí incluís un concepto que es maravilloso. El principio de coherencia es fundamental para todo lo que hacemos en nuestra vida, pero también para que una institución instituya, ¿qué significa? Para que una institución sea tomada en cuenta como parte de mi vida y que yo la respete como tal, ¿no? Para que una institución instituya necesita coherencia. Necesita decir, si somos un sistema de obviamente donde se dicta el culpable o no el culpable, lo primero que tiene que hacer el sistema es hacerse responsable.
0: Claro.
1: Hacerse responsable, sí, de no cometer justamente ilegalidades, literalmente. Quiero ser bien claro, yo por favor hablo desde la ignorancia, ¿no? Pero los sistemas judiciales también tienen ciertos reglamentos internos que deberían ser aplicados a nivel de lo administrativo. El decreto 500 nos alcanza a todos los empleados públicos y debería también tener un tiempo prudencial.
0: Prudente
1: como para, sí, poder gestionar determinados. Lo que pasa que muchas veces el problema es que no hay, que está, como tú decías recién, está colapsado, desorganizado, está colapsado.
0: No sé si está tan... ahí va. ¿Estará bien colapsado o estará desorganizado?
1: Bueno, me
0: porque
1: encantó.
0: Porque que un expediente demore... A ver, estamos hablando de algo grave que sucedió. Y te puedo hablar de muchas otras cosas más. Que los expedientes demoren tanto, que los jueces demoren tanto, ¿están colapsados o desordenados? Eso lo tendrían que contestar ellos, ¿no?
1: Yo igual te voy a decir una cosa. Yo soy un convencido que todas las organizaciones y todas las instituciones públicas, privadas, políticas, no políticas, hoy están pasando por una crisis institucional.
0: A ver.
1: ¿Y
0: por qué?
1: Porque justamente estamos en un momento donde parece que es más importante lo inmediato que el sentarse a pensar. Y esto lo escucho muchísimo, hasta de políticos. Las reuniones son innecesarias. No deberíamos tener reuniones tantas. No, lo importante es ejecutar.
2: El resultado.
1: Sin darse cuenta que un resultado sin pienso previo es un resultado vacío.
0: Claro.
1: Nosotros necesitamos elaborar, comprender y ejecutar como última representación después de haber comprendido las variabilidades de un fenómeno. Si no, en serio, para eso...
0: No, todo mi aplauso, claro. Por fin escucho gente como nosotros que pensamos en estas cosas y debatimos.
1: Pero es que para eso, si no, en serio, la inteligencia artificial, en serio, ejecuta mucho más rápido que nosotros y no necesita otra mirada. Por eso, esto de lo transhumano que estamos viviendo ahora, esta forma que nosotros tenemos de comprender y entender que estamos perdiendo nuestras competencias de pensar, tiene que ver con justamente, parece que no estamos teniendo tiempo para sentarnos a pensar juntos.
0: Yo conozco, mira, lo que sí voy a decir, bueno, aparte de este caso de este chico y un montón, que la justicia demora un montón en tiempos de resolver y después las apelaciones, y es muy complejo el tema de la apelación, depende de qué, puede durar 48 horas como lo que nos comentaron los abogados el otro día de este caso, o si es familia pueden demorar 3 meses. Entonces, y puedo decir, y me consta que hay jueces en nuestro país y en nuestro departamento y en ese Palacio de Justicia que no se sienta a leer los expedientes, firma resoluciones, o si se sienta a leer esos expedientes firmados, o no pensó, o hay algo extraño ahí, o no le da la capacidad al juez de poder discernir entre lo correcto y lo incorrecto. Mirá que está complicado el tema de la justicia.
1: Pero por eso creo que tenemos que volver a esto. Primero que nada, algo se desorganiza cuando no se piensa. A mí me encanta decir, nosotros de forma milenaria aprendimos a cuándo era el momento perfecto para sembrar, aprendiendo a mirar las estrellas, aprendiendo a reunirnos entre varias tribus y tratar de dialogar cuándo era el momento perfecto para sembrar. ¿Qué es lo que nos está pasando hoy? Verdaderamente hemos perdido la capacidad de comprender y sentarnos a pensar por un rato a ver cuál es la mejor planificación para ejecutar cualquier cosa de lo humano. Sí. Vamos demasiado a lo teórico y no vamos a lo experimental, no vamos a lo experiencial. Entonces, ¿qué es lo que nos está pasando? Yo no quiero pensar que esa jueza no lee porque no tiene ganas. Como los médicos no te atienden en una puerta de emergencia porque no tienen ganas. No, realmente están saturados porque el sistema está desorganizado. Porque ese jefe que tienen arriba muchas
0: claro,
1: veces les asigna de forma...
0: Claro, pero se tienen que hacer cargo, Tommy, de que no. pusieron la firma y que pusieron un expediente
1: Marce,
0: que es
1: Marce, estoy de acuerdo,
0: ridículo.
1: Pero ¿sabes cuál es el problema?
0: Sí.
1: La víctima y el victimario pasa a estar de nuevo en un lugar complejo. Porque uh-huh. porque todos queremos lo nuestro, pero ya. Por eso yo lo que cuestiono acá es el ya. En serio, Marce, yo en general lo cuestiono. Porque si no es fácil...
0: No, pero mira que los jueces se toman
1: no,
0: un mes y medio, dos meses, tres meses en volver a leer un expediente.
1: Igual...
0: Si es que lo leen.
1: Vuelvo a decirte lo mismo, si no lo leen es porque hay una mala vigilancia arriba de quienes lo tienen que controlar a esos jueces
0: también
1: para que
0: estoy
1: ver
0: de acuerdo contigo.
1: Y quienes le asignan las tareas a esos jueces a ver por qué este expediente, o sea, si un sistema funciona bien, la vigilancia interna de una empresa debería dar la garantía que el objetivo se cumpla.
0: Sí.
1: Si vos entraste a un expediente y se dice que se tiene que resolver en 30 días, en 30 días ese expediente, si hay un buen vigilante,
0: sí.
1: se debe resolver. Y el primer buen vigilante siempre debería ser aquel, y más en los entes públicos, aquellos que nosotros elegimos. Y por eso deberían ser las personas más formadas, no las más populares.
0: Sí.
1: Y en esto sí, yo quiero ser bien claro. Deberían ser las personas más formadas para poder verdaderamente vigilar a todos los que tengan por debajo. Y si ellos no tienen capacidad, que pongan a todos los asesores que necesiten para vigilar de abajo todo lo que se tiene que hacer. Porque justamente, ¿cuál es el problema que estamos teniendo hoy? También es cierto que tanto en ámbitos públicos como privados se está perdiendo la importancia de ser bien vigilado. Esto que hemos hablado en otros programas. Es necesario el límite. Es necesario tener claro cuáles son nuestros límites para saber cómo movernos. Si vos me decís, tenés 30 días para resolver un expediente, un juicio cualquiera, y no te preocupes, yo te lo voy a resolver en 30 días. Capaz que lo dejo para el día anterior, un día antes. Es mi problema. Pero lo voy a hacer porque tengo la estructura clara.
0: No tengo más tiempo. Igual este tema también, ¿sabes por qué no se habla? Como el tema de la salud y el tema de esto, de lo judicial. Yo hablé una vez con un fiscal, que jamás diría el nombre, que me dijo si estamos desbordados. Uh-huh. Y las pericias psiquiátricas y psicológicas las toman así como que nomás los sí. psiquiatras y los psicólogos. Tenemos miedo de hablar. Tenemos miedo de hablar. Ahora, yo te puedo asegurar que cuando yo he escuchado muchos casos de, sobre todo cuando trabajaba en Canal 11, que iban con los padres, madres sí. con expedientes ridículos firmados por jueces y bueno, es muy difícil hablarlo también, porque a los periodistas también nos presionan.
1: Sí, lo sé. Y ahí está el tema, Marce. De igual manera creo que esto, empezar a hablar de que de nuevo las instituciones tienen que volver a instituir, uh-huh. que de nuevo tienen que ser vigilados esos jueces y tienen que ser verdaderamente vigilados en el sentido de que realicen bien su tarea, no
0: claro.
1: en el contenido de la tarea. La autonomía siempre tiene que estar. Pero sí tiene que haber una vigilancia en el tiempo, en las formas. Tenemos que ser más coherentes, que si asumimos un rol, sea cual sea, la responsabilidad de ese rol va en conjunto con el poder que nos asignaron.
0: Sí, totalmente de acuerdo. Bueno, se puso candente la cosa al final, che. Pero nos vamos, porque llegan malos
2: pensamientos.
0: Yo tiro la bomba y la sigo el lunes que viene. No tengo ningún tipo de problema. Viste que sí, yo no tengo miedo a eso. Escúchame, sí, en algún momento capaz que me quieren callar, pero bueno, eso es aparte.
1: Qué grave.
0: No, pero esto es bueno para la sociedad.
1: Sí.
0: O sea, tendríamos que debatir más. Y nos tendríamos. Los jueces, primero que. Hay los jueces y los cirujanos se creen Dios.
1: Eso es una gran demanda.
0: ¿Viste? Que tienen el médico de medicina general o cualquier otro médico es más humilde, más. Algunos, ¿no? La mayoría, yo que sé, al menos los que yo consulto. Pero el cirujano ya está nivel Dios.
1: Eso es Laura, Marta.
0: Sí. Y juez, nivel Dios. Fiscal. Nivel Dios. No, bajen un poco, porque acá estamos los humanos que estamos necesitando que bajen un poco de su pedestal, ¿no?
1: Muchas cargas.
0: Bueno, nos vamos, nos despedimos. Mañana regresamos. Así arrancamos el lunes. Mañana regresamos a las 2 de la tarde como todos los días. Que pasen bien.
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0: 15 minutos, van de las 15.
1: 14.
0: Y en 3 segundos, 15 horas.
1: 15.
0: 15 minutos. Bienvenidos a Malos Pensamientos.
2: Buenas tardes.
0: Buenas tardes para todos.
3: ¿Están listos?
0: Y bienvenidos sí. Al clásico de las 3 de la tarde.
4: Hola, licenciado, ¿cómo estás?
0: Hola, ¿qué tal todo?
4: ¿Cómo pasaste?
0: Muy bien, hay que descansar. Los fines de semana se hicieron para descansar.
1: ¿Seguro?
0: Sí, seguro. La música de los Stones en el comienzo de...

0: lunes.
1: Ojo que se viene, no sé, un meteorito, se viene una cosa rara, ¿eh?
2: Es el fin del mundo.
1: ¿Es el fin del mundo?
3: Sí.
0: Sí.
1: ¡Ojo que vuelve el frío!
4: ¡Puta madre!
1: Bueno, hoy es un día muy frío.
5: Piensa bien lo que vas a decir.
1: Hoy es un día muy frío. Hoy es un día con...

0: No, no.
1: Benny!
0: No, no, no, no, no.
1: Te lo cumpla, carbone.
0: No, no, no, no, no.
1: Te lo cumpla, Benny.
0: Cálmate.
1: 28 de diciembre de 1991.
0: Pero este está loco.
1: Cinco Libertadores ganadas. Cinco para el mundo.
0: Calma.
1: Peñarol.
0: Calmate, por favor.
2: 28 de septiembre de 1991.

0: qué necesidad de remarcar la fecha completa, ¿eh?
1: 28 de septiembre de 1891.
0: Sí, casi decir 1913.
2: Que lo cumpla feliz, que lo cumpla feliz, que lo cumpla Carbonero, que lo cumpla feliz.
0: ¿Por qué tienen dos fechas de cumpleaños?
1: ¡Es raro! ¡Es una pesadilla!
3: ¿Quiénes son? ¿Quiénes son?
0: ¿Quién? Hoy cumple el Cork. ¿Quién cumpleaños hoy? ¿Hoy cumpleaños el Cork? Nunca vi tanta gente que le guste el cricket en Uruguay. Felicitaciones para todos los que cumplen años hoy.
1: Lo grita la mayoría del país.

0: quiero, Peñarol, te quiero. Qué lindo ser de Peñarol, la puta más. Qué lindo que ser de Peñarol. Qué lindo que, qué grande.
1: Y por casa, ¿cómo andamos?
2: Bueno, nosotros festejamos cuando corresponde. El decano festeja cuando corresponde.

0: coqueto y elegante que te veo, Peñarol.
1: Mirá qué lindo.
0: Si hasta pareces un sol con tu pinta deslumbrante. Tu esplendor alucinante son 11 estrellas que brillan y que sobre la gramilla bordaron tus iniciales.
1: Bueno, ya está.
0: Perdóname que te cuente que te vieron de overol.
1: Entre
0: los jeans y el carbón del primer ferrocarril.
1: Pero está bien así.
0: Donde empezaste a surgir para demostrar tu encanto.
1: No para ni.
0: Entre los fuelles y el canto del pueblo trabajador.
1: Sí, ¿qué?
0: Porque Peñarol nació, es el único cuadro uruguayo que nació en la clase obrera y en el pueblo.
2: Pero mira, si serán mentirosos.

0: ¿qué día es hoy? 13 de diciembre. Está cumpliendo años. No es 13 de diciembre.
1: No.
2: 28 de septiembre. 28 de septiembre.
0: Hoy 28 de septiembre.
2: 28 de septiembre.
0: Algunos festejan cumpleaños. Bueno, antes pasaba, era muy normal que ibas al registro civil a anotarte y podías ir cualquier día y te anotaban sí. cualquier día. Eso pasó en el siglo pasado, pasa en este siglo, no sé si pasa en este siglo, pero en el siglo pasado
3: basta, por favor.
0: Nacías un cualquier sí. día de cualquier sí. año y el padre iba a anotar cualquier día. Capaz que pasó eso.
4: Fecha de nacimiento
0: 13 de diciembre.
4: Fecha de nacimiento
0: 13 de diciembre.
4: Fecha de nacimiento
0: bueno, claro, le ponían la fecha que quería.
4: Fecha de nacimiento.

0: es una selección mundialista.
1: ¿Y nosotros?
2: ¿Cómo?
1: También.
3: No,
1: no, no.
4: Gracias, muchachos.
1: Sí. Diego Forlán hizo cambios y Uruguay goleó 4-1 a Corea. Ahora, antes de continuar. Antes de continuar con esta temática de la selección uruguaya, me siento en la necesidad de decir algo importante. El video prohibido de Darwin Núñez está en nuestras redes. Nadie, ni la Asociación Uruguaya de Fútbol, ni Diego Forlán, ni el propio Darwin Núñez tienen este video.
5: Atención.
1: La AUF quiso censurarnos. La FIFA quiso cancelarnos. Tenemos el video prohibido de Darwin Núñez. En exclusiva.
6: Atención. Muchas gracias.
1: De nada, de nada.
6: ¿Estoy bien?
1: Para, Darwin.
6: Me siento bien.
1: Para. ¿Cuántas veces tuviste que tirar al arco? No muchas hoy, ¿eh?
6: Nueve.
1: ¿Nueve? Bueno, pero metiste dos, hermano.
6: Me siento bien.
1: Bueno, todos nos sentimos bien realmente.
6: A mi mejor momento.
1: Boludo, no, no digas tu mejor momento. No.
6: Yo
1: es...
6: soy nueve.
1: Bueno, sos el 9, sí.
6: Los extraño.
1: Bueno, ¿cómo? ¿Qué?
6: Pará. Los extraño.
1: Pero ¿cómo?
7: ¡Ay, Dios mío!
1: Estás en Corea del Sur. Bueno.
6: A la selección.
1: Ok, el video prohibido de Darwin Núñez.
6: Muchas gracias.
1: Está en Twitter.
6: Sí, obvio.
1: ¿Lo viste, Darwin?
8: Con la cara del burguito.
1: ¿Podés confirmar que realmente esto pasó una hora antes del partido?
6: Te miento si digo que no.
1: El video prohibido de Darwin Núñez.
5: Atención.
1: Está en el Twitter.
5: Arroba @opetinati.
1: También está en Instagram.
9: Arroba @petinati.
1: Y también en TikTok.
9: Arroba @petinati.
1: ¿Qué pasó con Darwin Núñez?
5: Atención.
1: Una hora antes del partido.
10: ¿Qué pasó?
1: No te lo voy a contar. Atención. No te lo voy a decir. Lo ves en Twitter.
5: Arroba @opetinati.
1: Lo ves en Instagram.
9: Arroba @petinati.
1: Lo ves en TikTok.
9: Arroba @petinati.
1: Golazo de Arrascaeta también y Guillermo Varela, ¿eh?
11: Sí.
1: Ay, si hubiéramos tenido esta selección en el Mundial.
12: Así es la vida.
1: Así es la vida, ¿eh? Una mejor formación que la del Mundial mismo. ¿Alguien se acordó de Valverde?
7: ¡Ay, Dios mío!
1: Pregunto. ¿Alguien se acordó de Valverde?
12: Pa, me mataste.
1: Pará, pájaro, escuchá. Pájaro.
12: Halcón.
1: Halcón herido, escuchá. No te maté, te mataste solo, hermano. Escuchá, nadie se acordó de vos en el partido, ¿eh?
12: Está re difícil.
1: Ah, ahora vas a tener que remontar como las cometas en primavera.
13: Rema.
1: Vas a tener que remar, ¿eh?
7: Sí.
1: O sea, pará, ¿sabés remar o no? ¿Sabés?
12: Sí.
1: ¿Sí? Ah, bien. ¿Y remontar cometas, sabés?
12: Pa, yo qué sé.
1: No. Bueno, ¿lo viste el partido, Valverde? ¿Eh?
12: Sí.
1: Vos querías que pierda Uruguay, ¿no?
12: Sí.
1: Y sí, para que después te extrañen y digan, acá faltó Valverde.

0: Sí.
1: ¿Gritaste los goles?
0: No.
1: ¿Qué hijo de tu? Bueno, Valverde, anda a la fila.
2: Uno más para atender.
1: Se levantó temprano, Tempone, para ver el partido. ¿Qué tal? Buenas tardes.
3: Buenas tardes, ¿cómo le va?
1: ¿Todo bien?
3: Bien, ¿y usted?
1: Se levanta temprano para llevar a los chicos.
3: Es verdad.
1: A la escuela, sí. Al liceo.
3: Sí.
1: Perfecto, pero ¿se levantó para ver el partido?
3: No.
1: No, ¿se quedó viendo el partido?
3: No.
1: ¿No? ¿No lo vio?
3: Lo escuché. Había que...
1: ¿Que grabar?
3: No.
1: ¿Había qué?
3: Que gatillar.
1: Ah, ok, perfecto. ¿No tiene la señal?
3: A usted vea.
1: ¿No tiene la señal?
3: No.
1: Oh.
3: ¿Usted?
1: Sí, DirecTV.
3: Ah, bien.
1: DirecTV. ¿Qué tal,
3: vio?
1: Jorge? Lo vi.
3: ¿Puso el despertador?
1: Bueno, me despertó mi personal, mi entrenador.
3: Ah, lo vieron juntos.
1: Lo vimos juntos. Claro. Y me decía, prepárate, dale que entras.
4: ¿Lo viste o haciendo actividad?
1: No, lo vi, lo vimos.
4: ¿O vos haciendo actividad?
1: No, yo haciendo actividad, por supuesto. Bien. ¿Usted bien? ¿Lo vio?
4: No.
1: ¿No? Ok. Qué lástima, ¿eh?
3: ¿El qué?
1: No, que no lo hayan visto porque es la piedra fundamental del primer triunfo de Diego Forlán. Después vamos a decir, yo vi el primer triunfo.
4: Era una fecha FIFA. Habíamos
1: amistoso.
4: ¿Y nos comimos la semana pasada?
1: Bueno, no sé, a mí me interesa este. Yo hoy soy fan de Darwin Núñez.
3: Bien.
1: Muy fan, muy fan. Puso bien la cabeza. Me hasta me dio pena que de Arrascaeta se lesionó el brazo. Pues si un futbolista...
3: Sí.
1: Se resfala. ¿Vieron que se dice?
3: Resbala.
1: ¿Eh?
3: O resfala.
1: ¿No es resfala?
4: Resfala.
1: No, resfala. Si un futbolista se resbala,
4: sí.
1: Teniendo toda esa capacidad muscular, uh-huh. ¿Yo me llego a resbalar?
3: No. No. Ambulancia.
1: No, no, no.
4: Cadera nueva.
1: Hay que hacerme de nuevo.
3: Uh-huh.
1: Sí. Bueno, muy bien, Uruguay. ¡Hola, Nico! Ah, ¿pero qué pasa que está hoy? ¿Está todo encerrado? ¿Está encerrado?
5: ¡Hola!
1: ¡Hola!
5: ¡Hola!
1: ¿Viste el partido?
5: ¡No!
1: ¿Qué clase de uruguayos son ustedes?
6: ¡Patria para todo!
1: ¡Patria para todo! Ayer vi, no pude ver a Israel.
3: ¿Perdió
1: 3-0. No, pero yo no quería ver el partido, quería ver el comienzo. No querían dar saludarse los irlandeses con los israelíes.
3: No. El técnico fue
1: el técnico, un hijo de puta, o sea, no me tiembla la voz. Perdonen que yo diga estas cosas al aire, pero cuando corresponde. No, porque lleva al deporte los temas políticos, que aparte nada tienen que ver. Bueno. Pero bien Uruguay, Me dice hincha, le voy a mandar a Forlán. En este momento le voy a mandar a Forlán el video de Darwin. Le voy a mandar a Forlán.
7: Hola, te comunicaste con la casa de Diego Forlán. En este momento no te puedo atender. Deja tu mensaje después de la señal. Gracias.
1: Diego, te estoy mandando el video.
8: Me siento bien. Estoy bien. Estamos todos juntos.
1: ¿Para, duermen todos juntos en una misma habitación?
8: Sí, obvio.
1: Para. En Corea. Está bien.
8: Muy
1: que
8: cómodo.
1: Para. Está bien que en China.
9: ¿Cómo?
1: No hay mucho lugar. Pero. ¿Duermen todos en una habitación, Darwin?
8: Sí, obvio. Muy cómodo.
1: ¿Con quién dormís, Darwin? ¿Al lado de quién?
8: Otro pelotudo.
1: Peti, mandale éxitos a mi sobrina que entró a la casa de Gran Hermano. Me mandan este mensaje.
10: La gente está muy loca.
1: ¿Pero por qué no se pone a trabajar tu sobrina?
11: ¡Lagure!
1: Dios mío, ¿eh? Dios mío. falta es un muerto ahí adentro, uno asesinado. ¿No? Uno que... ¡Haceme la comida, hijo de puta! Hola, Piti, ¿viste que el gol de Darwin Núñez fue en el minuto 13 en homenaje a su Peñarol? ¡Ah! Ahora, ahora entendés. Peti, buenas tardes. Ya con que el técnico mire a los ojos a la gente,
0: atención,
1: es un gran avance. Tiene razón.

0: Betty, solo 6 jugadores de Corea eran los que jugaron el Mundial del 26. No jugamos contra nadie.
1: ¿Quiénes son?
0: Qué raro, porque uno tenía la camiseta que decía, son 7. Volando, Andrés.
2: Ojo con lo que toman.
0: Betty, felicitaciones al Kurk. Hoy es el aniversario. Ya los estamos saludando, por suerte. Y por supuesto. Betty, me parece a mí, o están festejando un nuevo aniversario de un club extinto en 1915. Nunca mejor definido, ¿no? Están celebrando el aniversario de un club que no existe más desde 1915, porque el Kurk se desafilió, se terminó en 1915, y Peñarol es de 1913. Y no lo digo yo, que yo, si lo digo, la gente va a decir, vos lo decís porque sos bolso, vos lo decís porque estás mojándonos la oreja. Pero ¿quién le va a discutir algo a Alfredo Echandi? Alfredo Echandi, uno de los grandes historiadores del periodismo deportivo en Uruguay, estuvo en la entrevista de Malos Pensamientos tiempo atrás. Y Alfredo Echandi, en la entrevista de Malos Pensamientos, ante la pregunta, bueno, pero ¿para qué lo voy a contar yo?
3: Subí el volumen.
0: Si podemos escucharlo nuevamente. Esto es la entrevista con Alfredo Echandi. ¿Cuánto hace ya? ¿6-7 años? Aproximadamente. No, esto fue en pandemia, creo. Hace 6 años. 6 años. Escuchen esto, por favor, porque después dicen, no, lo dice el Peti, no creemos. Lo dice Echandi. Hablar con el doctor Alfredo Echandi es hablar de fútbol, de baby fútbol, de fútbol de salón, de bochas, de básquetbol, del deporte en sí.
4: Muy bien.
0: Recién usted hablaba que el fútbol se profesionalizó en 1888.
5: En Inglaterra.
0: En 1891, ¿existía Peñarol?
5: 1891 se fundó el Kurk.
0: Usted no me
5: pregunta. Sociológicamente.
0: Usted responda a lo que yo pregunto.
5: Bueno, ¿existía
0: Peñarol?
5: Existía los albores de Peñarol.
0: No, ¿qué es albores? ¿Qué es albores? Albores.
5: Bueno, al Kurk le decían Peñarol.
0: Pero
5: el Museo del Fútbol hay del año 1901, partido, Albion Peñarol.
0: Es así, Albion, pero no.
5: Y recién formalmente
0: no
5: el nombre Peñarol.
0: Claro.
5: Es del 13.
0: Bueno. ¡Lo dijo!
5: La personería jurídica de Nacional es del 6.
0: 1906.
5: La de Peñarol es del 14. Ajá. Porque antes usaba la personería jurídica del ferrocarril.
0: Vio que los hinchas de Peñarol. Peñarol es del 13. ¿Podemos pasar ese pedacito de nuevo nada más? Lo dice
5: el Museo del Fútbol hay del año 1901, partido, Albion Peñarol.
0: No, para atrás.
5: Sí.
0: Albion, pero no.
5: Y recién formalmente el Kurk.
0: Usted no me
5: pregunta. Sociológicamente es Peñarol.
0: Usted responda a lo que yo pregunto.
5: Bueno, existía
0: ¿existía Peñarol?
5: Existía los albores de Peñarol.
0: No, ¿qué es albores?
4: ¿Albores?
0: ¿Qué es albores? Albores.
5: Bueno, al Kurk le decían Peñarol.
0: Pero
5: el Museo del Fútbol hay del año 1901, partido, Albion Peñarol.
0: Es así, Albion, pero no.
5: Y recién formalmente
0: pero no
5: el nombre Peñarol.
0: Claro.
5: Es del 13.
0: Lo dijo Echandi. Peñarol es del 13.
5: Él es del 13.
0: Es del 13.
5: Él es del 13.
0: Es del 13.
1: 13.
0: ¿De qué año es el Chandy?
5: Él es del 13. Es del 13.
0: Ahora, dijo, el Kurk es sociológicamente Peñarol. Como si un rumor se tornara en verdad. Todos nosotros empezamos a decir que Boca o River son equipos uruguayos. Y somos 3 millones de uruguayos diciendo eso. No, no, es imposible de creer.

0: A propósito, al 094-282-802, el seguí la frase de hoy es...
1: Sos mi locura y mi pasión tuya. Mi...
2: Hoy Peñarol cumple 135 años. Y yo le diría...
0: Perdón, ¿quién autorizó esto? Este no, perdón, esto no, no. ¿No es el seguí sí. la frase que estaba estipulado? ¿No es el seguí la frase que estaba estipulado? Esto no era lo que habíamos acordado.
2: Hoy Peñarol cumple 135 años. Y yo le diría...
0: ¿Sabes? Yo no puedo decir esto.
3: Sí.
4: Sí.
0: Pero yo no, no...
2: Hoy Peñarol cumple 135 años.
0: Sí.
2: Hoy Peñarol cumple 135 años.
0: Y yo le diría... Pero, ¿quién metió este seguí la frase?
5: ¿Te escuchamos?
0: Perdón, ¿a usted le llegó este mensaje de mi parte? ¿Te impone?
3: No.
0: ¿Y entonces quién autorizó esto? Jorge Díaz, ¿a quién le llegó esto?
6: Calculo que directamente al locutor.
3: Él manda todos los días la frase.
6: Claro, él la manda.
0: ¿Pero no lo decidimos nosotros todos los días?
6: Se supone que sí.
0: ¿Y nosotros se la mandamos al locutor?
6: Sí.
0: ¿Y esto mandó el locutor?
3: Sí.
0: ¿Ustedes mandaron esta frase?
6: No.
3: No.
0: ¿Al locutor le gusta el fútbol?
3: No.
0: ¿Es hincha de Peñarol?
6: No sabemos.
3: No tiene.
6: Ni idea.
0: Acá hay algo raro.
2: Hoy Peñarol cumple 135 años. Y yo le diría...

0: cumple 135 años. Y yo le diría...
1: Hoy Peñarol cumple 135 años. Y yo le diría...
0: Betty, ¿vas a discutir también que somos los campeones del siglo?
2: Desde el 13.
0: Pregúntale a la IA, dice Eduardo. Eduardo, el campeón del siglo es el Real Madrid. O sea, ya se sabe eso. Pero ustedes quieren ponerse el nombre que quieran y está bien. Nacer el día que tengan ganas y está bien. No está mal. Ponele el nombre que quieras. La fecha que quieras. Echandi, ¿de qué año es Peñarol, Echandi?
2: Es del 13.
0: Ahí
2: te ves. Es del 13.
0: Y Echandi es de Peñarol. Vamos a hablar de otras cosas.

0: Estamos de acuerdo que en nuestro país tenemos desde hace mucho tiempo una fuga de cerebros. O sea, nuestros mejores jóvenes se van a estudiar al exterior, se profesionalizan en el exterior, y en el exterior habitualmente desarrollan su vida. Y así pasa con la tecnología, la ingeniería, la arquitectura.
1: ¿Qué pasó?
0: Pasa también con el deporte, sobre todo con el fútbol. Los mejores uruguayos están afuera, no solamente en el plano laboral, también los ladrones. Ya ni siquiera tenemos los mejores ladrones del condado. Los ladrones que se han quedado aquí son aquellos que no tienen la posibilidad de desarrollar su trabajo en el exterior.
2: ¿Dónde están los ladrones?
0: Y no son los mejores. Copó una casa en La Tuna. Un hombre de 36 años copó una casa en La Tuna. Dejó a las víctimas atadas. Robó una camioneta. Chocó y volcó con la camioneta robada. Y fue a pedir ayuda a un súper.
3: Alguien que me alcance el bisturí. Alguien que me alcance el bisturí.
0: ¡Burro!
4: Yo soy tigre, ¿cómo va la cosa?
0: Antes, los ladrones chocaban y daban vuelta a la camioneta.
5: ¡Hola!
0: Solos y seguían. ¡Ayuda!
4: Este país se va a la mierda.
0: ¡Qué blando resultaste! ¡Queremos tener los mejores!
6: Lo que es berreta, es berreta.
0: Lo que es berreta. Gracias, Turco. Lo que es berreta, es berreta. Ahora, dos cosas mal. Chocás y volcás la camioneta y después pedís ayuda en un súper.
7: ¿Hay que pedir ayuda?
0: Es increíble, inconcebible este tipo. Lo único que le faltaba era ir a desatar a la víctima y decir, perdonen que las até.
4: Son cosas que antes no pasaban.
0: No pasaban.
5: No.
0: Me ayudan a dar vuelta a la camioneta y la vuelvo a atar. ¡Qué locura! ¿Eh?
7: Esto es diabólico.
0: Diabólico es. No tenemos suerte ni con los ladrones.
5: No.
0: Ay, Dios mío. 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
0: 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Hablando de lo lamentable de nuestra sociedad, ¿vieron el video que se hizo viral del hombre desacatado en el cerro? Agredió a jóvenes, tiró piedra, golpeó auto. A ver, ese tipo obviamente no estaba en sus cabales. Es un tipo...
8: Va con un vidrio, no seas malo.
0: No, le dicen no seas malo. A un tipo que lo único que tiene es la maldad en su mente. ¿Ustedes creen que hay niños que nacen malos? Tempone, ¿usted cree que hay niños que nacen malos? ¿Genéticamente?
1: Sí.
0: ¿Sí? Sí. Sí. ¿Genéticamente tienen maldad encima, adentro?
1: Sí.
0: ¿Sí?
1: La traen.
0: Que producto, obviamente, de la maldad de los padres, genéticamente, claro, un montón de cosas. Estamos de acuerdo.
1: Sí, ¿vos también?
0: Sí, yo también. Porque me colgué con una polémica con amigos el otro día.
1: Y es hereditario.
0: Hablando de esto. Y es hereditario, claro. No, quería saber si me acaba de ocurrir eso. Uh-huh. Es un tema para
1: chavalos.
0: Esa
1: día que estés con tus amigos, cualquier cosa...
0: Es un tema para tratar. Yo creo que hay niños que nacen malos. Que tienen genéticamente un... ¿algo?
1: Trae la maldad.
0: La maldad adentro, sí. El tema ese no es fácil,
5: Los niños no nos damos cuenta de eso.
0: Pero mi amor, vos sos una dulzura. 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

0: Nena, nena, no me grites en la oreja, en el oído, cuando yo estoy hablando, además. No me... Ay, se puede gritar por allá. Por... Vení para acá, que no te escuchan en el micrófono, vení.
1: ¡Es hoy! ¡Es hoy! ¡Es hoy!
0: Pero no me grites a mí.
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12: Bendigo.
0: ¡55 minutos van de las 3 de la tarde! ¡Uy, hay que apurarse!
13: ¡Dale, hermano, movete!
0: Si tenés un emprendimiento en Instagram, ponés la palabra empujón al 101.9 con tu cuenta de Instagram y la cantidad de seguidores. Hoy tenemos el empujón. ¿De quién será? ¿Para quién será? Hoy el empujón. Tenés un emprendimiento en Instagram que vale la pena difundir porque es tuyo. A ver, otra de las cosas que queremos aclarar una vez más.
14: Atención.
0: No mandes un mensaje por el tío, la abuela, el primo o tu hermana. Esto es personal. Si vos tenés un emprendimiento en Instagram, vos tenés que mandar la palabra empujón al 101.9 con tu cuenta de Instagram.
15: ¿Entendieron?
0: Y la cantidad de seguidores. Uy, mirá cómo empezaron a caer, Empujón al 101.9. No se olviden de poner la cuenta. Pongan el arroba antes, no sean turros. Hay que explicarle.
16: Sí. Por favor, ¿qué tienen en la cabeza?
0: Le quiero mandar un abrazo a la gente de Paysandú que han vivido un temporal muy violento esta madrugada. Decenas de afectados en Paysandú por muy violento temporal. Así que un abrazo para toda la gente de Paysandú que nos está escuchando a través de Máxima FM. Nuestros amigos sanduceros, Luigi Tempone y Nicolás Rodríguez, le mandan saludos a todos. 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
0: Empujón al 101.9 con tu cuenta de Instagram y la cantidad de seguidores. Y si necesitas una mano,
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0: 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Volvió el presidente de la República. Por suerte.
2: ¿Pero para qué?
0: ¿Cómo? ¿Qué dice, señorita?
2: ¿Pero para qué?
0: ¿Cómo para qué? Retírese, irrespetuosa. Retírese, por favor. ¿Cómo para qué? Para gobernar, para mandar, para ordenar el país.
4: Ok.
0: Porque además teníamos como presidenta a Carolina Cose. ¿Cuánto tiempo estuvo de presidenta? No hizo ningún quilombo, ¿no?
2: No sé. No te voy a decir.
0: Bueno, perdón. ¿Cómo la pasa en el sillón presidencial, Caro? ¿La pasa lindo? ¿La pasa bien?
2: Sí. Siempre.
0: Siempre. Se sienta en el...
6: ¡Hola, pucha!
0: Se sienta en el sillón de presidente en Torre Ejecutiva y no se mueve de ahí, ¿verdad?
2: No.
0: Bien. Cuénteme, ¿hizo algo importante en estos días que Yamandú Orsi no estuvo?
2: Sí.
0: ¿Gastó mucho dinero? Espero que no.
2: Así es.
0: ¡No!
8: Eso no es bueno.
0: No, para, no se empiecen a pelear ahora, se acaba.
8: Eso no es bueno.
0: Bueno, a ver,
2: ¿cómo no le... lo sabía?
0: ¿Cómo que no sabía? No sabía que...
8: Claro
0: no...
8: que sí.
0: Sí sabía, obvio. No. Yo estoy de acuerdo con el presidente.
2: No lo sabía.
0: No, ¿cómo no sabía que gastar...
8: Sí, señor.
0: ...dinero, que además es el dinero del país, de nosotros, somos nosotros los que bancamos esto?
2: No lo sabía.
0: ¿No sabía? El dinero de rentas generales, ¿de dónde sale? El dinero de los...
2: No lo sé.
0: Los impuestos, todo lo que garpamos nosotros.
2: No lo sé.
0: ¿Usted qué cree? ¿Que usted creía que crecían billetes en los árboles?
2: Así es.
0: No. Orsi, perdóname, Yamandú, perdóneme, presidente, discúlpeme. ¿Usted no le había explicado que los billetes no crecen en los árboles?
12: No.
0: No. Ah, entonces, por eso. ¿Cómo le fue en Nueva York? ¿Cómo le fue en New York? ¿Cómo le fue en la... ¿Cómo?
12: Buah.
0: ¿Cómo le fue en la visita que hizo a la ONU?
14: Cosas raras.
0: La ONU es una cosa rara hoy. Increíble. Quienes más violentan los derechos humanos están a cargo de los derechos humanos.
14: A buen entendedor.
0: Pocas palabras. Me gusta. Lo quiero felicitar públicamente, ya lo hice, pero lo quiero felicitar porque no tuvo ningún error a la hora de dar el discurso, ¿eh?
14: No lo analicé.
0: Bueno, ¿cómo que no lo leyó?
6: ¡Andá a cagar!
0: ¿Cuántas veces leyó el discurso antes de leerlo para la ONU?
14: 38.
0: 38. ¿Cuántas veces leyó el discurso solo en el avión? Solo en el avión.
14: 35.
6: ¡Ay, la pucha!
0: Muy bien. Bueno, la pasó bien en Nueva York. ¿Estuvo en el Empire State?
8: Claro que sí.
0: ¿Eh? Qué lindo. ¿Sacó foto?
14: ¿Sí? No sé.
0: No, ¿cómo que no sabe? No sé. Perdón, ¿no sabe sacar foto con el teléfono?
12: No.
6: ¡La pucha!
0: ¿Usted habló de Cuba o no?
12: No.
0: Pero yo escuché que usted hablaba del bloqueo a Cuba.
14: No hablé de Cuba.
0: ¿No habló de Cuba?
8: Pero, no, es que ni pienso.
0: No, pero ya terminó el discurso, no, no.
14: No hablé de
0: Cuba. ¿No habló?
14: No hablé de
0: Cuba. A mí me parece que sí, ¿eh?
14: Nosotros no somos quien para jugar.
0: Bueno.
6: ¿Qué?
0: ¿Puedo hacerle una pregunta? Que digamos, no, es una pregunta política.
14: Uno.
8: Sí, señor.
0: ¿Cuánto exceso de equipaje pagó? ¿Pagó?
8: Upa.
0: ¿Pagó exceso de equipaje o no?
14: ¿Eh? Creo que sí.
0: ¿Cuánto pagó?
14: $25.
0: ¿$25 por valija? A 25 kilos, se pasó.
14: Yo creo que sí.
0: Si es de 23 kilos. La valija de 23 kilos.
12: Miente.
15: Un regalo.
0: ¿Me trajo algún regalo, Prezi?
14: No.
17: No hablé mucho de Cuba.
0: No, ¿habló o no habló?
17: No hablé de Cuba.
0: No habló de Cuba.
17: No hablé mucho de Cuba.
0: Pero, ¿en qué quedamos? ¿No habló mucho o no habló?
17: No hablé de Cuba.
0: No habló de Cuba.
17: No hablé mucho de Cuba.
0: Pero, no habló mucho de Cuba, pero habló.
17: No hablé de Cuba.
0: No, pero si usted dice que no habló mucho de Cuba.
17: No hablé mucho de Cuba.
0: Es porque habló. No mucho, pero habló.
17: No hablé de Cuba.
0: No habló. ¿Habló o no habló?
17: No hablé mucho de Cuba.
0: Ok, no habló.
17: No hablé de Cuba.
0: Nadie lo entiende.
1: Medio raro, ¿no?
0: Es raro,
19: Sí.
0: Mañana, mañana con luz, vamos a hablar de esto, ¿no?
20: Martes y luz. Trados.
17: No hablé de Cuba.
0: ¿Tenemos la frase de la remera o no?
19: No.
21: Sí. Llover sobre tus ojos blancos, llenos de rastros marcados a...
0: Peti, soy taxista. Acabo de llevar a una señora que me dice: ¿usted escucha a este hombre? Siempre le contesté.
19: Sí.
0: Me dijo: este programa le gusta a los hombres porque habla mal de las mujeres.
6: Dice,
0: no hubo caso, le hablé durante todo el viaje.
17: Pobre vieja.
0: Llegó a destino diciendo lo mismo. Y es
22: vieja víbora.
0: Claro. Solo hablamos mal de una mujer. De usted, sí, señora. Sí.
23: Es una vieja de mierda.
0: Ahí está. Peti, te mando mensajes y nunca me los lees. Peti, ¿los manyas saben por qué les dicen manyas?
19: ¿Qué?
0: Obvio, cómo no. Peti, Peñarol es el campeón del siglo de América. ¿Suele decir las cosas como son?
19: Sí.
0: No, bueno, entonces pongan campeón del siglo de América.
1: Tuer.
0: Para. Si es el campeón del siglo de América, yo
14: atención,
0: no tengo ningún problema en decirlo, pero pongan entonces como nombre del estadio campeón del siglo correspondiente al continente americano. Yo sé que es largo. Yo sé que es largo, pero sí, es el que corresponde. ¿Cómo se llama el estadio? Campeón del siglo correspondiente solamente al continente americano.
6: Ta, basta, por favor.
0: Es más, si pueden hacerle un título más grande, que diga estadio campeón del siglo correspondiente solamente al continente americano, porque el campeón del siglo es el Real Madrid. Yo sé que es muy largo.
6: Mi corazón palpita y se estremece.
0: Pará, hace tres meses. Hace tres meses. ¿Qué dijo que hace tres meses qué?
6: Mi corazón palpita
0: hace tres meses. Ahora, pará. Para que vean que soy un tipo abierto, amplio, que tengo una cabeza muy abierta. Voy a leer este mensaje. Hola, Peti. ¿Por qué te duele tanto? La gente cree que me duele en serio. Bueno. Pero lo voy a leer tal cual. Hola, Peti, ¿por qué te duele tanto? Hacé una comunicación como hiciste el día del cumpleaños de Nacional. Ahora para Peñarol.
14: Atención.
0: ¿Y sabe qué?
14: Atención.
0: ¿Sabe qué, estimado oyente, sí, que termina en 660 su celular? Para usted y para todos los hinchas aurinegros...

0: 410-1019.
1: De nacimiento.
0: Sí.
1: Estaba en el vientre de mi madre y todos gritaban Peñarol.
0: Bueno, ¿por dónde salió, señor? ¿Por dónde sale? ¿Por dónde la sacaron? Bueno, a ver, al 2410-1019, las tres líneas de comunicación telefónica. Y al 1019, mensajes de texto. Hoy, en homenaje al cumpleaños del Kurk, hacemos esta comunicación. Una comunicación ferrocarril. Ahí va, ferrocarril. Para, la comunicación Atención. Es para hinchas de Peñarol solamente.
2: Sí.
0: Solo para hinchas de Peñarol. Dos cosas vamos a hablar. La mayor alegría que te dio tu club, la mayor bronca que te dio tu club, lo que más te gusta y lo que menos te gusta de Peñarol.
2: Dios mío.
0: ¿Está bueno? ¿Está bueno?
2: Sí. Sí.
0: ¿Está bueno? 2410-1019.
3: Está bueno, está bueno.
0: Las tres líneas de comunicación telefónica. Al 1019, mensaje de texto. Hoy la comunicación es aurinegra.

0: Ferrocarril. Peñarol, dice la información, celebra su aniversario. Es raro esto, ¿eh? ¿Por qué no chequean? ¿Está chequeado esto? ¿Está chequeado? Les pido, por favor.
1: Está todo chequeado, ¿ok?
0: Chequen esto, ¿eh? Chequen.
2: Esta información yo no la tengo chequeada.
0: Bueno, yo tampoco. Para mí no está chequeado.
3: Ferrocarril.
0: Es el club del ferrocarril. La mayor alegría y la mayor bronca que te dio Peñarol. Lo que más te gusta y lo que menos te gusta. ¡Hola!
4: Hola, Peti.
0: Hola, ¿quién sos?
4: Adrián, Peti.
0: ¿Cómo estás, Adrián?
4: ¿Todo bien?
0: Bien, ¿y vos?
4: Contento.
0: ¿Sabés jugar al cricket, Adrián?
4: No, no, es hincha de Peñarol.
0: Qué raro, ¿eh? Bueno,
4: Felipe. ¿Y ustedes, pará, Peti? ¿Y ustedes?
0: No hablé. A ver.
4: ¿Juegan en la Premier, Peti?
0: Este es una...
4: Porque ustedes son de fútbol.
0: Pero, ¿de qué somos?
4: De fútbol. Ustedes no son de fútbol. Ustedes dicen ser un criollo, pero son de fútbol.
0: ¿De qué somos?
4: De fútbol.
0: Claro, somos el Club Nacional de Fútbol.
4: Claro, ustedes tienen que jugar en la Premier.
0: No, en la Premier, claro, en la
4: Premier. Bueno, no son tíos. Bueno, vamos a hablar
0: Adrián, de cumpleaños nuestro. Adrián, felicitaciones.
4: Muchas gracias.
0: ¿Qué hiciste hoy a las 12 de la noche?
4: Estaba durmiendo. Le mostré a mis hijos los cohetes.
0: ¿Cómo? ¿Le mostraste?
4: Sí.
0: ¿No tiraste nada?
4: No, son chiquitos.
0: No, no digo si que ibas a tirar a tus hijos.
4: No. Le mostré a ellos, les gustaron.
0: Entonces, no. Adrián, felicitaciones.
4: Sí. Muchas gracias.
5: Felicidades.
0: Cuatro cosas.
4: Sí.
0: La mayor alegría que te dio Peñarol.
4: El 5-0. El 5-0 fue algo muy lindo.
0: El 5-0 de hace unos años. Muy bien.
4: Fue algo muy bueno.
0: ¿Cómo?
4: Fue algo muy bueno.
0: ¿Fuiste al estadio ese día?
4: Sí, estuve en el estadio.
0: ¿Estuviste en el estadio?
4: Sí.
0: Oh,
6: ¡grosería!
0: Para vos debe haber...
4: ¿Cómo? Podríamos haber hecho más.
0: Bueno, pero ahí sí. Pedimos clemencia.
4: Faltó puntería.
0: Pedimos clemencia para lo vencido también.
4: Nah, no hay clemencia.
0: No hay clemencia. Bien, Adrián, ¿viste el 5-0? ¿En qué tribuna estabas?
4: Amsterdam, Peti.
0: En la Amsterdam, muy bien. Perfecto, y lo celebraste como loco, no podías creer lo que estaba viendo, ¿eh?
4: No, impresionante, Peti, era algo para
6: terminalo,
4: nosotros.
6: Terminalo, juez.
0: Para, el Mama Arismendi, perdóname, sí, yo voy a salir en defensa del Mama Arismendi, porque, ¿qué decía él? Ya está. ¿Y qué estaba pidiendo?
6: ¡Terminalo, juez!
0: ¿Qué estaba?
4: La hora.
0: ¿Eh? No.
4: La hora.
0: Estaba pidiendo una sal efervescente antiácida y digestiva.
5: ¿Qué? ¡Ay, Dios mío!
4: Porque
0: había comido, le cayó mal. Y en vez de decir uva sal, dijo, ya está. Ustedes porque creen que todo es por el fútbol, pero no. La mayor bronca de tu equipo.
4: Me agarré bronca. Yo era muy fanático de Lucho Romero.
0: Ah, muy bien, sí, ya veo por dónde viene.
4: Sí, me acuerdo que yo iba solo al estadio y me como esos dos goles frente en la Colombia, estábamos aquella vez, los dos goles de Lucho Romero.
0: Claro, porque recordémosle a la gente, que hay gente que no lo recuerda o no lo sabe, Lucho Romero jugó en Peñarol primero.
7: Sí.
0: Y fue ídolo en Peñarol, pasó a Nacional.
4: Amaro clásico redondo, porque mi fanatismo en aquel momento era Peñarol, Carlos Bueno, arrancamos con dos goles de Charlie.
0: Sí, Charlie Good, le mandamos un abrazo.
4: Empata Carlos Bueno, nos empata Lucho Romero, ya la bronca era demasiada.
0: Sí.
4: Y para peor, el loco abre.
0: Y lo dimos vuelta.
4: Muy bien.
0: ¿Viste? Eso confirma que darte vuelta un partido es más jodido que una goleada. Yo te voy a decir que es más placentero dar vuelta a un clásico que perder 5-0, porque viví los dos, yo viví los dos y te digo, Prefiero no, perder de nuevo 5-0 si te lo doy vuelta en 4 minutos en lo de cuenta.
4: No, pero ah, no pasa nada. Pero...
0: ¿Qué es lo que más te gusta de Peñarol, Adrián?
4: Los colores. Pero...
0: Los colores.
4: El amarillo y negro. Oh,
0: es raro, ¿eh? Es raro. Bueno, está bien, hay gente que crece así, creyendo las moscas, por ejemplo, las moscas que comen caca.
4: Yo me casé hace unos 7 años y los primeros 4 o 5 años mi señora no le gustaba que yo vaya con ropa de Peñarol, que saliera.
0: Pará, ¿y te casaste con ropa de Peñarol? No.
4: Fui camuflado.
0: Al casamiento.
5: ¡Ay, para, Dios mío!
0: Para, ¿te pusiste la camiseta de Peñarol debajo del traje?
4: Sí, con algunas cosas, sí. Camuflado.
0: Para, ¿y tu mujer es de Peñarol o de Nacional?
4: No, más simpatizante de Nacional.
0: Está, pero no le importa.
1: Estás enfermo.
0: Para,
4: no, mucho menos.
0: Para, ¿el día del casamiento te pusiste la camiseta debajo del traje? Sos una normal.
5: ¿Estás loco?
4: Y hasta las medias también.
0: Las medias, como Orsi. Son peores estas medias que las de Plus Turquesa. Ah, ¿y lo que menos te gusta de Peñarol qué es?
4: Los incidentes que nos sacan puntos.
0: Está bien, tenés razón. Y sí, eso es lo que menos nos gusta a todos, sean del color que sean. Adrián, feliz cumpleaños.
4: Muchas gracias, Peti, que pase bien.
0: Vieron que estuve bastante políticamente correcto, ¿no?
5: Todo tomado.
3: Hay que estar tranquilo.
0: ¡Hola!
7: Hola, Peti.
0: Hola, ¿qué haces? ¿Cómo te va?
7: Bien, ¿y vos?
0: Muy bien, ¿quién sos?
7: Maya.
0: Bueno, pero hoy día justamente todos van a llamarse Manyas.
8: Nombre.
0: A propósito, ¿vos sabés de dónde viene ese mote de Manya?
7: No.
0: ¿En serio? Pará, tengo un hincha de Peñarol.
7: Educame.
0: Tengo un hincha de Peñarol al aire.
7: Educame, que
0: no sabe por qué le dicen Manya a los hinchas de Peñarol.
7: Y bueno.
0: No te quiero.
7: Educame,
0: no,
7: dale.
0: No te quiero estropear tu cumpleaños. Averigualo vos. Averigualo vos solito. Y solito vas a decir, no quiero que me digan más Manya.
7: Qué mal educado que son, no me decís feliz cumpleaños.
0: ¡Feliz cumpleaños! ¡Feliz cumpleaños! No tengo problema.
7: Escúchame, ¿ustedes saben cuándo nacieron?
0: No, pero nos ponemos cualquier fecha.
7: Me había parecido que no tenían la partida, puede ser que no tengan.
0: La partida, no sabe ni siquiera lo que es un acta de fundación. ¿Te pensás que es un bebé? ¡Nace un bebé! Bueno, Manya, la mayor alegría que te dio tu club.
7: Y yo, mira, no fui campeón de América, pero tengo la final que tuvimos contra el Santos. Tengo eso.
0: Para
7: tengo
0: la mayor alegría que te dio Peñarol fue salir segundo.
7: Sí, con la edad que tengo, por desgracia, sí.
0: No. Para, sí. La verdad que te quiero ayudar. Pasá para atrás, hagamos de cuenta que este pibe no dijo nada al aire. Te va a cargar todo el mundo. ¿Cómo vas a decir que la mayor alegría que te dio tu equipo es salir segundo? Cebollita subcampeón.
7: Es lo que hay, pero Peñarol siempre es grande, es el más grande del continente.
0: Sí, claro. Sí, obvio, sí.
7: Es el más grande del continente, hay muchos títulos. Claro. Y a mí me tocó ser segundo, pero también, la historia de Peñarol.
0: Pero preferís decir que la mayor alegría que te dio tu equipo fue salir segundo en América contra el Santos y no ganar un clásico o ganar un campeonato uruguayo.
7: No, pero eso queda en tristeza de ustedes nomás, el 5-0 ese que tienen adentro, después la fuga, después hay otra historia, ¿no? Hay mucha más historia, pero para mí la alegría fue esa, fue salir segundo.
9: Cebollita subcampeón, Cebollita, tu hinchada grita fuerte, subcampeón.
0: Te regalamos esta música.
7: Creo que tienen más tristeza de ustedes que nosotros alegría.
0: Bueno, la mayor bronca que te dio tu club, Aurinegro.
7: Ya sí, me pongo el moño porque con los penales del Leo...
0: ¡Ah! Los penales del Leo que se iban para la... parar. Todavía no bajaron las pelotas.
1: Al infinito y más allá.
0: Tenés razón. Bueno, pero igualmente quiero decirte que si esa es la mayor bronca, llamate feliz, ¿eh? Llamate feliz.
7: Decime una cosa.
0: ¿Qué?
7: Decime. Porque vos estabas cuestionando el campeón del siglo, el estadio modelo que tenemos acá en Uruguay. El gran parque central, decime qué tiene de gran. Es una caja de zapatos adentro de un barrio.
0: Mirá.
8: Perdón, el baño. ¿Dónde es?
0: Si no sabés por qué le dicen manja a Peñarol. Claro, no te voy a explicar la historia del primer estadio mundialista. Déjenmelo al aire las tres horas que lo como en dos panes. Para lo que más te gusta de Peñarol, manja.
7: Los colores, coincido con el
0: bien,
7: con
0: los colores. Al que le gustan los colores, le gustan los colores, está muy bien. Sí. Y lo que menos te gusta.
7: Y lo que menos me gusta, y no tengo nada. La verdad que no, Peñarol.
0: No, está bien.
7: Peñarol nomás.
0: Está bien, Peñarol nomás, pero tenés que una cosa no te tiene que gustar, una cosa, qué sé yo, no sé.
1: Atención.
7: A ver, pará, déjame pensar uno, dos, tres,
0: la salida del estadio, que el estadio es muy lejos, los incidentes, las malas palabras de la hinchada, qué sé yo, no sé.
7: Eso no es Peñarol, eso es el país.
0: Ah, bueno. Pero.
7: Bueno, pero malo.
0: Ok. ¡Hola!
10: Que lo cumpla, Carbonero. Que lo cumpla, Feli. Buenas tardes, Peti. Nacho pregunta de Mercedes Soriano.
0: Vos sabés que hay en Uruguay una familia de apellido Carbonero.
11: ¿Qué?
0: Carbonero. Hay varios.
10: Sí, y hay en Colombia también.
0: ¿Verdad? Muy bien. ¿Quién sos vos? ¿Cómo te llamás?
10: Nacho desde Mercedes Soriano.
0: ¿Cómo estás, Nacho?
10: Betty, ¿cómo estás? Un gusto, saludo. Hoy feliz, contento.
0: Un saludo a toda la gente de Soriano.
10: Te escuchamos mucho acá en Soriano.
0: No me mientas, Nacho, te quiero hacer una pregunta.
10: Dígame.
0: ¿Soriano es bolso o Soriano es manja?
10: Lo que pasa es, si yo te lo digo, yo soy partidario de Peñarol, pero... entra a las redes, entra a Google, pone y Soriano en dos colores, pero Peti.
1: ¡Ay, la pucha!
0: Pará, me mojaste la oreja, espera.
10: Buscá.
0: El departamento de Soriano.
10: Podés buscar la fiesta de ayer que se armó con la barra de Mercedes de acá.
0: Nacional o con Peñarol en Uruguay.
10: Tenés que hacer un streaming para que lo vea la gente, a ver qué te dice.
0: No dice nada.
10: Ah, no dice nada.
11: Peñarol.
0: No dice. No dice, Nacho, no dice nada.
10: Yo buscaría más bien en qué departamento nacional tiene una mayor cantidad de hinchas. El clásico rival, ¿no?
0: Ok, perfecto, lo vamos a hacer.
10: Bien,
0: Nacho, la mayor alegría que te dio Peñarol, Nacho.
10: Mirá, había dicho una por interno que fue el quinquenio. Tuve la suerte de vivir el quinquenio. Yo nací en el 85, la Libertadores del 87 no la viví.
0: Sí.
10: No tengo uso de razón, digamos.
0: Ahí está. Pero el quinquenio sí. En los 90, sí. Bien.
10: Sí, me acuerdo mucho del quinquenio. Aparte, mi primer partido en el Estadio Centenario fue en el 97.
0: ¿Contra quién?
10: Me acuerdo clarito el primer partido. Contra Wanderers, ganamos 4-1 y me llevaron mis vecinos, porque a mi viejo no le gustaba el fútbol.
0: Mirá qué
10: bien.
0: Mis
10: vecinos me fanatizaron, ¿viste? Andrés Monina, allá del Prado, un abrazo para la familia.
0: Muy bien, perfecto, me gusta esto,
10: Sí, en el 90, me acuerdo clarito, aparte me acuerdo los goles, no me acuerdo cómo fueron, pero sí que fue el Tony Pacheco, Bengochea, el Pato Aguilera y Juan Carlos de Lima.
0: Jugaban ellos ahí, muy bien. Nacho.
10: Viste, como que me quedó ese recuerdo. Eso fue una de las cosas más lindas, Peti, junto con el nacimiento de mi primera hija que se llama Morena, obviamente.

0: Y a Renata no me dejaron ponerle Tony Pacheco, porque si no le ponía Tony Pacheco.
1: Alguien que me alcance el bisturí.
2: Pará.
3: Estás enfermo.
2: ¿Vos le querías poner a tu segunda hija Renata Tony Pacheco, todo junto, Tony Pacheco?
0: No. No, le quería poner Mirasol, pero no me dejó la madre.
2: Está muy bien.
1: Alguien que me alcance el bisturí.
4: Tony Pacheco.
2: El otro día vi en las redes...
5: Atención.
2: Que un tipo, hincha de Rosario Central, le puso a la hija Rosario y de segundo nombre sí, Central.
0: Sí. Lo vi. Hay mucho enfermo de eso, ¿viste? Por suerte a mí no me dejaron.
6: La gente
2: bueno,
6: está muy loca.
2: Está muy bien la mayor alegría que te dio tu club, entre la que incluís la primera ida al estadio con tus vecinos. Me parece muy bien, muy respetuoso, sí. Te felicito. La mayor bronca.
0: Bueno, como le decía también por interno, la final perdida del 2011 contra el Santos.
2: Para, ¿vos escuchaste recién atención. A un hincha de Peñarol que dijo que la mayor alegría fue ver segundo a Peñarol en la Libertadores contra el Santos?
0: Sí, pero lo que pasa es que cada uno, viste, disfruta como le parece mejor, viste. Para mí... Esa final, yo no quiero ver más nada de esa final, ¿viste? No quiero saber más nada porque me duele todavía. Creo que todos los hinchas de Peñarol nos duele esa final.
2: 15 años después.
0: Sí, porque nos ha costado llegar, Peti. Tanto Nacional como Peñarol nos cuesta mucho llegar. Y Nacional, yo la última copa, la de Peluso, que creo que fue allá en el 2009, que llegó a la semifinal, también tuvieron... Vos estabas cosiendo la bandera.
2: Yo
0: estaba
2: sigo
0: más afilado que nunca.
2: Sigo cosiendo la bandera, estoy a full.
0: Sí, y esa Libertadores, ¿te acordás que pelearon con Estudiantes? También estuvieron ahí de pasar, o sea, para nosotros que nos cuesta tanto, para mí fue lo más doloroso esa final.
2: ¿Y qué es lo que más te gusta y lo que menos te gusta de Peñarol? Arranquemos por lo que más te gusta.
0: Lo que más me gusta es su gente. Pero no de la tribuna, si bien me encanta la tribuna y todo, sino la gente. Vos, si bien estás acá en Uruguay, capaz que a vos te pasó en otro país, Peti, que vos vas a otro país, te cruzás con un hincha de Peñarol y lo abrazás como que si fuera tu hermano, o le debe pasar el hincha de Nacional,
2: sí.
0: O si lleva una camiseta de Uruguay, esa, la gente esa que vos te ve, no sabes quién sos, vos, Peñarol... Abrazo, hermano, la gente, y eso en todo lado, en todo el Uruguay.
2: Yo si veo un hincha de Peñarol en el exterior, si no cruzo, ya le entrego el celular y la billetera, por la duda. No saques el arma, tomá la billetera, tomá el reloj, tomá el celular.
7: Te fuiste al carajo.
0: Tranquilo, blanco, tomá.
2: Peñarol,
0: tomá. Ah, no,
2: si no me da el tiempo de cruzar, ¿no? Si no me da el tiempo. ¿Y lo que menos te gusta?
0: Bueno, lo que menos me gusta que más allá de todos los incidentes que se han dado y estas cosas, viste, que últimamente ya está de moda, pero lo que menos me gusta indudablemente es la política en el club. Han metido la política en el club. Me acuerdo en un clásico que pusieron a... bandera de Daniel Martínez, presidente, y después hacen con mucho respeto lo digo, lo desaparecido.
2: Sí.
0: No me gusta que metan la política en el club, porque esto es fútbol, hermano. Esto es fútbol, bueno, básquetbol, ahora atletismo, tenemos varios deportes. Es un club atlético, no es un club partidario. Y no me gusta que se meta la política en el club. No importa el partido, ¿no? No importa si es el partido Frente Amplio, Nacional, Colorado, lo que sea. Pero lo que menos me gusta es la política en el club, que cada vez hay más. Y creo que no nos estamos dando cuenta los hinchas, los socios, de lo que están haciendo con nuestro club.
2: Bueno, feliz cumpleaños, Nacho.
0: Gracias, te mando un abrazo y feliz cumpleaños para todos los manchos.
2: ¡Ja, ja, ja! ¡Mira qué tipo abierto que soy! Peti, se confirmó la noticia, le sobraron atención. Fuegos artificiales del último clásico y los usaron ayer. ¡Hola!
8: El Maya, Aro, Quiqueño,
4: La libertad.

0: también. Somos campeones del mundo y todo por primera vez. Anda a fijarte a la vitrina a ver cuánta copa tenés. Te falta por no tener huevo como el cabrón. ¡Pégalo!
1: Felicidades.
0: Te resumí todo.
2: ¿Le hacen un chequeo a la gente antes de salir? Te pido por favor. ¿Quién sos?
0: Guzmán, por acá.
2: Hola, Guzmán, te siento contento, ¿eh?
0: Sí, como para no estar contento un día como hoy.
2: Claro.
0: Vos me imagino que no tanto, pero bueno.
2: No, para mí es un día más y para todos es un día más. No sé
0: por qué. No creo, si no fuera por un día como hoy no tendrían ese rencorcito que tienen ustedes por ser el segundo siempre, ¿no? Pero está.
2: Viste que yo hoy no voy a manchar un día de celebración. Está cumpliendo el CURC y creo que merece todo el respeto porque es un club que ha fallecido.
0: Yo tengo una pregunta, Peti.
2: Sí.
0: Vos que sos mayor que yo y viviste más la historia de lo que yo la viví.
2: Sí, mi amigo.
0: Porque yo, por lo que tengo entendido, hay registro de Nacional felicitando a Peñarol hasta el segundo quinquenio, porque nosotros tenemos dos, a diferencia de otros que tienen uno. Mi pregunta es...
2: Sí.
0: Esa pavada si la inventaron porque no tenían de dónde agarrarse, ¿no?
2: Mirá...
0: Antes no se discutía eso. ¿O sí?
2: Es que no hay discusión. No hay discusión.
1: A tomar la leche.
2: No hay... Guzmán, no hay discusión. No hay...
0: Es lo mismo que pienso yo. Pero bueno, ustedes se la quisieron inventar.
2: Guzmán, ¿a qué tribuna vas, Guzmán?
0: Yo a la Olímpica. O a la Damiani.
2: Pero igual alentás como si estuvieras en la Ámsterdam.
0: Sí, lo que pasa es que en Peñarol la gente alienta toda, ¿viste?
2: No te puedo creer, ¿en serio?
0: Sí.
2: Mirá, qué increíble, ¿eh? La mayor alegría que te dio tu club, contame, Guzmancito.
0: Bueno, la mayor alegría fue haber llegado a la final. No a la final en sí, haber llegado. Por eso, yo creo embargo. También de que tenemos...
2: No, están locos.
3: ¡Neymar, go!
0: Sí, bueno.
3: ¡Neymar, go! ¡Neymar, go!
2: Por favor.
0: Sí, es triste, la final es triste, ¿qué vamos a hacer?
2: Pero no puedo creer que para vos la mayor alegría que te dio Peñarol es haber llegado a una final y haberla perdido.
0: Sí, es lo que es, pero...
2: Gracias.

0: Lo que pasa es que lo internacional es otra cosa. Yo, la verdad, nací en el 94.
1: Sí.
0: Qué sé yo, no le voy a decir que ganarle a usted, a mí va a ser mi mayor alegría.
1: Claro, entiendo.
0: Eso pasa seguido, entonces...
1: Pasa seguido. Cebollita, subcampeón.
0: Cebollita, subcampeón. Yo alegría te la dan a Libertadores, sin duda.
1: Claro.
0: Ustedes lo vivieron y entonces, o sea, sí. La gente grande lo vivió, entonces sí. Capaz que no le da la importancia que le puedan dar otras generaciones, pero sinceramente los clubes, yo hablo por Peñarol, pero en general, tienen que aspirar a ganar, porque la alegría que uno sintió sí. Llegando a la final,
1: sí.
0: Para mí fue inmensa.
1: Claro.
0: Entonces no me imagino lo que debe ser ganarla, ¿entendés?
1: Ajá, es cierto, tenés razón, un poco de razón tenés, pero sí, si vos sos sí. Hincha de un cuadro grande, vos no me podés decir... Es mi mayor felicidad, la mayor alegría que me dio mi equipo es haber llegado a la final, aunque la perdimos. Estamos locos.
0: Ser bueno, digo la segunda del gol de Carrasco.
1: Para ser segundo, Guzmán, vos estás diciendo la mayor...
0: No, yo dije llegar, no dije ser segundo, ¿eh?
2: No, es lo mismo.
0: No, no es lo mismo, no es lo mismo.
2: ¡Sos emojito!
0: No es lo mismo, no es lo mismo. Si lo hubiéramos ganado hubiera sido la mayor alegría, pero
1: Guzmán,
0: no fue.
1: Guzmán, escuchá tu ídolo, escuchá.
3: Muchachos, vamos por la cesta.
1: Vamos por la cesta, que nunca, falte ese espíritu.
0: Y no, es que por ahí la cosa.
1: Es por ahí.
0: No hay que dejar de intentarlo.
1: La mayor bronca que te dio tu equipo, Guzmán, ¿cuál fue?
0: Y la mayor bronca, me parece que dentro de poco va a ser peor la bronca que voy a tener, pero la mayor bronca que tuve hasta el momento fue cuando reeligieron a Rubio.
1: No tiene que ver con el deporte en sí.
4: Atención.
1: Sino con la política del club.
0: Y bueno, van de la mano, ¿no? Es un club deportivo.
1: Claro, es cierto. Guzmán, no mostrás bronca por ningún resultado, ningún campeonato, sí por la reelección de Rubio, ¿que crees que se va a volver a dar?
0: Sí, para mí sí. Pero si te digo por un campeonato, te digo cero en Sudamericana. Es una vergüenza, un club tan grande que haya tenido cero en Sudamericana.
1: Claro, es una bronca.
0: El mandato de él.
1: Una bronca de que algo que no está pasando y que debería pasar para vos. También en Nacional.
0: Y va a ganar caminando, ¿no? Para mí, lamentablemente.
1: También en Nacional, ¿no? No puede ser que no ganemos Sudamericana, ¿no? Muy bien. Bueno, ¿y lo que más te gusta de Peñarol, Guzmán?
0: Y a mí lo que más me gusta de Peñarol es lo que es en sí.
1: Bien.
0: Lo que marca su historia y personalmente, bueno, lo que significa para mí también.
1: Muy bien.
0: Es el primer club que ganó la Libertadores, le ganamos al Santo de Pelé, le ganamos al Real Madrid.
1: La Cataldi la hizo para ustedes, arregló todo para que...
0: ¿Y ustedes por qué no jugaron a Libertadores? ¿Sabés por qué Nacional jugó la primera Libertadores?
1: ¿Por qué?
0: Porque Peñarol se dijo, muchachos, mirá, no están jugando los segundos, estoy diciendo siempre yo, el clásico se está poniendo aburrido, vamos a hacer que no solo vayan los campeones de América,
1: bueno.
0: Y vayan también los segundos, así lo hacemos un poquito más.
1: Vamos.
0: Integramos, ¿viste?
1: Vamos a darte la razón, Guzmán, en el día de hoy que está
0: contento. Está escrito, ese es el tema. Ustedes creen que pueden decir cuál es que es verdad y que no. Y ahí van cambiando las cosas. Pero la verdad es una sola.
1: ¿Qué es lo que menos te gusta de Peñarol, Guzmán?
0: Y los cabezas de esto, que arruinan la fiesta.
1: Oh, claro.
0: Que no sé llamarlo parte de Peñarol, pero están ahí, así que sí.
1: Y sí, están en todo el fútbol, en todos los equipos.
5: Sí.
1: Pero como hoy estamos hablando de Peñarol, lo que menos te gusta son los que arruinan la fiesta.
0: Totalmente.
1: Y está muy bien.
0: Y quería hacer un párrafo aparte, porque vi que estuviste hablando del campeón del siglo.
1: Sí.
0: ¿Qué pasa? Quería hacer unos comentarios de ahí, del Parque Central.
1: Ah, ¿del qué?
0: ¿Ustedes?
1: ¿Del qué? ¿Qué dijo?
0: Del parque.
1: Ah, el Parque Central.
0: El Parque Central. Ustedes, si no tengo mal entendido, lo abandonaron mucho tiempo, puede ser.
1: No.
5: Sí.
1: ¿Cómo
0: que cuando dicen estadio mundialista, estaba ubicado en otra parte, puede ser?
1: No.
0: Pará, y ahí lo que mejor hicieron fue la goma de caballo nomás, ¿no?
1: Bueno, porque somos un club deportivo.
0: Usaron para la goma.
1: Bueno, hasta
0: ahora. Y todo surge también el quinquenio, es que el quinquenio lo traumó. Después del quinquenio dijeron, che, vamos a cambiar.
1: La última.
0: Tenemos un estadio. Tenemos una cancha, nosotros vamos a empezar a usarla, vamos a hacer algo porque.
1: La última doma fue con.
0: Por eso tiene la mufa que tiene ahora, porque la abandonaron. No juegue más ahí, ya lo dijo el presidente de ustedes.
1: Pará.
0: La abandonaron, está mufado eso.
1: Que la última doma fue con Suárez, ¿te acordás?
0: Dejá, Suárez. ¡Ah! Mirá otra cosa. Que me gusta de mi club.
1: Ay.
0: ¿Cómo tratamos a los ídolos? Porque. Porque usted, a Suárez, lo putearon de arriba abajo.
1: ¡No, no!
0: Usted al Chino Recoba, lo escupieron, no, cuando estaba Danubio, no, lo escupieron.
1: ¡No, no!
0: Y ahora son ídolos. Ah, es una cosa de loco, es una cosa de loco, qué triste. Pero bueno,
1: ¿sabés
0: qué? Vamos a hablar de cosas lindas.
1: Te voy a regalar que termines esta comunicación cantando la canción que más quieras.
0: No, no se puede. No se puede.
1: No, hoy tenés permitido, adelante.
0: Gallina puta de que.
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1: No, no, lo que son los mensajes. Decirle a ese bobo que nosotros no le tiramos piedras a los jugadores. 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
3: Ay,
1: y otras cosas que no quiero leer.
2: No puedo creer.
1: Ay, Dios mío, qué locura. Bueno, mientras sea todo así en tono de broma.

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0: Ya se nos va a ocurrir alguna palabra de 5 letras.
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0: 59 minutos, van de las 4 de la tarde. 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

Se viene la mano. Tenemos mano. Lo que sí tenemos es empujón, pero todavía no lo decidimos. Todavía no lo definimos.

0: Se viene la palabra clave.
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0: 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Jugamos en minutos, edición hoy Aurinegra. 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
2: 094-282-802.
0: Al 094-282-802.
2: Hoy Peñarol cumple 135 años. Y yo le diría...
3: ¿Te escuchamos?
0: El seguí la frase...
3: ¿Te escuchamos?
0: Al 094, me pongo nervioso.
3: ¿Te escuchamos?
0: Al 094-282-802.
3: ¿Te escuchamos?
0: Este es el seguí la frase...
4: No.
3: ¿Te escuchamos?
0: No lo recuerdo. ¿Cómo es? ¿Cómo es?
2: Hoy Peñarol cumple 135 años. Y yo le diría...
0: Y yo le diría...
4: No.
3: ¿Te escuchamos?
0: Y yo le diría... ¿No? ¿No es así? Él se dice la frase. Hoy... Y yo todo. Le diría...
1: Todo. Todo.
0: Hoy, hoy.

0: la pierdas, poné clave al 1017.
1: Recalculando.
0: Y después, bye bye. 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Si pusiste clave al 1017, prepárate porque vamos a jugar.
2: Atento.
0: Si querés participar del empujón, poné la palabra empujón al 1019 con tu cuenta de Instagram.

0: Ay, Dios mío, lleno de manchas.
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5: Atención. El participante número uno.
0: El participante número uno es el celular que termina en 273.
6: 273.
0: 273.
6: 273.
7: Hola.
0: Hola. Hola. Sí, ¿quién es? ¿Quién es? ¿Quién es?
8: ¿Murió alguien?
0: Hola. ¿Quién es?
9: Hola, ¿quién habla?
0: ¿Vieron que
9: llamás?
0: Puedo hacer todo tipo de voces, ¿no?
10: Hola, ¿quién habla?
0: No, encontró. Le hice la voz de hombre desesperado. Le hice la voz de hombre desesperado. Vamos a llamarlo de nuevo.
11: ¿Te escuchamos?
0: Ahora le voy a hacer la voz de hombre sorprendido. Bueno, tendría que estar
12: escuchando. Bienvenido al correo de voz de Angel. Por favor.
0: ¡Afuera! Tiene que estar escuchando, no está escuchando. Vamos de nuevo igual, ¿eh? Otra oportunidad. ¿Cuándo mandó el mensaje? ¿Ayer? ¿Domingo? No, no. Lo mandó ahora. Mandás un mensaje, tenés que saber.
13: ¡Pelotudo!
0: Ahora voy a hacer la voz de hombre sorprendido. Te manejo todo tipo de voces. Si la gente quiere una voz especial, que me la diga al 101.9, que hoy hago voces.
14: Trolo.
0: Hola.
14: Bienvenido
0: al afuera. 799.
6: 799.
0: Hoy hago todo tipo de voces al 101.9. Pedí tu voz.
15: Hola, la palabra clave,
0: ¿Él tenía que hacer la voz o yo? ¡Hola!
15: ¡Peti!
0: ¡Hola! ¿Quién sos?
15: El enano, Peti, tachero.
0: ¡Hola, enano! ¿Cómo te va?
9: ¿Todo bien?
15: Bien, Peti, bien. Contento, bien. Contento, muy contento.
0: ¿Por qué estás contento? ¿Por qué estás alegre?
15: Sí, cumpleaños Peñarol, Peti.
16: Felicidades.
0: Peñarol. Escucha, enano, decime la verdad. Te voy a hacer una pregunta, contestame.
11: Atención.
0: Con honestidad brutal, ¿sí? Enano, escúchame.
15: Sí, te escucho,
0: con honestidad brutal me tenés que responder. ¿En algún momento, realmente, vos pusiste en duda la fecha de nacimiento de Peñarol con el tema del CURC, en algún momento no te cerró? Decime la verdad.
15: Y no, Peti, yo mucho de fútbol no sé. Lo que puedo decir que, bueno, nada, mi viejo me inculcó toda la vida de que Peñarol la familia, ¿no?
0: Ahí lo tienen al mentiroso. Bueno, enano, te felicito, feliz cumpleaños.
15: Gracias, Peti, gracias.
0: Qué sé yo, vos ponés la fecha que quieras que yo te saludo. Enano, ¿sos taxista?
15: Soy taxista, sí, Peti, en este momento paré.
0: ¿Y el taxi es blanco o es amarillo y negro?
15: No, y ese es blanco, con la franja amarilla, Peti, las letras negras, imagínate, da gusto.
4: la pucha.
0: Enano, ¿cuál es el trayecto más raro que hiciste hoy?
15: Y hace un ratito entré, Peti, a trabajar. No, todavía no, no. Todavía siempre nada. La vuelta acá, cortito. No.
0: Lo más raro que te pasó siendo taxista y rápido.
15: Me robaron. Oh. Me robaron.
0: ¿Cuándo? ¿Hace mucho?
15: Hace, sí, el 29 de junio.
4: ¿Cuándo?
0: Ah, bien. ¿Y a punta de pistola?
6: ¿Dónde?
15: Sí, sí, a punta de pistola, sí.
0: Ese momento debe ser el peor de la vida, ¿no?
15: Horrible, horrible, horrible.
0: ¿Dónde estabas?
15: En Malvin, me robaron, Malvin Norte.
0: Y cuando te dicen vamos hasta tal dirección, vos no decís, uy, acá se me viene algo jodido.
15: Sí, Peti, sí, sí, sí. Es en el momento que, bueno, que uno no lo espera, no hay horario. El taxi es un riesgo, esto sí. lo hablo para todos los compañeros. La verdad que hay que tener mucho cuidado dónde nos metemos, dónde andamos. Y todavía nos quieren sacar la mampara. Una vergüenza.
0: ¿No tenés un botón?
15: Tengo, sí, Peti, pero...
0: ¿Hay un botón?
15: Nunca es a tiempo, no es de respuesta inmediata.
0: Claro.
15: Más seguridad en la calle pedimos, Peti.
0: Qué jodido todo, ¿no?
15: Sí, sí, la verdad que sí. Y aparte, digo, son menores los que roban, son mujeres con niños en brazos. Es jodido, la inseguridad que hay es brutal.
0: Claro, porque antes vos le mirabas la cara a un tipo y decías, este me viene a afanar. Lamentablemente. Uno tiene que discriminar, es una manera de discriminar o es una manera de cuidarse también, ¿no?
15: Totalmente.
0: Pero hoy sube una mujer con un bebé y también te afana.
15: Sí, y aparte la clásica, ¿no? Te piden una dirección, te dicen, déjame acá en la esquina, se bajan, sale corriendo y no te pagan el viaje. La clásica.
0: Uy, claro, no solo te afanan, sino que no te pagan el viaje.
15: Exacto.
0: ¿Y no podés encerrar los que no salgan del taxi?
15: No, lo que pasa que está marcado en el sindicato del taxi que no podés trancar las puertas cuando hay un pasaje adentro.
4: ¡Hola, pucha!
0: Yo creo que este país hay que empezarlo de nuevo.
15: Creo que sí, Pet.
0: ¿Querés que
15: no, mire, acá no hay No vamos a hablar de política, pero sí vamos a tener que ponernos las pilas para combatir de una vez por todas la delincuencia, porque es jodido, ¿no? Uno que trabaja, digo, yo hace 2 años que trabajo en el rubro del taxi, trabajo con miedo.
0: ¿Sí? ¿Y sí?
15: Sí.
0: Está bueno que lo puedas expresar, porque así la gente entiende un poco más lo que está pasando.
15: Sí, sí, está muy jodido, muy jodido. La verdad que, y aparte otra cosa, ando en la calle... Trabajamos 12 horas, no tenemos horario de descanso, digamos. Descansamos, sí, pero si no, estamos mucho tiempo parados, ya nos reportan que tenemos que salir en viaje. No tenemos, la verdad que digo, no, es hay trabajo, porque uno entra a las páginas de trabajo y el taxi es una mina de oro. Todo el mundo le llama, trabajo fácil, pero también arriesgamos la vida, y eso está mal.
0: Bueno, no solamente arriesgan la vida, sino que... lo que estás contando recién de 12 horas por día es inhumano.
15: Es inhumano, totalmente. Para ganar la vida, para ganar el riesgo de vida, Peti. Porque uno nunca sabe, uno sale de su casa contento y feliz para que te encuentres mañana con una persona que se te pare enfrente con una punta de pistola, como ha pasado hace poco, y no miran nada, ¿no? No miran si vos venís con pasaje, con niño, porque es un medio de transporte, acá se sube... Yo le abro la puerta a todo el mundo.
0: Claro.
15: Pero el tema que siempre arriesgando, ¿no?
0: Entiendo, es tremendo.
15: Sí.
0: Cuando yo sea presidente, estas cosas no van a pasar.
15: Ojalá, Peti. Ojalá que sí.
0: Pero te tenés que hacer del bolso.
15: Ah, no, Peti.
0: Pará. Yo te consigo laburar 8 horas por día.
15: Ah, Peti, está bien, sería buenísimo.
0: ¿No te vas a hacer del bolso? Una manera de agradecer, ¿no sería? No,
15: sí, bueno, Peti, te agradezco por darme 8 horas de trabajo. Eso es lo fundamental.
0: Ah, pero no, entonces no, seguí con 12. ¿Te das cuenta? ¿Te das cuenta que no? No entienden cómo son las cosas. No entienden.
6: Que se joda.
0: Me piden que te hable con voz de mafia italiana.
6: Vamos a jugar.
15: Y bueno, pues,
6: vamos a jugar a la palabra clave.
15: Vamos a jugar a la palabra clave, Peti.
0: Hoy tengo ganas de hacer voces, enano. ¿Te gustó?
15: Está bien, Peti, está bien.
6: Vamos a jugar a la palabra clave.
0: Esta. Ahí tenemos a Donald. Ahí. Pará que uno me puso a hacer la voz de Mickey Mouse. Hace mucho tiempo que no la hago.
7: ¡Ay, Dios mío!
0: Déjame concentrarme, me saco el disfraz de mafia italiana y...
8: ¡Hola, enano! ¿Cómo estás? ¡Hola, enano! ¿Tú trabajas 12 horas en un taxi? ¡Hacete hincha de Nacional!
15: Muy bien, Betty, muy bien. Hacía tiempo que no escuchaba yo eso. Yo te escucho siempre.
0: Estoy muy
15: siempre
0: mal.
15: Te escucho. Te quiero felicitar por la grande audiencia que tenés. Y la verdad que Gracias. La calidez humana que tenés con los oyentes y con la gente, la verdad que es brutal.
0: Gracias, enano. Qué lindo que lo comentás y que la gente se da cuenta.
15: Por
0: Ahora,
15: supuesto,
0: pará, hablame del pasaje que no les gusta el programa.
15: No, Betty. No, vos sabés que no he escuchado a nadie... A nadie que me haya dicho que el programa tenga como
7: sáqueme,
15: recién estaba escuchando
7: el programa,
15: un...
7: Sáqueme el programa, señor.
15: No, Peti, no.
0: Muy bien.
15: Incluso te digo más, te escucho alto porque la mampara a veces no deja que escuchen y la gente se ríe, se divierte, comenta. Incluso hoy me pasó, te iba a escribir ahora y lo voy a comentar, que una señora me dijo, ¿estás escuchando Pettinati? No, a mí me encanta, hace tiempo que no lo escucho. La verdad que le mando un saludo a la señora que está escuchando.
0: Bueno.
11: Vamos todavía.
0: Hoy la palabra clave es edición Peñarol, ¿eh?
15: Bien, Peti.
0: No podés fallar.
15: No, vamos a tratar de que no.
0: 3, 2, 1.
13: Corre el tiempo, Peti.
15: Carbón.
0: Carbón, ¿cuántas letras tiene? Es de Peñarol, no le podemos pedir. Es Peñarol. ¿Cuántas letras tiene, enano? Tiene 6 letras.
15: 6 letras, sí, Peti.
16: 6.
0: Pero voy a hacer hoy, porque me gustó cómo habló al aire, ¿le puedo decir que anda cerca?
17: No.
0: Dale, enano, tiramos una palabra de 5 letras.
15: Mancha.
0: ¿Vos sabés por qué le dicen manja a los manjas?
15: No tengo ni idea, Pet.
0: Así está el club, ¿te das cuenta? Mangiamierda. Bueno.
7: Mierda.
0: Enano.
15: Sí, Peti.
0: La M no está, la N no está, la Y no está. La A, la primera está bien puesta.
15: Ping.
0: Y la última no va porque no se repite.
17: No.
0: Metiste la A bien puesta.
18: Atención.
0: ¿Y ahora?
15: Una bien puesta para que sigue. Bueno, Peti, a ver, con 5 letras.
17: Piensa.
0: ¿Y ahora?
15: Banda.
0: ¿Cómo?
15: Banda.
0: Banda, pero escúchame, repetí la A. La N no está.
7: Boludo.
0: Haceme el favor, pensá.
7: Otra.
0: Tira cualquier
7: otra
0: palabra, por favor. Dale, enano.
15: Mancha, Peti, mancha. Claro, no,
7: boludo.
15: Ya la dije.
0: Es de Peñarol. No le podemos pedir peras al olmo.
17: Improbable.
13: Peñarol.
0: Bueno, enano.
15: Peña lleva 4 letras.
0: Ay, Dios.
16: Esto es Peñarol.
0: Sí, ahí lo tenemos.
15: Una pista, Peti, una pista.
0: Bueno, ya te dije que andaba cerca, pero te alejaste.
7: Quedan 2 minutos.
0: 2 minutos, lo perdí. Ojo que en los descuentos no vas a ganar vos seguro.
17: No.
0: Enano, por
13: ¡Gracias,
0: favor!
13: ¡Gracias, chino!
0: Enano.
15: Sí, Peti.
0: La única palabra que sabés es manja.
15: Me trabé.
7: Se tranca.
0: No puedo creer.
15: Carbonero, no.
0: 5 letras, hermano.
18: Algo con 5 letras.
0: El taxi te está matando, ¿eh?
15: Sí, mal.
18: Que pase el que sigue.
0: ¡Enano!
18: 1 minuto.
0: Te queda 1 minuto. Y al 101.9, ¿qué pasó?
8: se va. Bueno,
0: no. Enano, me parece que no.
15: No, Peti, no me doy cuenta, Peti. Estoy tratando de ver, de pensar.
0: Tirá cualquier palabra, Enano. Cualquier palabra.
15: No sé.
0: No sabe.
15: No,
0: otra vez, te das cuenta que la única palabra que sabe un hincha de Peñarol es
11: Quedan 30 segundos.
15: Carbón, Betty.
0: ¿Cómo?
15: Carbón.
0: Pero carbón es la primera que dijo, anda al médico. Anda al médico porque vos tenés un problema.
19: 10.
0: Un chequeo.
19: 8.
20: 6.
21: 5.
20: 4. 3.
0: Enano.
20: 1.
0: Te mando un abrazo.
15: Dale, gracias.
0: ¿Ustedes se dieron con lo mismo, lo mismo que yo?
22: Esto es una vergüenza, señoras y señores.
0: Repetía mancha, mancha, mancha y carbón, carbón. 3, 2, 2. Ahí vamos. 3.

0: Hola.
1: Hola, ¿quién habla?
2: Hola.
0: Hola.
3: Hola.
4: Hola, ¿quién habla?
1: Hola.
2: Hola.
1: Hola.
4: ¿Cómo te llamas?
1: ¿Cómo te llamas?
2: Jairo me llamo.
1: Hola, Jairo, ¿cómo te va?
2: Bien, Peti, acá estamos con mi hijo escuchándote y pensando qué palabra puede ser.
1: Bueno, ¿vos sos hincha de Peñarol?
2: No, no tengo cuadro porque no soy muy futbolero. Mi hijo, que lo tengo al lado, desde Nacional.
1: Ok, ¿qué? Muy bien. Hoy cumpleaños el Kurk.
2: Sí, estaba escuchando.
1: Claro,
0: es raro.
1: Es raro que se festeje un cumpleaños de un equipo de cricket en Uruguay.
2: Es verdad.
1: Es muy sorprendente. Jairo, tenés 5 chances. 3 minutos. Corre el tiempo, Peti.
2: Bueno, a ver, Agüero.
1: Bueno, ¿cuántas letras tiene Agüero?
2: Agüero, 5.
1: ¿En serio?
2: Agüero.
1: ¿Cuántas letras tiene?
2: 5.
1: Ok. ¿Qué edad tiene tu hijo?
0: ¿Dónde está?
2: 17.
1: ¡Burro! Estás pasando vergüenza, Jairo, con tu hijo. Agüero tiene 6 letras.
0: 6.
1: Agüero. Ero, agu.
2: Agüero. A-U-R-E-O. A-U-R-E-O.
1: ¡Boludo! Otra palabra, pero de 5 letras.
5: Dios mío, qué poco apoyo se puede hacer por la gente.
1: Apoyo. Muy bien. Apoyo.
0: Yo te apoyo.
1: La A está mal puesta. La P está mal puesta. La O está mal puesta. No tiene Y y la otra O no va porque no se repite.
2: Bien.
1: Metiste 3 letras y mal puestas las 3.
2: Otra letra.
1: ¿Y ahora?
6: Llama un poquito más tarde.
2: ¿Copas?
1: ¿Cómo?
2: ¿Copas?
1: ¡Copas!
7: Atención.
1: La C no va.
2: No.
1: Y la S no va. La O y la A siguen mal puestas. Pero la P está bien puesta.
2: Ahí va.
0: ¡Ay, la pucha!
1: Ahora vamos bien, porque si no va así, va así.
8: Sí.
1: Si no va así, va así, ¿o no?
2: ¿Qué otra puede ser? A ver, ¿qué hago?
1: Claro, te falta esta y te falta esta. Tira cualquier palabra, por favor.
9: Un minuto.
1: Un minuto.

0: letras.
1: Cuatro.
0: Tenés cuatro letras. La P bien puesta, la O bien puesta.
2: Ocho.
0: La A va acá, la R va acá.
3: Cinco.
1: Cuatro.
0: Se marchó.
4: Su barco le llamó libertad.
5: Esto es una vergüenza, señoras y señores.
0: Esto es una vergüenza.
6: La participante número 3.
0: 7, 9, 5.

0: Hola.
1: Hola.
0: Hola.
1: Hola. Hola, ¿cómo te va?
0: Bien, ¿vos?
1: Bien, ¿cómo te llamas?
0: Camila.
1: ¿Cómo estás, Camila?
2: Qué vocecita, nena.
1: ¿Escuchaste recién a esto?
0: Me faltó, sí, pero sí. Me faltó la última palabra que dijo que no la escuché.
1: Ay, ¿por qué no escuchaste?
2: ¿Qué se
0: joda? Ay, porque estoy trabajando y justo me hablaron.
1: ¿En qué trabajas, Camila?
0: Soy secretaria.
1: Ajá. ¿Y qué hago? Porque no tengo permitido decirte arroz, digo la última palabra.
3: Silencio.
0: ¿Arroz, hijo?
1: ¡No!
0: Para mí tengo una, pero no es.
1: ¿Cómo?
0: Vapor.
1: No empezamos a jugar todavía.
0: Bueno, yo estoy un poco adelantado.
1: Calmate y baja la ansiedad.
0: Ay, difícil.
1: ¡Tres, dos, uno!
4: ¡Corre el tiempo, Betty!
0: ¡Vapor!
1: ¡Vapor! ¿Vos sos de Peñarol, Camila?
0: Sí, soy de Peñarol.
1: Bueno, te felicito.
5: Felicidades.
1: Tuvo que venir una mujer.
0: Tuvo que venir
1: una... ¿En emboqué? ¿Cuánto hace que no escucho nada? Sí. Camila, tuvo que venir una mujer para demostrar que con solamente... una chance. Adivinaba la palabra clave correcta.
6: Muy bien, Camila.
0: Qué malos. Es la primera vez que hablo contigo. Nunca había hablado. Y en realidad mi novio fue el que me dijo. Escribí al mensaje.
1: Muy bien. Muy bien tu novio, ¿eh?
0: Así le mandamos un beso.
1: Le mandamos un beso a tu novio con corrección.
0: Futuro esposo.
1: ¿Cómo?
0: Futuro esposo.
1: ¿Cuándo se van a casar, Camila?
0: 7 de noviembre.
1: ¿Este año?
0: Este año.
1: Déjame adivinar, estuvieron
0: de
1: no... Te
0: quiero invitar.
1: ¿Cómo?
0: Te quiero invitar al casamiento, porque te escucho todo el tiempo.
1: Ah, pensé que...
4: No te cases.
1: Pensé que a la despedida de soltera.
0: Bueno, también se puede arreglar.
1: No. Déjame adivinar.
7: Podría ser peligroso.
1: Déjame adivinar, voy a tratar de adivinar.
0: A ver.
1: 5 años de novio.
0: No, menos.
1: ¿Menos? ¿Tres años de novio?
0: Tres, correcto.
1: Tres años de novio.
4: ¡Pucha!
1: ¿Conviven?
0: Convivimos.
1: ¿Hace un año y medio?
0: No, hace 3 también.
3: ¿Hacen el amor?
1: Para un momento, para.
0: Bueno, nos pusimos, empezamos a salir y ya fue todo muy rápido, ya estamos grandes. Entonces aceleramos el proceso.
1: ¿A qué le llamás grandes, Camila? ¿Qué edades tienen?
0: 36.
1: ¿36? ¿Los dos?
0: Sí, del mismo año.
1: Pero eso no es ser grande, o sea, está
0: bueno,
1: bien.
0: Bueno, pero ya estábamos en edad de convivir, los dos vivíamos solos, bueno, para seguir pagando 2 alquileres.
1: ¿Vos estuviste en pareja durante muchos años?
0: No, es mi primer novio.
3: ¿Qué? Alguien que me alcance
0: el bisturí. Es mi primer novio.
1: Pará. Camila, hasta los 33 años no había salido con ningún chico.
0: No, sí. No había tenido novio formal.
1: Novio formal, había.
8: Pero
1: sí habías tenido historias.
0: Había tenido historietas.
4: Traca, traca.
1: Qué loco esto, ¿no? La vida te premió después de esperar tanto.
0: Esperemos que sí.
1: ¿No le tenés fe a esta
4: pareja? 90 centímetros.
1: Claro.
0: 100% de fe.
1: Claro,
0: por
1: muy
0: eso
1: bien.
0: Me estoy casando.
1: Claro. 7 de noviembre, en Montevideo se casan.
0: En Toledo, en la ciudad de Toledo.
1: Ok. Voy. 7
0: bueno,
1: de noviembre.
0: 19 horas, les llegará la invitación. Las mandamos la semana pasada, así que todavía estás a tiempo de recibirlo.
1: Bien, pero para las invitaciones se mandan por WhatsApp hoy, ¿no?
0: Sí, claro.
1: Claro, no. Antes yo armé.
0: No, antes sí ibas a.

0: Con mis 15 tuve que ir casa por ahora, casa.
1: Yo me casé y llevamos las tarjetas. Tarjeta, ahora, lo que gasté en tarjeta. Dios mío. Bueno, lo que gasté, punto.
0: Bueno. También.
1: Camila, ¿tu pareja estuvo en pareja durante mucho tiempo también? Digo,
0: tuvo otras relaciones anteriores, sí.
1: ¿Le preguntaste de las relaciones anteriores?
0: ¿Qué?
1: No, si se pregunta, ¿se habla de las relaciones anteriores?
0: Sí, claro.
1: Ah, está bien. ¿Hay algo que no sabes de tu pareja?
0: Y bueno, que yo sepa, no, a mí me gusta preguntar mucho, entonces creo que...
1: Me gusta. Atención. Está muy bien.
0: Está todo bastante claro.
1: Sí.
2: Y le gusta sentarse en el muñeco.
1: ¿Al novio?
3: Sí. Sí.
0: No. Al novio no sé.
1: ¿Le preguntaste si salió alguna vez con algún chico? ¿Si tuvo alguna experiencia?
0: Sí, claro.
1: ¿En serio?
0: Hay que saber todo eso. Hay que hablar todo, ser transparente.
1: No, está bien que hay que hablar todo y ser transparente, pero...
0: Y bueno, si es tu pareja no puedes tener vergüenza en preguntarle las cosas.
1: Está bien, ¿qué le preguntaste?
0: ¿Y si había estado alguna vez con algún hombre? Él también me preguntó a mí.
1: Ajá, ¿y vos qué contaste?
0: Que yo no había estado con ninguna mujer.
1: Está bien, perfecto. ¿Qué otra pregunta recomendás hacer a una pareja? Ya que hay que preguntar todo. Si estuvo preso alguna vez, ¿le preguntaste?
0: Claro, antecedentes penales.
1: ¿Le preguntaste? Tiene... Sí.
0: Sí, claro.
1: Claro.
0: Pero no, sin antecedentes, si nunca estuvo preso.
1: Sí.
0: Después hay que preguntar también deudas, porque eso para el matrimonio es muy importante.
1: Muy bien, ¿hicieron separación de bienes?
0: No, capitulaciones se hacen antes y no las vamos a hacer.
1: Muy bien, mirá cómo sabe, ¿eh? ¿Por qué Camila no...?
0: La separación de bienes es luego del matrimonio.
1: Es luego del matrimonio, okay. Capitulaciones matrimoniales. ¿Por qué no vas a hacer capitulaciones matrimoniales?
0: Porque primero que ninguno de los dos tiene nada, ningún bien a su nombre en el momento. Ajá. Y bueno, después si casados los tenemos, iba a ser un bien ganancial.
1: Ah, bueno,
0: de los
1: obvio,
0: dos.
1: Es un bien ganancial. Mirá cómo sabe.
0: Hoy lo pienso desde el amor.
1: Es desde
0: el día
1: amor.
0: De mañana, sí. Y bueno, se quedará con la mitad de las cosas.
1: Bien.
0: Que no va a pasar porque no nos vamos a divorciar nunca.
1: ¿No?
0: No.
1: Muy bien.
4: ¿Cómo sabes?
1: La tiene clara, Camila la tiene clara. ¿Hay algún chico o algún hombre que se va a poner mal si se entera que vos te casás?
0: No, ninguno.
1: Ninguno.
0: No.
1: ¿Este chico fue aprobado por la familia de Camila?
0: Sí, fue aprobado desde el día uno.
1: Ajá.
0: Ya,
1: en cuanto a la despedida de soltero, ¿han puesto alguna atención. Cláusula o alguna... Bueno,
0: sí.
1: ¿Qué le dijiste, Camila?
0: ¿Le puedo decir?
1: Sí, claro.
0: ¿Así como me salga?
1: Sí, claro, adelante.
0: No prostitutas y no cocaína.

0: prostitutas no incluye no chicas. ¿O sí?
1: No, chicas pagas para tener relaciones sexuales.
0: Está bien, pero capaz que le traen a tu novio y él,
2: regalo,
0: y él no paga. Él no paga.
2: Un regalo.
0: Yo no pagué, me
1: bueno,
0: traje,
1: no,
0: me trajeron
1: él no
0: un regalo.
1: De la despedida de soltero,
0: me llama la atención.
1: No pago por nadie.
0: Ahí está. No, me llama la atención igual, más el no cocaína.
1: Ah, porque yo tengo, no sé, tengo ciertos problemas con las drogas. No me gustan.
0: No, está bien, pero espero que tu novio no tenga problemas con las drogas.
1: No, tampoco.
0: No, o sea,
1: no tiene. Pero viste que las estrellas solteras, los hombres son como básicos. Entonces siempre van a la misma, de que, nos drogamos.
0: Pero es insólito que hoy, o sea...
1: Un churrito. Hoy en día ya no existe esto, pero tiene a veces la cabeza muy antigua.
0: ¿Quién?
1: Esas cosas ya no se usan. Los hombres, en las despedidas de solteros.
0: Las chicas escort, por ejemplo. Las chicas...
1: Claro.
0: No se usan más.
1: Y yo creo que no. Ya
0: no sé,
1: esto es muy anticuado.
0: En mi noche, ¿cómo se llama esto? Despedida de soltero.
1: Despedida de soltera.
0: No. Pero, a ver, me llama la atención lo de la cocaína. Es como decir,
3: atención.
0: No,
1: hablar de
0: no,
1: drogas
0: no,
1: en
0: no quiero que se muera nadie, no quiero que asesinen a nadie. Y obvio que no se va a asesinar a nadie. Bueno.
1: Estas son las condiciones.
0: Condiciones. No prostitución, no cocaína.
1: Y no droga.
3: Tenemos que hablar de esto, ¿eh?
4: Tenemos que hacer algo.
0: Bueno, Camila, igual en la despedida de soltero, ¿él te pidió algo?
1: No, pidió nada.
0: Ah, o sea que puedo ir.
1: No, es solo para mujeres.
0: Bueno.
3: Atención.
0: ¿Qué sé yo? Me pongo una peluca y me autopercibo.
1: No, mándala de él. Va a estar más divertida.
0: Está bien.
4: ¡Ay, Dios mío!
0: Bueno, sí. Camila, sí. Te mandamos un beso, te deseamos toda la felicidad del mundo.
1: ¿Y qué me gané?
0: ¿Eh?
1: ¿Me gané algo?
0: Una noche...
1: Por adivinar la palabra.
0: Te ganaste el pequeño electrodoméstico de Enxuta, Camila. Te mandamos un beso. La
1: gracias.
0: Producción se va a comunicar con vos. Un beso a tu
1: gracias.
0: Novio. Y felicidades. Y si hay chicas, que llamen. Pausa. Tenemos el empujón.
5: Lo puedo hacer.
0: Si necesitas una mano, mano ya al 101.9.
5: Lo puedo creer.
0: Mano ya al 101.9.
5: Y no es chiste.
0: Y al 094-282-802.
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hay historias donde suena la música, donde alguien levanta una copa. 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

0: Se va acercando el empujón. Hoy el empujón es de lo más increíble que hemos visto. Así como se lo decimos. Es la primera vez que nos encontramos con un emprendimiento de este tipo. De este tipo. El tipo es el que hace... Es un emprendimiento que tiene muy pocos seguidores. Pero cuando vayamos de a poco descubriendo este emprendimiento, no van a poder creer lo que hace este tipo. Es hasta difícil de entender. Pero nos encontramos con un emprendimiento sorprendente.
1: Atención.
0: Así que si ustedes me permiten, cuando
2: ¿es
0: son...
2: ¿Es hombre o es mujer?
0: No, es hombre. La mano es de un hombre.
3: Ok.
0: Ah, vinieron los Minions.
3: ¡Hello!
0: Hola, ¿saben quién soy yo, verdad?
3: Sí, sí.
0: ¿Quién?
3: Orlando.
0: Muy bien. ¿Vinieron a presentar el empujón?
3: Sí, sí.
0: Son las 17 horas 59 minutos 33 segundos.
3: ¿Sí?
0: Entonces, ¿qué es lo que tienen que hacer?

0: păi, de puta mucala... Papoy? Macalana Papoy.
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0: antes de comenzar el empujón de hoy, que va a estar impactante, ya se los adelanto.
1: Atención.
0: Quiero agradecerle a la gente de AME-Creaciones26, ¿no?
2: ¡Hola, pucha!
0: Bien, mirá. Creaciones. AME-Creaciones26. Nos trajo de todo para una compañera de la radio que ha tenido familia.
3: Gracias.
0: Tenía 116 seguidores. Hoy pasó los 1300. 2370 seguidores.
2: ¡Ay, la pucha!
0: AME-Creaciones26, gracias por la gentileza.
4: Gracias.
0: 18. 18.
5: ¿Cómo?
0: 18.
2: ¿Qué dijiste?
0: 18. 18 seguidores tiene.
4: ¿Seguro?
0: Sí, tiene.
4: Nada.
0: Nada. No sé cuándo hizo este Instagram, pero a juzgar por lo que veo, si solo tiene 18 seguidores, es inconcebible.
2: ¡Es una pesadilla!
0: Tiene solo 18 seguidores.

0: Así como lo escucharon. Y vos te preguntarás, ¿cuántas publicaciones tiene si tiene 18 seguidores? ¿Qué tendrá? ¿5? ¿7? Sí. ¿11?
1: ¿8?
0: No.
2: Atención.
0: Tiene 172 publicaciones.
3: ¡Ay, Dios mío!
1: ¿Cómo?
0: El tipo tiene 172 publicaciones.
3: ¿Cómo?
0: Y 18 seguidores. Obviamente, le voy a pedir una... Ya le voy a pedir una de estas, ¿no? Lo que hace es... tremendo.
4: Muy bonito.
0: Es raro todo lo que hace. O cómo lo hace. Pero se nota ahí que hay algo artesanal, artístico... y creativo. Estoy mirando las fotos de abajo. Yo no puedo creer lo que hace para conseguir el material.
2: Atención.
0: Ah, este tipo no está bien.
4: ¡La pucha!
1: ¿Estás loco?
0: O está loco o es un crack. Creo que es un crack. Creo que es un tipo de esos creativos que tiene una locura artística. ¿Por qué estoy prejuzgando? Si hay que llamarlo. Tiene 18 seguidores.
5: Arroba Pettinati Uy.
0: ¿Y me sigue?
6: Gracias por el empujón.
1: Gracias por el empujón.
6: Gracias por el empujón.
0: Sigue solo a 11. Atención. Y me sigue dentro de los 11.
4: Pucha.
0: Prepárense para seguir a este tipo porque lo que hace no lo hemos visto nunca antes.
3: ¡Vamos! ¡Gracias por el empujón!
6: ¡Gracias por el empujón! ¡Gracias por el empujón!

0: ¿No suena? No, ¿no suena?
1: No.
0: Llamen de nuevo, por... Ah, ay, qué raro, ay, todo tan raro.
2: Atención. Sí. ¡Gracias por el empujón!
3: ¡Está loco! ¡Está loco!
4: Un placer, licenciado, ¿cómo le va?
3: ¡Hola!
4: Hace mucho tiempo que quería contactarlo.
0: Bueno, es, pero es la primera vez que recibimos tu emprendimiento.
4: Es verdad, es verdad.
0: Usted dice, hace mucho que quería contactarlo, pero nunca antes nos había mandado esto, ¿sí?
4: Siempre me estuve preparando. El tiempo vio que es como el vino. Cuanto más tiempo es mejor.
0: Bueno. ¿Cómo es tu nombre?
4: Yo soy Martín Núñez.
0: Hola, Martín, ¿cómo te va?
4: Muy bien, encantado.
0: ¿Sos de Montevideo? ¿De dónde sos?
4: No, yo soy de Bella Unión, departamento de Artigas.
0: Uy.
4: Como tantos, vine del interior a estudiar a Montevideo y bueno, las cosas no fueron como una esperaba. Y me casé, terminé quedando en el departamento de Montevideo, soy montevideano más. Y bueno, empezamos a innovar en otras cosas, a probar otras cosas.
0: Muy bien, Martín. Sos de Bella Unión, sos de Artigas. ¿Y te viniste a Montevideo hace mucho tiempo?
4: Sí, exacto.
0: ¿Hace cuánto, más o menos?
4: Sí, en el 97 vine a estudiar medicina. Ajá. Llegué hasta tercer año de medicina, estaba haciendo instrumentación quirúrgica también.
0: Sí.
4: Estaba pronto para hacer el internado. Antes de venirme a Montevideo a estudiar, había hecho el curso de enfermería, o sea que me gustaba mucho eso.
0: Sí.
4: La medicina me encanta, me sigue, me atrapa, me llama, pero las cosas no resultaron como uno esperaba, a veces uno se decepciona.
0: ¿A qué te referís?
4: Busca otro camino.
0: ¿A qué te referís que si ibas por el tercer año de medicina, si te apasiona la medicina, ¿por qué abandonaste?
4: ¿Vos querés saber? Yo te digo así, fallecieron mis padres, te cuento, mi madre murió por un cáncer de mama en julio, el 14 de julio, el 24 de agosto mi hermano menor fallece por un neumococo que lo liquida y el 5 de noviembre se suicida mi padre. Y bueno,
0: todo en el mismo año.
4: Exactamente, en esos meses mi vida cambió y bueno, ya no era lo mismo para mí.
0: Sí, claro.
4: Mis objetivos cambiaron y sí. Bueno, está. Pero no, eso no importa, ahora ya está. Eso me ha fortalecido, me ha dado otra manera de ver las cosas porque ya tomas una distancia y claro.
0: Sí.
4: Evidentemente el sistema, el área de salud es bastante complicado, tenés que mantener una distancia óptima y ya estaba somatizando ya cuando seguía viendo los pacientes y todos, veía un paciente y era mi madre, era mi hermano, era mi padre y bueno, no era.
0: Uh-huh.
4: Tenía que dar un giro para eso, pero igual después de todo vine a estudiar, ¿no? Acá la finalidad del estudio es el trabajo, uno estudia para sí. Trabajar porque de algo hay que vivir.
0: Martín, ¿y cuando fallecieron tus padres y tu hermano, estaban en Montevideo ellos?
4: Sí, como todo, la atención es obvio que el tratamiento del cáncer en el interior no lo tenés uh-huh. que venir. Y bueno, ahora, fíjate que está.
0: ¿Viniste con tus padres y tu hermano a Montevideo?
4: No, yo me vine a estudiar en 97
0: solo.
4: Caí en una pensión como sí. Todos.
0: Uh-huh.
4: Y está. Y después tuve en el hogar de Artigas un tiempito. Después
0: sí.
4: Ya salimos para otros lados. Seguí estudiando, por supuesto, ¿no? Obviamente que eso... de ahí me fui a la facultad de, ahora Facultad de Artes, que es Bellas Artes en aquel momento.
0: Uh-huh.
4: Hice la tecnicatura de museología en la Facultad de Humanidades. De ahí esa carrera le faltaba la parte jurídica y me fui a hacer la carrera de Relaciones Internacionales en la Facultad de Derecho. Terminé eso y entré en el Centro de Altos Estudios Nacionales, el CALEM, que pertenece al Ministerio de Defensa. Hice un posgrado de Defensa Nacional y estoy terminando la maestría en Defensa Nacional. Tengo ahora, otros proyectos.
0: No parás de estudiar, Martín.
4: Es que todos, la vida es así. El estudio forma parte. A ver, el conocimiento es lo que te hace lograr la ventaja competitiva y el por qué te deberían preferir a vos antes que a otro. Entonces, tenés que formarte, prepararte, es así.
0: ¿Qué edad tenés? Siempre. ¿Qué edad tenés, Martín?
4: Yo tengo 51. Uh-huh. Pasé de todo. Pero
0: sí, en pocos minutos nos contaste lo que más te ha marcado en la vida, ¿no? El estudio, tu familia y la muerte de tus familiares. ¿Te quedaste solo?
4: No, sí, me casé, acá en Montevideo, tengo mi esposa que me ayuda, la que me banca en todas las... Claro, a ver, no es fácil también que vos andes por la calle y juntes esto, juntes aquello... incomoda, molesta y bueno, está, y lo entiende y me ayuda y me acompaña, siempre es mi compañera y está, y seguimos, vamos adelante.
0: ¿Tienen
4: siempre
0: chicos, Martín? ¿Tienen hijos? Sí,
4: dos nenas ya están grandes, sí. Y están haciendo también carreras universitarias y bueno, la idea es mis padres fallecieron en el 2007. Uh-huh. En el 2008 yo empecé con esto, a tratar de buscar un disparador.
0: Claro.
4: Algo que ocupara mi tiempo, pero que me diera también una satisfacción de poder decir que había logrado algo. Porque de un momento a otro me quedé sin nada. Y entonces tenía que tratar de, bueno, revertirlo.
0: Vos ya estabas en pareja con tu esposa en ese año, ¿no?
4: Sí, hacía unos meses, sí.
0: Martín, y para hacer lo que haces, no sé si conoces, pero a quienes están al aire le pedimos que no cuenten puntualmente de qué se trata este emprendimiento, ni tampoco digan la cuenta hasta que lleguemos al final. Pero, ajá. Martín, ¿cómo descubriste esta manera de hacer este arte? ¿Vos ya lo conocías? ¿Dónde lo descubriste? ¿Cómo lo descubriste?
4: Bueno, yo desde chico fui a la Casa de la Cultura. Y tuve de los 12 a los 17 años, hice prácticamente todas las técnicas de cosas. Y me dediqué a investigar. Esa es
0: la Casa de la Cultura en Bella Unión.
4: Exacto.
0: Qué bueno que lo podés destacar, porque lo que haces es brillante. Lo que haces, yo nunca lo había visto y no sabía que era una técnica puntualmente.
4: Ajá. Sí.
0: ¿Y lo aprendiste en la Casa de la Cultura?
4: No, soy totalmente autodidacta.
0: Bien.
4: Es más, yo logré lo que logré porque la herramienta, el instrumento con la que hago es casero, no está en el mercado. Y eso es una ventaja competitiva también. En lugar de andar vendiendo el instrumento, yo lo que hago es destacar las obras que en realidad yo no las comercializo.
0: ¿Cómo? Pará. ¿Cómo que no comercializás tus obras?
4: Claro, porque yo hago investigación, entonces yo necesito saber cómo se comporta eso con el paso del tiempo. Sobre eso escribo y genero conocimiento. Se llama know-how, que es el saber hacer, y por eso tuve que estudiar, informarme y prepararme para aprender a defender mi trabajo.
0: Pero
4: de eso se trata.
0: ¿Vos sos consciente que lo que haces puede llegar a darte mucho dinero? Porque
4: Por eso lo conservo. Por eso lo conservo. En realidad lo que yo estoy haciendo es una inversión. Entonces esto se trata...
0: Claro, pero haces una inversión, ¿no?
4: Sí, correcto.
0: Pero eso no quita que puedas hacer una inversión y que a la vez esa inversión te ayude a vender tus obras.
4: Exacto, por eso quiero institucionalizarme. Yo estoy necesitando una ITE, que es una institución patrocinadora de emprendimientos, para que para obtener una DIC, que es una valorización de una de idea de negocios. Entonces, yo quiero, necesito institucionalizarme para alcanzar el mercado internacional. Por eso estudié relaciones internacionales.
0: Ah, pero este es un fenómeno, ¿eh? Martín, ¿vos crees que esto que haces puede tener una apertura en el exterior?
4: Por supuesto, se llama diplomacia cultural. Se llama diplomacia corporativa o diplomacia empresarial. Depende cómo lo quieras ver. Si querés verlo desde la parte de emprendimiento empresarial, social,
0: sí.
4: Se llama diplomacia y gestión cultural al modelo de negocios.
0: Oh,
4: y si lo querés ver desde el punto de vista del Estado como actor, se llama geopolítica de la cultura en la estrategia nacional. Entonces siempre vas a tener dos partes. Una moneda tiene dos caras. Vos viste como... vos estudiás para trabajar. Y ahí tenés dos opciones. O trabajás para los demás dentro del ámbito público o privado, o trabajás para vos como emprendedor y autónomo. Y esas son las dos caras.
0: Martín, yo creo que lo que vos haces puede llevar de la mano las dos cosas. Creo que podés vender tu arte porque es maravilloso. Es más, yo ya te estoy pidiendo que me hagas algo a mí, ¿eh?
4: Sí, con gusto, licenciado. No hay ningún problema. Sí, tengo compromisos porque, por ejemplo, ahora la semana el mes que viene, el 10 de octubre, por ejemplo... Antes, ahora el 3 y 4 de este mes, yo estoy haciendo una actividad en mi casa taller por el Día del Patrimonio. O sea, si ustedes buscan las guías de actividades del Día del Patrimonio, en la página 39 pueden encontrar a Martín Núñez y ahí tienen el horario, la dirección.
0: Este es un fenómeno.
4: Pará. Y el mes que viene, en octubre, voy a hacer una exposición con respecto a la salud mental en el hall del Hospital Español. También, porque viste que mi historia es bastante jodida y tiene que ver mucho cómo salí de esto, cómo el arte me ayudó.
0: Claro.
4: A encaminar, a encarar otras cosas, y me gustaría ayudar a muchas personas que también pasaron o están por esto. O sea, es complicado, pero hay que asumir la responsabilidad y de tratar de contribuir de alguna manera.
0: Ahora, me cuesta entender que es 100% autodidacta. ¿Vos no miraste en YouTube algún tutorial? ¿No te inspiraste en algo? ¿Alguien en el mundo hace algo así como vos?
4: Sí, en el mundo sí. De hecho, la técnica es milenaria.
0: Claro.
4: Claro, sí.
0: Bien.
4: Pero, lo que pasa es
0: ¿te
4: que
0: inspiraste
4: hay diferencias...
0: en tutoriales en YouTube?
4: No.
0: Es brutal esto, ¿eh?
4: ¿Sabés qué estoy viendo
0: en este momento? Que algunas fotos que son sorprendentes desde el arte, por lo que hace, tiene. Esta tiene un me gusta. Esta un me gusta. Esta un me gusta. Esta cero. Esta cero. Esta una. Esta dos. Yo lo que te voy a decir es que vos hoy tenés 18 seguidores. La gente te ha escuchado y creo yo se ha sorprendido tanto como nosotros. Cuando empezamos a buscar entre todos los postulados de hoy lunes, te elegimos, pero dijimos, hay algo detrás de esta historia que no llegamos a comprender. Vos no vendés tus obras.
4: Lo que pasa es así. Vos fijate que compraron el Gurbich por $2 millones, ¿no?
0: Sí.
4: En realidad lo que está haciendo es una inversión. Los artistas son cronistas de la época que les tocó vivir. ¿Vos querés saber cómo era una sociedad en cierto determinado periodo de tiempo de la historia? estudias sus obras y su biografía.
0: Brillante.
4: Y ahí te vas a dar. Bien. Los artistas dejan indicadores. Y son los...
0: Muy bien.
4: Los...
0: Vamos eso, a conocer...
4: A mí me tocó del 85 para acá ser protagonista de esta historia.
0: Sí.
4: Y evidentemente yo dejo marcas, yo genero colecciones. Las colecciones hay que evidentemente saber defenderlas, ¿no? Y lo que siempre me interesó fue tratar de investigar y descubrir maneras de lograr piezas de interés con calidad, bajo coste, en poco tiempo, que es en definitiva lo que busca toda empresa.
0: Bien, Martín, ¿qué pasa si la gente te entra a seguir y te pide trabajos? ¿Los haces?
4: Bueno, por eso yo quiero sacar una fundación, para enseñar esto, porque yo solo no voy a poder cumplir con todo.
0: Esto
4: entonces
0: brutal.
4: Necesito institucionalizarme, eso se llama vanguardia.
0: Bien.
4: En el arte se llama vanguardia, vos sos el primero, abrís caminos, no hay otro antes que yo. O por lo menos yo no lo conozco.
0: Bien.
4: De ahí en adelante tengo que justamente aprovechar esa posición para generar, yo como todo, ¿no?
0: Sí.
4: Quiero generar una institución que pueda ser útil, que sirva, entonces más o menos como lo que fue el Club de Grabado de Montevideo en su época.
0: Sí.
4: Bueno, exactamente.
0: Bueno,
4: estamos
0: te vamos, Martín, te vamos a ayudar desde los dos lugares. Te vamos a traer seguidores y también te vamos a tratar de contactar con gente que te puede ayudar.
4: Muy bien, eso es muy positivo, porque yo voy a ayudar a mucha gente también, pero necesito que me ayuden a encaminar, a institucionalizarme como todo.
0: Bien, ¿cuánto hace que tenés este Instagram, este emprendimiento en Instagram?
4: Y el emprendimiento en Instagram lo tengo hace un mes, porque en el segundo nivel de Tres Cruces hay una obra mía.
0: Mira.
4: Que se llama Emanación, que Tres Cruces me pidió que hiciera un Instagram para, obvio,
0: mira,
4: difundirlo.
0: Es brutal,
4: pero es eso.
0: Tenés solo 18 seguidores.
4: Ajá, sí, que fueron los que fueron a Tres Cruces, seguro.
0: Le contás a la gente, te vamos a llevar a 1000, seguro, Martín, le contás a la gente de dónde sacás el material para empezar. ¿De dónde sacás el material?
4: Bueno, el material es reciclado. Esto, yo trabajo sobre madera, entonces yo encuentro todo, cosas que son de madera, encuentro sillas, encuentro camas, encuentro, bueno, los chapones, armarios, los desarmo, trabajo en la madera, porque mi padre era carpintero, entonces toda la herramienta de carpintería que era de él, bueno,
0: ahora, cuando vos decís encuentro, yo estoy viendo fotos donde veo maderas que sacás de la calle, volquetas.
4: Exacto,
0: y demás.
4: Eso mismo.
0: Vos agarrás madera que encontrás en la calle.
4: Exactamente.
0: Sí.
4: Y no quiero hacer más eso porque ya tengo 51 años, no eso lo hacía antes.
0: Sí.
4: Lo sigo haciendo, pero ya no voy con un carro por las calles viendo cómo conseguir eso. Entonces,
0: brutal.
4: Para eso, institucionalizándome, yo puedo hacer convenio con las empresas, por ejemplo, la ley 17.849 sobre reciclaje de envases.
0: Bien.
4: Entonces hacemos un convenio y la empresa me llama, lo vamos a buscar
0: Martín, creo que tenés la locura de un gran artista, ¿puede ser?
4: Y de músico, poeta y loco todos tenemos un poco. Los artistas, o sea, artista se nace, pero sin interés nunca se hace. Vos podés tener todas las condiciones, pero te gusta más el fútbol y vas a ser jugador de fútbol.
0: Bien, contale a la gente, una vez que encontrás madera en la calle, maderas o lo que sea, ¿qué haces con esas maderas? Y acá empieza lo bueno.

0: gente lo encuentro en la calle, los compensados también.
1: Bien, pero contale a la gente, ¿qué haces sobre la madera?
0: Ah, ahora sí, vamos al vamos directamente a la, a la actividad. Bueno, exacto. Yo hago pirograbado sobre madera.
1: ¿Cómo?
0: Es pirograbado sobre madera.
1: Piro, eso estamos es. Pirando todo seguro, ¿no?
0: Pero pirograbado es madera quemada.
1: Madera quemada y sí. vos quemás la madera y vas dibujando.
0: Correcto, no, lo puedo dibujar con un lápiz y después le paso el pirograbador por encima.
1: ¿Qué?
0: Y
1: hay, a más, ver, contanos qué es un pirograbador.
0: Un pirograbador es un instrumento, en este caso casero, pero hay también, se puede, en otros países hay. Y en mi caso es casero, que yo lo hago con una resistencia de llavero, o lo puedo hacer con otro tipo de resistencias, todo depende de la temperatura que quiera generar. Hay distintas técnicas para pirograbar la madera. Es el pirograbado solar, por ejemplo, que es con una lupa. Yo hice una publicidad, ¿puedo decir el nombre?
1: Dale, sí.
0: Yo hice una publicidad para un hospital, que es el Hospital Británico, sobre la acción del sol sobre la piel. Eso lo hicimos en Bikini Beach, en Punta del Este. Y esa publicidad salió campana de oro en el 2019 para una empresa que se dedicaba a eso.
1: Esto es brutal.
0: Esa producción la hice yo. O sea, el trabajo todo en vivo, Martín, en la playa lo hice yo.
1: Martín, para que la gente entienda, vos recogés o recogías madera de la calle, la pulís, la recortás y sobre la madera grabás. Grabás,
0: exacto.
1: Grabás paisajes. ¿Grabás cosas que ves o fotografías?
0: Sí, por ejemplo, yo tengo... Claro, sí, todo depende. Yo me guío mucho por las vetas de la madera. La madera tiene marcas, y muchas marcas hay que disimularlas.
1: Bien.
0: Hay que limpiar la imagen. Vos tenés que... El campo visual lo dividís en tres cuartos. Entonces vos vas a tener que después tratar de disimular todos los lugares donde había defectos para cuando pegue la luz no se note. Eso se llama limpiar la imagen.
1: Ahora, entonces veo que todo es en tonalidades marrones o sepia o amarronadas, ¿no?
0: Sí, se puede dar color, sí, pero sí, también, sí. Uso anilina, se puede usar.
1: Estoy viendo también donde hay dibujos con fuego. ¿Por qué quemás la madera?
0: Claro, esas técnicas ya es pirograbador con soplete. Usas un soplete, lo que tiene esa técnica es, la ventaja es que cubrís mucho más área en menos tiempo. Una desventaja de esta técnica es que genera humo, ¿no? Obviamente lo tenés que hacer en espacios abiertos.
1: Yo creo que para que la gente entienda de qué se trata, hay que verlo. Tenés solo 18 seguidores. Sí. Y sos un artista.
2: Impresionante.
1: Un artista impresionante porque nunca antes habíamos visto esto de pirograbado en madera.
0: Sí, el pirograbado es madera quemada. Es una técnica ancestral de expresión artística que forma parte de las artes del fuego junto con la cerámica y la citrofusión, ¿no? Es todo un arte para quienes pacientemente lo practicamos de manera profesional como artista. Es una artesanía artística para quienes gustan destacarse y clasificar el trabajo como aficionado a las artes. Es solo una artesanía para quien decide hacer de él una fuente de ingresos como oficio. Y es todo un hobby para quienes buscan hacer algo con su tiempo. La verdadera diferencia en el empleo de esta técnica es, se encuentra en el propósito de quien la ejecuta. Es eso.
1: Brillante. Martín, ¿podés contarle a la gente cuál es tu cuenta en Instagram?
0: Mi cuenta en Instagram es Lifes Arte Grabado. Lifes es por Laboratorio de Investigación, Formación Estética y Sustentabilidad.
1: Ah, yo entendí que era Lifes, pero no es en inglés.
3: No.
1: Es una sigla, Lifes.
0: LIFES es una sigla.

0: que juega juntamente con esa palabra en inglés por la segunda vida que le damos a los materiales. De hecho, eso me inspiró. Había una propaganda que en la calle de una publicidad, ¿no? Que lo tenía la Intendencia Montevideo, creo que era. Que había un papel higiénico que decía: en mi próxima vida quiero hacer billete de 1,000 pesos. Y de eso se trata.
1: Contanos,
0: la segunda vida.
1: Contanos nuevamente, ¿cuál es tu cuenta en Instagram?
0: Lifes Arte Grabado.
1: Todo junto, Lifes.
0: Todo junto.
1: Lifes Arte Grabado. Lifes Arte Grabado, todo junto. Tenías 18 seguidores, ahora tenés 19 porque te acabo de seguir.
2: Bien. Atención.
1: Y en solo 5 segundos, 572 seguidores. Tenía solo 18. Y en 10 segundos, 916.
3: Vamos todavía.
1: Y en 15 segundos, 1025. Y en 20 segundos, 1190.
3: Vamos todavía.
1: Y en 25 segundos, 1300. Y solamente en 30 segundos,
4: no,
1: 1.387.
4: No, hombre.
1: Y ahora 1.437. Vamos, es una locura. Y ahora 1.510.
5: Gracias por el empujón.
1: Y ahora 1.562.
4: No, hombre.
1: Repetime la cuenta, por favor, Martín.
0: Lifes Arte Grabado.
1: Tenía
0: todo
1: solo
0: como suena.
1: Lifes Arte Grabado. Tenía solo 18 seguidores y en un minuto llegaste a 1.702 seguidores.
0: Bien, excelente.
1: En solo un minuto. ¿Sabés cuánto tenés ahora?
3: Vamos todavía.
1: 1.814. ¿Sabés cuánto tenés ahora? 1.863.
3: Vamos todavía.
1: Y ahora, Martín, 1.905.
0: Llegamos a 2.000 entonces.
1: Martín, tenías 18.
0: Sí.
1: ¿Sabés cuánto tenés ahora? En un minuto y algo, 2.015.
0: Excelente.
6: Gracias por el empujón.
0: Nos vamos a comunicar con esa gente. Quiero hacerle, estoy muy grato y agradecer al programa y a vos, Peti. Esto vale la pena mostrarlo y enseñarlo. Es como todo, ¿no?
1: Sí.
0: Estudiar implica leer, comprender, cuestionar, asimilar y retener y transmitir. Bueno, transmitir es lo que me está faltando. Yo quiero formar gente en esto, porque creo que a mucha gente le va a ayudar, puede encaminar emprendimientos. La institución, o sea, institucionalizarme para mí es muy importante, porque necesito alcanzar el mercado internacional. Yo quiero, metí mucho tiempo de estudio, de esfuerzo, de dedicación, investigando esto y aquello. Las relaciones internacionales me sirvieron para aprender sobre la propiedad intelectual, el derecho a autor, cómo abrir mercados a través de la diplomacia cultural. Y bueno, esa es la meta. Todo esto es un proyecto que muy ambicioso, y soy sagitario y soy así, ambicioso y muy determinado. La parte creativa es a flor de piel, la innovación, y bueno, estamos en el camino, no creo que los vaya a defraudar, solo necesito ahora ver si a alguien que de los que me escucharon le interesa sacar adelante esto igual en otro departamento. Yo no tengo problema en viajar y empezar a moverlo, a formar gente, y bueno, vamos a encarar.
1: Tremendo, Martín. Repetí nuevamente, por favor, tu cuenta de Instagram.
0: Lifes Arte Grabado.
1: Tenías solo 18 seguidores. ¿Sabes cuánto tenés ahora?
0: No,
1: 2214.
0: Voy a subir entonces más. Eso es más. Yo no sé, debo tener como 5000 fotos porque es un archivo. Todo está documentado, todo el proceso, cada obra tiene su historia.
1: Martín.
0: Bueno,
1: hablando de fotos, ¿viste que tenías un me gusta? Ahora tenés 111, y acá 134, y acá 144, y acá 174, y acá 171, y acá 130, 119. No parás de tener me gusta en aquellos trabajos que solo tenía 1, 2 o 0.
0: Sí. El asunto es así, yo estaba, bueno, creé la cuenta para la exposición que estaba que está hasta el 30 de este mes. Está la exposición Recrear en el segundo nivel de Tres Cruces, y ahí yo tengo una obra, pero 172 fotos lo pude subir porque Instagram me cortó en este momento porque creía que era un bot. Entonces, hasta que no se hicieran las averiguaciones y confirmaran que no era un bot, no me permitía seguir subiendo, o sea que después está. Voy a seguir
1: brillante
0: subiendo cosas.
1: Ya pasaste los 2300, Martín. ¿A quién le tenés que agradecer?
0: Gracias por el empujón, Pettinati. Muchas gracias y a las órdenes.
1: A la mejor audiencia del mundo.
0: Gracias a la mejor audiencia del mundo. Sí, les agradezco. Sí, en eso mismo, a la diáspora uruguaya que anda por el mundo, también en algún momento solo es tratar de encarar un proyecto y viajo a la colonia de uruguayos en el mundo, donde sea, y podemos encarar eso también. ¿Por qué no?
1: Te vamos a contactar también con gente que te va a asesorar y te vas a sorprender de la reacción que tenés a través de todos los mensajes que te va a dejar la audiencia.
0: Los vamos a responder, va a llevar un tiempito, nos vamos porque 2300 es bastante, hay que leerlos. Es más, los espero, si están en Montevideo, los espero para el fin de semana del patrimonio en mi casa taller, que en realidad lo que van a ver es todo. Una cosa es verlo por foto y otra cosa es verlo personalmente. Y bueno, a ver qué podemos, cómo nos podemos complementar para que a quien le interese y a mí nos pueda sacar adelante, ¿no? Evidentemente, yo quiero consagrarme en esa técnica y tengo que enfocarme y enseñar.
1: Ya gritaste, gracias por el empujón.
0: ¡Gracias por el empujón! ¡Muchas gracias a la mayor audiencia del mundo! La verdad.

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0: tarde en punto.
1: ¿Nos vamos?
2: El empujón.
0: ¿Qué empujón metimos hoy?
3: ¡Gracias por el empujón!
0: Tenía solo 18 seguidores.

0: Peñarol cumple 135 años.
1: Pero no es el
0: y yo le diría.
1: Pero el Kurk es
2: en
1: el
2: malos
1: que
2: pensamientos. Seguí la frase.
1: ¿Cómo?
2: No es el Kurk. En blanco.
3: Negro.
1: El Kurk.
2: Para que vos lo llenes. Seguí la frase.
1: Hoy la frase es.
0: Hoy Peñarol cumple 135 años. Y yo le diría.
4: Hoy Peñarol cumple 135 años. Y le cuesta que le cueste, le duela que le duela. Esa es la cantidad de años que tiene el club. Vamos arriba, Peñarol, loco. Vamos arriba.
5: Feliz cumpleaños, Peñarol.
1: Sí.
5: Y me das un montón de alegría siempre. Peñarol, Peñarol.
6: Cancha ahora tenés. Nunca la llenás. No sabes ni cuándo naciste. Te querés matar.
7: Hoy Peñarol cumpliría 135 años. Sí, pero otro sí. Dice que somos del 13. A si ver, somos del 13 y sí. Tenemos 14 años menos que Nacional, que no tiene acta de fundación.
1: Epa.
7: ¿Por qué tenemos más campeonato uruguayo, más libertadores, más quinqueños, más liguillas, más hinchada? Nunca nos fuimos una fuga. ¿Por qué tenemos más en todo,
1: no sé,
7: si tenemos menos años?
8: Peti, hoy Peñarol cumple 135 años de verdad. Y yo le diría a los sin acta y a los cuadritos chicos que si opinan lo contrario, que sigan participando. Primero que se busquen la fecha de nacimiento con un acta. Y después hablamos. ¡Vamos, Peñarol, Peñarol!
9: Al mancha querido, feliz cumpleaños, carbonero. Y a vos, Peti, sacala si podés.
10: ¿Qué quiso decir? Hoy Peñarol cumple 135 años. Y yo le di a Peñarol que cambie el estadio, Peti, que es un cementerio indio. Por favor, y que digan la verdad los años que tiene, Peti. Un abrazo grande a los hinchas. Vamos arriba, vos. Vamos arriba, digan la verdad.
11: Feliz cumpleaños, carbonero querido. Peñarol de mis amores, el cuadro más grande del mundo.
1: Mira.
11: El cuadro al que vi salir campeón varias veces. El cuadro que me da felicidad, no siempre, pero casi siempre. Gracias, viejo, por hacerme hincha de estos colores. Vamos, Peñarol, carajo.
12: Peti.
1: Sí.
12: Hoy es el cumpleaños de Mentirol, Peti. Y yo le quiero decir una cosa, le voy a cantar una cosita. Oh, la nariz te crece, mancha merda.
1: Opa.
12: Sos de 13.
1: No.
13: Peti, a los manchas yo les diría que hoy no festejen su cumpleaños. Ellos cumplen el 13 de diciembre.
1: Sí.
13: Hoy cumple Kurk. Por cierto, feliz cumpleaños, Kurk. ¿Y vos, Peñarol, cuándo cumplís año?
14: ¿Cuándo?
15: Hoy Peñarol cumple 135 años.
1: Sí.
15: Y yo le diría, cada día te quiero más.
1: Mira.
15: Peñarol, una pasión. Vamos arriba, Peti.
16: En el día del cumpleaños de Peñarol, un abrazo fraterno a todos los mayas de todo el país, de todo el mundo, de aquí y de allá, de todas partes. Y les pido que sonrían, porque cada 28 de septiembre, todos los años, a Peñarol lo saluda FIFA, Conmebol, todas las asociaciones, OFI, los cuadros, los equipos de todo el mundo, Barcelona, Real Madrid, Manchester United, Boca Juniors, River, todos los cuadros, todos menos uno solo, el único que discute lo indiscutible. Pero bueno, es así, ¿qué vas a hacer? Están pendientes de eso y bueno, y van a seguir toda la vida con eso, con algo que está legalmente establecido, ¿no? Así que bueno, tranquilidad. Nosotros nacimos para ser.
1: Sí.
16: Otros nacieron sin acta, porque nadie sabe si esa fecha se fundó o no.
1: Epa.
16: Otros nacieron para querer ser como Peñarol, pero no les sale. Vamos arriba, sigan intentando,
17: ¿no? Cortaste grueso ahí.
1: Gracias a todos en todo el país y en todo el mundo. Gracias a la mejor audiencia del mundo. Chao, hasta mañana.
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0: temperatura, otro lunes así, bueno, una sensación térmica de 10, la máxima hoy fue de 16 grados, ¿dónde estuvo? ¿Dónde estuvo? Bueno, para mañana martes, no tengo buenas noticias, van a continuar las lluvias. Según me marca, vamos a tener un 100% de lluvia, o sea, no nos vamos a salvar. Mañana 13 grados será la mínima, 16 grados la máxima. La primavera, ¿dónde está, Marce, querido? Bienvenido, buenas noches.
1: Muy buenas noches, Nela, muy buenas noches a la audiencia y a las invitadas.
0: Ahora las vamos a presentar, ya tenemos dos invitadas aquí en piso, invitadas de lujo. Me encanta que vengan acá a la radio porque se genera otra conexión, Marce, ¿no? A veces hacemos entrevistas por teléfono porque, bueno, a veces no están en Maldonado, como saben, entrevistamos también en otros lados, pero bueno, hoy tenemos la oportunidad de recibir a Sandra Suárez, directora de Género y Diversidad de la Intendencia de Maldonado, y también a Nicolina Paolini, docente y referente de la ONG SOFAI. Vamos a estar hablando de, bueno, muchas cosas, muchos temas, porque también estamos en el mes de la diversidad, septiembre, han hecho muchas actividades y todavía quedan algunos días, Sandra me mira agotada. Pero vamos a estar hablando también de otra muestra, un retrato de intolerancia. Esta es una muestra, bueno, itinerante, en este momento está en San Carlos y trata sobre crímenes de odio. Así que hoy tenemos temas profundos en Voces Punta del Este. Si te parece, Marce, vamos a poner un temita y venimos de lleno con estas entrevistas.
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0: 19 y 24, en la ciudad de Punta del Este. Bueno, vamos a empezar de lleno con esta entrevista. Recibimos aquí en piso a Sandra Suárez, directora de Género y Diversidad de la Intendencia de Maldonado, y también a Nicolina Paolini, referente de la ONG SOFAI. La ONG SOFAI, que es una asociación civil uruguaya sin fines de lucro, que trabaja en la asistencia y acompañamiento de personas víctimas de incidentes y crímenes de odio, además de promover acciones de sensibilización y concientización sobre esta problemática en la sociedad. Bienvenidas a las dos. Gracias.
1: Gracias por el espacio nuevamente. Un placer estar acá, como siempre.
0: Sandra está en su casa, ¿eh? Ya. Sí. Yo le contaba a Nicolina cuando llegó, fue la primera entrevista.
1: Es verdad.
0: Del programa Voces con su historia. Qué bueno. Que bueno, que todos aquí en Maldonado sin duda la conocen por la militancia, ¿no? Sobre todo, y estamos en un mes de militancia fuerte.
1: Estamos en mi mes.
0: En tu mes. Vamos, si querés, contame un poco cómo ha sido de movilizador este mes para todos ustedes.
1: Bueno, yo.
0: Para todos,
1: específicamente,
0: en realidad.
1: Desde. Para mí tiene un doble sentido ahora, porque es el primer año, el primer septiembre que estoy dentro de la Dirección de Género y Diversidad. Entonces es como que se multiplicó. Si bien siempre trabajaba muchísimo en el mes de la diversidad desde los colectivos.
0: Hoy lo haces desde otro lado.
1: Desde ambos.
0: Desde ambos.
1: nunca dejo mi lugar, que es desde la militancia y los colectivos, ¿no? También. Entonces es desde ambos. La verdad que hicimos un tremendo laburo todo este mes. Como decía, estoy como agotada en septiembre. Pero la verdad que la muestra, un retrato de intolerancia sobre crímenes de odio, fue itinerante. Realmente estuvo por todo el departamento y por la ciudad de La Valleja también, la ciudad de 33. Así que felices de poder llevar este mensaje de sensibilización. Y con las demás actividades que hicimos, que fue bastante cargado septiembre.
0: Antes de hablar específicamente sobre esta muestra, Nicolina me había comentado cuando llegó, ¿cómo

0: que le ofrecen lo que necesita una persona cuando, bueno, sobrevive a un tsunami, porque realmente es un ataque que se lo esperan, y le dan, bueno, la atención sanitaria, por supuesto, pero también atención y contención psicológica, uh-huh. orientación jurídica, que es lo que muchas veces las personas necesitan y no tienen.
1: Bueno, y ahí nació entonces
0: esta ONG como, bueno, justamente reconocer la necesidad de que si hay profesionales que dispongan de su tiempo y puedan apoyar estas causas, es importante que se acerquen en forma honoraria a las personas que lo necesitan y las personas que soliciten esa ayuda, ¿no?
1: Nicolina, para que la gente entienda del otro lado, ¿qué son concretamente los delitos de odio y por qué es tan importante hablar de ello?
0: Claro, bueno, los delitos de odio pueden llegar a ser crímenes, ¿no? Uh-huh. Depende de la legislación de cada país, cómo están tipificados, pero sin duda que nosotros estamos muy acostumbrados a ver incidentes de odio en las expresiones, en las redes sociales, en la calle, producto justamente de no aceptar las diferencias sociales.
1: Porque claro, pero no está en redes sociales, por ejemplo, aquí en Uruguay. En otros países no está penalizado.
0: No, pero sí hay algunas penalizaciones, sobre todo siempre que somos objeto de un discurso de odio, donde hacen referencia a nuestra persona, que nos pueden identificar, inmediatamente hacer la denuncia y buscar, sí, apoyo. Porque si bien no hay una ley específica que lo prevea, sí, hay otras leyes que tienen que ver con la difamación, con la injuria, que se pueden utilizar también en estos casos.
1: Vos además tenés una gran trayectoria como docente, ¿no?
0: Claro.
1: Entonces, docente, te traslado esto al ámbito, ¿no?, educativo.
0: Y bueno, y sí, porque la vida de nuestros jóvenes están presentes en las redes sociales, está presente también la mirada, que a veces es muy discriminatoria, tenemos que cuestionarnos.
1: Empieza, ¿no?, como un bullying.
0: Las instituciones educativas, el sistema de salud, que eso también es algo que se está poniendo en escena, porque a veces lo que no parece realmente es, se viven discriminaciones más sutiles, ¿sí? Las personas de la diversidad lo sufren muchas veces, cuando van al centro de salud y no son llamadas por su nombre, son llamadas por capaz que todavía no han podido hacer el cambio de documento, o en los centros educativos igual. Si bien se ha evolucionado en derechos, todavía tenemos mucho por hacer.
1: Y ahí entra, bueno, en juego el papel de las políticas públicas, ¿no? En la educación y en la prevención de este tipo de delitos. ¿Cómo se está trabajando, Sandra? Y ahí pongo el foco en ustedes. Sé que lo hacen, que no dan abasto también, porque hay que abarcar todo, desde, en este caso, la Intendencia de Maldonado, ¿no? Desde la Dirección de Género.
2: Sí, nosotros lo tomamos muy en serio, sobre todo ante el avance de los discursos de odio y de la desinformación, ¿no? Creo que desde ahí fue pensada la muestra ya la había hecho otro compañero del colectivo junto con Juan Martín, Facundo, otra muestra, esta la agregamos algunos otros casos desde la dirección y bueno, y invitamos a Sofai a ser parte también, con ese compromiso de justamente de sensibilizar y de mostrar la otra cara de estos discursos, ¿no? ¿Dónde terminan? Esa fue la idea y abocamos esto a ello, más allá de que tenemos una cantidad de talleres que comenzamos ahora en el mes de octubre, los queríamos comenzar en el mes de septiembre, pero fue imposible. Sí comenzaron los de Omar Maresca en masculinidades, que él ya los está dando, en secundaria y de género también, pero empezamos con una cantidad de talleres que van desde violencia de género, noviazgos libres de violencia, masculinidades, abuso sexual. Es muy amplia la cartelera de talleres que tenemos desde la dirección, que están a disposición de cualquier institución, privada o pública, que quiera acceder a ellos.
1: ¿Qué herramienta tiene una persona que fue víctima de odio y discriminación? ¿A dónde puede acudir ¿A qué personas? Sofai, bueno, ahí encuentran una contención, ¿no? ¿Cómo trabajan con en este tipo de situaciones?
0: Ahí está. En Sofai se les conecta, primero que nada, con una psicóloga que es especialista.

0: lista, porque las primeras solicitudes de apoyo son sumamente importantes. Si no se realizan de una manera profesional y conservando la identidad y la confidencialidad de lo que sucedió y creyendo en la persona que está haciendo la denuncia, se pierde el vínculo. Uh-huh. Muchas veces la gente llama desesperada y después encuentra otros canales. Y en muchos casos de alguna manera tiene similitud con las situaciones de abuso, porque es un abuso también. Uh-huh. Muchas veces el discurso de odio viene del abuso de poder. Entonces, en ese caso, y bueno, muchas veces hay que ver también a profesionales jurídicos que atiendan ese aspecto, porque, bueno, hay que dar otros pasos, ¿no? Uh-huh. La resiliencia es algo sumamente importante, pero hay que trabajarla.
1: Nadie... No, y hay que dar el paso también, me imagino, para el que fue víctima de ir, ¿no? De ser, que va a ser escuchado. O sea, pero sí. Imagino que muchos llegan con miedo.
0: Totalmente.
1: No sé qué es lo más difícil de esa situación, si hablar, si presentarse ante una ONG, ante una ONG,
0: por eso
1: o sentirse digo, escuchado, ¿no?
0: Claro, lo importante que se puede hablar, SOFAI justamente su sigla quiere decir eso, pongamos voz a las distintas identidades y poder hablar ya es un camino para ir recomponiendo algunos aspectos. Lleva mucho tiempo, las personas muchas veces tienen una serie de carencias en cuanto a su afectividad, porque no han podido, no todo el mundo hace terapia, etcétera, claro. etcétera. Y la educación es muy importante también, porque nosotros son situaciones que podemos prevenir.
1: Claro, recalcar también que pueden acceder ustedes de forma gratuita, ¿no? A los sí. profesionales, porque la gente capaz que piensa.
2: También
1: bueno.
2: tenemos la escucha comunitaria, que es trabajo en territorio en todo el departamento, que, bueno, la dirección de género se amplió, antes era solo género, ahora es género y diversidades. Y también pueden consultar por cualquier denuncia que quieran hacer al respecto, claro. de cualquier crimen que haya hecho, se los acompaña, se los deriva a la institución que sea correspondiente y se les presta, tenemos un equipo técnico bien interesante trabajando desde allí, no solo en la dirección de género, sino en territorio, en las Casas de la Mujer, en Pan de Azúcar, en Aiguá, en Gregorio Osnares, venimos trabajando con el equipo de operadoras y psicólogas de la dirección, también muy fuerte en esa temática.
1: ¿Tienen algún contacto, por ejemplo, para que la gente pueda escribir o llamar en caso de...?
2: Personalmente en la dirección de género y diversidades, uh-huh. O el teléfono de la intendencia y bueno, bien. Piden derivación, pero bien. Lo mejor es que vayan personalmente, y si no, en los espacios de escucha, que es
1: pueden presentar.
2: Exacto, uh-huh. en Aiguá, en el CAIF, de la ciudad de Aiguá, el segundo miércoles de cada mes y el cuarto miércoles de cada mes en el Centro Juvenil. Bien. En Gregorio Osnares, los mismos días, pero los mismos días no, el jueves, segundo jueves y último jueves, en la Casa de la Mujer, primer martes, segundo martes.
1: Viste que lo primero que hacen es acudir a la policía, ¿no?
2: Exacto.
1: Sí. Ustedes, me imagino que en muchos casos se trabaja conjuntamente.
2: Claro, sí. Sobre todo en violencia de género, nosotros uh-huh. trabajamos en conjunto con la unidad de violencia de género. Pero sí, es un medio para acompañarlos también.
0: Sí, también, bueno, en el caso de SOFAI nos pueden encontrar en Instagram, @SOFAI_ONG, por el 099-261185,
1: bien.
0: Que ahí hacemos el primer contacto por ahora. Y lo que decimos es que también SOFAI dispone de uh-huh. educadores como para sensibilizar a los entornos, porque el discurso de odio muchas veces tiene que ver con un sí. entorno que aprueba esa manera de vivir, claro. de ser, de estar. Sí. Entonces, bueno, y también, sin duda, el apoyo de la Dirección de Género y Diversidades para cualquiera de las organizaciones de la sociedad civil en Maldonado uh-huh. es sumamente importante canalizar por ahí.
1: Perfecto. Me pregunto qué responsabilidad tenemos, ¿no?, como espectadores, cuando presenciamos una situación de odio y de violencia.
2: No solo cuando la presenciamos, sino la que estamos viviendo en las redes, ¿no? Qué tremendo. Qué tremendo.
1: Hay mucha gente
2: porque nosotros ya estamos grandes, ¿no? Exacto. Nosotros ya estamos grandes, pero imagínate los adolescentes y las niñeces que están viendo todo lo que está pasando en redes, que es tremendo cómo viene avanzando y cómo ya es como que justamente tú, salimos a pelear esos discursos. Sí, porque
1: de aparte ustedes, o sea, nosotros que somos padres, que estamos todavía en la etapa, ¿no?, de educar esas cabecitas, como yo le digo, educar un varoncito, de educar también a las nenas, ¿qué herramientas, ¿no?, nos pueden brindar tanto de tu experiencia como docente, claro, desde la experiencia también de Sandra, de haber vivido, claro, más de una vez este tipo de situaciones?
0: Sin duda que el diálogo siempre es importante, es dialogar sobre diversidades desde que los niños son pequeños. Porque tú me decías hoy que los niños lo viven actualmente con mayor naturalidad, ¿no? Pero cuando, ¿cómo nos expresamos delante de nuestros hijos? Porque sabemos que una cosa puede ser que nuestro discurso, pero después nosotros actuamos muchas veces en forma discriminatoria, con expresando siempre comentarios fuera lascivos sobre otras personas.
1: Pasa mucho con el tema de... A ver, nosotros, en mi caso, yo soy más joven, pero a veces, claro, los abuelos tienen como otro tipo, ¿no?, de expresiones, ¿no?, que antes...
0: Y bueno, tenemos que incomodar, ¿no?, un poco, sí. Incomodar a la familia
1: a veces. Pasa, eso no le digas, eso no, no, claro. Pero qué va, no le digas.
2: Se nota igual un retroceso tremendo. Yo siempre comento que con Juan Martín, que venimos dando talleres de diversidad de género, en secundaria se nota un retroceso, sobre todo en los varones, ¿no? Antes era como más amplio, empezábamos un taller y ellos sabían más que nosotros, y hoy hay ese bloqueo, se nota la diferencia.
1: ¿Un retroceso en qué sentido?
2: Un retroceso en esto de los derechos ganados, ¿no? De que antes, bueno, tenían más aceptación por el otro, por la diversidad. Hoy hay una negación.
1: Pero
2: importante.
1: Si vamos para atrás, o sea, el retroceso era tremendo.
2: Sí, pero mirá sentido, que viene, ¿no?, avanzando bastante.
1: Sí, lo que nosotros, contrariamente a lo que uno puede llegar a pensar, ¿no?
2: Solo en Argentina, estábamos hablando justamente en el conversatorio que tuvimos, no sé si estuviste en el último, que participó una señora, en Iowa fue, que justamente participó una señora que nos comentaba que en Argentina, a partir de todo este cambio, porque es mundial, no es solamente acá en la zona, y de la mano de Trump y Milei, justamente ha venido todo ese retroceso de derechos, y hablaban justamente de eso, que se incrementó en un 30% los crímenes contra el colectivo LGBT.
1: ¡Qué increíble!
2: Es increíble. Un 30% los crímenes contra el colectivo LGBT. ¿Qué es esto lo que mostramos? De los 12 casos, solo uno tenemos...
1: A veces uno piensa que también es el rol que juegan las redes sociales, o el que hoy también se exponen mucho más ese tipo de casos.
0: El ciberodio, que es lo que nosotros trabajamos, es obviamente, tiene el ciberespacio da lugar a expresar comentarios o contenidos, promover contenidos de índole discriminatoria y especialmente el discurso de odio, porque hay como una especie de anonimato detrás de las redes. Sí. Nosotros pensamos que, bueno, sí, la persona pone ahí una fotito y un nombre, pero generalmente no.
1: Uno que está públicamente expuesto lo vive.
0: Ahí está. Y otros no, otros son una decisión.
2: Pero aparte repiten esto, por ejemplo, estos días que se venía repitiendo de que iban a hormonizar a niños. Y sacan una publicación y es real porque está en redes, ¿no? No es real. Y la repiten hasta el hartazgo, y entonces eso genera toda esa ola de odio sin ir a la base y sin saber que en realidad no es así. Entonces hay una desinformación tal que se encargan también de multiplicar. Sí.
1: ¿Y desde el ámbito educativo?
0: Desde el ámbito educativo hay, desde mi punto de vista, hubo una necesidad muy grande siempre de la educación sexual integral, que recién se está planificando y modificando.
1: Se está modificando
0: y bueno, se va a estar institucionalizada, pero realmente es necesario, porque creo que a veces hay como un error de enfoque. Conocer a las personas en cuanto a sus diferencias y el gran espectro de la sexualidad humana, no quiere decir inducir a nadie a hacer nada que no quiere.
3: Exactamente.
0: Al contrario, es que conozca y con conocimiento uno más fácilmente toma decisiones, sí, se cuida. También estamos en un departamento que tiene altísimas cifras de enfermedades de transmisión sexual. Sí. Y con mantenerlos desinformados no las vamos a cambiar.
1: Antes no se hablaba.
0: Bueno, pero ahora se habla, pero hay que hablar más y hay que hablar mejor, con conocimiento, porque si no se van a volver a repetir. Sí. Y van a aumentar eso.
2: La importancia de la ESI en el abuso sexual, ¿no? No solo en todos los temas de diversidad, sino en el abuso sexual. Convengamos, sí, que cuando llegamos a secundaria con los talleres ya está todo el daño hecho.
1: Sí.
2: Porque,
1: sí,
2: ocurre en la primera infancia, en la primera infancia. Entonces, sí será importante la ESI, sí será importante informar y educar, sobre todo. Otro de los talleres que hicimos, hicimos un conversatorio que estuvo muy interesante en el quinto piso la semana pasada, que familias diversas del siglo de cara al siglo XXI, fue muy interesante para mostrar lo que constituimos, lo que es una familia hoy en día, ¿no? Que está perfecto la familia, mamá, papá y los hijos, pero sí, somos un montón de otras familias, sí, mamás solas, papás solos, hogares homoparentales, monoparentales, que sí, llevan adelante sus familias con la mayor dignidad, el mayor respeto que merecemos todos, ¿no? Porque parte de esta desinformación es justamente el desacreditar a otras familias o el deshumanizar a las personas LGBT. Sí, y ahí, al deshumanizarlas después, es que merecen todo esto, bueno.
1: La verdad me quedé sorprendida con lo que me decís, este retroceso, sí, como sociedad, sí, sí, que, sí, sí, sí, que estamos teniendo, cuando uno piensa que al contrario, con todas las leyes, con todos los avances que parecen
0: estamos
1: que,
0: en un
1: que hemos tenido de mentalidad.
0: Que también, por ejemplo, la mujer ha conquistado una serie de derechos,
1: también
0: se han aprobado leyes. Y sin embargo vemos como un fenómeno mundial estudiado por la academia en este momento, que es la manósfera, esa cantidad de hombres que a través de bots, uh-huh, a través, repiten discursos.
3: Aparte son muy buenos oradores, ¿no?
0: Claro.
3: Ellos y ellas, sí, ambos, sí, son muy buenos oradores.
1: Sí, sí.
3: Entonces vienen repitiendo eso.
1: ¿Cuál es el país?
2: Pasamos de discutir la problemática de género y las desigualdades de género a ponerle ideología de género e ir contra ello, porque es una ideología, no es una ideología. Claro. Las estadísticas están ahí.
1: Sí,
2: sobre la Uruguay, mesa. Exactamente.
1: Claro. Y Uruguay realmente sorprende con los números. ¿Cuál es el país que, según lo que han estudiado, ¿no?, que es modelo en este tipo de temas? Si es que hay, o es algo que está pasando en todo.
2: Nosotros tenemos que cuidar el nuestro, creo. Nosotros tenemos acá.
1: Que se toma como modelo.
2: Y nosotros tenemos muy buenas leyes, ¿no? Sí. Tenemos muy buenas leyes.
1: ¿Por qué
2: falta
1: nos ha avanzado?
2: Lo que jurídicamente
1: pasa que ponerlas. Educación.
0: Las leyes están.
1: Las leyes
0: faltan
1: están.
0: Los presupuestos que hagan posible reglamentarlas.
2: Sí, reglamentarlas.
0: Porque si
2: sí,
0: tú tenés en una ley prevista que una persona, sí, necesita un peritaje, necesita una atención, necesitan distanciarse rápidamente de un lugar porque hay una situación eminente de que hay un riesgo que, sí, el profesional está evaluando, tenés que tener un refugio, un lugar donde
1: eso estábamos hablando con Nicolina, ¿no? La importancia también de realizar actividades que
0: la falta de presupuesto,
1: la falta de
0: es
1: presupuesto
0: crucial.
1: Hay mucha gente dispuesta, a mí yo he entrevistado mucha gente dispuesta a ayudar, uh-huh, que ha creado ONG, organizaciones. A mí me ha pasado, yo he hecho, claro, también he fundado, es
0: que
1: pero
0: veces,
1: si no tengo también un apoyo institucional,
0: claro,
1: para continuar se hace
0: porque,
1: muy difícil.
0: Porque tenemos que apoyar, el voluntarismo es bueno, ¿no?
1: Sí,
0: todos
1: sí,
0: queremos
1: sí,
0: ayudar, pero
1: sí,
0: tenemos que apoyar de tal forma que las personas no sean revictimizadas y que el apoyo no se convierta en un daño mayor.
1: Sí.
0: ¿No? Entonces, bueno, sí, hay determinados protocolos, la salud, la educación, todos tienen protocolos que hay que poner en funcionamiento para poder atender y asistir a las personas como se debe, sobre todo a las mujeres y a las disidencias.
1: Nicolina, ya para ir un poco cerrando, contame sobre esas historias que presentan en la muestra,
0: bueno,
1: sobre crímenes de odio.
0: Yo les cuento un poquito, hay varias historias, en realidad todas son muy conmovedoras.
1: Me imagino, ¿son de aquí, de Maldonado? O
2: no,
1: de
2: no, son de todo el mundo y de todas las épocas.
1: Wow.
2: Que es lo que quisimos
0: hay
2: justamente.
0: Muchas historias.
2: Hay muchas historias y se sigue repitiendo la historia en todas las épocas. Así que es justamente contame, es el mensaje en todas partes del mundo.
1: Para transmitir, ¿no? Bueno, el sentido de esta obra, ya, para sensibilizar.
0: Claro. Bueno, yo te contaba la historia de Melania, que bueno, sí, que ella sale adelante y es la
1: viral,
0: única.
1: Fue viral,
0: la única,
1: yo recuerdo.
0: Claro, no sé si querés que la relate un poquitito.
1: Ya la comentaste al inicio.
0: Y después nosotros tomamos en la muestra de los del relato de intolerancia, por ejemplo, el caso de Mariel Franco, una mujer activista, una mujer lesbiana brasileña que trabajó mucho en Río de Janeiro, llegó a ser concejal del gobierno de Río, y que justamente empezó a descubrir conexiones entre la corrupción y la política, y bueno, fue asesinada en plena calle, la mandaron por encargo a matar, y justamente es un emblema de la mujer afrodescendiente en Brasil, de la mujer de las favelas, que estudia porque era socióloga, había se había formado en la universidad, había salido de los sectores socioeconómicos más humildes, y había su actividad política tenía que ver justamente con la reivindicación de que tenía que haber otra salida. Y bueno, ese es un caso realmente muy reciente, sí, fue en 2017, y recién ahora, hace poco, se procesaron a las personas que por encargo de otros diputados y de otros integrantes del Consejo, que justamente no querían que se denunciara la corrupción. Después
2: tenemos a Fanny Aguiar, que fue una mujer trans uruguaya, que fue la impulsora también en Uruguay, la mató la pareja en el 2018, y ese hecho fue el reconocimiento judicial de que fue un crimen por transfobia. Y fue el primer crimen por transfobia reconocido judicialmente en Uruguay. Entonces, hay una cantidad de casos, son 18, los invitamos son 12, perdón, los invitamos a ir a
1: ahora
2: San Carlos.
1: Ahora en este momento está en San Carlos.
2: Mañana la inauguramos, mañana la inauguramos en San Carlos.
1: ¿Dónde?
2: Previo en la Casa de la Cultura, de San Carlos, previo al cierre de actividades del Mes de la Diversidad. Claro. Que termina con el encuentro de coros, que viene el coro de hombres gay de Montevideo, que son excepcionales, con eso cerramos.
1: ¿En San Carlos?
2: Eso es todo en San Carlos mañana, los invitamos a todos y a todas. Bueno, primero comenzamos a las 6 de la tarde con un relato de intolerancia. La muestra va a estar allí en la Casa de la Cultura hasta el 2. Y bueno, y después seguimos con la actividad de coros, así que
1: como cierre de
2: como
1: de
2: cierre este de este intenso mes de la diversidad.
1: Claro. La diversidad.
0: Como deseo, ¿no? Cuando estamos en las redes sociales y replicamos un mensaje de odio, estamos haciendo que ese mensaje se viralice y está dañando. Está ejerciendo discriminación, maltrato, dolor en muchísimas personas. Entonces, optar, si yo estoy en un grupo de WhatsApp y aparece un pequeño videíto donde estamos maltratando a alguien, expresarse, alzar la voz y decir, no, a mí no me parece bien, a mí no me hace gracia que estemos en la clase riéndonos del compañero porque le gusta vestirse de rosado.
1: El compartir, ¿no? A veces también comentarios y videos.
0: Porque hay otros y otras que están pensando lo mismo, pero a veces no se animan a alzar la voz. Sí. Entonces eso, buscar entre las aliadas y los aliados, porque realmente, yo que he trabajado toda la vida con jóvenes, los jóvenes siempre tienen como un sentido de justicia, una necesidad de las ejercen la solidaridad, pero muchas veces están dejando llevar por estas cuestiones ficticias, ¿no? Entonces recurrir a eso, a la sensibilidad de todas las personas, y en Uruguay tenemos que cambiar porque no podemos seguir recibiendo tanta violencia.
2: Es somos una isla que hay que cuidar, ¿no? No nos olvidemos, bueno, aquí mismo en Punta del Este hay una congregación de familias del colectivo LGBT viviendo uh-huh. aquí, en Montevideo también, huyendo de las políticas de Trump. Somos hoy un lugar seguro para ellos. Sí, continuemos siendo ese espacio.
1: Le comentaba a Nicolina años atrás, estoy hablando del año 2016 o 17, que hice una entrevista en Canal 4 sobre un refugiado ruso gay que me contó su historia. Está en YouTube en algún lado porque es tremenda su historia de cómo lo discriminaban, de lo que sufrió desde, bueno, imagínate, psiquiátricos, su familia. Y Uruguay le dio la oportunidad de tener una nueva vida.
0: Exacto.
1: Y se sintió, a pesar de que, bueno, de que ustedes dicen las estadísticas, ¿no? Uh-huh. Como que estamos en un retroceso, sintió acá un refugio que no lo sentía en su país de origen, Rusia, ¿no?
2: De muchos, nada más ni nada menos. De muchos países vienen. Tenemos una chica, Marisol Díaz, que es una mujer trans que vive en Montevideo, que es venezolana, y escribió el libro hace unos días que lo presentó, Vida Trans se llama, y el mensaje que pone, porque dice, porque la sociedad nos ha separado hasta de Dios. Qué mensaje, ¿no?
1: Sí.
2: Tiene una historia, yo leí todo el libro, es muy sensibilizador, muy triste la historia que vivió. Y nada, somos un refugio para el resto del mundo. Continuemos siéndolo. O sea, tenemos que respetar al otro, se trata de eso. Podemos no estar de acuerdo, pero yo creo que el respeto es la base de todo.
1: Tal cual. Bueno, reitérame, por favor, Nicolina, las redes sociales de SOFI. Ay, para que la gente pueda...
0: Ahí está.
1: Bueno, conectarse pueden, con ustedes.
0: Exacto,
1: claro.
0: Pueden conectarse con SOFI desde Instagram, SOFI, arroba SOFI guión bajo, y al 099-261185, que no, eso no tiene horario, siempre
1: me imagino.
0: Estamos para dialogar.
1: Me imagino, y bueno, también como Sandra nos comentaba, pueden ir presencialmente a las oficinas
2: a los género. Espacios de escucha comunitaria.
1: Y a las oficinas, o sea, te acercás y ahí va a haber alguien que...
2: Y están los colectivos también, ¿no? Rainbow Families, TVU para el colectivo LGBT, así que tienen un lugar donde
1: pueden escribir. Fundación Capullos, que hemos invitado.
2: Fundación Capullos en abuso sexual, sí, sí, ahí.
0: Y los 0800 también, ¿no?
2: 0800-4141, que es el teléfono de violencia de género, si estás siendo víctima de violencia de género, es 24 horas los 365 días del año, así que gracias por el espacio.
1: Por favor,
2: Nela, es un placer siempre.
1: Gracias por poner estos temas sobre la mesa, y gracias también por el trabajo que realiza cada una desde su lugar. Bueno, hasta la próxima, y bueno, invitamos a todos a la muestra itinerante que va a realizar mañana en la Casa de la Cultura de San Carlos, retratos de intolerancia, crímenes de odio. Bueno, lindo entonces momento para acercarse, para escuchar y para conocer estas historias y no mirar hacia el costado, ¿no? Cuando nos toca presenciar y responsabilizarnos, ¿no? De ese tipo de situaciones. Gracias a las dos.
0: Gracias.
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1: Ahí la filmé un poco.
5: Oh boy.

0: Y ahora tus lunes pueden empezar o terminar, porque ya estamos en la nochecita de otra manera. 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
0: Y en un ratito vamos a estar en comunicación con Florencia Kral de la Fundación Humaniza Josefina, a propósito de un evento que van a estar realizando en Montevideo la próxima semana. Vamos a estar hablando con Florencia sobre esta organización de la sociedad civil que tiene como objetivo promover la humanización del sistema sanitario y brindar herramientas de mejora continua que contribuyan con la implementación de un modelo de atención médica centrado en el cuidado de las personas. Florencia va a estar en comunicación con nosotros y la próxima semana van a estar realizando el encuentro Resiliencia, Propósito y Esperanza, cuando la adversidad nos transforma, con la presencia del doctor Roberto Canessa y, bueno, la fundadora de la ONG Humaniza Josefina, Florencia Kral. Va a estar realizándose en el Sofitel de Carrasco. Vamos a estar hablando sobre este evento y, bueno, específicamente sobre el trabajo que realiza día a día la Fundación Humaniza Josefina.

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1: 20 y 21, ¿eh? Aquí en la ciudad de Punta del Este. Y bueno, vamos a estar en contacto ahora con Florencia Kral. Porque hoy en Voces vamos a estar hablando de resiliencia, de propósito y de cómo una experiencia dolorosa puede transformarse en una causa que trasciende a quien vive. Y hay una historia detrás de la fundación que tiene justamente ese espíritu. Humaniza a Josefina. Vamos a estar hablando con Florencia Kral, bueno, su fundadora, que trabaja para promover una atención sanitaria más humana, poniendo en el centro a las personas, a los pacientes y a sus familias. Bienvenida a Voces Punta del Este, Florencia.
2: Hola, Nela, ¿cómo estás? Muchísimas gracias.
1: Por favor, a vos. Iba a hacer la entrevista el pasado lunes, y bueno, por causas del viento, sí. Aquí en la radio no pudimos. Pero bueno, un placer tenerte y charlar contigo a propósito de esta fundación que llevas adelante hace tantos años. Contanos para todos, ¿por qué nace Humaniza Josefina?
2: Bueno, sí, tal cual lo presentabas, ¿no? Una historia de resiliencia. En realidad nace en homenaje a Josefina, uh-huh, mi hija menor, fallecida de cáncer en el 2018. Uh-huh. Josefina era una nena de 10 años y fue diagnosticada de la noche a la mañana de un tumor único en el país y prácticamente en la bibliografía, un tumor hepático. Y cuando se lo detectaron ya era un tumor principal en el hígado con metástasis de hígado y de pulmón. Y ahí empezó un camino que llevó un año y medio tratando de salvarla, segundas opiniones, quimio, cirugía acá en Brasil, de todo. Y bueno, hasta que José falleció en el 2018 y ahí empieza el camino, de Humaniza Josefina.
1: Claro. Así lo presentaba, ¿no? Cómo esta fundación te ha hecho a ti trascender la vida de Josefina, ¿no? Darle un sentido, si es que se puede, a toda esa historia.
2: Bueno, tal cual, Nela. Sí, poderse, a ver, es eso, ¿no? Es buscar un sentido. Para poder seguir adelante es buscar un sentido. Yo, como digo siempre, en mi vida pasada era abogada, uh-huh, y me dedicaba precisamente a la ejecución de deudores, imagínate, y de cobrar deudas de bancos, pasar a humanizar la salud. Un cambio tremendo en mi vida, pero que sin duda fue la forma de levantarme de ese duelo que uno en realidad no se termina nunca de levantar, porque la pérdida de un hijo es lo más doloroso que puede sufrir el ser humano. Creo que no hay experiencia más dolorosa que perder un hijo. José tenía 10 años y había nacido sana, en realidad iba a la escuela, tenía una vida totalmente normal, y de un dolor de panza y un bulto que ella misma se encontró, terminamos en eso, ¿no? En recibir un diagnóstico terminal, sin mucha anestesia, y decirnos, disfrútenla estas Navidades porque para la próxima no la van a tener, así.
1: Tal cual.
2: Y bueno, y parte de eso, de esa forma de transitarla, de su valentía, de pedir un cuaderno de quejas, porque en su inocencia y en la rebeldía de niña, ella reclamaba que la trataran bien, fue un poco que nace Humaniza Josefina, un intento por lo menos de dar un paso hacia humanizar un poco el trato hacia el paciente, ¿no? Y a de cumplir efectivamente eso de poner al paciente en el centro.
1: ¿Qué significa para vos, Florencia, humanizar?
2: Bueno, en realidad cuando José falleció, yo hace más de 25 años que doy clases en la Facultad de Derecho y formo futuros abogados, hasta el día de hoy lo hago, en herramientas emocionales, en ponerse en el lugar del otro, en tratar de entender al otro, en tratar de evitar juicios y poder llegar a acuerdos. Sí. Y cuando me enfrenté en el sistema de salud a la falta de eso, fue que me rebelé, digamos, no durante el tránsito de lo que fue la enfermedad, porque ahí todos estábamos concentrados en salvar a José, ¿no? Pero luego el empezar a buscar eso me hizo escuchar una entrevista de un médico español que precisamente fue el fundador de Humaniza la UCI en España. Uh-huh. Y empezar a investigar un poco más qué es eso de humanizar la salud, ¿sí? Un término que en realidad ellos mismos dicen, ¿cómo podemos hablar de humanizar una profesión que nosotros mismos elegimos por los seres humanos, ¿no? Claro. Y que la propia profesión, no tengo dudas, los va endureciendo en eso de dar malas noticias, ¿no? Entonces, yo sin duda pude experimentar en primera persona que cuando te dan las malas noticias de esa forma, con falta de empatía, es precisamente para ponerse una coraza de no llevarse a la casa el dolor de un paciente, ¿no? Claro. Sin duda, no es grato para ningún médico tener que decirle a un papá o a una mamá que su hijo va a fallecer, o por lo menos que no le queda mucho por hacer, pero yo lo recibí de dos maneras distintas. A mí acá en Uruguay me dijeron esas palabras textuales que te decía recién, y en Brasil la doctora me dio la mano y me tocó el hombro y me dijo, es grave, es muy grave, pero vamos a hacer todo lo posible por salvarla. Y yo cuando cuento esto digo, fue lo mismo, pero de dos maneras distintas que me lo transmitieron, ¿no? Entonces, eso es lo que busca Humaniza Josefina en una de nuestras líneas de acción. Es

0: errores.
1: Sí, mira, lo que más me impactó y que me marcó para siempre y que ha sido un poco el símbolo de ese cuaderno de quejas famoso que ella
0: Sí.
1: pidió, fue en primer lugar que una nena de 10 años tenga que pedir un cuaderno de quejas. O sea,
0: Sí,
1: yo no
0: tremendo.
1: concebía como mamá que una nena de 10 años hospitalizada, diagnosticada de cáncer, tenga necesidad de pedir un cuaderno de quejas. Y que todo comienza porque después de varios días de incertidumbres, de diagnósticos, de nervios, de internaciones, de traslado en
0: Sí.
1: ambulancia, cuando ingresa y le van a dar su primer quimioterapia, la enfermera especializada, ante el llanto de ella, le dice: Josefina, bájame los decibeles que así no puedo trabajar. Esa frase a
0: Tremendo.
1: mí, Nela, me
0: Tremendo.
1: impactó para
0: ¿Qué, cómo
1: siempre.
0: reaccionaste vos como mamá?
1: Bueno, es lo que me pregunta todo el
0: Porque,
1: mundo cuando oye una
0: y sí,
1: conferencia. ¿Cómo
0: porque, a ver,
1: reaccionaste?
0: yo
1: Porque
0: soy mamá también y te
1: y
0: juro que
1: sí.
0: no reaccionaría muy bien.
1: Bueno, tal cual. Pero ¿sabes qué? Yo ya contaba con esto porque venía estudiando hace muchos años esto de saber gestionar nuestras emociones.
0: Menos mal.
1: Y no sé si por saber gestionarlas o por un instinto de mamá, lo que hice fue contener a Josefina. La
0: Claro.
1: verdad es que no fue ir contra la enfermera o atacar a la enfermera, fue proteger a Josefina. Ese fue el instinto de madre que a mí me nació. Y abrazarla a ella, darle la mano y decirle: José, tranqui, que mamá está acá contigo, no te preocupes, vas a recibir un pinchacito, pero todo pasa y es para
0: Claro.
1: curarte. ¿Tá?
0: Claro, o
1: Y
0: sea,
1: eso
0: el sistema
1: es
0: de
1: como
0: salud
1: que,
0: está
1: claro.
0: muy preparado para atender, digo, al paciente, la enfermedad, pero no para acompañar, ¿no? Al
1: Y
0: paciente y
1: bueno.
0: a su familia.
1: Bueno, y este proyecto humanizado de la UCI tiene una frase que es: no te podremos curar, pero sí te vamos a cuidar. Y lo
0: Claro.
1: que yo buscaba era eso, ¿no? Y Josefina
0: Claro.
1: también, en su inocencia, no que la rezonguen por llorar. Y entonces cuando se fue a su habitación, después que se había calmado, que ya la habían pinchado y que ya habían iniciado la quimioterapia, estamos hablando de quimioterapia a una nena de 10
0: Sí,
1: años, que
0: sí.
1: veía nenes pelados y decía: mamá, me voy a pelar. Entonces, cuando va al cuarto, ella pide el cuaderno de quejas famoso y la vienen a rezongar por pedir el cuaderno de quejas. Entonces
0: Wow.
1: seguíamos en el espiral ese de decir: bueno, ¿quién se pone en nuestro lugar, no? ¿Quién
0: Claro.
1: tiene un poco de empatía? ¿Por
0: Claro.
1: Josefina? ¿Por los papás? Y entonces Josefina dice, inocentemente: yo solo quiero hacer una lista de los que me tratan bien y una lista de los que me tratan mal.
0: Qué
1: Y
0: tremendo.
1: eso fue, sin duda, Nela, lo que más me marcó. Tuve
0: Sí.
1: otros episodios, otras cosas que no
0: Me
1: vale la pena. Y
0: imagino.
1: aparte, he tratado con el tiempo de olvidarlas,
0: Sí.
1: de sanarlas. Esta fundación precisamente me ayudó a sanar mucho de
0: Sí.
1: todo eso, ¿no? A no centrarme en lo negativo y mirar, dar vuelta a la página y mirar con positivismo y decir: bueno, ¿en qué puedo ayudar? Yo no
0: Claro.
1: vengo a criticar al sistema, yo vengo a hacer una
0: Aportar.
1: más, claro, aportar y a decir: bueno, como me preguntaron, a la postre me invitaron a España cuando yo conté esa anécdota. Escuché a este médico en Uruguay, le conté la anécdota de José y él me dijo: es que de eso va la humanización. El día que los médicos les preguntemos a ustedes, los pacientes, qué quieren de la asistencia sanitaria, vamos a humanizar. Mientras
0: Claro.
1: tomemos las decisiones por ustedes, no vamos a humanizar. Y así fue que me invitaron a España, al primer congreso de humanización de la asistencia sanitaria, a contar qué queremos las familias de la asistencia sanitaria.
0: Y vos ahora que estás, como quien dice, dentro del sistema de salud, desde otro lugar, ¿has notado en estos años algún cambio o todo sigue
1: Sí,
0: igual?
1: he notado, sí, mira. El primer cambio fue que en aquel momento yo pensé que nunca iba a poder hablar acá en Uruguay, y hoy tú misma sos testigo de que me llaman, me invitan, me contratan para dar charlas, me contratan para dar capacitación. El sistema lo recibe. Quizás trabajé mucho en mostrar que mi mensaje era positivo, que
0: Claro.
1: no era de queja, al contrario, era de colaboración, que no era generalizar, porque no por algunas pocas experiencias tengo que generalizar, al contrario, tengo muchas anécdotas positivas también que reivindican que efectivamente hay mucho por hacer, hay mucho por colaborar y que realmente el sistema está abierto. Yo pensé en ese momento cuando me invitaron a España que ese iba a ser el homenaje a Josefina y que yo en Uruguay no iba a poder hablar de esto. Sin embargo, vine y me invitan no solo los medios, me invita la sociedad.

0: sociedades científicas de médicos, de distintas especialidades, me invita al sistema de salud para poder capacitar al
1: Claro.
0: personal de la salud en estas herramientas que te digo, ¿no? Que hacen que el personal de la salud, ante su desgaste o su burnout, pueda gestionar sus emociones para poder seguir adelante.
1: Bueno, y bien lo decías, aquí en Uruguay también tenés espacio para hablarlo, para tratarlo. Y bueno, el próximo miércoles 30 a las 18:30 en el Sofitel de Carrasco, el Foro Internacional de Mujeres Uruguay invita al encuentro de resiliencia, propósito y esperanza cuando la adversidad nos transforma. O sea, es como te pasó a ti, Florencia. Vas a estar tú, va a estar también el doctor Roberto Canessa brindando una charla. Contanos un poco de este encuentro.
0: Sí, efectivamente, Nela. Mirá, Roberto Canessa fue de los primeros médicos a los que yo me acerqué cuando José recién había
1: Si
0: fallecido,
1: hablamos de
0: a contarle.
1: resiliencia, ahí tenemos también otro
0: Sí,
1: ejemplo, ¿no?
0: por eso, y era eso que sentía que me unía a él,
1: Sí.
0: ¿no? Una historia de resiliencia, la medicina, el poder hablar con médicos. A mí me hacía muy bien en aquel momento hablar con médicos porque entendía que ellos iban a entender lo que a mí me había pasado sin necesidad de explicar demasiado.
1: Y un
0: Y
1: médico
0: realmente,
1: humanizado. Yo he tenido la oportunidad
0: sí,
1: de
0: es
1: tenerlo como
0: así.
1: médico, y es humanizado. Podemos dar fe.
0: Totalmente. Sí, totalmente. Roberto, es así tal cual. Y además, mira, te cuento una experiencia. No solo
1: Sí.
0: eso, una anécdota. Nosotros, entre una de las líneas de acción, además de de capacitación que yo te decía, fundamos un aula hospitalaria en el Hospital Pereyra
1: Me
0: Rosell. Y
1: contaste
0: eso es
1: eso,
0: un
1: ¿sí?
0: poco el motivo de este evento, ¿no? El poder no hacer un evento de recaudación de fondos, porque no es eso lo que buscamos,
1: Claro.
0: sino dar más difusión, gracias a ustedes, a los medios, a una obra que llevamos adelante hace ya 5 años en el Pereyra Rosell, que es también homenaje a Josefina porque ella pedía estudiar y era lo único que ya le hacía bien, estudiar, seguir la escuela, seguir los vínculos con sus amigos. Y es una realidad que la descubrimos internados, que la realidad que los niños hospitalizados no estudian, no pueden ir a la escuela y
1: Es
0: la
1: como
0: escuela
1: que
0: no
1: se
0: va a ellos
1: separan de
0: tampoco.
1: todo, de todos los amigos, de
0: Totalmente.
1: todas las actividades que tenían, de todas las, tal vez, los entretenimientos, ¿no?
0: Eso mismo pierden los vínculos,
1: Sí.
0: todo. Y Josefina, por suerte no, por un poco del tesón de su papá que insistía en estudiar, porque yo siempre le reconozco a él que yo solamente me preocupaba porque se curara y la verdad que si estudiaba o no estudiaba no estaba entre mis prioridades, pero
1: Sí.
0: sí entre las de él y él me decía, José no puede estar todo el día pensando qué quimio me toca o me voy
1: Claro,
0: a morir o no me voy a morir, ¿no?
1: claro.
0: Y él dijo, tiene que seguir estudiando, el colegio al que ella iba dijo lo mismo, la directora dijo, José no puede quedar repetidora el día que le gane al cáncer. No puede separarse de sus amigos, no puede separarse de sus maestras. Y así fue que todo el colegio y las maestras hicieron posible que ella hiciera cuarto y quinto durante su
1: Mira,
0: enfermedad.
1: qué increíble.
0: Venían a casa o ella iba a la escuela cuando podía. Y fue un tratamiento muy duro, pero que le permitió a ella seguir. Y bueno, y en homenaje a ella, creamos esta aula hospitalaria que lleva atendido ya más de 600 niños en estos años.
1: Mira.
0: 600 niños, empezamos por 30 o 40 y ahora ya vamos 200 por año. Y
1: Impresionante.
0: realmente es maravilloso. Tenemos un equipo multidisciplinario de 8 profesionales trabajando. El hospital nos cedió en el sexto piso un espacio en donde pudimos construir 3 salas que pueden asistir los chicos y atendemos en 2 modalidades. A pie de cama, que yo recién veía en las redes de ustedes que pusieron el video de Genaro.
1: Sí.
0: Genaro es un nene maravilloso que tuvo un accidente en Salto y quedó totalmente quemado y durante 8 meses estuvo internado en el centro de quemados del Pereyra Rosell y nuestras maestras iban
1: Claro.
0: a su habitación para que él pudiera seguir
1: Claro.
0: estudiando. Hoy estudia a domicilio desde Salto con
1: Claro.
0: nuestras maestras que están en contacto con él y con la escuela a la que él asiste para que no pierda nada de
1: ¿Y
0: clases.
1: reciben apoyo de quién, Florencia, para llevar
0: Bueno,
1: adelante
0: recibimos apoyo
1: esto?
0: de empresas,
1: Bien.
0: fundamentalmente. El Ministerio de Educación y Cultura es el organismo del Estado que ha apoyado y que viene
1: Bien.
0: apoyando. Ya hace 3 años que logramos el apoyo del MEC. Pero es muy difícil, es muy difícil el Estado, la verdad que es muy difícil conseguir partidas estatales, lleva muchísima burocracia y bueno, y la verdad que se hace difícil y las empresas nos van conociendo de a poco, ¿no?
1: Entonces, bueno, por todo esto ayuda también para que se tengan más difusión y más conozcan la historia, ¿no? Y lo que se hace detrás de la Fundación Humaniza Josefina. ¿Qué le dirías, Florencia, a un profesional de la salud que está sobrepasado, cansado y que quizás siente que no tiene tiempo para detenerse y escuchar al paciente?
0: Mira, es algo duro, pero siempre digo dos cosas, ¿no? Una, que no se olvide que en algún momento de su vida él también va a ser paciente. Hoy está con una túnica, pero en cualquier momento de su vida puede estar con un camisón. Siempre, a todos los seres humanos nos pasa. En algún momento vamos a necesitar y vamos a pasar al rol de pacientes y pensemos cómo queremos que nos traten en ese momento. Y eso lo va a hacer poder gestionar sus emociones, poder ponerse en el lugar del otro y poder sentir por un momento lo que siente un hijo, una madre, una abuela, cuando le dan una noticia tan dramática como puede ser el fallecimiento o el diagnóstico terminal de un paciente.
1: ¿Y qué le dirías ahora a los papás que están pasando tal vez por una situación similar? ¿Qué mensaje le podés dar vos desde tu historia también de resiliencia, ¿no? Que como hablamos al comienzo, saliste adelante. Se puede, me decías. ¿Qué le dirías?
0: Mira, te voy a decir una cosa que me dijo a mí una doctora del proyecto Humaniza la UCI en España hace 6 años atrás, cuando yo fui. José recién había fallecido y recién había fallecido, o sea, yo ni había fundado todavía la fundación, pero di esa conferencia y me dijo esta doctora intensivista pediátrica, me dijo: Flor, los niños cuando mueren antes de tiempo, porque un niño que muere antes de tiempo, no vino al mundo para morir, vino al mundo para dejar algo más poderoso de lo que hubiera hecho en vida. Y para mí fue un consuelo muy pobre ese, porque yo decía, yo no quería a José para que dejara algo poderoso, yo quería a José, la quería conmigo y que se quedara conmigo jugando eternamente, ¿no? Y hoy, a la distancia, pienso, bueno, fue parte de mi sanación pensar en que José hizo algo poderoso, dejó un legado poderoso, dejó un legado para el sistema, para los niños, para otros niños, su valentía, el no victimizarse jamás, jamás sentirse que estaba enferma ni quejarse de su enfermedad, al contrario, siempre siguió peleando. Dejó un legado para su familia, para su hermana, y la verdad que nada, que como papás nunca perdemos eso ni sanamos del todo, pero nos hace un poquitito más feliz, aunque sea.
1: Claro que sí, Florencia. La verdad que la historia de Josefina deja una huella en la familia, pero también dio origen a un propósito más grande, ¿no? Que hoy busca transformar la manera de entendernos y el cuidado y la atención, sobre todo en la salud, como bien te decían, el propósito ha sido más grande. Me imagino que no es fácil asimilarlo, no es fácil, pero hoy que ya van cuántos años de la fundación, del 2018, estamos tantos años de la fundación, me imagino que ya algún sentido sin duda le encontraste. ¿Qué aprendiste de Josefina que todavía hoy llevas en tu día a día?
0: La sonrisa. Es así. Y la motivación, pesar de que me cae un lagrimón, es su sonrisa. Es impresionante, jamás. Y si vos mirás las fotos de Josefina durante toda su enfermedad, no vas a ver ni una sola foto en donde no tenga una sonrisa. Así vio la vida ella y así vivió hasta sus últimos minutos.
1: Florencia, te abrazo fuerte. La verdad, gracias por contarnos tu historia, por sensibilizarnos, por el trabajo que realizás para tantas familias, para tantos niños, para que se sientan contenidos, para que tengan esa contención que ustedes no la sintieron en su momento. Y bueno, y tratar de entender que toda esta historia te llevó a un propósito más grande, ¿no? Que es el que estás llevando hoy a cabo con Humaniza Josefina. Nada, las puertas de Voces están abiertas para lo que quieras comunicar. Seguiremos en contacto, Florencia, un placer.
0: Gracias a vos, Nela, muchísimas gracias. Y nos encuentran en humanizajosefina.org. Muchísimas gracias, de verdad.
1: Gracias.
0: Un beso grande, gracias. Chao, chao.
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0: 10 grados de temperatura tenemos en este momento aquí en Punta del Este. Hoy la mínima fue de 14. Para mañana martes, 16 será la máxima, 12 la mínima. Y bueno, hay un porcentaje muy alto de lluvia. Vamos a tener, probabilidad de lluvia del 100%. Así que de la lluvia no nos salvamos. El día miércoles, bueno, no nos salvamos del viento. 11 grados de temperatura será la mínima, 12 la máxima. Baja la temperatura para el resto de la semana. Jueves, 12 la máxima y 10 la mínima. Tremendo, ¿eh? El viernes, bueno, parece que sale el solcito. Un poquito, señora, ¿eh? Un poquito, para que lo veas nada más. 13 grados de temperatura será la máxima y 10 grados la mínima. Va a estar gélida esta semana, Marce, ¿eh? Tremenda. Bueno, hoy la verdad que, bueno, nos vamos a ir cerrando. Hoy con dos entrevistas realmente movilizadoras, profundas. Estuvimos con Sandra Suárez, la directora de Género y Diversidad de la Intendencia de Maldonado, y también con Nicolina Paolini, docente y referente de la ONG SOFAI, hablando de los retratos de intolerancia, los crímenes de odio. Acerca de esta muestra itinerante que se va a estar presentando mañana en la Casa de la Cultura en San Carlos. Y bueno, y a propósito hablamos de los crímenes de odio que se viven a diario en nuestra sociedad. Ustedes saben que pueden comunicarse directamente con la Fundación SOFAI a través de Instagram. El Instagram de la Fundación SOFAI es SOFAI-ONG. Por ahí pueden comunicarse con ellos. Como nos contaba Nicolina, alzar la voz también es transformar. Y no hay que mirar al costado cuando presenciamos alguna situación incómoda que pueda incitar al odio. Terminamos el programa con Florencia Kral, fundadora de la Humaniza Josefina, esta fundación que lo que intenta es de alguna forma humanizar el sistema de salud a raíz de la situación dolorosa que Florencia nos contaba, del fallecimiento de su hija Josefina. Ella encontró un sentido en esta fundación que hoy lleva adelante desde el 2018, y a propósito de eso va a estar realizando mañana, el miércoles, en 18:30 en el Sofitel, con Roberto Canessa, con el doctor Roberto Canessa. Va a estar también Florencia Kral de Humaniza Josefina realizando una conferencia para todos los presentes. Bueno, Marce, nos vamos otra vez con frío y con viento. No sé cuándo va a cambiar la situación y de por qué todos los lunes. No sé si somos nosotros o qué. Les cuento que la semana pasada, porque no lo dijimos, y no sé si lo dijo algún compañero, algún colega, no pudimos hacer el programa de radio porque se rompió, literal, explotó la puerta de la radio, que es de vidrio. Tengo el video, porque para los que no me creen, tengo el video, lo tengo que publicar en las redes.
1: Fue una inclemencia al tiempo, obviamente, ¿no?
0: Tremendo, se abrió y explotó la puerta, menos mal.
1: Tal cual película, realmente, ¿no? Sí. Realmente explotó.
0: Por suerte no había nadie.
1: No, gracias a Dios nadie se vio lastimado.
0: Afectado, no, eso es lo primero, por suerte. Pero bueno, no pudimos realizar el programa porque fue justo previo. Pero no sé si somos nosotros, Marcia, ¿o qué? Hay mucha energía, tenemos mucha energía.
1: Fue un día muy intenso, de mucho viento, esa es la realidad. Y bueno, y parece que mañana viene lluvia, viene
0: mañana
1: tormenta.
0: 100%, o sea, a ver, no te doy chance de... Olvídate, yo tengo el cumple de mi hijo el domingo, así que estoy mirando día a día a ver qué pasa, por favor. Espero que llueva la semana y que tengamos un fin de lindo, que ya lo vemos. Lo vimos, la semana pasada, en las vacaciones, lo que fue Punta del Este, ¿no? La llegada de turistas, de mucha gente que vino a disfrutar, pero nada, llega el comienzo de clases y otra vez con todo, el viento y la lluvia.
1: Bueno, no nos perdona el clima, pero bueno, hay que ponerle buena cara.
0: Hay que ponerle buena cara, buena semana para todos, ¿eh? A pesar del viento, de la lluvia, la frente en alto. Hay que ir a trabajar, hay que ir a estudiar, hay que seguir igual. Vamos a encontrarle sentido, ¿no? Es lindo también Punta del Este, con lluvia y con viento. ¿Verdad?
1: Tiene su encanto, tiene su encanto, pero de repente no tanto viento.
0: Mira, podés ir a la Rambla, por ejemplo, en tu auto y tomar unos matecitos dentro del auto, ¿viste? ¿No? Podés ir a ver las ballenas, pero adentro del auto.
1: Sí, disfrutar desde adentro del auto, digo, obviamente bien abrigadito, sí, mirando la vista maravillosa, las olas reventar y todo, fantástico, pero claro, protegido, ¿no?
0: Protegido, cuidado, si hay mucho viento no vayas, si hay mucho viento no vayas. Bueno, ha sido un placer, como todos los lunes, nosotros nos reencontramos la próxima semana con más voces que inspiran. Hoy tuvimos muchas voces que inspiran, muchas historias que te inspiran a vos, y bueno, por ese camino vamos, ¿eh? La próxima semana nos reencontramos con más. Gracias.
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